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Soy el hijo del viento. Ante ningún imperio me inclino. El Inti me tiñó el cuero negro azabache y me hago invisible en la noche del cielo entero. No soy ni seré esclavo de ningún juramento. Solo a la danza pertenezco, porque por milenarios años los tambores, la música, abrazaron los acontecimientos. En el nacimiento del Hijo, con danza nuestros antiguos los recibieron. En la unión del hombre y la mujer, la música se encargó del festejo. Cuando hay buena cosecha, cuando se implora la lluvia, antes ahí estuvo la danza. Cuando brujas y curanderos invocan a sus muertos, y los más furiosos guerreros se pintaban para la batalla, con tambores y gritos espantaban al miedo. No provoquen a la pacha, no desmonten.

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0: ¿Cómo baila Miguelte? 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

Buen día, Trapiche, el placer de saludarlos como siempre, el placer, la verdad, un día fabuloso, hermoso, ya tenemos visitas aquí en el estudio, vamos a charlar un ratito con una autora de un libro, que nos va a contar de qué se trata, y vamos a tener obviamente una mañana formidable. ¿Por qué? Porque la jornada del miércoles dice que se presentará agradable, con poco cambio de los registros térmicos. 5 de mínima, 21 de máxima para hoy. Ah, bueno, me tengo que sacar la camiseta entonces. El viento va a predominar del sector noreste con intensidad de leve a moderada de 12 a 28 kilómetros por hora. Para mañana, la temperatura es igual, pero aumenta un grado la mínima porque va a ser de 6 a 21. Actualmente, la temperatura en la Florida es de 10 grados y en el Trapiche la temperatura es de 7, 6. No me diga que no es una mañana hermosa. Hoy se celebra el Día Nacional de la Igualdad de Derechos al conmemorarse la histórica sanción de la Ley de Matrimonio Igualitario en 2010. Además, es el aniversario del nacimiento del poeta del tango Enrique Cadícamo y del matador Mario Alberto Kempes, alguien que nos dio la gloria en el 78. Y fíjese usted, bueno, ahí sí, yo creo en todo lo que voy leyendo. Día de el matador Kempes y hoy juega la selección. ¡Ay! Bueno, que llegue rápido el horario, ¿eh? Estamos mejor que ayer, créanme, estamos mejor que ayer.

0: Ahí está, mejor que ayer, ¿eh? Bueno, y recibimos la visita para mí, recibir a alguien que es creativa, que es exitosa porque vive de lo que le gusta y no es poca cosa, y aparte de que escribe un libro, porque a veces dije, no todas las noches, whisky en mano, uno se pone a escribir cosas, y tengo garabato, pero ella lo transformó en un libro, es distinto, a veces, entonces, bueno, si quieren traer unos regalos, no hay problema. Pero la tengo a Elizabeth del Carmen González, a quien le doy la bienvenida, que escribió el libro La Brecha. Ella es psicóloga y vamos a hablar de todo un poquito en esta mañana. Elizabeth, buen día. ¿Cómo estás? ¿Todo bien?
1: Buen día. ¿Cómo estás? ¿Cómo están todos?
0: Bien. No te veo, pero porque nos tapa el monitor. Pero estoy con vos. O sea, estamos conectados. No te veo, pero porque nos tapa el monitor.
1: Buenísimo.
0: Elizabeth, contame un poquito cómo es este libro. ¿Cómo nace la idea de este libro? ¿En qué te basás en eso?
1: Bueno, la idea nació en el 2023, en realidad a través de un sueño que tuve, que siempre me venía el mismo sueño, aparecía siempre las mismas imágenes, pero nunca me había animado a escribirlo. Quedaba ahí, no sabía que iba a ser un libro tampoco, hasta que un día me levanté y dije, bueno, esto lo voy a transformar, lo voy a escribir. Me senté en la computadora, escribí esta primera idea y solo fue apareciendo el resto de la historia.
0: Mira vos.
1: Así fue como comenzó, digamos, de una forma tal vez un poco extraña, porque no era una idea mía escribir una historia, una novela.
0: Uh-huh.
1: Porque como bien decía, soy psicóloga, entonces tenía mucho mi energía puesta en atender mis pacientes, en seguir formándome, y no desde este lugar más creativo.
0: Claro. Claro. Elizabeth, ¿y ese sueño recurrente le buscaste a algún lado por ahí, como que alguien te avisaba que tenías que escribir eso, que era para ayudar a alguien, que alguien tenía que leer eso? ¿Cómo lo tomaste?
1: Sí, en realidad, al principio lo tomé como esto, algo creativo que tenía uh-huh. que darle forma, pero a medida que fui escribiendo me di cuenta que el libro era como la historia de una persona, que es Ramiro, el personaje principal, que es la historia del ser humano en general.
0: Ajá.
1: Porque es un personaje que tiene sus miedos, sus traumas infantiles, cosas que lo persiguen, pesadillas, que si bien es una novela de terror fantástico, más allá de eso, el trasfondo tiene,
2: obvio, un poco de psicología, ¿no?
0: Claro, sí. Y te hago otra consulta, Elizabeth. La brecha tiene altibajos seguramente en esa historia, y en esos altibajos aparece alguien que ayuda, no aparece nadie que ayuda. ¿Ramiro solito es el que va por la vida o cómo es?
2: Bueno, en realidad, él en este caso hace un camino.
0: Ponételo un poquito.
2: Ahí está. Que en lo que es, yo tengo formación junguiana, ¿no?
0: Sí.
2: En donde le damos mucha importancia al inconsciente colectivo, es otra forma de ver al ser humano, por lo menos distinta a la tradicional. Y Ramiro va encontrando su propio camino a través, sí, de personas que se va cruzando, que son un poco como los arquetipos, que son imágenes muy fuertes que acompañan al ser humano. Todos las tenemos al alcance de la mano, pero a veces sin una guía uh-huh. se nos pueden pasar por alto, ¿no?
0: Claro.
2: Entonces, Ramiro tiene recuerdos de su infancia que él, al ser un adulto, les puede ir dando forma o entendiéndolo diferente, simbolizándolo diferente.
0: Bien, bien.
2: Entonces, sí, se cruza con Lila, que es un primer personaje, una mujer, que él conecta desde su parte más sexual, podemos decir, amorosa también, pero que es la imagen de una figura femenina que despierta en él preguntas.
0: Ajá.
2: Y después conoce un hombre, ya un hombre más grande, un poco más sabio, que le va aconsejando, que también tiene su historia personal, y conectan con Ramiro porque les va pasando algo que digamos que en la historia es lo mismo, ¿no? Pero cada uno vivenciándolo diferente.
0: Claro, claro. Y Ramiro tiene una época, un lugar donde nació, donde vive, donde transcurre.
2: Sí,
0: y,
2: sí, sería.
0: ¿Lo ubicaste en la adolescencia o más adelante?
2: No, tiene 30 y pico de años, más o menos. Es un adulto. que está en transición. Todavía le cuesta ser adulto, pero psíquicamente, ¿no?
0: Como yo, igual. O sea, claro. ¿Viste? El niño.
2: Aparece un niño, claro, el niño de él que lo atosiga, ¿no? Porque Ajá. por momentos toma decisiones, tal vez, que son desde ese lugar.
0: Claro, claro. Sí, mirá sí. Qué bueno, la verdad que está interesante la historia, está buenísima. ¿Cuánto tiempo te llevó a escribirlo?
2: No, bueno, la escribí en el 2023 un pedacito y me anulé.
0: Ajá, mira.
2: Dejé de escribir y en el 2025, en el verano, ahí ya casi 2026, arranqué a escribir y de un tirón escribí lo que faltaba. Terminaste. Porque me vino toda la información ahí, como te digo, siempre en sueños. O yo sentía como que Ramiro me dictaba la historia, ¿no? Ajá. Sentía en mi cabeza una vocecita, porque uno como escritor quiere que la historia vaya por un lado y resulta que después no va para el lado que uno quiere. Bueno, ese es el inconsciente, ¿no? Y bueno, la escribí, la terminé y mi idea no era publicarla tampoco, hasta que también Ramiro me dijo que bueno, que quería que su historia se conozca y ahí la publiqué, me animé. Y bueno, empezó el proceso, ¿no? Que es un proceso un poco largo, de edición, de revisar. Y bueno, acá está, en mis manos.
0: O sea que nunca perdiste el vínculo con Ramiro, digamos, entre comillas, porque a pesar que dejaste esas hojas en un cajón, vos seguías, ¿no?
2: Sí.
0: Recibiendo info de Ramiro.
2: Sí.
0: Y lo dejaste
2: sí.
0: ahí. Lo dejaste
2: Quedó ahí.
0: Ahí. Uh-huh. Y después juntaste todo y le diste de un solo tirón. ¡Qué loco!
2: Bueno, así fue.
0: ¿Y está en la calle ya el libro?
2: Sí, ahora está en Mercado Libre, en venta, no física, o sea, no en tiendas físicas, uh-huh. me refiero a librerías. Sí, está en Mercado Libre. O también, bueno, tengo mi Instagram, que es elizabeth.escritora.
0: Elizabeth.escritora.
2: Sí.
0: Elizabeth con H.
2: Sí, sí. Larga TH.
0: Bien, elizabeth.escritora es
2: sí,
0: el Instagram.
2: Ahí un poco pongo cosas del mundo, de la brecha. Que, bueno, un poco hay cosas importantes del libro que pasan un poco en el monte.
0: Bien.
2: Ahora estoy escribiendo dos libros más, que sí son más acá, en Trapiche.
0: Ajá.
2: Pero bueno, me gusta mucho el tema de la naturaleza, el claro. monte, como la conexión de aquello indomable, lo que no podemos dominar mucho en contacto con el hombre.
0: Claro. Claro, mirá qué lindo, Elizabeth. Bueno, y me gusta que lo puedas llevar a un papel, eso está muy bueno. Si alguien lo lee, en algún aspecto de su vida, lo está leyendo, ¿lo puede ayudar en algo? Viste que hay novelas por ahí que en algún momento te ayudan en algo. ¿Puede ayudar la brecha en algo a alguien?
2: Sí, lo va a ayudar desde un aspecto inconsciente porque tiene muchos símbolos, como te uh-huh. contaba. Tiene un zorro, tiene con una máscara, que surgió sin querer, como te decía, no es que lo pensé, todo salía muy natural, pero después cuando lo leo al libro al final, veo que estos símbolos son símbolos que tocan al ser humano.
0: Ajá.
2: Desde la psicología, la máscara es un poco lo que nos ponemos para andar en el día a día,
0: claro.
2: los personajes o papeles que bueno, asumimos frente a la sociedad, pero que en la intimidad nos sacamos esa máscara y somos un poquito más crudos, ¿no? Uh-huh. Con lo que somos. Y también hay un personaje muy importante, que es una diosa.
0: Ah.
2: Esta diosa es un mito, pero este mito figura un poco como la sombra de Ramiro,
0: claro.
2: como su parte más oscura, lo que él no integra en su personalidad por miedo.
0: Uh-huh.
2: Bueno, miedo a la muerte, miedo a cosas que nos pasan a todos. Entonces, si la persona conecta con estas figuras, los que han leído la historia me han dicho que han tenido un poco de sueños o inclusive un poco de pesadillas.
0: Mirá
2: con
0: vos.
2: Esta sombra, con Ajá. esta diosa que actúa como sombra. O sea que han conectado con los símbolos.
0: Claro, mirá
2: sí,
0: vos,
2: sí.
0: qué bueno.
2: Así que desde ese lugar pueden conectar con estas imágenes. Pero hablando un poco de la psicología, si por ahí la gente no sabe cómo trabajarlo, puede quedar en eso, un sueño, una imagen, una sensación, pero con trabajo pueden salir buenas cosas.
0: Exacto, y si no, que te escriban en el Instagram y pregunten y claro. te saquen dudas. Sí. Eso es lo importante.
2: Sí, sí.
0: Che, Elizabeth, bueno, y tocaste un punto, la psicología, y vos sos psicóloga, y en estos momentos que se viven, a veces somos reacios, pero ¿por qué habría que ir a un psicólogo? Te hago esa pregunta.
2: Bueno, por esto, porque el ser humano necesita una guía en determinadas cosas que lo angustian, que a veces no le encuentra sentido.
0: ¿La angustia es tristeza o no?
2: No es lo mismo, porque la angustia, viste, es un estado emocional que nos puede aparecer en determinadas situaciones. La tristeza por ahí es algo más profundo que aparece tal vez en situaciones más complejas. Pero la angustia es algo con lo que convivimos. Por ahí en el día a día. Aparece por situaciones pequeñas. Pero pueden esconder cosas más inconscientes. Y el único, hoy en día, por lo menos, capacitado en trabajar con el inconsciente es un psicólogo.
0: Claro.
2: Porque a veces hay terapias alternativas que están buenas para acompañar el proceso, pero no como único proceso.
0: Bien.
2: Porque el único que tiene conocimiento de este inconsciente, que es muy complejo, es aquel que lo estudió y que también lo transita en el trabajo día a día, sabiendo trabajar, porque
0: claro.
2: es complicado.
0: Y después la otra que siempre, porque me pasa con los amigos y demás, no siempre por ahí el primer psicólogo que visites va a ser el que vas a tener ese entendimiento, ese ida y vuelta, ¿no?
2: Sí.
0: Es una búsqueda eso también, ¿verdad?
2: Sí, también para el psicólogo no siempre se siente cómodo con todos sus pacientes.
0: Ajá.
2: Porque ahí tiene que haber una conexión, tiene que sentirse esta transferencia, ¿no? Que se le llama, que sí o sí tiene que estar de ambas partes para que pueda funcionar el espacio. Si no se siente eso, no va a funcionar. Porque en definitiva es un vínculo.
0: Claro, claro, sí. claro.
2: Tiene
0: Mira
2: que crearse.
0: Mirá sí, qué sí. lindo. Y para sacar un turno, ¿cómo hacemos? Para la psicóloga, Elizabeth, no para la autora del libro.
2: ¿Para la escritora?
0: Sí, por favor.
2: Bueno, yo solo atiendo online en
0: Ajá.
2: este momento.
0: Qué bueno eso, ¿eh?
2: Sí.
0: Ponemos en contexto, o sea, pará, estás en la casa, tenés media hora, decís, che, Elizabeth, tengo media hora mañana, tal hora, podés.
2: Tal
0: y cae
2: cual.
0: Justo, ¿no? Para aquellas personas que por ahí están muy ocupadas.
2: Sí, sí, tengo siempre tengo mis pacientes que todavía me siguen de Buenos Aires.
0: Ajá.
2: Puedo dar mi número.
0: Sí, por
2: mi
0: favor.
2: Mi WhatsApp, que es 02323-340012.
0: Bien, decímelo de vuelta, para que aquel que esté anotando lo logre hacer.
2: 02323-340012.
0: Sí. Perfecto, ¿eh? Online, o sea,
2: online.
0: Es lo mejor, ¿no? Porque a veces algunos, yo no, tengo media hora para estar aquí en casa, me quedo en casa, y aprovechás el momento.
2: Sí, ¿eh? Y yo también soy arte terapeuta, así que trabajo mucho con el arte. Es una terapia
0: Ajá.
2: más dinámica, que no es solo hablada,
0: sí.
2: o sea que eso le gusta mucho a la gente, porque están cambiando un poco los tiempos, y bueno, trabajamos mucho con las imágenes y con los sueños.
0: Claro, claro.
2: Me dedico mucho a trabajar con la parte oniroterapéutica, ¿no? Que son los sueños, así que al que le guste eso, es conmigo.
0: ¿Los domingos atendés? ¿Por qué te pregunto los domingos atendés? Porque para mucha gente los domingos son el día, no sé por qué, viste, pero es como que el mundo se viene abajo.
2: Como bajón.
0: Exacto.
2: No suelo atender los domingos Ajá. porque la realidad es que una vez que empezás una terapia, ya estás acompañado.
0: ¡Apa! Mirá.
2: El terapeuta, esto es algo interesante, justo hoy lo estaba hablando, que el paciente no termina en ese rato,
0: Ajá.
2: ¿no? Está acompañado luego. El terapeuta sigue trabajando siempre y sosteniendo por fuera del espacio. Así que el psicólogo tiene un trabajo que es del sostén desde el inconsciente, ¿no?
0: Claro, claro.
2: Que es esto que hablábamos. Y el inconsciente no se corta cuando te dejas de hablar con el paciente. Sigue funcionando, sigue trabajando, tanto el del paciente como el del terapeuta. Entonces, en el próximo encuentro se pueden hablar de estas cosas, pero sobre todo sí hago un acompañamiento. A veces me hablan fuera del encuentro,
0: claro,
2: por supuesto.
0: Claro.
2: Y ahí uno está acompañando y por ahí le decís una o dos palabras o lo mandás a hacer alguna actividad que tiene que ver con lo que vos ya venís trabajando.
0: Claro.
2: Y eso calma y acompaña.
0: Bien, bien, me encantó. Elizabeth, bueno, y ojalá, y no sé si sirve o no sirve, pero por ahí se sirve, una vez a la semana o cada 15 días tener una charlita con la psicóloga, por ahí a lo mejor alguien del otro lado se prende y nos sirve.
2: Sí, seguro.
0: Por ahí
2: seguro.
0: Con el filósofo es más difícil, pero no sé es que por dónde le buscamos la brecha, pero podemos hacer un 2x1, pero me parece que es ayudar un poquito también de nuestro lugar.
2: Sí, así es.
0: Así que bueno, las puertas están abiertas. Me decís de vuelta entonces, la brecha lo conseguimos en Mercado Libre.
2: En Mercado Libre, ponen la brecha, tiene una tapa roja con un libro, con un árbol, perdón, en la tapa. Así que es de autores argentinos.
0: El libro
2: argentinos.
0: Está dentro de la tapa, quisiste decir vos. Claro, ¿viste? Sí, sí, yo te entendí.
2: Y Autores Argentinos es la editorial, así que lo van a encontrar. Elisa del Carmen González dice arriba, así que bueno.
0: Me encanta, me encanta.
2: Así lo van a encontrar.
0: Elizabeth, que vendas mucho, y si no, bueno, le dicen al papá, claro. A José. ¿Quién no lo conoce a José? Che, José, tráeme un libro. José se lo lleva.
2: Es verdad, es verdad. Tengo mi distribuidor acá en Trapiche.
0: Ya se quedan en el Trapiche, ¿no? No se van más.
2: Sí, ya
0: están
2: somos
0: afianzados
2: de acá.
0: Sí.
2: No nos vamos más de acá.
0: Bueno, que la pasen lindo. Y sinceramente te digo, ha sido una charla hermosa, porque seguramente abrimos cabeza. Seguramente alguien que necesita, saben que está Elizabeth, así que
2: seguro.
0: No duden en llamarla, en buscarla.
2: Bueno,
0: ¿me repetís el Instagram entonces?
2: Elizabeth, sí. BelargaTH.escritora.
0: Bien, y el número, la última vez y por ahí para que alguien sepa.
2: Bien, 02323-340012.
0: Hermosa charla, Elizabeth.
2: Bueno.
0: Elizabeth Carmen González, no solamente escritora, también es psicóloga y los puede atender online. Y es la hija de José, o sea, una madre del Trapiche. Gracias, Elizabeth.
2: Gracias.
0: Ahí está. Temita musical breve y seguimos, Me abrió la cabeza, a mí, ¿qué quiero que te diga? Y mirá que hay que hurgar la cabecita esta.
3: Muy fuerte, mucho ruido, ¿sí? ¡Para Casu! ¡Para Casu!

Bueno, tengo en mis manos el libro de Elizabeth del Carmen González, La Brecha, un libro hermoso que hoy seguramente para bajar las tensiones de esta noche me lo lea. Elizabeth González es psicóloga y desarrolla su labor en la clínica con formación en arte terapia. Su práctica integra la verbal y lo expresivo, lo verbal y lo expresivo, lo consciente y lo único, y busca abrir espacios de sentido a través de la imagen y el símbolo. Amante de la naturaleza y de los mundos interiores, su escritura dialoga con esas mismas fuerzas que acompaña su trabajo terapéutico. Para la niña que fui, aquella que jugaba en mundos alternos y de fantasías, y para la mujer que a pesar de los miedos se animó a compartir esta historia. Con el alma desnuda le doy la bienvenida. Y me lo ha dedicado. Gracias, Elizabeth. Que lo disfrute, dice Elizabeth. Gracias. Te lo voy a leer y te voy a dar la devolución. Porque a cada uno un libro le va abriendo ciertas cosas. O le dejo una enseñanza. Y después te doy la respuesta. De La Brecha, La Brecha. Lo pueden conseguir en Mercado Libre. 10:44 de la mañana, tengo que buscar la tapa de los diarios, ¿le parece? Buscamos la tapa de los diarios y ya seguimos con este buen día trapiche, que arrancamos distinto, arrancamos con alguien que está entre nosotros, que le encanta su laburo y que escribió este libro, que lo vamos a leer enseguida y después a todos, le voy a dar la devolución a la autora y también a ustedes, le voy a decir, es una novela de terror fantástica y suspenso en la que el tiempo, la memoria y el deseo se entrelazan de forma inquietante. Ramiro arrastra desde la infancia pesadillas recurrentes, una figura ancestral y la presencia persistente de una puerta que parece conducir a otro mundo. Cuando conoce a Lila, una mujer tan fascinante como imposible, descubre que su encuentro desafía no solo la lógica, sino también el orden del tiempo. Perdón que siga con el libro, pero me lo leería ya. Pero buscamos la tapa de los diarios. Gracias, Elizabeth. Gracias.

Hola, buenos días. Dice, anoche no sabe qué nos pasó. Dice, con el último cole que sale de San Luis, llegó, seguramente quiso poner a la última parada, y puso el cartel del volcán. Y se fue para el volcán y dejó toda la gente del trapiche esperando. Estuvimos hasta las 22:20 y de ahí tuvimos que llamar a la terminal nueva para ver qué había pasado con el cole. Y nos dijeron que iba para allá porque no sabía el chofer que salía el cole de las 21:30. Le quisimos preguntar al chofer del volcán y no nos contestó nada. La pregunta es, amigo querido, pero llegó después de otro colectivo. Ahora, encima que son careros, porque el boleto ahora está a 3.500 pesos, son inservibles. O sea, ¿cómo lo vas a saber para dónde tenés que ir, flaco? Si tenés que ir por el trapiche, tenés que ir por el volcán. ¿Cómo van a dejar a la gente parada? No vivimos a 3 kilómetros que podemos ir caminando. Vivimos a 40 kilómetros y mucha gente, ¿sabe qué? Sale de laburar a ese horario. ¿Eh? ¡Qué bárbaro! Claro, ese mismo cole era el trapiche, me está contestando. O sea que se quedaron sin colectivo. Se quedaron sin colectivo. Es inconcebible, sinceramente. Ah, pero para aumentar o para cobrar un corredor que no existe... Ahí sí. Ya lo dije hace un tiempo. No importa la camiseta, no importa el color, no importa nada. Lamentablemente estamos ante gente que está manejándonos y que están lejos del pueblo. Están lejos del pueblo. La Secretaría de Transporte sacó colectivos de acá, ni sabe si los toman, no los toman. Jamás se tomaron el trabajo. Yo no digo que lo haga el Secretario de Transporte ese trabajo. Pero manda a alguien que 3 días ande en el colectivo y que te diga, che, loco, no, la verdad que a las 20 y salen las chicas de la facultad, se lo toman las chicas de la facultad, que dejan el nene en la casa, ¿entendés? Vienen todas con ganas de estar con su familia. No, de las 18:30 tenés que esperar a las 21:30 para volver al trapiche. Y encima de eso, el colectivo que estás esperando no sale. ¿Se dan cuenta que son un mamarracho? ¿Se dan cuenta que están gobernando lejos de la gente? Que lo que menos le interesa son la gente. Ahora, la pregunta mía es ¿hasta cuándo vamos a aguantar nosotros todas estas cosas? Esa es mi pregunta. Porque es como dije el otro día, aumentó el boleto y los chicos de redes informaban en las distintas páginas Y la gente se quejaba porque no llegaba el colectivo hasta tal lugar. No, la información es que aumentó 500 mangos el colectivo, que ida y vuelta ahora te sale 1.000 pesos más. Y que antes del 21 de septiembre te puedo asegurar que el colectivo va a estar en 4.000 pesos. Por eso digo, parece que hay cosas que no vemos. Parece que hay cosas que no vemos. Y nos quedamos con la chiquita. Lo que ellos hicieron ayer de llamar a la terminal y de quejar, está muy bien, y hay que quejarse, y hay que quejarse. Y cuando lo veamos ese chofer, y no es de patotero ni nada, es de hacer valer nuestro derecho, decirle, loco, vos no sabías que tenías que ir al trapiche en vez del volcán. Porque de último hubiera tenido la cordialidad de decirle, miren, yo voy al volcán, no sé si está el del trapiche. Y de ahí nos sale más barato el remí, o vemos cómo llegamos. No tienen empatía con la gente, no les interesa la gente.

El chofer le puso el cartel del volcán y después lo llamaron y lo fueron a buscar a nosotros, dice, como a las 22. Por la última parada. Había mucha gente que venía del trapiche, dice, gente con bebés y está frío. ¡Claro! ¡Claro! ¡Claro! ¡Claro que sí! ¡Claro que sí! Está frío, gente que está cansada, que sale de laburar. Este número terminó en 14. Tienen razón de expresar su bronca. Y así fuera que fuimos al centro a tomar un café, tenemos el derecho de volver en los horarios que están estipulados. Es una vergüenza lo que hacen. Pero nadie controla nada. Entonces, hace lo que quiere. Esa es la realidad. 10:53, 10:53, un tema el de los colectivos. 10:53, dice la tapa de Clarín. Colonia Común de Argentinos, una nueva urbanización inteligente en la ciudad uruguaya, se puebla de distintos residentes. El Central logró un nuevo récord de compras, 532 millones en un solo día. También otro titular de Clarín, la inflación de junio fue del 1,9% y es la más baja en 10 meses. El índice interanual quedó con el 33,5, levemente por encima de mayo. Claro, lo que pasa es que sabe que nadie gasta un peso, entonces, ¿qué inflación quiere que haya? ¿Qué inflación quiere que haya? Nadie gasta nada. Milei le saca áreas a Santiago Caputo, que pasan a depender de Santilli. En la portada de Clarín está Porro, que hizo el gol. España despidió al gran candidato. España eliminó a Francia, ¿no? ¡Qué loco! El chavismo y la oposición acuerdan un plan para llamar a elecciones. Con la venia de Estados Unidos, el régimen venezolano y la oposición acordaron a trabajar en conjunto a partir del 1 de agosto en una hoja de ruta para impulsar la reinstitucionalización y las elecciones. Reinstitucionalización. Bueno, el que habla se equivoca y el que no se calla la boca. Yo me peleo solo, yo me peleo solo. Argentina e Inglaterra en otro duelo histórico se enfrentan desde las 16 en Atlanta para determinar el rival de España en la final del domingo. Y no es una cuestión del chofer, no es una cuestión del chofer, es una orden que ha tenido. No, el chofer no va a hacer eso para hacer menos kilómetros. No, por ahí no. El chofer no va a cambiar una cartelería para hacer menos kilómetros y irse a su casa, no. Ha recibido una orden y ha cambiado. Alguien hizo las cosas mal, pero no es la culpa del chofer. Los choferes a veces cargan porque no quieren dejar nada de pie, no es porque ellos ganen porque hagan más boletos, al contrario. Es porque tienen ese compromiso, no dejan nadie a pie y saben la diferencia y las distancias. Es así. En La Nación, en la portada dice, la inflación perforó un piso y marcó 1,9% en junio, el nivel más bajo en 10 meses. Santilli avanza sobre áreas de Santiago Caputo. Separa el país, Argentina e Inglaterra por la final. Ay, Dios. Un partido lleno de historia, simbolismo, va a definir al otro finalista. La selección jugará contra los europeos desde las 16. Bajo un fuerte operativo de seguridad en Atlanta, Scaloni podría hacer modificaciones en el medio del campo. Messi sale a jugar el partido que esperó 21 años. La historia del clásico con Inglaterra, que el crack se perdió en el 2005. Los hinchas no podrán entrar con banderas ni camisetas de Malvinas. Hoy a las 16, Inglaterra versus Argentina. ¿Quieren borrar la historia con un dedo? No sean mamarrachos ustedes también. No sean mamarrachos ustedes también. El mejor fútbol de España frenó a Francia. En página 12, los titulares son de la mano del 10, dice, Mundial del Fútbol, Inglaterra. Messi enfrenta por primera vez y va a jugar por una semifinal del Mundial. Allí espera España, que ayer con dos golazos terminó con el sueño de Francia. Y en la portada dice, la culpa es toda tuya, tuya, tuya. Para el gobierno no son sus políticas, sino las víctimas de ellas, los responsables de la morosidad récord. En realidad, producto de la caída de los ingresos populares y del empleo que llevó al sobreendeudamiento para cubrir los gastos más esenciales. Llevan la tarjeta al límite. Chao, amigo querido. Vamos, Argentina, Josecito. Y
y después quedan apretados, aseguró el nuevo vocero presidencial Adrián Rabier, que ya se empieza a parecer a Adorni. Ahí cumplimos la cábala con Josecito, que pasó, me tocó bocina, me saludó, listo, cábala completada, vamos a Argentina hoy. Y la tapa de Olé, porque ya tenemos la tanda acá arriba, dice: el sueño de Mbappé terminó en pesadilla luego del show de la Furia Roja. Somos el equipo mejor del mundo, dijo De La Fuente, su técnico, por la masterclass previa a la final. No estuvimos a la altura, dijo Kiki, que irá por el bronce. España 2, Francia 0, en baile, dice. Y después, del otro lado, lo tenemos a Messi posando y dice: el partido que todos queremos ganar. Argentina afronta una final en semi ante los ingleses que despierte el morbo. Scaloni puede hacer cambios. Vamos a dejar hasta la última gota de sudor para llegar a la final, dice Scaloni. Bueno, ahí están los titulares de los diarios que vamos compartiendo con ustedes. Vamos buscando la tanda, vamos buscando la tanda. Hola, soy Javier. Hola, Javier. Sí, ahí te escucho, Javiercito, en la pausa, ahí te escucho, Javier. 10:58, vamos buscando la tanda de las 11 de la radio, vamos buscando la tanda de las 11 de la radio.

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0: está el tema que pedía Brian, para entrar en clima de mundial, dice Brian. Sigo recibiendo más mensajitos, con lo que pasó con el colectivo anoche, el colectivo que nos salió, que salió después a las 22, una desinteligencia, obviamente, pero claro, lo que se queja mucha gente, dice, comparto lo que se refieren los oyentes, dice, sobre la situación que vivimos anoche, con la suerte que dentro de todo el clima ayudaba, pero no corresponde, dice, porque pagamos el servicio, y cuando reclamamos, nos contestaron de muy mala manera, diciendo no es mi responsabilidad, o sea, el chofer. Y además, dice, venía utilizando el celular. Así estamos, dice, que le llegue a quien le corresponde y gracias, sí, muchos usan el celular. Hay otros, a mí me sabe tocar siempre a las 21:30 un morochito. Excelente, la verdad, nada que decir. Por ahí sabe haber uno más jovencito que viene con el celu. Sí, dice, quizás recibió la orden, pero la educación y la movilidad es de cada uno y tener empatía. Claro que sí, tienes razón. La empatía tiene que estar siempre, porque el pasajero es el que está parado en la esquina, el pasajero es el que está esperando, el pasajero es aquel que en vez de salir a las 21:30, por un despropósito lo dejaron parado media hora más. Y vuelvo a insistir, a lo mejor alguno fue a hacer una compra, otro fue a tomarse un café y están en todo su derecho. Hay mucha gente que sale del laburo, sale cansado. Entonces me parece que ahí es donde aparece lo que dice esta señora, ¿no? Aclaro, dice, no todos los conductores son de la misma manera, ¿eh? Este sí, bueno, ahí está, ¿eh? Ahí está, comparto plenamente, plenamente lo que está diciendo por acá, comparto plenamente. La empatía, che, está, comete un error, tenga la voluntad, si no, nos equivocamos, retomamos, listo, ¿no? Otro por acá me dice, a la velocidad que nos traían, dice, parece que traía vaca, no gente. Bueno, en fin. ¿No? Los tratos. La empatía. Tiene que estar siempre. Siempre. Suena bonito para muchos, pero no tiene que ser solamente una palabra, ¿eh? No tiene que ser solamente una palabra.
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0: Claro, dice, no todos los conductores son de la misma manera, ¿eh? Este sí, bueno, ahí está, ¿eh? Ahí está, comparto plenamente, plenamente lo que está diciendo por acá, comparto plenamente. La empatía, che, está, comete un error, tenga la voluntad, si no, nos equivocamos, retomamos, listo, ¿no?

Bueno, en fin. ¿No? Los tratos, los tratos, los tratos. Los tratos. La empatía. Tiene que estar siempre. Siempre, siempre. Suena bonito para muchos, pero no tiene que ser solamente una palabra, ¿eh? No tiene que ser solamente una palabra.

0: gloria.
1: Por acá también me dicen todos los choferes, dicen con el cello en el cole. Hay uno que no, se lo ve usar el chofer, dice. Debe ser, dice, ese chofer que dice usted, dice, es muy bueno. Por acá dice, diga, ah, sí, la señor Gladys, bueno, sí, señor Gladys es la que decía recién esto, quizás recibió la orden, pero la educación y la amabilidad es de cada uno y tener empatía con los pasajeros entre la situación es solamente en este caso del conductor, que aclaro que no todos son de esa misma manera. Diga mi nombre, dice señor Gladys. Perfecto, señor, ahí está, señor Gladys, querida. Le tengo que poner un tanguito a la señor Gladys también, Estamos pila a pila con Argentina. 2664192502. Si querés, dame tu resultado. ¿Cómo sale Argentina? Yo ya estoy ya con miedo, mire que se vuelve a regresar.

Ayer cuando me iba se presentó un señor oriundo de aquí del Trapiche. Lo primero que me dijo, dice, yo soy apolítico, no me interesa la política, mi partido político es el trabajo, pero me indigna, dice, de que cuando se hacen cosas nuevas en el Trapiche, se vandalicen. Y lo primero que se me pensé que habían roto alguna luz de estas nuevas, que gracias a Dios quedó hermoso, desde aquí la rotonda de ingreso hasta el barrio de los Sauces, todo iluminadito ahora, quedó precioso. La verdad que es muy lindo. Y no, son las cartelerías. Hay cartelerías muy lindas, no solamente aquí en el Mirador, sino para adentro de la Florida, que han vandalizado. Y este hombre me decía, no importa quién los puso, no importa quién los puso. Y si hay gente enojada porque ponen un cartel o por quién está manejando el Trapiche, preséntense en las elecciones. Ganen y listo, pero no vandalicen. Porque es algo que usamos todos y queda mal ante el turista. Me decía este señor que justo me agarraba ayer cuando me iba. No hay que vandalizar, no hay que vandalizar. No es un chiste eso, no es un chiste. Porque si sos un adolescente, te ve la policía, te va a meter preso. Y si sos un hombre grande, porque tiene diferencias políticas con quien está hoy al mando, presentate a las elecciones. Y listo. Pero no hay que vandalizar, no hay que vandalizar. Porque ¿sabe qué pasa? Afea el lugar, el turista no tiene la culpa. Y si tenés algo que decir, no lo digas allí en un cartel. Andá y decíselo a quien se lo deje decir. O vuelvo a decirte lo mismo, postulate en las elecciones que vienen y listo. Pero no hay que vandalizar, porque es algo de todos, de todos. No de uno, es de todos, está puesto ahí para todos, y son cosas que quedan en el tiempo, es como una obra, no importa quién la hace, no hay que vandalizar.

Ahí está, estamos entrando en clima, estamos entrando en clima. Sí, bueno, seguimos con este tema del colectivo. Mucha gente, y sí, porque viene mucha gente. Es como dije recién, para venir tenemos a las 6:30 de la tarde y después el otro recién a las 21:30. Y encima si no sale, imagínense. Yo los entiendo a todos, los entiendo a todos. Yo no estoy de ningún lado. Solamente digo de que no debe ser una decisión del chofer de sacar un cartel y poner otro para irse temprano a la casa. No. Ha sido un error de logística por parte de la empresa. No, el chofer no va a hacer eso. Creo yo, es mi parecer. Pero no. Yo todos los días ocupo el colectivo. Voy y vuelvo en el colectivo. Entonces, imagínese que yo más que nadie también quiero que todo funcione bien. Y agradezco, obviamente, primero que lo digan, porque hay que empezar a quejarse, que hayan llamado a la terminal, también está bueno, porque calculo que ese mensaje lo recibe en la Secretaría de Transporte. Entonces, bueno, esas cosas están buenas que se hagan, porque después entre nosotros nos quejamos siempre. Pero claro, hay que ir a donde llegue el mensaje y donde peguen un tirón de oreja, ¿no? Es así. 11:23 de la mañana, estamos. Cuando termine a las 12, nos vamos a quedar con la radio, con DirecTV Sport, para ir ya metiéndonos en la previa. Después viene un ratito Javier Tamburo, y a las 15 ya empezamos con la previa del partido de la selección.

Vamos, selección, ¿eh? Bueno, y teniendo en cuenta la información que nos va llegando a la mesa de trabajo, dice que la todo indica que no se esperan demasiadas modificaciones con respecto al 11 que le ganó a Suiza por 3-1, que fue la cuarta vez que el DT repitió el equipo en lo que va de su ciclo al frente del combinado nacional. Más allá de eso, si es posible que haya algún cambio, aunque todavía no está claro quién podría entrar. Y el técnico recién confirmaría los 11 este mismo miércoles, cuando se lo informe al plantel. Hoy, la línea de 5 no parece una opción. De haber un cambio, todo indica que sería en el medio campo, y podría haber una sorpresa. Lo que están manejando los periodistas desde Estados Unidos es que Rodrigo De Paul es quien más chances tiene de ser reemplazado, porque estuvo a punto de salir ante Egipto y fue reemplazado en los últimos dos encuentros de la selección. Lo cierto es que los que podrían ingresar son Nicolás González o Giuliano Simeone. El zurdo es quien pique en punta, ¿eh? También, si se mete en el 11, lo hará como volante por izquierda y habría que ver quién ocupa el lugar derecho. Estamos hablando del hombre surgido en Argentinos Juniors. Por lo que la probable formación, con dudas, obviamente, con dudas a esta hora todavía, es Emiliano Martínez, Nahuel Molina o Gonzalo Montiel, Cristian Romero, Lisandro Martínez, Nicolás Tagliafico, Rodrigo De Paul o Giuliano Simeone o Nicolás González, ahí está la duda. A mí me gustaría verlo Simeone, ¿qué quiere que lo diga? Yo lo vengo pidiendo hace varios partidos. Pero por lo que hace en el Atlético, ¿no? Por eso. Leandro Paredes, Alexis McAllister, Enzo Fernández, un tal Lionel Messi y Julián Álvarez, ¿eh? Ese con dudas, ¿eh? Con dudas. Puede llegar a salir De Paul. Igualmente, a mí me parece que De Paul está para un tiempo. Puede estar entre el once inicial, ¿eh? Peleando. El trabajo que hay, psicológico, que hace De Paul también. Por ahí hay que tener la delicadeza, ¿eh? Y la conducta de no ligarte tarjetas. Pero hace un trabajo psicológico, ¿no? De sacar al rival y demás, interesante. Pero bueno, estamos todos, te digo, ¿eh? Mamita querida, yo estoy esperando, ya no aguanto más. Vamos a ver qué pasa, a partir de las 16. Transmisión de la 95.5 FM El Trapiche, claro que sí. Una reversión este del tema de Gilda, ¿eh?

una creación hecha con IA, con la voz de Gilda. El tema se llama La Cuarta Estrella, con inteligencia artificial. Qué loco, ¿no? Lo que es la IA. Bueno, llegó para quedarse, está entre nosotros en un montón de cosas. En un montón de cosas. Lo que sí, yo aconsejo, no lo usen como medicina, no lo usen como si fuera un médico a la IA. No lo usen como si fuera un médico a la IA. Qué sé yo, para arreglar algo. Bueno, pero... ¿no? Hay que tener cuidado, hay que tener cuidado.

Ahí está el Cacho Day, que hace, bueno, veremos qué pasa hoy, uy, Dios. Claro, sí, Luisito, sí, porque me dice que el futbolista del Atlético de Madrid está más acostumbrado a jugar delante del lateral derecho, pero sería más llamativo su entrada porque solo sumó minutos ante Jordania cuando fue titular. Antes de eso, si bien fue un jugador al que Scaloni le dio bastante rodaje, lo cierto es que solo 6 veces estuvo de entrada, en los amistosos contra Honduras, Islandia y Puerto Rico, mientras que los restantes fueron el mencionado por la tercera fecha de esta Copa del Mundo, Uruguay y Chile, ambos por eliminatorias, pero no le ha dado rodaje. Por último, tampoco hay que descartar otras modificaciones, una duda es el lateral derecho, pese a que Nahuel Molina tiene la ventaja por sobre Gonzalo Montiel. Yo lo dejaría el flaco Molina. Hay que ver también cómo se da el partido, cómo te van ganando las espaldas, ¿no? En ese diálogo, vuelvo a decir, insistir, de Paredes con Scaloni, donde dice, no, lo que pasa es que, pero si vos no tenés que ir por... No, lo que pasa es que cuando yo me voy por acá, el 9 está ahí, yo necesito un central más. ¿Y qué necesita? Le dice, un central más. Bueno, listo, lo pongo a otra, dice, como diciendo, listo, hermano, vos necesitas eso dentro del campo. Perfecto. Otro técnico hubiera sacado la planilla y hubiera dicho, no, porque lo que pasa es que si pongo otro central por acá, o sea, se fijó en la necesidad del jugador. Excelente, excelente. Allí en esas pequeñas cosas, también está el éxito, ¿no? El de saber escuchar. Lamentablemente vivimos en un mundo donde la gente se cree, hay gente que se cree que sabe todo y de todo. Y ahí es donde está el problema. No todos saben de todo y hay que tener la humildad para decir, che, pará, esto no sé, loco. O el de poder escuchar. A mí no me gusta la gente que se van a gloria, que vive, de que porque yo hice, porque ¿qué me importa lo que hiciste, loco? Usalo para el bien de la comunidad. Hay gente que se cree más de lo que es, lamentablemente. Creo que hay que asumir y tomar el ejemplo, ¿no?, de Scaloni escuchando a un jugador, diciéndole, ¿qué necesita? Listo, ahí está. Esa es la clave, muchacho. Esa es la clave. Hay gente que se cree dueño de la verdad, que sabe más que el otro, que intenta opacar a otro, que permanentemente está en la burla de cómo habla, cómo dice el otro. Pará, loco, ¿qué te pasa? ¿Qué te pasa? ¿Sos tan exitoso? ¿Tan exitoso sos? Dale. Llega un mensajito por acá también. Pero este lo tengo que escuchar. Ahí lo escucho, aguántenme 2 segundos, que ahí lo escucho. Ángela querida, hola Angelita. Ahí escucho, a ver.

Ángela, que recién la estaba saludando, que siempre la estoy saludando, siempre me acuerdo de ella, de Angélica, de Elisa, la señor Gladys, la Patito allá por Río Grande, Sergio allá también cerca de Río Grande, Luis, Mónica, que siempre están, Josecito, para todos, Brian, Jorgito, un abrazo grandote, grandote, grandote para todos, ¿eh? Y dice, claro que vamos a ganar, dice Ángela. Ando bien, Ángela, ando bien, gracias a Dios. Esperando el partido, mire, ¡ay, Dios! Ya tengo los nervios de punta. Ya me fui a dormir anoche medio y hoy me levanté con unas ansias que empezara ya, mire lo que digo. Así que bueno, y sé que le gustan los hermanos Guardia, los hermanos Guardia, o los Calderón, era, ¡ay, me olvidé, Ángela! Me olvidé. Bueno, una tonada para usted y para su marido y su familia, Ángela querida.

Ahí está para Ángela, para su marido y para toda su familia allí en la Florida, qué lindo. Y me dice, hola amigo mío, dice, saludos a mi familia Sosa, dice que estamos trabajando en Río Grande. Puede ser con un temita, estamos trabajando en el campo, dice Patito. Claro que sí, Patito, ¿cómo que no? Más vale que sí. Versión piano, este tema de Turf. Pasos al costado para Patito y su familia ahí que están trabajando en el campo, Patito Sosa, ahí va.

Pasos al Costado, versión piano, para Patito y su familia, los Sosa ahí trabajando en el campo. Uy, vamos a ganar. Sergito, vamos, amigo, recién me estaba acordando de usted, le mando un abrazo grande. Sergio querido, por acá también tenemos otro mensajito, dice, número terminado en 40, Miguel, buen día, ¿cómo está? ¿Me puede pasar un tema de Renzo Alvelo? Muy bueno el programa, dice, lo escucho siempre, gracias, soy Miguel, Miguelito, de Renzo, dale, buscamos algo ya de Renzo Alvelo, a ver dónde, qué tengo de Renzo, que no es lo mismo que los hermanitos Alvelo, no. Son distintos, aunque en el vial muchas veces se juntan y tocan juntos y es una alegría seguramente para el papá y la mamá, ¿no? Renzo, a ver qué tengo de Renzo. Vamos con Renzo. ¿Puñaladas? ¿Te va? Miguel, allí Renzo Alvelo en sus muchachos. Entonces, para Miguelito, ¿qué está pidiendo este tema? Número terminado en 40. Ahí va, amigo, disfrútelo.

Ahí está para mi amigo Miguelito, ¿eh? Bueno, y vamos buscando también un blues para Elisa a esta hora de la mañana, 11:51. Uy, cómo se nos fue la mañana. Es que bueno, tuvimos esa linda entrevista con Elizabeth del Carmen González, que escribió el libro La Brecha, ¿eh? Un libro que hoy para bajar esta noche, cuando llegue de la ciudad, lo voy a leer, ¿eh? Lo que me pasa con los libros es como con la serie, que no paro, ¿vio? Y bueno, lo voy a leer. Para Elisa, Puerto Montt, de los Iracundos, pero versión blues, versión blues.

Y me pregunta Josecito, equipe, nuestro remisero amigo, claro, me dice, ¿quiénes son los que cantan? No, son versiones blues, que pones en YouTube, versión blues de tal tema y salta. Me parece que están hechos con inteligencia artificial, me parece. Porque, por ejemplo, este de Julio Iglesias, Me Olvidé de Vivir, mirá. Ojalá que me esté escuchando, Josecito, si no estoy hablando solo. Pero son temas hechos con IA, me parece. Este dice Mr. John, por ejemplo.

0: freno.
1: Son hechos con IA, Josecito querido. Prácticamente del tema que busques, han hecho versión blues. Por ejemplo, este de Sandro, Porque Yo Te Amo, también versión blues. Dice Chicago Blues Cover, como que la banda se llama Chicago Blues Cover. Pero hay que poner el título de la canción, blues, y te sale en YouTube. Es muy bonito, la verdad que han hecho reversiones muy lindas como esta.

0: razón.
1: Y así hay muchos, ¿no? O como por ejemplo tipo jazz, tipo jazz, por ejemplo, qué sé yo, hoy tengo ganas de ti, por ejemplo, muchos. 11:58.

0: Ahí están, bueno, esas versiones, Josecito. Nos vamos. Nos vamos porque son 11:59, ya viene la tanda. Nos reencontramos mañana, ojalá sea con alegría, ojalá que este pueblo siga teniendo esta alegría que nos da el deporte, que nos da el fútbol. Vamos Argentina. Dentro de un ratito viene Tamburo, un ratito, horita y media más o menos, y a las 15 ya vivimos la previa del partido a través de la 95.5. Un abrazo grande para todos. Nos reencontramos mañana. Vamos Argentina, vamos.
1: No te deja, no te deja de alentar. Vamos, vamos, Argentina.
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3: Estoy pensando cómo
4: puedo hacer para Gallito, hoy ganamos a la Boca. Gallito, hoy ganamos a la Boca.
5: Bueno, claro, bueno, muy bien. ¿Qué quiere decir a la Boca?
6: No sé, yendo al frente,
5: porque últimamente no estamos viendo a la Boca. Dale uno más, dale.
7: Buenos días, Discord. Vamos, que hoy ganamos. Vamos. Dale, Argentina, carajo. Vamos, Gallito.
6: Qué locura.
5: ¿Cómo está, no? La gente. ¿Cómo está la gente? Che, pero es lógico, aparte.
6: ¿Sabés, Héctor, que hablando de esto de reconocimiento desde afuera para acá, me acabo de encontrar con un informe de la BBC de Londres?
5: A ver.
6: ¿Sí? ¿Que sabés de quién habla? No habla de Scaloni, no habla de Messi, no habla de Dibu Martínez o de Alexis McAllister. Me acabo de encontrar con un homenaje de la BBC a Enrique Macaya Márquez.
5: ¡Qué bien!
6: ¡Qué va! Sí, señor.
5: Impresionante.
8: Ese es un adelanto de una sorpresa que vamos a tener.
6: Porque, aparte, ¿sabés qué me pasa? Uno lo tiene naturalizado a Macaya, porque lo veo de que soy muy chiquito, y ustedes también. Pero me encuentro con un montón de comentarios como diciendo, ¿cómo 18 mundiales cubrió?
8: Claro.
6: ¿Cómo que estuvo en 18 mundiales?
5: Claro. ¿Y sí?
6: Es una cosa de loco.
8: La gente del mundo descubre lo que es Macaya. Que es un lujo que esta radio pueda tenerlo en los últimos dos mundiales, lo haya tenido y con la vigencia que tiene.
5: Y aquellos que estuvieron en los Estados Unidos, ¿cómo se le acerca a la gente del mundo?
6: Tremendo.
5: Del mundo. Es decir, periodistas jóvenes, obviamente no tan jóvenes también, que han transitado todo este camino y el respeto con el cual se dirigen a Enrique Macaya Márquez, un fenómeno con todas las luces.
8: A mí que, bueno, lógicamente somos apasionados del periodismo, más allá del uso del lenguaje que tiene Enrique, la claridad de conceptos. Yo lo que le reconozco y sobre todo se lo pude valorar mucho en los últimos dos mundiales, escuchando los comentarios y en las eliminatorias en esta radio, es un tipo que no, como dicen ahora, no te vende humo. No te dice que el equipo se lleva por delante a nadie, es muy realista.
6: Muchas veces
8: marca los propios errores argentinos con la imparcialidad que tiene que tener un comentarista que está analizando lo que pasa en el juego.
5: Sí, y cómo es aceptada por el protagonista la crítica de Enrique Macaya.
8: De toda la vida, ¿eh?
5: Porque también, Enrique, bueno, la crítica es toda, ¿no? Uh-huh. Es la buena o no, o la no tan buena. Pero los conceptos y además las buenas intenciones de la crítica de Enrique Macaya Márquez, que cualquiera, aún el que perdió y el que perdió mal, las acepta. Bueno, ese respeto se lo gana un tipo de esa trayectoria,
8: sí,
5: y de esa credibilidad.
8: Sí. Pero nosotros que somos un poco más grandes que Juan Manuel, por ahí en algún momento, hoy en día, bueno, Macaya, los 18 mundiales, la edad, por ahí tendría que ver con eso. Y Macaya es respetado desde la década del 70, 80. Los jugadores en plena vigencia, cuando el fútbol de primera era lo que veía todo el mundo a la noche del domingo, respetaban los protagonistas la crítica de Macaya. La aceptaba y se la bancaba el protagonista.
5: Bueno, y me decías entonces de hablar de la BBC de Londres.
6: Exactamente eso. El informe especial que hicieron en la previa del partido, no sobre un jugador o el entrenador de la selección, sino sobre la carrera de Macaya Márquez.
5: Vamos, porque ya estamos por entregar la transmisión, pero queremos los últimos oyentes. 11-36-31-1031. 11-36-31-1031. La arenga, el banderazo de No Veo la Hora para nuestra selección aquí desde Dispor Radio. Uno más, dale.
7: Buenos días, Dispor. Vamos, vamos, vamos, que hoy ganamos. Vamos, vamos. Dale, dale, Argentina, carajo. Vamos, gallito.
5: Vamos todavía, vamos con la arenga. Le tenemos que agradecer a todos los oyentes que se prendieron en esto, la verdad, con todo respeto, como siempre, para que todos puedan expresarse en este día de tanta ansiedad, que lo esperamos con mucha alegría. Ojalá que lo terminemos de la misma manera, con la alegría y con la esperanza que tenemos, pero que nos siguieron, como nos siguen durante todo el día, durante todas las mañanas, con Ariel Senosiaén y toda esta banda aquí en No Veo la Hora. Uno más tenemos, dale, dale.
9: Hola, gallito, muchachos. José Varela. Vamos, muchachos, vamos, que hoy ganamos. Avante Argentina.
5: Así está entonces. Bueno.
8: Empezando a sacar a los chicos del colegio, me imagino.
5: Sí, ya, sí, ya están sacando los chicos del colegio. Hoy tenían una hora menos. Sí. Muchos.
6: Sí. Yo me enteré que algunos colegios que le dan del almuerzo, que lo adelantaban incluso.
5: Exacto.
6: Que podían.
5: Exacto.
6: Sí, en vez de la una y pico, hoy 12:30, esto y a la una se van.
5: Esto es para darle, como después va a ir menguando el tema del transporte.
6: Sí,
5: a medida que se acerca el horario del partido. Entonces, bueno, para que lleguen con tranquilidad y demás. Hay muchos trabajos también que acortaron un poco las horas de trabajo a la tarde.
6: Sí, o empresas que dan home office.
5: O empresas que también las pantallas y todo lo demás, ¿no?
8: Entonces, es bueno lo que dice Juanma de respecto a los chicos del colegio, porque por más que uno piensa que es solamente de retirarlos temprano, muchos chicos comen.
6: Claro.
8: Muchos chicos se alimentan de lo que las escuelas públicas en muchas partes del país les proveen. Así que está bueno que primero se lleven bien, que se los manden bien comidos, y los chicos puedan ir a ver el partido.
5: Y nosotros, como siempre, decimos, matamos nuestra ansiedad por sacando a los chicos del colegio. Hoy tenían una hora menos,
8: sí,
5: muchos.
6: Sí. Yo me enteré que algunos colegios que le dan del almuerzo, que lo adelantaban incluso.
5: Exacto.
6: Que podían.
5: Exacto.
6: Sí, en vez de la una y pico, hoy 12:30,
5: esto
6: y a la una se van.
5: Esto es para darle, como después va a ir menguando el tema del transporte.
6: Sí, ese
5: a medida que se acerca el horario del partido. Entonces, bueno, para que lleguen con tranquilidad y demás, hay muchos trabajos.

0: O empresas que también las pantallas y todo lo demás, ¿no?
1: Es bueno lo que dice Juanma de respecto a los chicos del colegio, porque por más que uno piensa que es solamente de retirarlos temprano, muchos chicos comen en el colegio.
2: Claro.
1: Muchos chicos se alimentan de lo que las escuelas públicas en mucha parte del país les proveen. Así que está bueno que primero se lleven bien, que se los manden bien comidos y los chicos puedan ir a ver el partido.
0: Y nosotros, como siempre decimos, matamos nuestra ansiedad porque trabajamos de esto, estamos, nos sentimos partícipes en alguna medida de no solo de la transmisión, sino también de todo lo que conlleva el seguir al seleccionado argentino. Pero aquellos que están en su casa y haciendo sus cosas, es mucho más complicado. A nosotros a veces la vorágine del trabajo nos lleva y nos hace olvidar que estamos tan ansiosos.
2: Es que ellos juegan su partido.
0: Pero claro.
1: ¿Cuándo fue tu último partido de mundial en el que no eras periodista? ¿Qué mundial? ¿En qué mundial te agarró el Héctor hincha
0: de la selección? En el 86.
1: El último.
0: Sí, yo trabajaba, pero no estaba cubriendo, digamos, la
1: selección. No tenía la expectativa de poder cubrirlo.
0: Exacto, estaba recién empezado, pero sí. Había otros que estaban mucho más en carrera.
1: ¿Y sos el mismo?
0: Entonces yo, medio que trabajaba... No. Ahora, te digo más. Tengo la misma emoción, las mismas sensaciones, pero estoy un poquito más curtido. Y eso, que yo cubriendo... la Argentina, la selección argentina comenzó a ganar en serio en este último tiempo.
2: Claro.
0: Es decir, a mí me tocó cubrir muchas malas.
1: Y sí.
0: Hasta el punto que cubrí el tema de Maradona en el 94. Que en aquel momento un país se vino abajo. Ustedes no se acuerdan, o sí, pero que toda la Argentina lloraba cuando
1: pasó lo que pasó con
0: Diego.
1: No quiero caer
0: Yo no me di
1: en la que nos critica Maverino con el yo-yo. Pero
0: yo no me di dimensión porque estaba trabajando ahí.
1: Bueno, acá en Buenos Aires, esa tarde, cerca de las 6 de la tarde, cuando se conoció la noticia, directamente se congeló la ciudad. Más allá de que era un día muy frío de invierno, como suele ser en los mundiales, ese día se congeló la ciudad. No había gente, vos ibas caminando por la calle y te cruzabas mirada con mirada y todo el mundo sabía lo que estábamos pensando cada vez.
0: Por eso uno disfruta más trabajando o no, pero en esto de la alegría, porque nosotros la verdad que vivimos etapas complicadas de la selección.
2: Lo bueno que
0: y cuando
2: buena
0: no
2: noticia.
0: Se le daba a Messi, por ejemplo.
2: Ni hablar.
0: El 2018, que fue, no sé, gracias a Dios que se tocó fondo y a partir de allí cambió todo.
2: Totalmente. Entonces, a partir de ahí cambió.
0: Entonces vos no te das cuenta cuando trabajás, por eso lo traje a colación. Cuando no trabajás, y la gente que está pendiente del resultado del partido pasa de otra manera, porque el que está laburando, viste, nos estamos entreteniendo en otras cuestiones.
2: Cuando llega el Mundial te das cuenta que realmente que hay mucha gente que no consume fútbol habitualmente, que se engancha con el Mundial y que empieza a conocer jugadores y que empieza a enamorarse de jugadores. Y lo que hace esta selección, Héctor, que lo ha dicho Scaloni y se lo han preguntado muchas veces, que logró probablemente mucho más que otras, es la identificación. Que la gente realmente se identifique con lo que juega y con lo de la afuera, con lo humano.
0: Vamos con Fer.
1: Dale.
0: Con Cis. Fer, en el lugar de los hechos.
3: Hola.
0: Sí. ¿Estamos bien? ¿Está, no? ¿Está? Sí, Fer, escuchamos.
2: Bueno. Ahora iremos con Fernando
0: ya,
2: Cis.
0: Ya viene. Bueno, por eso de lo que estamos hablando es este tema de la dualidad que puede tener alguno con esta ansiedad que nos gana hora a hora.
2: Hoy, ahora mismo es ansiedad. Yo hace 25 minutos que estoy mirando la hora porque no pasa más. Y no sé, realmente, probablemente los que estén en el auto yendo para su casa, volviendo del trabajo, o yendo a comprar lo último, está pensando lo mismo.
0: Uh-huh. Y escuchemos a otro de los oyentes. A ver, dale. Y matando la ansiedad.
4: Hola, ¿qué tal? Acá en la previa manejando con Yami Casanova, vamos a la selección, vamos.
0: Hoy Casanova, es el día. Gente de Almirante también ahí, el Casanova, un saludo para todos.
5: Por Malvina, por el Diego,
0: vamos.
5: Por la última de Leo, Argentina, quiero verte bicampeón.
0: Vamos todavía.
5: Acá estamos en el auto hace una hora, tenemos para una hora más, y no. Bien, argentinos comiéndonos un sándwich de bondiola.

0: vamos todavía, vamos todavía. Qué rico está vos.
1: Qué rico, señor.
0: Para matar la ansiedad, una bondiolita.
1: No.
0: Ahí en cada puestito.
1: Un de, chancho entero.
0: De la ruta, de cualquier barrio.
1: Qué rico.
0: Bien, con unas horitas de cocción, ¿viste?
1: Sí, después obvio.
0: Se adete todo el la bondiolita.
1: Claro,
0: ah, claro, la bondiolita.
2: Deja estar. Mira, justo se fue el Kini, que es el especialista en el tema.
0: Sí,
2: él es el que prepara el menjunje ese para,
0: claro,
2: para después disfrutar de una buena bondiola.
0: Es un gran cocinero, ¿no?
1: Sí.
0: Bueno, ¿y qué podemos imaginar? ¿Qué debe estar pasando ahora por la mente de cada jugador? De cada jugador de la Argentina. Ya sabemos cuál es, qué es lo que le dice el técnico y demás, pero son esos momentos que evidentemente son distintos, ¿no? Y para saber qué puede estar pasando en este momento por la mente de esos futbolistas que van a decidir el futuro de una semifinal, lo saludamos a Goico.
1: No.
0: Primero. Goico, querido, crack. ¿Cómo estás? Está Fer también, están todos allí. Goico, qué mejor que preguntarte a vos cuál puede estar pasando por la mente de cada futbolista ahora, ¿no? ¿Están o no están?
1: Ahí iremos para allá.
0: Ahí está, ahí está. Ahí están, a ver.
3: Yo acá estoy, Héctor.
0: Ahí estamos, ahí estamos. Está Goico también por ahí. Pero contame vos, Fer, contame vos lo que está pasando.
3: Acaba de terminar el ensayo de la selección argentina y de la selección inglesa, la presentación, y obviamente lo que hay aquí es mucha tensión. Acaba de pasar el himno nacional argentino y el presentador de esta noche será nada más y nada menos que Michael Buffer, ese histórico presentador de boxeo que fue contratado por esta sede de Atlanta y que hoy preguntará, ¿Are you ready? Bueno, aquí Opa. Está, preparado y listo.
0: Muy bien, y contame cómo está el estadio hasta ahora, más allá de la presentación que estás diciendo. A ver,
3: ya el estadio,
0: ya hay público.
3: Sí, me preguntaban por el campo de juego y hablaban sobre el campo de juego. Está muy bien, recordemos, esta es la despedida de Atlanta de este mundial, está 10 sobre 10.
0: Dale.
3: Algunas cositas alrededor del centro de la cancha, del círculo central, pero en general está muy bien. Las adyacencias están, se está convivencia entre hinchas argentinos e hinchas ingleses está siendo muy buena. La seguridad está bien y aquí se está todo preparado. Hay sensación de despedida de Atlanta, por eso todos los voluntarios se están preparando, se están sacando fotos. Y aquí hay sensación de final. Obviamente semifinal, se juega un pase a la gran final del domingo, pero hay sensación de que aquí hay partido decisivo y así lo es, Héctor.
0: Gracias, Fer. Y ahora sí, le hicimos el aguante hasta ahora a toda la transmisión de 10 por Radio. Todo lo que se viene desde el estadio. Es turno del señor Gustavo Kovner. Gustavo, el aire es todo tuyo.
4: Héctor, querido, ¿cómo te va? Un abrazo grande. ¿Cómo estás? ¿Cómo
0: bien,
4: está todo?
0: Brillante y con, encendidos con todo lo que puede pasar y con esas ganas que gane Argentina.
4: Sí, tal cual. Nos contaban, bueno, nuestros amigos, ustedes también allí que están haciendo un tremendo laburo, muy sólido, como siempre, ¿no? Lo que es el país, lo que es cada rincón de Argentina, cada barrio, cada plaza, cada pueblo, Héctor, viviendo la espera de un partido tan grande, ¿no? Con tantos tintes intermedios.
0: Sí, sí. Y la adrenalina es difícil sacarla, por más que uno es profesional, ¿no? Ustedes relatando y demás, pero es difícil dejar de lado tanta adrenalina en un partido tan importante y de tanto sentimiento para el argentino.
4: Sí, totalmente, totalmente. Así que bueno, acá estamos, Héctor. Cuando vos quieras, ya tomamos la posta. Te mando un abrazo grande.
0: Dale, dale, el abrazo para todos y arriba Argentina.
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0: Bien, aquí estamos, ya pasados en 24 minutos el mediodía argentino y las 11:25, ya aquí ha cambiado en este instante la hora, el minuto. Estamos en Atlanta, estamos en el estadio, estamos en el pupitre número 55, hoy en el centro del campo de juego asignado a 10 por radio, bueno, con todo lo que significa un partido de estas características. Está el Chavo aquí al lado mío, mi querido Diego Fuchs, a quien lo quiero saludar, empezar a vivir con él también esta espera de un partido, bueno, tan grande como es una semifinal de la Copa del Mundo y con el condimento Inglaterra encima. ¿Cómo andas, Chavo, querido?
1: ¿Cómo te va, Gustavo? Es un placer y un privilegio estar una vez más en una Argentina-Inglaterra. Recién recordaba que la primera vez que vino Argentina-Inglaterra, yo tenía 16 años, lo vi en vivo en un estadio, fue en la cancha de Boca. Fui con unos amigos del barrio. Era otro tiempo y otro mundo. La Argentina se preparaba para el Mundial 78 y la AFA decidió parar el campeonato y jugar una serie internacional de partidos con selecciones europeas en la cancha de Boca durante un mes. Jugó con Alemania, con Inglaterra, con Escocia, con Francia. Hoy es impensado, todas esas selecciones fueron a la Argentina. Y el partido con Inglaterra lo vi desde donde va habitualmente la 12, desde la mitad de la bandeja del medio que da Casa Amarilla, y ahí vi un gol de Bertoni de tiro libre. Pero más allá de este recuerdo, el arquero se llamaba Clemens, el arquero de Inglaterra.
0: Sí, claro. ¿Año, Chavo?
1: 77. Y me acuerdo que no era un partido más. Ya fuimos y no había Malvinas, todavía no había nada de eso. Lo único que había como antecedente así era Ratín, la bandera, nos habían echado en Londres, pero era otra cosa. Me acuerdo que creo que a Bertoni lo echaron por darle una piña a quien lo estaba marcando, si no recuerdo mal, porque había pensado en Pernía, pero a Pernía lo echaron con Escocia, le pegó a Johnston. Creo que lo echaron a Bertoni y había como una bronca, una furia, una rivalidad que se palpaba, se percibía. La rivalidad entre Argentina e Inglaterra en el fútbol y en muchas otras cosas, a pesar de que ellos aprecian nuestro arte, nuestra cultura, nuestra literatura, nuestra música y nosotros la de ellos. De hecho, te estoy mostrando dos tatuajes de dos bandas inglesas que tengo en el brazo. En el fútbol y en algunas cositas tenemos una relación de amor-odio, de admiración y desprecio, todo mezclado. Después de Malvinas eso se profundizó, vino el gol de Diego, el partido en México famoso, y a partir de ahí los argentinos y la Inglaterra son aquella rivalidad todavía más profundizada. Venimos a eso. Yo el tema de que no es un partido más, que solamente un partido, no es solamente un partido de fútbol. Es un hecho cultural un partido con Inglaterra. Es la argentinidad al palo, con lo bueno y con lo malo que tiene que eso surja flor de piel. Queremos ganar. Como de lugar, con un gol con la mano como el de Diego, con un gol campeteando a 7 como Diego, pero hay que ganar, quiero ganar, por estar en la final, pero además le quiero ganar a Inglaterra.
0: Sí, totalmente.
1: Me lo enseñaron cuando era muy chico.
0: No, me quedé escuchándote porque aparte también reflexionaba, ¿no? Yo estoy muy en sintonía con lo que dijo Scaloni, pero también tengo esas contradicciones puras del ser humano. Me parece hasta lógico e inteligente plantearlo desde ese lugar. Él habla hasta del respeto inicial. Yo creo que hay algo cronológico también, ¿no? Como la vida misma, el paso del tiempo va marcando algunas situaciones. Por eso a veces hay que tener memoria para hechos tan graves que nos ha tocado vivir como argentinos, pero que pasan también en diferentes lugares del mundo, porque el paso del tiempo va aflojando, ¿no? Algunas bisagras, ¿sí? No es lo mismo una Argentina-Inglaterra en el 86, 4 años después de la guerra de Malvinas, que una Inglaterra hoy, 2026, 44 años después, claro. Muchos de estos futbolistas, todos estos futbolistas, son contemporáneos, son posteriores, sí. Obviamente, a toda esa etapa. Yo como comunicador debo ser intelectualmente sincero, Chavo. Yo no puedo relatar una Argentina-Inglaterra sin pensar en Malvinas. Bueno. Pero no solo por mí, sino por todos los argentinos que están del otro lado y que hacen de este partido un partido muy especial. El hincha argentino no canta el que no salta es un uruguayo o el que no salta es un francés. Canta el que no salta es un inglés, ¿sí? Y si hablamos, claro. Y si hablamos de clásico, yo creo que en una mesa de debate alguno me dirá que el clásico de Argentina es con Uruguay, otro me dirá que es con Brasil, otro me puede decir que es con Alemania. Pero si en esa misma mesa yo le pregunto a todos, ¿a quiénes le quieren ganar? Todos me van a decir, le queremos ganar a Inglaterra. ¿Sí? ¿A quién le querés ganar primero? Y todos me van a decir Inglaterra. Y naturalmente ese cambio es un paradigma que está metido en cada uno de nosotros. Nada va a recuperar en un partido de fútbol las muertes, la bronca, la tristeza de los padres, de los familiares, de los amigos, de quienes quedaron en las islas. Pero bueno, se transforma en algo simbólico. Me parece que hay un muy buen comunicado de los veteranos de Guerra de Malvinas, sí, de los últimos días, que habla un poco de esto. Y quiero caer en algo que vos recién me contabas y le contabas a la gente por 10 por radio, abriendo tus brazos con dos tatuajes de bandas. Y eso es cultura, ¿no? Y en la cultura el intercambio está. Ellos enarbolan a Borges, lo admiran profundamente. Nosotros admiramos su música, sus escritores. El tema es que con cultura no había guerra, porque la guerra no fue de lo que tanto respetamos. Nosotros su cultura y ellos la nuestra. Fue de un par de locos, ¿no? Que en ese momento, claro, llevaron una situación al punto más crítico e inexplicable. Entonces, digo, no es todo lo mismo. A eso voy. No es todo lo mismo.
1: Absolutamente. Por eso, también hay un hecho que por eso es irrepetible. Vos sabés que fui a un reportaje, me hicieron, y dije que lo que Leo Messi no podrá hacer nunca. Pero no por incapaz, sino porque el contexto del gol, de los goles de Diego, del partido del 86. Porque si te pones a pensar, vamos a pensar, saquemos las Malvinas, saquemos todo, saquémosle contexto. El partido de hoy es una instancia superior a aquella. Aquello fue un cuarto de final, esto es una semi.
0: Sí, sí, sí, no hay como esto.
1: Pero el contexto del partido del 86 es irrepetible.
0: La cercanía en el tiempo.
1: Los dos goles de Diego, lo que significaron en la vida cultural de la Argentina, es un hecho social. Yo a veces exagero, pero lo creo fervientemente. El partido con Inglaterra del 86 es un hecho histórico, comparable a cualquier hecho histórico de la Argentina en otros rubros. El cruce de los Andes, la creación de la bandera, el 25 de mayo de 1810. Es un hecho cultural. Eso es irrepetible. ¿Por qué es irrepetible? Porque el tiempo ha pasado. Porque el tema de Malvinas, incluso se discute ahora. Tenemos un presidente de la nación que admira a Margaret Thatcher, una criminal de guerra que bombardeó al general Belgrano fuera de la zona de exclusión. Entonces, digo, estamos, viste, atravesados también por la política y demás. Pero, digo, estos jugadores podrán ganarle 4-0 a la selección inglesa los 4 goles de Messi. Y hablaremos de los 4 goles de Messi en Inglaterra.
0: Sí, sí.
1: Pero
0: sí,
1: eso
0: sí
1: es una cosa, y otra cosa es lo de Diego. Son dos cosas distintas. Entonces me recordaron, y yo quedé diciendo, Messi nunca podrá hacer lo que hizo Diego de los goles en Inglaterra. Entonces quedó ahí. Pero no son goles, es el contexto. Es la todo lo que rodeaba aquel partido. Yo les conté, yo estuve en el estadio. Los diarios hablaban de la guerra, la segunda guerra de Malvinas 2. Y sí, todo lo vinculado, sí, sí, con
0: era
1: eso.
0: Era muy fuerte, era
1: y
0: muy
1: Diego
0: fuerte.
1: Hizo una arenga hablando de los chicos de Malvinas y los puteaba todo el tiempo ahí mientras cantaban los himnos. Es decir, fue una cosa muy fuerte. Eso se ha diluido un poco en el tiempo, más allá de que el recuerdo y el homenaje a los héroes de Malvinas continúa. Este partido es otra cosa.
0: Me voy con Fercis, me voy a la posición de Fernando. Fer, querido, te saludo, ya estás desde temprano en la radio. ¿Cómo andás, mi viejo?
2: ¿Cómo andás, Gus? Aquí estamos en la zona de las adyacencias del estadio. Te cuento, suena el himno argentino, hablando de todo un poco en el ensayo general que están haciendo de la presentación de los equipos. Suena el O juremos con gloria morir aquí en el Atlanta Stadium. Y hasta el momento, para contarle a los oyentes de Dispor Radio, sería un solo cambio para enfrentar hoy Inglaterra: el ingreso de Nico González por Enzo Fernández o Rodrigo De Paul. El resto, los mismos que le ganaron a Suiza en los cuartos de final.
0: ¿Y cómo sería, Fer, entonces Argentina con esa posible variante?
2: Con Dibu Martínez en el arco, Molina, Cuti Romero, Lisandro Martínez y Nico Tagliafico. En el medio, Rodrigo De Paul, Enzo Fernández, Nico González, Leandro Paredes, Alexis McAllister. Y obviamente arriba, Julián Álvarez y Lionel Messi, los 11 para enfrentar hoy a Inglaterra.
0: Bien, bien, perfecto, perfecto. Bueno, estamos a 24 minutos de las 13. ¿Qué partido imaginás, Chavo? Digo, hace una pequeña pincelada, después tenemos tiempo de seguir analizándolo, pero digo, ¿qué partido ves por lo que es Argentina y por lo que ha sido Inglaterra en esta Copa del Mundo, el equipo de Tuchel?
1: Uno, a ver, si uno toma en cuenta el último la última presentación de Argentina. Nosotros estamos con el tema de garra, corazón, momentos, y estamos dejando de lado que Argentina no está jugando bien. Entonces yo creo que deberá jugar mejor ante un equipo como Inglaterra, con valores individuales de mayor calidad que Suiza, por ejemplo. Es complicado, es un partido muy difícil. Argentina va a tener que jugar muy bien para ganarlo. Ahora me pregunta, ¿lo puede hacer? Por supuesto que lo puede hacer.
2: Claro.
1: Por supuesto que tiene que haber una mejoría. Es decir, yo, a mí, está muy bien que hablemos de las emociones, está malo porque existe. Sin eso no hay nada. Pero a veces puede no alcanzarte si el rival es demasiado bueno. Yo creo que Inglaterra es un buen equipo, ganable para la Argentina,
0: tiene una carga tremenda, Chavo, también, de no ser campeón mundial hace muchísimo.
1: Claro.
0: No, y aparte también de todas las semifinales de Eurocopa perdidas, ¿no?
1: Porque absolutamente.
0: No es que no gana un mundial, no gana nada.
1: No, llega hasta ahí, hasta la orilla, y se ahoga. Y lleva 60 años sin ganar un mundial, teniendo la mejor liga del mundo y teniendo excelentes jugadores.
0: Sí, sí.
1: Este equipo total. Inglés es mejor que el que jugó contra Argentina en el 86.
0: Ajá,
1: por ejemplo.
0: Mira, es probable.
1: Ahora, si vos repasás.
0: No hay duda que es mejor al de los años anteriores, donde llegó a semifinales. Al de Saúde. Tiene mejor técnico.
1: Si vos repasás nombre por nombre, creo que el del 98, el que jugó contra Argentina en Saint-Étienne,
0: era muy buen equipo.
1: Era tremendo. Beckham. Sí.
0: Bueno, el de Italia 90 era mejor que el del 86, oh, bueno. También. El semifinalista, el que pierde con Alemania.
1: Exacto.
0: En semifinales del 90, el de Beardsley, claro. Paul, Chris Waddle, era un equipazo.
1: Perdió por penales. Ouch.
0: Un equipazo era realmente. Bueno, vamos a darnos un gran lujo. Vamos a charlar un rato con Enrique Macaya Márquez, para recordar con él, para esperar este partido, para poner también en significado lo que es una semifinal de un mundial y una Argentina-Inglaterra en particular. Bueno, acá estamos junto al Chavo. Enrique, querido, ¿cómo anda eso? Qué lindo saludarlo, qué placer volver a charlar con vos a la distancia. ¿Cómo estás, Henry?
3: Bien, querido, bien, muy bien, y espero que ustedes también lo estén de la misma manera.
0: Sí, tal cual, tal cual. Bueno, ¿cómo estás vos? ¿Cómo estás viviendo un día tan especial como este? Bueno, con tanta historia encima vos también de mundiales y con lo que significa una semifinal de la Copa del Mundo también, y que el rival sea Inglaterra, ¿no?
3: Claro, se junta todo, ¿no? Pero bueno, de todas maneras se dieron algunos acontecimientos especiales, algunas situaciones especiales. Pero más allá de eso, creo que en general la voz de aquellos que tienen autoridad como para opinar sobre estos aspectos, y sobre todo tienen responsabilidades, se han manejado realmente bien. Esperemos que sigan en el mismo tono y en la misma forma. Pero más allá de ello, lo futbolístico es un interrogante muy grande, porque bueno, ya lo tenemos como prueba en otros partidos y en otros resultados, y en definitiva no es tan sencillo ni es tan fácil. Venimos nosotros de una observación atenta sobre el rendimiento de la selección argentina, que no ha sido del todo bueno, o por lo menos no ha sido de la misma manera que se especulaba o se esperaba en algún momento. Ha bajado un poco el rendimiento, pero veremos que se puede volver a los rendimientos anteriores, ¿no?
0: Sí, sí, es cierto, es cierto. Henry, ¿cómo preparás vos un día como este? ¿Con quién lo vas a ver? Contanos un poco.
3: Lo voy a ver con Gabriel y nada más, lo demás no trato de enganchar a nadie en este asunto de la observación un poco más detenida y más específica, por un lado, pero por el otro lado está la gana de que se gane y toda la fuerza que uno hace más allá de lo que puede establecer una visión sobre el clásico observado atentamente y en profundidad.
0: Totalmente, totalmente. ¿De qué lugar analizás lo que le ha costado a Argentina a todos los partidos, en mayor o menor medida, de esta fase de eliminación directa? Cabo Verde en 16avos, Egipto en octavos, Suiza el otro día en el partido de cuarto de final, porque digo, tenés la visión particular de que todos los equipos se le han puesto difícil y le han hecho partido a Argentina, y después también del otro lado, esto de levantarse cuando los partidos parecen estar perdidos y terminar ganando el partido, digo, ¿no? ¿Se le puede dar el mismo punto de apreciación para lo bueno y para lo malo?
3: Sí, Sí, yo creo que este equipo tiene, no digo un estilo, casi podría ser un estilo, pero es realmente una personalidad futbolística que se basa mucho en la tenacidad, en la forma de encarar seriamente el sacrificio futbolístico, si se llama sacrificio, o si se puede llamar sacrificio, pero más allá de eso, yo creo que están los jugadores argentinos muy muy cerca de la tenacidad, de la pelea, de la lucha, de la disputa, más que de lo que uno puede observar como excelentemente técnico, ¿no? Y bueno, y contra rivales que tienen más o menos las mismas armas, no digo que tengan las mismas porque en última instancia el resultado hubiera sido distinto, pero creo que ahí se empareja mucho más, es decir, tenacidad contra tenacidad, fuerza contra fuerza, potencia contra potencia, pelea contra pelea, lucha contra lucha, y entonces se emparejan y se equilibran en cuanto a la producción futbolística. En definitiva, cuando uno hace un balance y dice, a mí me interesa ver tal cosa, no la vas a poder ver siempre, la vas a ver de vez en cuando. Y yo creo que Argentina está muy atada a eso, desde que nació, realmente como un equipo ganador, como un equipo peleador, como un equipo luchador.
1: Enrique, ¿cómo te va? Buen día, ¿cómo anda todo?
3: Todo bien, querido.
1: Estoy pensando en la cantidad de Argentina e Inglaterra que viste. Dejemos de lado el del 86. ¿Cuál fue el mejor que viste? ¿Qué recuerdos tenés, por ejemplo, en el de la expulsión de Ratín o el de...
3: Bueno, no fue el mejor futbolísticamente, pero es el que seguramente aparece permanentemente en el recuerdo. Porque además no podemos dejar de lado que nosotros parábamos en Birmingham, cerca de Londres, pero no tan cerca, y la Federación Internacional trabajaba más directamente en Londres en cuanto a, cuando digo trabajaba, digo a la asignación de los árbitros y demás. Y resulta que, casualidad, cuando llegan los dirigentes argentinos para ver el sorteo de los árbitros que les iba a tocar en los partidos a Argentina, que iba a enfrentar a Inglaterra, y a Alemania, que jugaba por el otro lado, la consecuencia era bastante sospechosa para aquellos que desconfiábamos de cómo se iba a manejar el asunto de si sorteo, si no es sorteo, si es con el dedo, con la mano, con lo que fuere. Y resulta que salió un alemán para Inglaterra y un inglés para Alemania. Y le dijeron a los dirigentes argentinos, llegaron tarde, ya se hizo el sorteo. Los árbitros son esto. Bueno, después vino lo de Ratín, después vino todo lo demás. Pero tampoco teníamos experiencia nosotros.
1: Claro, porque la verdad que el equipo, si uno repasa los apellidos del equipo argentino, era realmente muy bueno. Los apellidos eran estupendos, de Perfumo, Albrecht, Roma, Pirino Más, Artime, Hermindo Nega. La gente por ahí no hay una exacta medida de lo que jugaba Hermindo, pero quienes lo vieron, claro. Es tu caso, te dicen que era un crack Hermindo. Sí. Así que bueno, era un equipo, pero no había organización, la organización no era buena, no faltaba experiencia exactamente como bien decís.
3: No, seguro, y eso pasaba, yo hablaba mucho con los técnicos, con Lorenzo, por ejemplo, y teníamos respuestas que ellos pensaban una cosa pero no podían hacerla porque no estaban acostumbrados los jugadores a hacer determinadas cosas o los dirigentes a cumplir con determinados requisitos. Y bueno, todo viene con los partidos, intervenciones, competencia, y ahora la madurez es otra.
0: Mientras tanto, Henry, te cuento, estamos aquí en el estadio, obviamente mirando desde el pupitre de 10 por radio, y se acaban de abrir las puertas, ya empezó a entrar la gente, un ratito antes incluso de las 3 horas previas al arranque del partido, ya están ocupando algunos sus lugares, muy despacito, pero de a poco van ingresando. ¿Imaginás algún partido para hoy, digo, por lo que viste de Inglaterra, por lo que ves de la selección argentina?
3: Lo veo observándolo desde el pasado inmediato, digamos, lo último que han hecho cada uno de los dos. y creo que para la Argentina es un partido muy, pero muy difícil. Pero de todas maneras, si uno se pone la camiseta de Inglaterra, va a sacar la misma conclusión. Para Inglaterra va a ser un partido muy, pero muy difícil.
0: Sí, y una Inglaterra que, digo, está intentando, dueños del fútbol, o creadores, mejor dicho, del fútbol, tratar de ser campeón después de tanto tiempo, ¿no? Porque lo fueron en el 66, y recién hablábamos con el Chavo acá, Enrique, desde ahí hasta acá no pudieron ni siquiera volver a ganar una Eurocopa, ¿no? En muchísimos años, no, es increíble. En el último tiempo.
3: Es increíble, sobre todo teniendo en el campo internacional una competencia casi permanente, con distintas copas, distintos torneos, con la capacidad de los jugadores que han modificado precisamente sus rendimientos. Pero bueno, es un partido y vamos a ver quién se equivoca menos.
0: Totalmente. Henry, te mandamos un beso grande, ¿eh? Que lo disfrutes.
3: Igualmente, les deseo la mejor de la suerte y lo pasen bien.
0: Beso grande. Saluda a Gaby y a toda la familia.
3: Gracias.
0: Bueno, Enrique Macaya Márquez, Lujazo, charlando con nosotros a 15 minutos de las 13, a 15 minutos de las 12, acá.
1: Cómo me gusta escucharlo hablar de, claro, de eso que él vio.
0: Aparte tiene la memoria
1: es impresionante, intacta, ha visto todo. Era, es cierto, antes los periodistas convivían con los planteles y hablaban mucho con los entrenadores.
0: Es cierto, sí, sí.
1: Eso hacía que vos tuvieras un conocimiento de las cosas, tanto de lo que se podía contar como de lo que no, que te enriquecía mucho.
0: Sí, sí, totalmente. Bueno, hay algunas pruebas de sonido aquí en el estadio. Fer, querido, que va a estar Michael Buffer, ¿no? Hay un rodillo de Scramble anunciando el partido.
2: Exactamente, va a ser el presentador de esta noche. Vos recién decías, puertas abiertas. A tu izquierda de la posición de la cabina de Dispor Radio estarán la mayoría de los hinchas ingleses. A tu derecha, la gran mayoría de los hinchas argentinos. Y la gran pregunta para esta tarde aquí en Atlanta: ¿cuántos hinchas habrá de cada uno? Si vos le preguntás a FIFA, te dicen 50 y 50. Por primera vez Argentina enfrenta a una selección con convocatoria en este Mundial, que en Miami fue local.
0: Muy bien, bueno, está Silvio Maverino con nosotros. Siempre es un placer tenerlo, sumarlo, charlar con él. ¿Cómo estás, Silvio?
4: ¿Cómo te va, Gustavo? Abrazo muy grande bien para vos, para el Chavo, para
0: gran abrazo,
4: los compañeros. ¿Todo tranquilo? Con respecto a lo que marcaba el Chavo de ese partido que vio la Bombonera, 12 de junio del 77, el 1-1, expulsado además de Bertoni, Trevor Cherry en el equipo inglés. Ese fue uno de los 14 partidos que han jugado en la historia argentinos e ingleses, obviamente el más importante, el de México 86, que fue el último triunfo de Argentina en el tiempo regular frente a Inglaterra, el de los dos goles de Diego Armando Maradona. En un ratito, y lo vamos a estar contando de aquí a que comience el relato de Juli Fernández, prometo, y cuando confirme el equipo Fernando Sis, hablar de antecedentes, como puede hacer hoy Argentina, de muchos futbolistas que juegan en la liga del rival en un mundial, con un caso emblemático que fue en el 2002, ajá, con un equipo que tuvo 11 de los titulares, o sea, todos, sí, que jugaban en la liga del rival. Ajá. Hoy Argentina puede llegar a poner 5. Entiendo que el único que no sería titular seguro es Enes, y el resto podrían jugar todos. 5 de titular, vamos a repasar antecedentes.
0: Dale, pero para, esos 5 son Dibu, Lisandro, ayúdame, Enzo,
1: Macalister.
0: Sí. ¿Y quién me falta?
4: ¿Y quién te está faltando?
1: Dibu, Lisandro, ¿quién?
4: El Cuti. El Cuti Romero.
1: Yo tengo 4 y me falta uno.
0: No, Dibu, Cuti, Lisandro, Enzo Fernández y Macalister. 5.
1: Ahí está Enzo.
4: Y Senesi en el banco.
2: Ojo con Enzo.
4: Por eso estamos esperando. Argentina en el 90, en la semifinal contra Italia, tenía 7 en el plantel que jugaban en Serie A. Pero claro, ajá, fueron titulares solo Diego y Caniglia, después entró Troglio, claro, el resto quedó,
1: claro,
4: en el banco.
1: Claro, exacto.
0: Bueno, tanda, dale, y seguimos con todo esto, que tenemos muchas promesas y estamos casi sobre las 12 aquí en Atlanta, sobre las 13 en Argentina. Silvio, ¿estás bien? ¿Estás bien, Silvio? ¿Qué temperatura por allá, Silvio?
4: Pero excelente. A ver, vamos, ¿cuántas pantallas? 14. Tengo en una la temperatura, por suerte. 15 grados.
0: Bien.
4: Y la temperatura, bueno, climática benévolo de la gente, 39.
0: Ahí, claro. Bueno, acá, a ver, ¿cuánto estaba? Estuvo lloviznando durante estos últimos días. Hoy a la mañana, de hecho, amaneció con algo de lluvia. El estadio, Silvio, está refrigerado, con lo cual hoy no,
4: claro,
0: tenemos
4: que sí,
0: problema. Fuera, nublado con 27 grados, Silvio, querido, mira, afuera.
4: Bueno, a regular el aire, porque si no la gola no aguanta, ¿no?
0: Totalmente. En la ciudad de los Juegos Olímpicos del 96, tanda, que juega Argentina con Inglaterra y volvemos.
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0: Farsis, me prometías información, voló con vos, Fernando.
1: Exactamente, Gus, porque la selección argentina ya tiene horarios confirmados en la antesala de lo que va a ser esta llegada al estadio, porque la selección argentina a partir de ahora empieza un derrotero hasta llegar a la charla técnica, que será 12:45, Gus, es decir, en poco menos de una hora. Después salida hacia el estadio para llegar, como siempre, una hora y media antes. Allí tiene que haber confirmación del equipo. Entramos en zona para saber quiénes serán los 11. Repito la información que tengo hasta el momento. Entra Nico González. Para salir dos alternativas: Enzo Fernández o Rodrigo De Paul. El 11, el resto, los que vencieron a Suiza en los cuartos de final. Argentina lista para este duelo, para este enfrentamiento ante Inglaterra, pensando en la posibilidad de sacar pasaje para la final del domingo.
0: ¿Vos decís, Fer, que el estadio puede estar a la mitad de ingleses y de argentinos?
1: Sí, yo le pregunté recién.
0: Para mí va a haber más argentinos. Para mí va a haber más. No quiero creerte a vos ni a la gente de FIFA, ¿eh? Pero digo, al existir la reventa, es tan difícil, ¿viste?, mensurar después las ventas, ¿no?
1: Sí, sí, es difícil calcularlo, pero en principio FIFA, según lo que tiene de documentos de los que compraron, obviamente después la reventa se le excede, tienen 50% del estadio para argentinos y 50% para los ingleses. Habrá que ver, porque Argentina, como te decía hace un ratito, sí, Bus, por primera vez se enfrenta a una selección que tiene convocatoria propia.
0: Fer, a esta hora, 3 horas del partido, así entonces de corrido sería la formación argentina.
1: Exactamente, con Dibu Martínez en el arco, jugará Nahuel Molina Lucero como lateral derecho, jugará Cristian Cuti Romero y Lisandro Martínez, la dupla central titular que han utilizado más veces el técnico en este mundial, Nicolás Tagliafico en el lateral izquierdo, en el medio seguro Leandro Paredes, seguro Alexis McAllister, y de estos tres nombres salen dos, o Nico González o Rodrigo De Paul o Enzo Fernández. Arriba un tal Lionel Andrés Messi y Julián Álvarez para enfrentar a Inglaterra hoy y buscar la final del mundo.
0: Bien, señor. Silvio Maverino, anda abajo y seguimos de ahí. Dale, Fer, ¿vas para allá?
1: Me voy para abajo.
0: Dale. Silvio, bueno, solo le doy la bienvenida para saludarlo a Dani Arcucci, que está acá con nosotros junto al
2: sí,
0: Chavo.
2: Señor, abrazo grande.
0: Para empezar a recorrer todo el camino de lo que nos prometías. ¿Cómo andas, Dani? ¿Cómo anda eso? ¿Qué partido? ¿Qué tardecita? ¿Cómo le va? ¿Cómo anda?
2: Un gran saludo para todos, un placer estar acá. Te decía, fuera del aire cuando llegué, a mí este partido, particularmente este partido, este enfrentamiento, me conmueve. Cada vez que llegábamos a los partidos, teníamos la clásica pregunta, ¿cómo estás? Yo siempre, la verdad que he vivido este mundial, a contrapelo después de lo que sucedía en los partidos, con muchísima serenidad, con muchísima tranquilidad, con muchísima seguridad. Este partido a mí me conmueve. Ya lloré una vez, sentadito allá. Estaba sentado allá
0: hace
2: en el
0: pupitre.
2: Hace un ratito. Y me lleva inevitablemente a Maradona. Ni siquiera digo me lleva a Malvinas, que es lo que puede pasar también. Me lleva a Maradona. Es una Argentina-Inglaterra sin Diego. Así como digo que me hubiera encantado esa imagen de Diego entregándole la copa a Leo en el estadio Lusail, que hubiera sido la síntesis del fútbol. Me hubiera encantado ver a Diego, ver a Argentina otra vez jugando contra Inglaterra, con todo lo que significó ese partido para él.
0: Quizás
2: sí, seguramente.
0: O nos gusta pensar y creer eso.
2: Exacto.
0: Yo entiendo a dónde vas vos, Diego, con la presencia aquí, bueno, y un pase de manos ya no tan tácito, sino más literal. Bueno, Silvio, querido, dale, todo tuyo, arrancamos.
3: Bueno, primero que nada te dejo dos frases, una a favor de la Argentina y otra en contra, que ya son virales a esta hora. La primera, habló Arturo Vidal: ya avisé que España iba a ser campeón del mundo. El que más sabe de fútbol soy yo. Humilde el rey David, o Arturo en este caso. Y habló Zlatan Ibrahimovic. Bueno, Zlatan Ibrahimovic, mi querido Chavo.
0: La de Zlatan es buenísima.
4: Qué lindo que somos.
3: En Inglaterra.
4: qué locura.
3: Ya vieron la mano de Dios por Diego. Ahora van a ver la zurda de Dios.
2: Es espectacular la frase.
3: Además, el contexto, porque Zlatan lo dijo,
0: claro,
3: hablando, claro, en la televisión inglesa.
4: Sí, vive elogiando a Messi, Zlatan.
2: Sí, tiene...
4: Yo jugué dos mundiales y no hice ningún gol. Este animal hizo 6 goles.
2: No, pero aparte, la verdad
4: es
2: que
4: muy gracioso.
2: La frase es como muy completa, ¿no? Porque también habla del perfil de Leo y el perfil de Diego.
0: Claro.
2: O sea, más allá de que Leo ha hecho goles con la mano, ¿eh? Le hizo un gol al Getafe, le hizo jugando para Barcelona. Y después le hizo también uno cambeteando. A los dos fueron al Getafe, mirá.
4: Sí, claro.
2: Le hizo al mismo equipo.
4: Los dos que vivo lo hicieron en Eterno, se lo hizo al Getafe.
2: Totalmente. Pero vos sabés que este respeto, hablan ustedes de lo hizo en un canal inglés, como bien marcan. El respeto que yo anoche noté de Tuchel hacia Messi en particular, Scaloni en particular y la selección argentina en general, me pareció absolutamente genuino, pocas veces visto. O sea, aparte me sorprendió Tuchel, con una simpatía increíble, pero de verdad. O
0: tipo
2: sea,
0: muy estricto, puertas adentro,
2: claro,
0: es un tipo
2: por
0: muy flexible.
2: Sí,
0: pero es verdad, es verdad. Bueno, hay mucha gente escuchando la radio a esta hora, yendo de un lugar al otro, sí. Terminando algunas cuestiones, preparándose para el partido que arranca 4 de la tarde de Argentina. Le mando un beso grande a Andrés Kogosev, sí, uno de nuestras leyendas del handball argentino.
2: Yo también a Juan Amador Sánchez, que nos está escuchando.
4: Muy bien, Juan Amador.
2: Muy maradoniano, me dice, me hacés llorar, animal. Bueno, pues, no pasa esto, no sé por qué.
0: Mirá cómo te pusiste.
2: No sé por qué.
0: Mirá cómo te pusiste, se te hizo un nudo en la garganta.
4: Por favor, te pido.
2: Pero eres así.
4: Por favor.
0: Es un partido muy, muy movilizante. Muy movilizante.
4: Víctor Hugo se quejaba, tuvo muchos años sin escuchar el relato del segundo gol, porque en un momento se pone a llorar y no se entiende lo que dice, según él, ¿eh? Yo entiendo todo.
0: Es un relatazo.
4: Y él decía que le daba vergüenza. Con los 10 años empezó a escucharlo el relato.
0: Bueno, Silvio, ¿qué más?
3: Bueno, lo que te había prometido hoy, y esperando la confirmación oficial de la selección argentina, podemos llegar a tener 5 titulares de la escaloneta que juegan en la Premier: el Dibu, Cuti Romero, Licha Martínez, Enzo Fernández y McAllister. Ahora, hay un antecedente reciente. Noruega, cuando pierde con Inglaterra en octavos de final, tuvo también 5 titulares de la Premier, más 2 jugadores que ingresaron. Si hablamos de antecedentes en una etapa tan avanzada, hay que retroceder a la semifinal de 2022, cuando Marruecos pierde con Francia y 4 de los titulares de Marruecos ese día jugaban en la Ligue 1, 5 si tomamos en cuenta uno que ingresó como suplente. Ahora, el récord absoluto, porque esto es una novedad, 5 jugadores de la Argentina juegan en Premier y Argentina enfrenta a Inglaterra. El récord absoluto, vos que tenés muchos mundiales encima, el Chavo y Arcucci lo mismo, sí, lo van a recordar. Aquel partido de Senegal frente a Francia, cuando,
4: en el mundial 2002.
3: Correcto, Francia debuta después de haber ganado el campeonato en el 98, frente a Senegal, que hacía su estreno en los mundiales. Y el plantel de Senegal era prácticamente completo de la liga francesa. Los 11 titulares de Senegal que le ganaron a Francia 1-0 jugaban en la liga del rival.
4: Y el técnico era francés, uno de pelo largo era.
0: Sí, sí. Bueno, el otro día pasó que en el partido de Francia-Marruecos había, de los 22 había solo un marroquí.
3: Claro.
0: De los 22 solo uno había nacido en Marruecos. O sea, un jugador solamente había nacido en Marruecos. Había 13 franceses, de los cuales 10 estaban en el seleccionado de Francia, porque claro, estaba Ulises, que había nacido en Inglaterra. Pero escuchá esto ahora, este para mí es el más determinante. Había solo uno de Marruecos, pero de los 22, de ascendencia directa francesa, había solo 2. Digne y Rabiot. El resto eran jugadores, la mayoría de ascendencia africana. Claro. 9 de los franceses.
4: Sí, esto pasaba mucho en los equipos antes, no en las selecciones.
0: Claro,
2: ahora se está extendiendo a eso. Japón, de los que trajo acá, 23 de los 26 jugadores juegan en el exterior. Pero acá ya hay una cuestión de origen. Suiza, por ejemplo, el último rival de Argentina, tenía muchísimos jugadores de origen camerunes, kosovar, como es el famoso caso de Xhaka y demás. Se está dando cada vez más. También en Argentina lo que se está dando, por una cuestión generacional, son los hijos barra nietos de la emigración.
0: Es lo que pasa allá, ¿no? Allá es la persona que emigra buscando un mejor destino, ¿no? Con después de la apertura de fronteras tras la caída del muro de Berlín, y hoy los hijos de ellos son los que pueden jugar o para Túnez, Costa de Marfil, Camerún, o para Alemania, Inglaterra, claro, Francia, ¿no?
4: También la ley Bosman contribuyó mucho a llenar los equipos de jugadores extranjeros. Esto benefició mucho,
0: sí, pero
4: sobre todo a los más poderosos.
0: En este caso me parece que acá lo que tiene más incidencia, Chavo, en la cantidad de jugadores con ascendencia de otro lugar, es más una cuestión social, cultural.
2: Sí.
0: La ley Bosman generó una apertura, obviamente, para que puedan jugar argentinos que juegan bien al fútbol, mucho más en equipos de Inglaterra. O sea, en vez de tener 2, que tengas 6.
4: No, está bien, pero eso también hace que los futbolistas, al ir a una liga importante, en mayor cantidad, de alguna manera estén más acostumbrados a, sí, a una competencia alta. Que esto antes no ocurría. Digo, por eso yo creo que hay una evolución en muchos equipos.
2: Y volviendo a la cuestión esta de Argentina-Inglaterra, Chavo, Gustavo, con lo que decía Silvio, también no solo, bueno, juegan en la liga, hay compañeros. Ayer hay, vamos a ver cómo forma finalmente Inglaterra. Pero
4: Central no juega con Dibu.
2: Claro, ese. El Dibu, exactamente. Es uno de los que juega con Dibu. Ayer en la conferencia le preguntaron a Scaloni por esto, si había hablado con los jugadores, y dijo que no hablé. Digo, creo que debe surgir naturalmente la charla hasta de manera informal.
0: No sobrecargarlos, digo, no es un tema tan especial que el jugador ya trae con él el significado de este partido. Me lo decía Martín Palermo, me decía, mira, la verdad, yo creo que en este partido, el puntacario, vos como entrenador, mira, yo en este partido, yo creo que es un tema que no hace falta motivar, explicar que es Inglaterra.
2: Totalmente. No, pero iba por otro lado,
0: ¿eh? Ah, ¿para dónde vas?
2: No, iba por el tema de conocimiento.
0: Mal yo, entonces,
2: no, claro, el conocimiento de compañeros.
0: Ah, okay.
2: O de jugar todos los domingos.
0: Ah, sí.
2: Eso, vos decís. Sí, a ver, che, para este engancha, mira, tiene el flanco de este, no sabés, en el equipo nuestro lo vuelve loco el técnico, porque cada vez que le engancha para la derecha, no sabe cómo resolver.
0: Y más lo que trabajando. Le duele que lo que tiene, porque lo que tiene lo puedes ver más.
2: Claro, exactamente.
4: Enzo, tiene un compañero Enzo también.
2: Claro, sí, claro, cómo no.
0: Bueno, le sacaron a Cole Palmer, lo que hizo Tuchel privilegió a Harry Kane. La decisión de Tuchel fue
4: por a Palmer y a
0: Phil Foden.
4: Y a Foden.
0: Digo que los probó en el último amistoso con Japón, uno de los últimos con Japón. Anduvieron muy mal, Kane no tocó una pelota. Palmer no le dio un pase. Foden buscó todas las acciones individuales y lo sacó de la selección. Dijo, el responsable y capitán acá es Harry Kane. Y le está dando resultado. Pero también hay algo importante. Digo, si bien son los creadores del fútbol, tienen la mejor liga, Silvio. Nunca han ganado una Eurocopa, por ejemplo.
3: Claro, exactamente.
0: Y el Mundial lo ganaron en el 66.
3: La única final, por otra parte, ¿no?
0: Claro.
3: Fíjate que sí.
0: Ojalá... Es una carga para este partido, sí. Para ellos, es una carga para mí. Tremenda.
2: Ojalá... Tremenda carga, Silvio, perdón. No, tremenda carga por lo que no ganaron. Y tremenda carga también porque saben que es una muy buena generación. Que es un muy buen equipo. A ver, cuando uno va buscando, es más, pudieron haberse enfrentado en 1990, cayeron antes de tiempo, pero pudo haberse dado este enfrentamiento en 1990 y no se dio, y era un gran equipo, con Paul Gascoigne, chavo, el gran, sí, Paul Gascoigne, un jugador increíble, el mismo Gary Lineker estaba.
4: 90.
2: Y no se dio.
4: David Platt.
2: Claro, este equipo,
4: sí,
2: aquel equipo yo lo recuerdo como uno de los grandes equipos de Inglaterra.
4: ¿Cuál, el
2: del
4: 90?
2: Sí, claro.
4: Excelente equipo. Y el del 98 también era un muy buen equipo, porque eliminamos el Saint-Étienne.
2: Claro,
4: jugaba Paul Scholes, Beckham, Collins, los dos delanteros eran Owen y Schiller.
2: Es lo que jugó en el 98, el partido que hizo Collins, y después cerraba el penal decisivo.
4: Exacto.
2: Pero este equipo, junto con el crecimiento de la Premier League, ha crecido este equipo, porque a diferencia, por ejemplo, de Italia, estos juegan en sus equipos. Y son importantes en sus equipos, claro. Salvo
4: Kane, que juega en Alemania.
2: Y Bellingham, que juega en Alemania y en Madrid.
0: Silvio, ¿cómo era?
3: No, con respecto, ojalá no ocurra, pero Argentina, frente a Inglaterra, defiende un curioso récord. Argentina tiene la marca más extensa de años de espera para volver a jugar una final. Argentina juega la primera final de un mundial en 1930 y recién vuelve a jugar una final en 1978, es decir, 48 años de espera. Es la mayor, el mayor periodo de tiempo entre dos finales de una misma selección. Ahora, si Inglaterra pasa a la final, va a quedar en el primer lugar, porque va, contando hasta ahora, 60 años Inglaterra sin jugar una final, desde la única en 1966. Por eso digo, Argentina, esto es menor, obviamente, defiende esta curiosa marca frente a Inglaterra.
0: Tal cual. ¿Y de España-Francia qué te quedó estadísticamente, Silvio?
3: Bueno, un dato para destacar de España. Ayer yo te escuchaba, Gus, cuando hablabas con Martín Palermo, el titán, que destacaba la importancia de la defensa española, que solo ha recibido un gol, el que le quebró la racha a Unai Simón, y es el primer equipo, está bien que ahora el Mundial tiene un partido más al agregarse los 16avos de final, pero es la primera selección que en un mismo Mundial alcanza las 6 vallas invictas. Esa es España, que espera en la final. Y estaba recién la gran Esteban Sassi, ¿no?, chequeando los diarios de Francia, porque nos fijábamos mucho en los puntajes del equipo cuando Messi jugaba en el PSG. Puntaje del equipo para Mbappé. 3 puntos.
2: Ah, son bravos.
3: Puntaje de L'Equipe para Dembélé, 2 puntos.
2: Upa.
3: Ayer los dos brillaron por su ausencia, ¿no? Salvo alguna acción de Mbappé aislada.
0: A Ulises lo saca, lo sacó un rato.
4: Sí.
0: Para mí el mejor, hoy, si me apurás, No sé si no es el mejor jugador del mundo.
4: El partido de España fue táctica y estratégicamente brillante.
0: No, aparte jugó lo que jugó a España, no le sacaba la pelota, sí, 20.000 pases.
4: Lo tuvo encerrado en el campo. Pero además los pases, justamente los pases, hacen que el rival no tenga la pelota. Todo el mundo dice, España defiende bien.
0: ¿Sabes qué te genera, Chavo? Desesperación.
4: Claro,
0: e desesperación. Claro, es como que vos querés hacer periodismo y yo te saco el micrófono.
2: Claro, no. ¿Sabés lo que pasa?
0: No. Imagínate, Dani,
2: que se pudre todo, ¿eh?
0: Te sacan la herramienta, Silvio. Silvio.
2: Al Chavo no se lo hagas, por favor.
4: De todas maneras, digo, volviendo al tema, digo, hicieron un solo gol en todo el torneo a España. Y esto tiene que ver no solamente con que están bien los dos centrales y el arquero, sino que tiene que ver con que tiene mucho tiempo la pelota, y lo cual implica por que el rival no. Entonces no te pueden atacar. El partido que hizo España ayer fue brillante. Mirá que a veces yo me quejo, me aburro porque me duerme, pero la verdad
0: te
4: que
0: aburre España.
4: Ayer jugó un
0: No, me voy. Seguimos con te aburre España, Chavo.
2: No voy a
0: aburrir, Rodri, Chavo. Perdón, pero por Dios, Chavo.
4: Dije, a veces
0: porque Sisto, que me dice que no tiene el nombre completo, pues se llama Rodri.
4: No, sí, la verdad que sí. Pero sí, digo, tiene razón Sisto. Pero contra Cabo Verde, por ejemplo, el segundo tiempo fue un embole. Sí.
2: No, está bien.
4: Pero ayer es un partido espectacular.
2: En esta le voy a dar la razón al Chavo en este sentido. Cuando España juega mal con su estilo, con la posición, es terrible. Es terrible, es un equipo que
4: duerme.
0: Yo creo que le falta algo, que es con lo que se gana este deporte, que es un tipo que te solucione un mal partido con goles.
2: Sí, claro.
0: No, porque es una España que de la época de Morientes, Niño Torres, Guaje Villa para acá, no encontró un 9. Cuando hablo de 9, no hablo solo de un 9 natural, porque Julián Álvarez, podemos debatir una y mil veces si es un centro delantero, pero tampoco tiene un jugador de esas condiciones, ¿no? O a Ferran Torres, maneras, digamos, o a Arroyarzaba, que son jugadores distintos.
4: Hay algo respetable. Lo decía ayer en mi reacción del partido, con ese concepto que alguna vez mencionó Scaloni, que es el tema de viajar todos juntos al área rival, que es un viaje al arco rival, al arco contrario, y el viaje lo hacemos todos juntos. Esto de asociarse y llegar y tratar de construir la jugada de gol.
2: Ese concepto de viaje no era de Sampaoli también.
4: Yo se lo escuché a Scaloni. Mirá, que trabajó con Sampaoli.
2: Que trabajó con Sampaoli, por ahí claro. lo tomó de ahí.
0: Qué bueno, bueno. Mirá vos, Silvio, ¿qué más? ¿Viste? Y bueno.
4: ¿Dónde está?
0: Yo creo que a veces las excepciones a las reglas son muy importantes. Sí. Puertas abiertas, nos contaba Ferzis, sigue entrando mucha gente. Sí, Silvito.
3: Tenemos un elijo creer para Robert Carrer, que está aquí en la producción, como siempre, manejando toda la técnica.
0: Mandale un abrazo grande a Roberto.
3: El hombre, para que entienda el oyente, encargado de las grandes promos que tiene nuestra radio a lo largo de la programación. El elijo creer que dejó ayer España-Francia. ¿Ustedes saben cuándo fue o cuándo había sido la última vez que Francia había perdido una semifinal de Copa del Mundo, Gustavo?
0: No.
3: 1986.
2: Claro.
3: Etiqueta elijo creer, Arcucci.
2: Claro, tremendo. Que Francia era esa también, ¿no? O sea, es que en estos 40 años hay muchas reminiscencias de México 86, que no solo Brasil, por el número redondo, claro, sino por la cantidad de figuras, que es lo que ha pasado acá también. Eran equipos que tenían muchas figuras.
0: Aparte, el reinado del 10 que confirma Diego, pero que tenía Platini así...
2: Claro, no, Rummenigge.
0: En esa pelea, en esa disputa, Rummenigge, ¿no?
4: De Abilardo.
2: Rummenigge, que cada uno aspiraba a ser número uno, y me acuerdo que
4: claro, Hugo
2: estaban los daneses. Estaban los daneses, y uno iba por el Kjær Larsen y Menotti, que buscaba siempre a Søren Lervi. Søren Lervi era un mediocampista más dinámico,
0: sí.
2: Medio cuadradón así, que era muy buen jugador. Pasó por todas, Dinamarca en ese mundial.
3: Mira, mi amigo Javier Roymiser, que nos está escuchando, gran historiador de Argentina Junior, correcto, sí. Me dice, también perdió 2-0 Francia ese día, y con un gol en cada tiempo. Bueno, nah. Te digo que la manija de la gente aquí en Buenos Aires es total. Ayer seguró la Yavana, era un mar de gente, no. Ya palpitando la vigilia del partido de hoy.
0: Mirá, Silvio, querido muchacho, me voy para la tele.
2: Vaya.
0: Pero bueno,
2: nos sacamos una foto juntos acá.
0: Sacamos una fotito
2: Pablo,
0: juntos.
4: Pablo, una foto.
2: Una Pablo, foto vertical.
3: No pierdan la costumbre,
2: porque,
3: por favor.
2: Así, vamos a pedirle. Así la subimos las redes.
0: A ver,
2: mirá,
0: si podemos,
2: mirá, Pablo. Nuestro productor, Pablo foto. Marito.
0: Pablito, querido.
2: Tiene que ser vertical. Ahí está, mirá qué lindo ahí.
0: Igual
2: ahí está.
0: No puede salir
2: a la gente
0: nunca,
2: le explicamos.
0: Pero bueno, a ver, vamos.
2: Ahí estamos.
0: Vení, Martín, vení.
2: A la gente
0: acá
2: le
0: estamos. Estamos sacando la foto en la cabina número 55, Silvio, del pupitre de 10 por radio.
3: Bonsante se hace un festín con ese número, ¿no?
0: No, imagínate. Son las cosas que puede ser.
4: Además, hoy juega Argentina Inglaterra y el martes juega Tigre. Nacional
0: de
4: Uruguay.
0: Qué lindo, ¿no?
3: ¿Cómo está Carlos, no?
0: Qué lástima Independiente de Rivadavia, ¿no?
3: Pero escuché poco a Carlos de Victoria.
0: Me voy a la tele mejor,
4: Vaya,
0: mamita, mamita.
2: Saludos a los compañeros.
0: Saludos a todos.
2: Los dos son mis compañeros en distintos programas. Bueno, ahí estamos. Acá estamos, seguimos, Silvio. ya, a ver, estamos viendo que abrieron, sí, abrieron las puertas. La gente entra con mucha calma. Hay una, la visión que tenemos desde nuestra posición, hacia la izquierda, es uno de los ventanales, y es, cuando uno lo mira así, directamente al ventanal, y la parte superior de las tribunas, es un shopping. O sea, uno está como si estuviera en el shopping ahí, el que nos queda cerca de la radio. Así, mirás así, hay una escalera mecánica con gente subiendo. Es lo más parecido a un shopping, una terraza. Hay negocios abajo, por supuesto.
4: Torneos parece, ¿no? La entrada.
2: Que le decimos el shopping, oficina, ¿no? Le decimos el
4: claro.
2: Shopping. Pero bueno, es un estadio realmente maravilloso, como hemos dicho otra vez. Lo tengo a Martín Rubio acá. ¿Cómo estás, Martín?
5: ¿Cómo andás, Dani? Quería acotar que eso que vos decías de los balcones, este estadio tiene la marca de la automotriz. Sí. Cuando vinimos para la Copa América, ahí estaban los autos. Es una especie...
0: Saludos a todos.
2: Son mis compañeros en distintos programas. Bueno, ahí estamos. Acá estamos, seguimos, Silvio. Ya, a ver, estamos viendo que abrieron, sí, abrieron las puertas. La gente entra con mucha calma. Hay una... La visión que tenemos desde nuestra posición, hacia la izquierda, es uno de los ventanales, y es... Cuando uno lo mira así, directamente al ventanal,

0: así, mirás así, hay una escalera mecánica con gente tal subiendo.
1: Tal cual.
0: Es lo más parecido a un shopping, una terraza, hay negocios abajo, por supuesto.
1: Torneos parece, ¿no? La entrada.
0: Que le decimos el shopping, oficina, ¿no? A veces le decimos el
1: claro.
0: Shopping. Pero bueno, es un estadio realmente maravilloso, como hemos dicho otra vez. Lo tengo a Martín Rubio acá. ¿Cómo estás, Martín?
2: ¿Cómo andás, Dani? Quería acotar que eso que vos decías de los balcones, este estadio tiene la marca de la automotriz. Sí. Cuando vinimos para la Copa América, ahí estaban los autos. Es una especie como de vidriera y vitrina donde ponen los vehículos.
0: Claro, como las grandes concesionarias de autos que tienen los ventanales incluso ahí elevados. Se ve parte del perfil de Atlanta, que es una ciudad realmente muy amable. Es una ciudad que se la puede caminar absolutamente toda. Tiene, por supuesto, lugares un poco más pesados. No sé, yo estoy viviendo, esta vez me tocó en esta casa un barrio un poco así, pero es realmente una ciudad muy amable. La famosa pantalla gigante de la que tanto hablamos en Dallas, en este caso es distinta, es circular. Y hace un ratito, Silvio,
3: sí.
0: Te va a encantar a vos, porque apareció, se ve que es la prueba y algo van a hacer. Nosotros vinimos tan temprano que vemos las pruebas de todo, entran los voluntarios como si fueran los equipos. Y apareció Michael Buffer.
3: Mirá,
0: ¿sabes quién es Michael Buffer, no?
3: Claro que sí.
0: El gran presentador de Las Vegas, el que dice, "Are you ready to rumble?"
3: Que nosotros tenemos nuestro Michael Buffer, que es Walter Bers.
0: Ah, claro, tenés razón. Mirá, cómo me estoy pasando por encima de alguien que sabe mucho de eso. Me encanta a mí esas veladas de Las Vegas, me encantan. Al Chavo creo que no. Al Chavo no le gusta tanto el boxeo, me parece.
3: Me parece que le gusta lo que pasa dentro del casino, ¿no? No,
1: sí, me gusta mucho sí. Mirá, los dos están equivocados. Bueno. Me gusta el boxeo. Y el único vicio que no tuve fue el juego.
0: Yo tuve...
1: No conozco el casino de Mar del Plata. ¿Viste? Yo me había tomado una fichita. Nunca me atrajo.
3: Qué mala fama te hacen, Chavo, ¿eh?
1: Nunca me atrajo con los vicios que he tenido. Si también tenía el juego, me hubiese fundido.
0: Claro.
1: Sí me gusta el boxeo. Lo que pasa es que dejé de darle bola. Yo soy más de otra época.
0: Totalmente.
1: De Tommy Hearns. De Ray Sugar Leonard.
0: Debe quedarme a las 2 de la mañana a las veladas de Space, claro. Con Abraham. ¿Se acuerdan, claro. Abraham? Que hacía los comentarios. Bueno, volvamos al fútbol. Chavo, yo cuando me sumé a la transmisión, Fernando había dado, anticipando que puede ser más de un cambio. Es más.
1: Sí, claro. Sí, yo no sé. Me gustaría saber si tiene alguna chance de exigir el Palacio de jugar. Porque habló ahí que no sabe si juega Enzo.
0: Ayer en la práctica, el famoso 14 pecheras, es decir, los titulares y tres más, quienes tuvieron esas pecheras fueron Giuliano Simeone, Nico González, que es bastante fácil entender qué es lo que puede pretender de ellos y dónde pueden jugar, y el otro era justamente Ezequiel Palacio, Chavo. Así que habrá que ver, yo siempre trato de leer entre líneas cuando los entrenadores hablan, cuando Scaloni habla. Y creo que ha sido ya muy claro que él no está nada conforme con el juego. Nada. Está más que conforme con la entrega. Eso dice que es absoluto e innegable e innegociable, pero que no está nada conforme con el juego.
1: Ha perdido fuerza a esta hora. Vamos a ver qué pasa después, porque es una caja de sorpresa.
0: Sí.
1: La salida de De Paul del equipo titular.
0: Pierde fuerza y gana, pero tendría que salir algún otro mediocampista, ¿no?
1: Bueno, Fer sí se habló de Enzo.
0: Sí. Totalmente. Bueno, mira, nombraste a varios de nuestras voces comerciales, pero tenemos tanda, ¿no, Silvio? Vos me vas diciendo, ¿eh?
3: Sí,
0: me
3: señor.
0: Parece que hay tanda.
3: Pulgar al cielo del querido Martín Vara, que está tranquilo, ¿eh?
0: Gran saludo a Martín
3: Vara. Muy tranquilo. Claro,
0: gran saludo,
3: sí.
0: Gran saludo. Lo queremos mucho. Todo suyo, ¿eh?
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0: Muy bien, aquí estamos en la continuidad de Dispor Radio, camino a las 4 de la tarde en la República Argentina, a las 3 en Atlanta, aquí en Georgia, esperando el comienzo del partido con muchísima ilusión, muchísima expectativa, con nervios, con ansiedad, con todo lo que significa este enorme partido para la historia de la selección argentina. Enfrente tendrá Inglaterra, lo que significa este partido, porque permanentemente se habla de aquel encuentro en México, 86, 40 años han pasado, y también se jugó en el 98 y en el 2002, y casi no se hace referencia a esos partidos. Uno ganó Argentina por penales, el otro terminó perdiendo con aquel gol de Beckham de penal, pero aquí estamos, en Atlanta, en la semifinal de una Copa del Mundo, con gente que sigue ingresando aquí al estadio, ya se abrieron las puertas, algunos sin muchas cosas que hacer, pero al fin ingresando para disfrutar de este enorme partido. Dani Arcucci, Chavo Fuchs, bienvenido, ¿cómo le va? Los saludo una vez más.
1: Hernán, un placer enorme compartir otra vez una previa de la transmisión, pero todo es distinto hoy, todo, absolutamente todo es distinto, porque es Argentina-Inglaterra, porque es un clásico universal, porque hasta quienes dicen no interesarse en el fútbol o dicen no, es un partido más, ocupan espacio. Es muy curioso eso que se da, y estoy hablando de medios, qué sé yo, The Wall Street Journal, por ejemplo, ocupándose del tema. Tiene tantos abordajes este partido, pero yo creo que en esta edición, particularmente, el abordaje más trascendental es justamente el que corresponde, el esencial, el del fútbol, el del juego. Y para mí eso lo provoca la presencia de Lionel Messi, que Lionel Messi juegue por primera vez contra Inglaterra.
2: Sí, no pudo hacerlo en el 2005, estaba suspendido.
1: Sí, suspendido.
2: Porque lo habían echado en su debut, lo echaron a los 40 segundos, ¿te acordás? Le dieron dos partidos y no pudo jugar en el 2005, no recuerdo dónde jugaron. Ganaba Argentina 2-0 y perdió 3-2. Hizo un gol Maxi Rodríguez, si no recuerdo mal, pero un equipo que repasaba la formación de...
3: Ginebra, Suiza, Chavo.
2: Ah, ahí está.
3: Que... Messi estuvo en la gira porque tres días después jugó contra Qatar, cumplió la suspensión contra Inglaterra y hace su presentación frente a los cataríes.
2: ¿Cómo formó Argentina?
3: Dame un segundo, favor, que ya lo pongo en punta. Sí, señor.
0: Aprovecho, Mavi, abrazo grande, ¿cómo va?
3: ¿Cómo le va, mi querido Hernán? Lo escuché el otro día, ¿eh? Muy bien.
0: Bueno, le agradezco.
3: No, en doble amarilla, digo.
0: Bueno. No, sí, estamos en el Mundial hace 50 días. Menos mal que me escuchó.
2: El otro día te escuchó.
1: Sí. Porque bueno, volvió la programación. Estos pocos días que no tuvimos partido, volvió la vieja y querida programación.
3: Ayer, ¿sabés quién estuvo de invitado en doble amarilla, Hernán?
1: ¿Quién?
3: Nacho Genovar.
2: Acá también está invitado, acá lo veo.
0: Sí, bueno, acá también.
3: Anote.
0: Está en la popular ahora, se va a la popular.
3: Abondancieri fue el arquero ese día. Roberto Ayala. Está un poco desordenada la formación, pero te voy dando los nombres.
1: Sí,
3: Sorín, correcto. Zanetti, De Michelis, Samuel, Tevez, Maxi Rodríguez, Crespo, Riquelme. Jugó Cambiaso también. Uno de los goles de la Argentina lo hizo Samuel después de un tiro libre de Riquelme.
0: Sí, con algunas dudas, ¿no?
3: Fue correcto, claro. Sí, señor, cuando estaba revisando aquí. Bueno, porque algunos medios se lo dan a Roberto Ayala, tiro libre de Riquelme, cabezazo de Samuel, se tira Ayala. Para mí la toca adentro, pero bueno, más allá de que sea de Samuel o de Ayala, ganaba dos veces la Argentina, 1-0 y 2-1, y ganando Inglaterra.
1: Todo esto para decir que es el partido que Messi no podría jugó, haber jugado.
3: Claro, correcto.
1: Podría
3: haber jugado. Mirá si hubiese jugado, Dani, ¿no?
2: Mirá que buenos amistosos jugábamos, ¿no?
1: Sí. Sí. Bueno, pero vos fíjate cómo han servido.
3: Más no le ha ido, dijo Gomina, ¿no?
2: Claro. Qué placer. Jugó de Michelis de 5 ese partido.
1: Claro, iba a preguntar, porque estaba ya la Samuel y de Michelis.
2: De Michelis jugó de 5.
1: Exactamente.
2: Es más, de Michelis jugaba de 5. Después fue para la cueva.
1: Para la saga.
2: Déjame decir algo sobre el 86. Tiene un significado único. No. Acá pueden pasar un montón de cosas. Pero eso es otra cosa, es lo que traté de explicar y lo expliqué en un programa, me han recortado.
0: Se están recortando bastante, ¿no?
2: Sí, bueno, pero bueno, me dan bola, me escuchan.
1: Ladran, Sancho.
2: A ver, no me gusta que hablen de mí y digan cualquier cosa. Digamos, majulismo se llama eso, ¿viste? Que hablen, no importa que digan, pero que hablen. Yo estoy de acuerdo con eso, me gusta que hablen bien. Pero
0: bueno, pueden disentir, pero de buena forma.
2: Por supuesto. Pero lo que dije fue que, porque ahí salió, dice, Messi nunca podrá hacer lo que hizo Maradona, un gol a Inglaterra.
0: Sí.
2: El gol a Inglaterra. Y ahí cortaron.
0: Sí, lo vi.
2: Pero yo lo
0: te
2: que dije.
0: Yo, Chavo, también.
2: Pero además.
1: Escribió.
2: Mentira eso. Porque además está explicado. Lo que yo digo es que para mí el gol de Diego, los, el partido con Inglaterra, vamos a ser más cortos, es un hecho cultural y social, sí, claro, que no tiene parangón.
4: De hecho,
2: en el
4: hay una película
2: argentino, hay una ahora película, un montón de cosas. Este partido, vamos a suponer que ganamos 4-0 con 4 goles de Messi.
4: Es otra inolvidable, historia. Es otra historia.
2: Claro. Es inolvidable por otras cuestiones, que no tienen ni que ver ni con la guerra de Malvinas cercana, ni con la...
4: Digamos otra cosa también. Si hoy pasa, quedemos afuera.
2: Sí, señor.
4: ¿Qué puede suceder?
1: Sí, claro, es un partido.
4: Tampoco vamos a decir y empezar a atacar a Messi.
1: No.
4: No hizo lo que hizo Maradona con los ingleses. No,
2: lo que sí se está haciendo es

Hola, hola, hola, muy buenas tardes. ¿Qué tal enamorándonos en el paraíso? Un rato antes para irnos dos ratos antes. Hola Ricardo, ¿cómo le va, señor intendente? ¿Cómo anda? Saludos a toda la administración y a la ejecución administrativa con quien usted realiza esa noble y admirable tarea de traernos mejoría a todos los vecinos de la ciudad de Trapiche. En su nombre, a todos. Ahora saludo al otro Ricardo, acá al frente, comerciante de estos hombres que nos conocemos hace mucho, muchísimo. Colabora conmigo cuando me manda temas musicales que son de su agrado y de otra época, cuando ellos bailaban así. Ah, le dije a ellos, yo bailaba lento nomás, desde antes. Soy Javier Tamburo, muy buenas tardes, 95.5. En la FM del Trapiche, aquí hasta la hora 14:30, quizás un ratito más, les voy a hacer compañía con música que se viene de esta manera.

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1: 20 grados la temperatura en este momento en la ciudad de Trapiche y todos sus alrededores. Me imagino las sensaciones que vienen pasando así en cada uno de nuestros vecinos, de nuestros amigos, de todos los oyentes que dicen que están listos para ver a la escaloneta a partir de la hora 16. Estoy invitado allá en la comarca de Río Grande, invitadísimo a comer, a ver el partido y, qué sé yo, a pasar un grato momento. La temperatura ayuda, no hay viento de superficie por lo que se ve, pero la información me dice, ay, mire, nada, es una brisa lo que sopla, 5 kilómetros en la hora, el 42% es la medida en hectopascales de la humedad en estos, ahora, no, cuando no llega al 50% toda la ropa queda cómoda, uno no transpira, no se pega, ¿vio? Así. Salvo la... Claro, es, son gestos. Mire, hola Eli, hola señor Gladys, hola Carlos, mi amigo, Carlos Daniel, hola Alicia, Beatriz, ah no, está conmigo, Alicia, está acá. Enseguida largamos los mates, no espero invitados. El otro día que quería regalarles cosas dulces no vinieron, así que al mate estoy enojado. No los invito. 13 horas con 36 minutos. Ah, ¿cuánto queda para el partido? Oiga, vayan, caminen tranquilo por la ruta, tómense su tiempo, salgan 5 o 10 minutos antes. No provoquen nada más que alegría para esta tarde. Yo vaticino un resultado. ¿Usted qué me dice? A ver, Ricardo, ¿qué me dice? Argentina, para mí 2-1. Para usted, Licha, dígame su número para el partido de Argentina. Esta mañana escuché también un 3-1 con goles de Leonel, con goles de Lautaro y con goles de McAllister. Puedo estar en lo cierto, puedo estar en lo equivocado. El de ellos realmente ni me interesa. ¿Qué quiere que le diga? Ayer me disculpaba, yo había vaticinado quinto, sexto puesto para la Argentina. Peleamos el cuarto y seguramente que a partir de las 6 de la tarde vamos a pelear el primero en el próximo partido, que va a ser el próximo domingo. No sé, no me pregunte la hora. Tan apurada está. Escúcheme un cachito. Hola, gente linda de La Libertad, de Siete Cajones, de Riocito, Pampa del Tamboreo, las familias conocidas amigas y las familias conocidas que no me quieren, los que me quieren, los que no me quieren, a todos. Argentina, vamos adelante a partir de las 16, vamos a estar ahí. Y vio que uno, por ejemplo, mi nieta, ve el partido, no, lo escucha detrás de una pared, se pone tan nerviosa que no puede verlo. Hola, Sergio, acá está, mire. No, Sergio, bueno, sí, respeto, dice Sergio, 3-2 gana Argentina con 2 goles de la araña, Enzo y Montiel. ¡Epa! Pero no me haga sufrir, yo quiero sufrir con uno solo de ellos, porque la verdad que no me interesa. Y usted me pone 2, imagínese que vamos 1-0, 1-1, 2-1, y después tenemos que meter 2 más. Y le doy la chance de que sean ellos primero los que meten un gol, ¿no? Pero no le va a pasar, hoy mire, van a terminar maniatados los ingleses. 2 de Kane, no, el famoso es Leonel, ¿qué Kane? ¿Qué me viene con Kane? En cualquier momento, mire, ya que me tocó el tema de Kane y todo eso, le voy a poner un temita que canta su padre con la nena.

0: Pauli, no más.
1: ¿Vieron el video ese? ¿No les emociona el papá y la hija cantando así desencajadamente con tal de ver a la selección ganar? ¡Qué lindo, por favor! Les voy a poner música hoy, todo que tenga que ver con la selección. Pero también les voy a poner algo, me voy a traer cuarteto. ¿Qué me dice? Yo lo voy a elegir, a ver, a la Mona Jimena. Ya enseguida le digo que, ¿qué tema le voy a buscar? Ahora 14, no, pero está acostumbrado a empezar a las 14, ¿vio? 13 horas 42 minutos. Hola Marcelo, ¿cómo le va, señor Jofré? ¿Está acá o se fue a la ciudad? ¿Está allá y no vino? ¿Cómo anda usted? Mi respeto, mi saludo y que ojalá, como decíamos el otro día, ojalá las lágrimas sean de alegría, ¿no? Y sí, vio que vi un TikTok esta mañana en donde me lo mandaba mi hermana, mire. Sí. Esta que vive en el país del norte, la más grande. ¿Cómo se fue modificando las emociones masculinas a partir de logros deportivos? Era que los hombres no se permitían llorar, no se permitía la emoción, que no significa debilidad, una lágrima masculina. Entonces se vio llorar a Messi, a Scaloni. ¿Qué puede? Un millón de argentinos desconocidos, y le pongo un millón como ejemplo. Usted que está escuchando también, se le piantó un lagrimón. A mí también me pasa. Y no es signo de debilidad, son emociones que uno las tiene ahí a flor de piel. Y sí, cuando ahora cuando vaya a empezar el partido y suene el himno, mañana le voy a preguntar cómo se le puso la piel. ¿A mí? A mí hay cosas, mire, que me emocionan tanto como el himno, Aurora, la marcha de los granaderos. A mí me emociona eso. A otros no le dan importancia, pero a mí sí. Y ¿qué quiere que le diga? La frustración de un jugador notable, a ver si le voy dando forma, ¿no? La frustración de un jugador como De Paul, que sale enojado porque lo sacaron de la cancha porque él quería más. Pero bueno, la decisión del técnico fue esa, y eso se transforma en lágrimas. Eso no es debilidad, es bronca, es impotencia. Bueno, eso está pasando en la comunidad masculina. Sí, sí. Mire, encontré. ¡Oh! La Mona Jiménez. Acá lo tengo. Soy argentino, dice. Este es argentino, más argentino que los argentinos. Yo una vez tuve... ¡Uy! Oh, mire, día de anécdotas. Hoy es miércoles. Día de anécdotas. Les cuento así, esporádica y subjetivamente. En mi vida de Córdoba, de cordobés, yo jugaba al básquetbol. Entre esos, a medida que me fui haciendo grande, terminé jugando con los veteranos de Atenas de Córdoba, eterno rival de Jepo de San Luis. Aquellas competencias tremendas. Bueno, nosotros nos juntábamos los días miércoles en el club en Atenas, en el barrio General Bustos, en la cancha de Atenas. No donde jugaba deportivamente la Liga Nacional, que era el Colegio Corazón de María, y después tomó el Pablo Ceruti, el Estadio Municipal, en la cancha del club. Jugábamos los miércoles a la noche y los sábados a la siesta. Los miércoles a la noche muchas veces Carlos Jiménez fue a cenar con nosotros. Y un tipo súper amable, descolgado de todo, distendido, que siempre quiso colaborar. Y no cantaba. Los miércoles no lo hacíamos cantar porque iba a distenderse. Él había encontrado, porque en esa época todos los bailes de la Mona se hacían en ese club, en Atenas. Era como que él era el dueño de Atenas los viernes y sábados de noche, y ahí era el show de la Mona. Después se quedó chico el estadio, le quedó chico para tremendo nombre y la cantidad de gente que convocaba. Y ahora me vino eso a la cabeza, ¿vio? De contarle una anécdota mía en donde hemos compartido más de una vez asados con Carlos Jiménez. Él es llamado La Mona. Su tema ahora, Soy Argentino.

Sin sonido. Soy argentino. Qué bárbaro. Vamos a buscar otro, a ver. Bueno, ya que estamos, mire, le voy a traer otro. Este es con el ídolo eterno de la Argentina. Claro, porque es el homenaje a Maradona. Rodrigo Bueno le cantó mientras tuvo su gran etapa de éxito, inmenso, inmenso éxito. Le cantó a la mano de Dios. A ver.

0: Gracias.
1: ¿Qué les parece para ir recordando tiempos aquellos tiempos que era de fama de los dos, de Diego y de Rodrigo? Quedó para siempre ese tema, ¿no es cierto? Sí, con más ritmo, tipo cumbia, también, no lo van a poder entender. Argentina nací, argentino, voy a morir, no lo van a entender.

Tengo más temas de Argentina, ¿quieren escucharlo? Sí, es la previa, es la previa. Cumbia sobre el mundial. Mire, ya nomás lo empalmamos. Así, tipo violento, ¿vio? Ya sale para toda la comunidad argentina y los no argentinos que se hinchan por la bandera nacional. Ay, mi amiga le sacaba foto al cielo. Estaba emparentando las nubes blancas, de ciertas formas, con el fondo celeste. Y se imaginó la bandera. Y sí, ¿por qué no? Son símbolos que uno los lleva y lo imagina ante cualquier propósito. Le brota eso, celeste y blanco. Sí, señor, argentino hasta la muerte. Ah, ¿quién...? Tengo un cantante, lo voy a buscar, lo voy a buscar. Pero creo que se llamaba Roberto Rimoldi Fraga y cantaba Argentino hasta la muerte. En este momento, Cacho Deicas, junto, que no lo conoce, era aquel ruludito, gordito, muy parecido a mí, pero él cantaba en Los Palmeras. Disfruta.

En conversación con la rubia, le digo yo, apasionada de Argentina ella también. Tengo, de pie Argentina, el último baile de la escaloneta. Una vez más, cánticos del alma tengo. ¿Quieren escuchar? Ah, mire, hay tantas. Acá hay una que dice, la canción que te emociona, todo con la imagen de Leo Messi vestido de futbolista, así como lo queremos ver, de civil no creo. No. A ver qué dice.

0: Y como si tuviera poca música para la selección y para todos. Este tema de los Palmeras, que es muchachos, ahora nos volvimos a ilusionar, es como el himno de la tribuna, ¿no es cierto? Y hasta que decida irme a ver el partido, vamos a escuchar todo este tipo de música así, entradora, para ver y soñar que la pelota se mete allá en el ángulo, en ese ángulo que hacen las arañas, ahí donde teje ella y no puede pasar la pelota. Pero sí, la va a rozar un zurdazo del Leo Messi, la va a meter en el ángulo, ahí donde se mueven los piolines, donde hace la emoción de todo un país.
1: Aplauso para los Tetes de la Mosca.

0: Gracias, Guillermo.
1: Gracias.
0: Muchísimas gracias. Ábrele el aplauso, la boca y todos los músicos invitados de esta noche, ¿no? ¡Qué noche especial! Gracias, Leo. Gracias, Leo. Mirá, mirá. Si lo habremos cantado.
2: Mucho movimiento se ve enfrente al estudio de la radio. Muchísimo movimiento. Debe ser. Ay, se me corrió la página. Ya la busco. ¿Por qué le digo? Autos, camiones, motos, comprando lo último, a último momento para llegar a la casa y distenderse, descansar, digamos, descansar. Ver el partido, cómo cada uno puede. Sí. ¿Y usted cómo es para ver el partido? ¿Se apasiona mucho? ¿Se grita? Yo no, yo soy tranqui. Hay un gol, un buen aplauso y nada más. Hay gente que no debiera dejar de tomar sus píldoras de medicamento, porque hubo un médico que estuvo el otro día en televisión y yo lo estaba viendo, y dice que las personas cardíacas debieran ver el partido con alguien, no solos. Porque hay emociones ocultas, donde esas emociones están contenidas, que por ahí puede hacer un boom, y más vale que haya alguien siempre. Y yo, es preferible festejar antes que... Sí, lo dijo usted, yo no lo dije. No me ponga en ese barco que todavía no subí. Saludos para la gente del hospital. Siempre lo hago, siempre lo digo. Y muchas veces me olvido de gente. Los bomberos voluntarios, la policía de la provincia, todo el staff que trabaja en el hospital René Favaloro, la gente de los guardadiques, los muchachos, acaban de pasar los chicos recolectores de basura. Saludo inmenso, inmenso. Al plan de inclusión, a la Guardia Urbana, a todos aquellos que conformamos esta sociedad. Unos con un título, otro con otro, en un empleo, el otro en otro. Nosotros, los pibes jubilados, que disfrutamos de alguna que otra forma, una charla, una comidita, un jueguito a las cartas, un asadito, un vino. Whisky me dijo, epa, se le brillan los ojos, Whisky. Ya va a venir, más para la noche, a esta hora no, hay que ver el partido. Aunque es medio digestivo el whisky, ¿vio? Hace como que todo camine mejor, así, ¿vio? Anoche le pegué un besito al Wisconsin. ¿Sí? No sé por qué, pero mi casa se puso muy fría, pasada las 7 de la tarde, y afuera estaba más lindo que adentro, pero ya era hora de estar adentro. Los princesos se tienen que dormir temprano. ¿Qué me dice? Hola, Rosy, hola, Hugo, ¿cómo están? Están acá en Río Grande, acá en la comarca, ahí cerquita del vertedero del dique. Ya los voy a ir a ver, ya los voy a ir a ver, sí. Qué gente linda que me rodea, por Dios. Qué gente hermosa la que puedo contar con ellos. Gracias. Gracias por aceptarme, adoptarme y entender. No todos entienden un loco de este tamaño. Y bueno, ¿qué le va a hacer? ¿Usted vio un loco que uno de esos tímidos protocolares que hiciera historia? No, siempre fueron esos locos de la vida, qué lindo. ¿Y qué tengo que hablar de esto si hay mundial? A las horas 16, faltan una hora 34 minutos para la hora 16. Ajá, una hora y media. Nos separan de esa ansiedad Hay algunos que corren al baño cuando está por empezar, peor los nervios, ¿vio? Hay otros que no quieren ver, hay otros que se sientan y beben algo, o la ansiedad no lo deja escuchar en su entorno alrededor. Claro, esto va a ser la última, calculo, de Lionel Messi, no sé el otro Lionel, pero por edad cronológicamente no llega al próximo. Pero imagínese que se quede en su casa con esa copita de oro festejando como lo hicimos en Qatar. Lo hicimos, dice el tipo, no agarró una pelota nunca. Pero bueno, si ese es nuestro métier de 1:34 para la hora 16. Ajá, 1:30. Nos separan de esa ansiedad. Hay algunos que corren al baño cuando está por empezar, peor los nervios, ¿vio? Hay otros que no quieren ver, hay otros que se sientan y beben algo, o la ansiedad no lo

0: pero por edad cronológicamente no llega al próximo. Pero imagínese que se quede en su casa con esa copita de oro festejando como lo hicimos en Qatar. Lo hicimos, dice el tipo, no agarró una pelota nunca. Pero bueno, si ese es nuestro métier de argentinos. Nos incorporamos al éxito de otros argentinos. Y dice que Argentina se puso de pie cuando escuchó a esta joven. ¿Será cierto?
1: Pero hoy canto por todos los que nunca se rindieron, por todos los argentinos que siguen luchando cada día.
2: Hoy vuelve a salir el sol.

hace poco nos dejó, muy seguido por toda la troupe de fanáticos de él, y le dejó una canción para Messi. ¿Sabe quién era el intérprete? Y le dije hace poco. Vivía en Estados Unidos, pelado, de anteojos oscuros. Venía y hacía unos recitales tremendos acá. Y se volvía a Estados Unidos. Él es el Indio Solari, canción a Messi.

Así sonaba Soy Argentina, se puso de pie cuando escucharon a esta joven intérprete. Tengo más música sobre la Argentina. A ver, la tengo que encontrar. ¡Ay, sí! Acá está en puerta. ¿Vio? Se dice en puerta. Sí, bueno.

0: Esa fue la música que le dejó el Indio Solari, un patriota de aquellos para los argentinos, un homenaje a Lionel Messi. ¿Vio que lo pronuncié distinto? Ja, no. Otra música, vamos a poner ahora un poco de música de esta cumbia que nos gusta. Ya no vuelvas. Lucra, qué personajes, y La Conga, actuación de estos artistas populares de la cumbia argentina.
1: Este tema va dedicado para todos los que alguna vez sufrimos el corazón roto. Y dice...

0: los aplausos.
1: Así viene la tarde distendida de Enamorándonos en el Paraíso, esta edición especial, debido y anticipado en el horario, debido a la previa del partido de Argentina con Inglaterra. Uno solo se aventuró a decirme que Argentina ganaba 3-2. ¿Yo cuánto le dije? ¿2-1? Sí. Claro. Porque, mire, empieza así. Vamos a empezar con, yo les dije a los 8 minutos, gol de Argentina. Eso me acuerdo que lo dije ayer. Después viene el empate de estos muchachos y se lo llevamos hasta el minuto 97. Vio que ahora se alarga por el refrigerio. En el 97 metemos la segunda pepa y nos venimos festejando desde Estados Unidos para acá. ¿Qué le parece? Y estaría lindo, estaría lindo. A los 8, gol de Argentina, tiro libre, del zurdito, ese peticito que no lo conoce nadie. Sí. Ahí donde duermen las arañas, ahí vio como, recién le conté algo así. Bueno, yo copié el modo que tenía un relator de fútbol que era compatible con el Gordo Muñoz. Los que tienen cierta edad saben que Muñoz fue un relator famosísimo del fútbol cuando se jugaban los torneos metropolitanos. Sí, se llamaban así, los torneos de primera, el metropolitano, el nacional. Y en Córdoba estaba Don Torri, creo que era Carlos Alberto Torri. Él le hacía, en cada relato le hacía una figura cinematográfica de quién pateaba la pelota, cómo ingresaba al arco, cuántas vueltas daba, según si le había pegado a tres dedos, si le había pegado de zurda, de, bueno, era la época del Negro Ludueña, de Rainaldi, de Willington, grandes, grandes nombres y figuras que terminaron jugando en equipo Willington, es ídolo en Vélez Sarsfield, la Pepa Rainaldi, aquel rubio parcherón grandote, jugó en River, el Hacha Ludueña, creo, que jugó en Racing, pero jugadores que tenían una técnica tremenda. El Araña Muchástegui, que salió de Racing, de Nueva Italia. ¿Quién más? Mire, tengo para recordar nombres, pero de aquellos. ¿Y por qué lo traje esto? No sé, qué sé yo. Para hacer un poco de ruido, para hacer un poco de una reseña de del fútbol. Juan Carlos Torri, si encuentro un relato de él, pero palabra que se lo hago escuchar, y lo voy a buscar. Mientras suena Cábala con el bum bum bum.

Y así, bueno, frustrado porque no puedo encontrarlo a Juan Carlos Torri, aquel relator cordobés que hacía magia, inventaba un poco de cada cosa y me acuerdo que él era hincha de Talleres. Talleres de Córdoba. Sí. Y bueno, tendré tiempo, lo seguiré buscando. Ahora, socorro, ayúdame, fábula, ángel. Serán tres temas de los playeros.

0: Fueron los playeros en Enamorándonos en el Paraíso. Me despido de ustedes tratando de que todo salga bien, de que lo mejor que pueda pasar hoy, ahora, en esto que queda de tarde, sea el éxito del fútbol argentino ante el equipo inglés. Ojalá así sea. Me voy despidiendo, 14 horas 48 minutos. Ya los dejo conectados con la radio para que puedan escuchar a aquellos que se comprometieron a escuchar en la radio el partido, porque puede que no tenga un televisor, esté lejos, y qué sé yo cuántas cosas de esas que le pasan al común de la gente. Javier Tamburo los espera mañana a la hora 14 para hacer otra edición de Enamorándonos en el Paraíso, aquí en la 95.5, la FM El Trapiche. Será hasta mañana, un abrazo grande y que el festejo sea nuestro. Un abrazo.
1: Lo otro, me parece que Messi puede prescindir de eso para jugar este partido y creo que lo va a beneficiar.
2: Cambia Inglaterra, no forma ni cerca como creímos que formaría. Los 11 los tiene Fernando, sí, lo presentamos, Carlos.
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4: 4-2-3-1, el dibujo de Tuchel para el partido frente a Argentina. Pickford será el arquero. James, Stones, Way y Spence, los defensores. Rice y Anderson en el mediocampo. Una línea de tres con Gordon, Bellingham y Rogers. Y arriba el capitán, Harry Kane.
2: Aparece Brendan Rogers, el compañero del Divo en Aston Villa. El de los lindos goles. No es de hacer muchos, pero los que hace son lindos. Aparece Reece James como lateral derecho y aparece Spence por el lateral izquierdo.
5: Exactamente. Cambian los dos laterales y el hombre que va por la derecha, Madueke, era como más o menos...
2: Madueke Osaka, evidentemente era Saka, Madueke, no está bien.
5: No, no está bien Saka y Madueke no ha rendido. Entonces por allí va Rogers, que ha ingresado bien. Se mantiene, por supuesto, tal vez el triángulo más potente que tiene Inglaterra, que es el que arman Bellingham, Gordon y más arriba Harry Kane. Los centrales, por supuesto, que se mantienen. Stones se impuso y allí quedó.
2: No juega O'Reilly,
5: juega Spence por O'Reilly, compañero en su momento, jugó con...
2: No juega Michinko.
5: Creo que busca con Rogers. Rogers es más potente que Madueke, más activo. Y hay que ver el tema del cambio de los laterales. James, un hombre con muchísima experiencia.
2: Juega Geji en lugar de... junto con Stones, está suspendido Kwanza, y Konsa también va a arrancar el partido en el banco de los suplentes. Ya empieza a prepararse la mitad de cancha que ocupará la Argentina para hacer la entrada en calor. Los ingleses la prepararon hace más de una hora. El estadio se va preparando para que la fiesta comience, porque las tribunas se van colmando, porque los hinchas van ingresando. Algunos afuera insisten en la reventa, la única manera posible de poder ingresar a ver este partido, que esperemos sea histórico por lo bueno para la Argentina. La información de Silvio Maverino y la carpeta comercial en la voz de Carlos Blota en esta previa en D-Sports Radio, a poco más de una hora de que empiecen a jugar ingleses y argentinos.
6: Bueno, con la confirmación que daba Fernando Sis, Gastón, del 11 de la Argentina, 5 jugadores del 11 de Scaloni actúan en la Premier: el Dibu Martínez, Cuti Romero, Lisandro, Enzo Fernández y McAllister. Ya en esta Copa del Mundo tuvimos un antecedente de un rival de Inglaterra con 5 titulares, jugadores de Premier, que fue en la fase pasada, en octavos de final, cuando Noruega, con 5 titulares más 2 que ingresaron, enfrentó a Inglaterra. Ahora esto es récord en una semifinal, 5 jugadores frente a la liga del rival, superando lo que pasó en la semifinal de 2022, cuando Francia le ganó a Marruecos y Marruecos jugó con 4 titulares que jugaban en la Ligue 1, 5 sumando uno que ingresó desde el banco, sumando todas las fases de la Copa del Mundo, lejos del récord histórico que tiene Senegal cuando le ganó a Francia 1-0 en su estreno en el 2002, Francia que venía de ser campeón 4 años antes, los 11 titulares de Senegal jugaban en ese momento en Francia.
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2: El estadio se viste de fiesta, ¿eh? El estadio se viste de fiesta. Estamos llegando casi a las 2 de la tarde acá en Atlanta, a las 3 de la tarde en la Argentina. ¿Dónde estás vos? ¿De dónde nos estás escuchando? ¿Ya estás en tu casa? ¿Estás en destino? ¿O estás en viaje? Y por eso estás prendido a la 103.1 para hacer de cuenta que lo estás viendo. Porque esto intentamos desde muy temprano en junio, porque el 3 ya estábamos acá transmitiendo lo que ocurría con un seleccionado que el 6 jugó en College Station y así estuvimos. Y que el 9 jugó en Alabama, en Auburn, y allí también estuvimos para después empezar este camino mundialista en la ciudad de Kansas, en el lindo estadio de los Kansas City Chiefs. Y a partir de ahí, en cada encuentro que se jugó, los 101 que se han disputado hasta acá fueron transmitidos por D-Sports Radio, tal como te lo prometimos. Hoy es el 102 y queremos estar en el 104, no en el 103.
5: Totalmente, totalmente hay que...
2: En el 103 más uno.
5: Más uno, como corresponde a nuestro dial. Pero es un gran momento para remarcar lo que está haciendo la selección argentina en los últimos tiempos. Con el tropezón, que fue más que un tropezón porque fue tocar fondo en Rusia 2018, pero finalista en 2014, eso, 2022, campeón, y ahora otra vez entre los cuatro mejores del mundo. Se empieza a hacer hábito, lo voy a repetir en este momento porque vale en esta circunstancia, desde el 78 para acá, nadie, ninguna de las selecciones, aquellas que tienen títulos del mundo, por supuesto, porque de eso se trata, ha ganado más que la Argentina. Y Argentina tiene la posibilidad, todavía, con un partido más y otro, de seguir revalidando esa posición de dominio. Argentina es una potencia absoluta en el fútbol y esa potencia absoluta, la verdad que en los últimos tiempos, Chavo, tiene muchísimo que ver con el nombre sí. propio de Lionel Andrés Messi.
1: Se fue muy injusto con la generación anterior, porque si vos te pones a pensar... la selección argentina de Scaloni, por ejemplo, fue campeón del mundo y ganó dos Copas Américas. La selección de Sabella fue subcampeona del mundo y después jugó dos finales de América, o sea, con Martino ya. Y las perdió las tres finales, con lo cual, digamos, llegó a la misma instancia que la selección de Scaloni. La de Sabella primero, que de Sabella después por su estado de salud debió dejar la selección, asumió Martino y Martino llegó a dos finales en Chile y en Estados Unidos, aquí. Así que me gustaría hacer justicia con la generación anterior, que a veces es mal mirada.
2: Como dijo ayer Scaloni.
1: Pero vos tenés que, hay que tener en cuenta, después, claro, el 2018 está en el medio, que fue un recambio generacional que no se hizo, que debió haber tenido ahí algunos indicios, y después lo hizo Scaloni. Y Argentina destrabó el 2021, ganando la Copa América, de ahí en más vino todo el resto. Pero digo, hubo un tres subcampeonatos en dos Copas América y un Mundial. O sea, estábamos ahí melodeando, estábamos viendo de cerca.
2: Entonces bien valió lo sufrido.
5: Sí, totalmente. No. Y saltamos los dos rápidamente porque Scaloni fue muy puntual con eso al hablar de que la gente había salido a la calle primero para celebrar el pase a los cuartos de final y luego ya de manera más masiva el pase a la semifinal, a lo que se agrega esto ahora de la expectativa, claro, pero se celebraba algo como que decir, bueno, pero no coronó. Entonces, este equipo se ha ganado un derecho que no pocos equipos tienen, que pocos equipos tienen, que es justamente jugar un partido decisivo como este y saber que lo va a ganar, que va a dar todo para ganar, que lo tiene que ganar, pero no cambia ni rompe ninguna estructura un resultado negativo.
2: Estamos llegando a las 2 de la tarde acá en Atlanta, las 3 de la tarde en la Argentina. Faltan un par de minutos nada más. Confirmado que juega Giuliano Simeone de titular en lugar de Rodrigo De Paul. El único cambio que propone Lionel Scaloni. No eran cambios, era uno, pero buena, cambia mucho.
1: Es una buena lectura. Es una excelente.
2: Es un cambio buena, que vale varios.
1: Sí, yo digo, es una buena lectura. Es una buena lectura porque coincide con la mía. ¿Dónde estaba la falla? ¿Y qué era lo que le faltaba? Le faltaba dinámica, un poco más de movimiento. Porque De Paul no estaba ofreciendo eso, que es algo que en lo que fue muy fuerte en todo el ciclo. Y Simeone se lo puede dar, por supuesto. Simeone puede jugar mal, pero digamos, en teoría, la idea es correcta. Es una correcta lectura de los problemas que ha tenido.
2: El apellido Simeone, que vuelve a enfrentar a Inglaterra como sí, en el 98, tan influyente con aquella expulsión de
1: Beckham,
2: de algo que fue nada.
1: Hace poquito se encontraron en un partido, no me acuerdo ahora cuál, se sacaron una foto, sí.
5: Y es muy curioso porque Giuliano Simeone reemplaza al jugador que en esta selección y en esta época representa el espíritu de aquel Simeone, porque De Paul es el Cholo Simeone de este ciclo. Ahora hablamos del
1: representa a un ex compañero. Jugaron juntos De Paul y Giuliano, ¿no? En el Atlético de Madrid.
5: Sí, sí, claro, ni hablar. Pero a lo que iba también, Chavo, es al que sale, ¿eh? El que sale es un nombre muy pesado. Es tal vez el nombre más significativo de las elecciones de Scaloni. Porque cuando lo fue a buscar no lo vio a buscar nadie. Cuando fue a buscar a Dibu se estaba destacando. Cuando lo fue a buscar a Cuti, había sido el mejor defensor de la Serie A. De Paul es otra cosa, ¿eh? De Paul es otra cosa. Y uno puede imaginarse el estado de ánimo de De Paul de no jugar el partido contra Inglaterra.
2: Estamos llegando a las 3 de la tarde en la Argentina. Acá ya son las 14. Está Silvio Maverino, lleno de información. Está Carlos Blota con muchísimos consejos. Buenos Aires.
6: Bien, actualizamos la tabla de rivales que ha tenido la Argentina, Gastón, a lo largo de la Copa del Mundo. Se ha dicho hasta el hartazgo que hoy será el sexto partido frente a Inglaterra, pero no es el rival más repetido. Ahora Inglaterra va a igualar a los Países Bajos. 6 enfrentamientos de Argentina ante Países Bajos, u Holanda, como quiera llamarlo. 6 con el de hoy frente a Inglaterra. Pero de todas maneras el rival más repetido por ahora seguirá siendo Alemania. 3 finales del mundo incluidas. 7 ante Alemania, 6 ante los Países Bajos, 6 ante Inglaterra con el de hoy, 5 ante Italia, 5 ante Nigeria, 4 veces ante Brasil, Francia y México.
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6: Estamos a una hora del relato de Julián Fernández. Comentario de Gastón Recondo, de Marcelo Benedetto. Hoy habló Arturo Vidal. Ya avisé que España iba a ser campeón del mundo. El que más sabe de fútbol soy yo, dijo el chileno. Recordamos que ayer España le ganó a Francia 2-0 y espera por la Argentina o por Inglaterra el domingo 4 de la tarde.
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6: Hablando de la final del domingo, España acaba de confirmar que los reyes de ese país, al igual que la princesa Leonor y la infanta Sofía, van a estar en New Jersey en la final del domingo. El que no estará es el presidente del gobierno español, Pedro Sánchez, porque según la información que llega de ese país, el lunes comenzará una visita oficial a Argelia y por ese motivo no estará en la final del domingo.
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6: Decíamos, será el sexto partido de Argentina frente a Inglaterra en una Copa del Mundo. La historia comenzó en 1962, en el Mundial de Chile, victoria de Inglaterra 3-1. Repitió el equipo europeo la victoria en su Mundial, 1-0 en 1966. La primera victoria y la única en tiempo regular de Argentina frente a Inglaterra en un Mundial fue el 2-1 del 86, con los dos goles de Maradona. 2-2 y 4-3 ganó Argentina por penales en Francia 98. Y el último antecedente en un Mundial, Corea-Japón 2002. Fase de grupos, ganó Inglaterra 1-0.
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6: Como diría el colega Diego Borinsky, Scaloni y la selección argentina tiene un pagaré por levantar. Incluso puede llegar a la final sin levantar este pagaré. Pero desde 1990, en Copas del Mundo, Argentina, en tiempo regular, no le gana a un campeón del mundo. La última vez fue ante Brasil 1-0 en Italia 90, octavos de final, gol de Claudio Polcanilla tras eludir a Tafarel después de la jugada de Diego Armando Maradona. Luego de ese encuentro, no volvió a ganarle en el tiempo regular la Argentina un campeón del mundo, sí por penales, como por ejemplo la final de Qatar 2022 frente a Francia.
7: Ellos sienten nuestro aliento, nosotros sentimos orgullo cuando ellos juegan, porque cuando juega Argentina, la energía se comparte de los dos lados. 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A vos que nos estás escuchando, ¿dónde estabas el 18 de diciembre de 2022? ¿Qué tenías puesto? ¿Te acordás qué comiste? ¡Hacela bien! ¡Respetá las cábalas! ¡Y pagá con Visa!
6: Bueno, atención que Inglaterra ha anotado 13 goles hasta el momento en la Copa del Mundo. Pero de los 13 goles, 12 se los reparten entre dos jugadores. Jude Bellingham y Harry Kane. Ambos tienen 6. El otro que anotó un gol es Rashford. Esto que ha hecho Inglaterra es la primera vez que ocurre, nunca en la historia de las Copas del Mundo, una misma selección tuvo a dos jugadores con al menos 6 goles cada uno, superando el registro de Hungría en el 38, cuando entre Sarossi y Sengeler marcaron 5 goles cada uno. Lo que pasó con Brasil, que fue lo más parecido, en el 58, 6 goles de Pelé y 5 goles de Babá. En el 74, Polonia, también un caso bastante similar, con 7 goles de Lato. Además, la última, el último antecedente, ya estamos, mi querido Martín, de lo que hizo Inglaterra en este Mundial, es Brasil en 2002, en Corea-Japón. Tuvo al goleador, al gordo Ronaldo, con 8, pero Rivaldo hizo 5. Lo de Inglaterra inédito para llegar a la final o a la semifinal. Veremos qué es lo que ocurre con la Argentina. Bellingham, 6 goles. Harry Kane, 6. Hicieron 12 de los 13 por ahora.
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6: Si bien estamos a poco del comienzo de la semifinal de la Copa del Mundo, varios amistosos de la Liga Profesional en esta jornada de miércoles por la mañana, teniendo en cuenta que no este jueves sino el otro, va a comenzar el campeonato clausura con la disputa de la primera fecha. En Avellaneda, Independiente y Lanús empataron 0-0. En el segundo amistoso ganó el Granate 2-0 con goles de Benjamín Acosta y de Peña Biafore.
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6: Más amistosos, hoy ganó Gimnasia en La Plata 2-0 a Tristán Suárez, goles de Nacho Fernández y Agustín Ausmendi. En el segundo amistoso ganó el Tripero 3-1, goles de Manuel Panaro, de Jerónimo Merlo y de Santiago Villarreal. También tuvimos fútbol en el Gigante de Arroyito. Unión le ganó a Central 3-2. Luna Diale, Aguirre y Palacios, los goles del Tate. Julián Fernández, que no es nuestro relator, que ya va a irrumpir en el aire. Y Marco Rubén para el conjunto de Arroyito. En el segundo amistoso ganó el conjunto de Unión 1-0, gol de Colazo. Gimnasia de Mendoza le ganó a Argentinos 1-0. En el segundo partido ganó el Bicho 3-2. Goleó Barracas 3-0 a Colegiales. Y por último ganó Estudiantes 2-1 a Central Córdoba. En el segundo amistoso, Estudiantes 3, el Ferroviario 2.
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2: Amigos y amigas, qué gusto saludarlos. Aquí estamos en el Estadio de Atlanta para una tarde especial, una tarde emotiva. Una tarde de fútbol de 46 millones de argentinos con una ilusión intacta de llevarse algo, de recuperar lo perdido, de querernos un poco más, de entender que si bien respetamos al cuerpo técnico, a Leo Scaloni y a lo que él dice, porque en definitiva sí es un partido de fútbol, depende en qué año hayas nacido, depende en qué casa te hayas criado, seguramente algo más que un partido de fútbol va a ser. Hoy la fuerza es bastante pareja, te diría que parejísima. El técnico nuestro empieza a meter mano. Me hace acordar a Qatar, ya la vamos a desarrollar con los comentaristas. Pero va a ser una tarde de emociones. Ojalá que lloremos de alegría. Señoras y señores, arranca la previa. Juegan Argentina e Inglaterra. En 10 por radio, en la Copa Mundial de la FIFA 2026. Empiezo a saludar a mis compañeros. Marcelo Benedetto, bienvenido. ¿Cómo estás, Marce?
17: Pero, ¿cómo te va, Julián? El placer de saludarte a vos, a Gastón y, naturalmente, a toda la gente. Evidentemente, hay varios partidos para poder analizar. Pero me voy a quedar con uno, porque está el táctico, por esta decisión del entrenador que contará Fernando. Pero la otra es, ¿cómo juego con la confianza? Y lo digo porque Roberto Ayala, que recién lo entrevisté en la previa para la tele, me decía, la clave está en la confianza de arranque, de cómo conectar pases, de poder sentir que el partido lo están manejando, sabiendo que en algún momento se va a sufrir. Hay un común denominador en los 90 minutos de Argentina, que hay pasajes que son favorables y otros no tanto. Bueno, ojalá que el arranque sea ese que quiere Argentina, el de tocar. Y que en función del equipo que ha elegido, me parece que va a ir a presionar un poquitito más arriba. Por lo menos va a ser la intención del equipo. Veremos si lo puede lograr. Porque ayer Francia no lo pudo lograr, por ejemplo, su estrategia. Y sí España. Argentina hoy vuela alto con su ilusión. partido, más que el juego en sí y analizarlo, está en la cabeza de cada uno de los futbolistas que siempre, y que siempre, como dice Leo, nunca te dejan tirados.
14: Si estás en el auto, si saliste rápido del laburo, si te estás yendo a juntar con un amigo, si te toca laburar durante el partido, acá estamos para compartir con vos nuestra emoción, tu emoción, la de los 46 millones de habitantes que tiene nuestro hermosísimo país. 11-36-31-103-1, porque costumbres son costumbres, nos escribís al WhatsApp. Siempre te pedimos un audio, hoy te pedimos que nos escribas al WhatsApp. 11-36-31-103-1, cómo vivís el partido, cómo lo sentís. Y cómo te emocionás, y nos vamos a emocionar toda la tarde. Gastón Recondo, bienvenido, ¿cómo estás?
2: Muchas gracias, Julián, un abrazo para vos, para Marcelo, para todos los que están prendidos a Disports Radio, ni hablar, para los que están laburando en Buenos Aires, al aire y en la producción, en la parte técnica, en la operación, y todo lo que sostiene cada día, y sobre todo en estas transmisiones eternas, el aire de Disports Radio. Estoy muy nervioso, te soy sincero, cada vez más ansioso, inquieto, y queriendo saber cómo se va a dar el partido, esperando que hoy nos espere una tarde felizmente inolvidable, porque se lo merecen estos jugadores, porque nos han dado muchas alegrías. Hoy les toca a ellos ser felices. Sería muy ingrato el destino, muy injusto, muy cruel, si tuviera preparada una tarde amarga para este grupo de jugadores. Sé que del otro lado estarán pensando lo mismo de los suyos. No nos importa, no los conocemos, no son nuestros. Los nuestros sabemos lo que han sufrido, por lo que han pasado y lo que han logrado. Para ellos, para sus familias, pero también para un país entero, que encuentra en el fútbol el consuelo, el cariño, el afecto, la contención que no hay en otro lugar que no sea la familia o un grupo de amigos. Eso es el fútbol para nosotros los argentinos. Eso hizo esta selección desde hace 5 años con aquella Copa América en Brasil, pero sobre todo hace 3 años y medio en Qatar. Para ellos pedimos que hoy el resultado sea favorable. No les pedimos a ellos, lo pedimos para ellos justo cuando ingresa el plantel inglés a hacer su trabajo de calentamiento.
14: Y ellos también tocaron, ya vamos a estar hablando de eso, porque tocaron y bastante. Me voy a tu puesto, Silvio Maverino, bienvenido.
6: Abrazo grande, Juli, para vos. Renovamos el saludo al resto de los compañeros y la audiencia de Dispo Radio 103.1, el sonido del deporte. Vas a relatar el partido 1074 de la historia de la Argentina. De esos 1073 que ha jugado hasta el momento, 14 fueron ante la selección de Inglaterra, pero solo 5 en Copas del Mundo. Y atención, que puede ser una victoria redonda, porque si gana la Argentina, Julián, será la victoria número 600 de la historia del seleccionado desde 1902. Y como costumbres son costumbres, en un ratito, los récords que puede lograr la Pulga Messi en la previa del duelo frente a Inglaterra.
14: Bueno, es importante, importante repasar todo eso. Bueno, el grito del que nos salta es un inglés, escucha cada 30 segundos básicamente, Gastón, ¿no?
2: Sí, y me preocupan el puñado de argentinos que están en la cabecera donde hay mayoría de ingleses, porque todavía los más pesados de Inglaterra no han llegado, y porque en la otra cabecera hay un 99% de argentinos, con lo cual da ganas de decirle, ¿por qué no se van del otro lado y nos quedamos todos tranquilos y miramos solo el verde césped? Pero es a lo que hay que acostumbrarse en este fútbol moderno, donde hay que respetar el asiento que te toca, sentarte ahí y rogar que a nadie se le ocurra llevar a la violencia lo que es una diferencia futbolística en este caso, porque acá se va a jugar una semifinal del mundo.
14: Totalmente, y aquí estamos esperando por esa semifinal del mundo con muchísimas expectativas, con lo que se viene, con un Dibu Martínez que salió en silencio, que fue ovacionado, con un Rodrigo De Paul que no va a jugar. Y me gustaría, muchachos, que hablemos de eso. Me gustaría que entendamos un poquito lo que quiere hacer Scaloni hoy a nivel futbolístico. Yo hablaba mucho de Nico Reilly, el lateral izquierdo del equipo inglés. Hoy tampoco está, o sea, ese flanco es todo nuevo para el partido respecto de lo que viene sucediendo. ¿Por qué no juega De Paul según tu punto de vista, Marcelo?
17: Primero porque va a intentar presionar con mucha juventud, Juliano, Alexis y Enzo. Para mí el equipo se va a parar más adelante, va a intentar obstruir por lo menos ese circuito de arranque. Después hay que ver si lo podés jugar y lo podés hacer, pero Argentina va a presionar un poquitito más arriba. y Juliano lo que le va a dar.
2: Sí, y rogar que a nadie se le ocurra llevar a la violencia lo que es una diferencia futbolística en este caso, porque acá se va a jugar una semifinal del mundo.
14: Totalmente, y aquí estamos esperando por esa semifinal del mundo con muchísimas expectativas, con lo que se viene, con un Dibu Martínez que salió en silencio, que fue ovacionado, con un Rodrigo De Paul que no va a jugar. Y me gustaría, muchachos, que hablemos de eso. Me gustaría que entendamos un poquito.

0: todo nuevo para el partido respecto de lo que viene sucediendo. ¿Por qué no juega De Paul según tu punto de vista, Marcelo?
1: Primero porque va a intentar presionar con mucha juventud. Juliano, Alexis y Enzo. Para mí el equipo se va a parar más adelante. Va a intentar obstruir por lo menos ese circuito de arranque. Después hay que ver si lo podés jugar y lo podés hacer. Pero Argentina va a presionar un poquitito más arriba. Y Juliano lo que le va a dar es la posibilidad que los laterales estén protegidos. O el lateral derecho. Y lo mismo con Alexis sobre el lateral izquierdo. Para poder doblar cuando vos no tengas la pelota. Porque no siempre vos vas a dominar el juego. Hay una intención de ataque, que es la que te decía, de presionar. La otra es de retroceder. Así que va a ser un partido de despliegue físico, pero sabiendo que De Paul va a tener un lugar muy importante, un rol en el segundo tiempo para mí.
0: Fernando, querido, bienvenido. Fernando, sí, con nosotros. Abrazo grande, hermano.
2: Abrazo grande para el relator, para vos, para obviamente para Marcelo. Renovamos para Gastón. Como bien decía recién Marcelo, un solo cambio. La salida de Rodrigo De Paul, el jugador con más apariciones en la era Scaloni, deja su lugar, ingresa en su lugar Juliano Simeone. Por eso hoy, frente a Inglaterra, el equipo será con Dibu Martínez en el arco, Molina, Cuti Romero, Licha Martínez, Nico Tagliafico, Juliano Simeone, Lean Paredes, Alexis McAllister, Enzo Fernández, Julián Álvarez Chuntal, Lionel Andrés Messi. Del otro lado, desarrollamos después, no están los dos laterales que jugaron en los cuartos de final y aparece Rogers en ofensiva.
0: Gastón, ¿cómo lo ves vos lo del cambio?
3: Lo veo lógico. Pensá que Inglaterra también cambia ahí. Pone a Spence, no deja a O'Reilly. Juega a Gordon, pero se apoya en un lateral zurdo. Y con otras características. No es el del Manchester City, mucho más de juego. Es más, más fervoroso en la marca, más riguroso para eso. Y también veo que en el ataque suma a Brendan Rodgers, que hace más goles que Madueke. Saca, evidentemente, no está bien. Madueke no ha justificado nunca su presencia en esta Copa del Mundo hasta acá. Y lo mejor que tiene Inglaterra es ese tándem de Gordon por izquierda y los dos que van por adentro, que son Kane y Bellingham. Después, la mitad de la cancha está bien compuesta por Declan Rice y Anderson. Se entienden bien, se complementan bien. Anderson es más de llegada, con buen juego aéreo. Rice es más de distribución y sobre todo de pelota parada. Buena pegada media. Allí viene la Argentina con Lionel Messi a la cabeza. Ropa de calentamiento azul. La ropa que va a usar hoy el equipo argentino es la alternativa por ser Team B. No es que refiera a que alguien pidió nada. Es simplemente que es lo que toca.
0: Claro, por de hecho, tuvieron que demorar la llegada al micro por lo mismo, porque Argentina es Team B y tiene que llegar primero el A. Y quedaron paralelos los micros, tuvieron que retrasar la llegada a Argentina, tuvieron que esperar que llegue a Inglaterra, se hizo más largo el viaje.
3: Y ahí están los argentinos, bajo el aliento de los hinchas que se vinieron hasta Atlanta a gastar un dineral para ser testigos de un partido que se presenta como histórico. Y ojalá que lo recordemos siempre con la misma emoción de hace 40 años.
0: Himnos argentinos que se escuchan en su mayoría. Hoy está un poquito más repartida la cosa, pero por lo menos desde los cánticos se escuchan los nuestros. Paso por tu puesto, Silvio, sé que ya llegaron algunos mensajes.
4: Claro que sí, vamos Fabián y Juli, Porcelito de Lanús, pasando el obelisco con mucha ansiedad, volviendo a casa para ver el partido. Ramón.
0: Un abrazo grande a Porcelito y a toda su banda.
4: Muy bien, abrazo.
0: A la banda de la juntada del sábado, sobre todo a Porcelito, un abrazo gigante.
4: Qué grande, esos son los amigos que vale la pena haciendo el aguante, ¿no? Bueno, Ramón, estoy con mi hijo Alexis, vamos a Argentina. Y también dice un amigo, saludos desde el tren Roca, rumbo a zona sur, ya estoy por Quilmes, soy de Berazategui, Daniel es mi nombre, soy docente y bien argentino, como todos los que están copando los trenes y colectivos para ver a la Argentina. Pedro José, desde Caleta, Olivia, dice, vamos a Argentina.
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4: Saúl de Longchamp dice, estoy muy nervioso, quiero que empiece ya el partido. Le digo a Saúl, estamos todos iguales. Soy Juanca de la Ferrer, se me rompe el pecho, no doy más. Aguante, amigo. Vamos, Leo, vamos, muchachos. Es

0: hoy, Hugo Fernández desde Lomas. Hoy el Flaco entra, atención Juli, entiendo será el Flaco López, y la rompe, San Lorenzo Corrientes presente.
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2: Bueno, así estamos, esperando el arranque del partido. Falta cada vez menos. Miro el reloj, 14:21 local. Una hora más en Buenos Aires, ¿verdad, Silvio?
0: Correctísimo. 15:22 en este momento en la Argentina.
2: Fernando, ayer cuando fuimos al entrenamiento se notaba que De Paul por lo menos no tenía información de titularidad, ¿no? Por lo menos en el semblante. Igual te digo, me encanta metido así, ensimismado ante un eventual ingreso en el segundo tiempo.
3: Sí, Juli, pero tampoco confirmaba él cuando le hicieron la pregunta por la titularidad que iba a estar. Obviamente algo intuía el jugador del Inter Miami.
2: Bueno, cuesta entender el juego, por dónde va, porque Simeone es un extremo y acá va a jugar de interior o en su defecto va a volantear, va a jugar en tándem, en este caso con Molina por la derecha, Marcelo.
4: Sí, Simeone va a hacer eso, que no estoy acostumbrado, Alexis lo corre porque cambia permanentemente. Yo creo que hoy va a estar, hay una sociedad que va a buscar a Argentina entre Leo y Alexis para poder despegar. Hoy va a tener alguien que pueda soltar la pelota larga y poder correr, una especie de Nico González por el otro lado, que podíamos haber especulado con la posibilidad de Nico, pero se ha inclinado por Giuliano sobre ese sector. Le tenía dado un lugar en la final, como ha pasado cuando sacó a Paredes en el Mundial de Qatar, cuando sacó a Di María, y sacar a De Paul, que es el jugador que más veces ha jugado con Scaloni. Es todo un dato, así que veremos si esto sale, es una estrategia, pero vuelvo, también en la confianza de cómo conectás en el partido. Déjame decir que en la zona del abasto están escuchando mucho, en la inmobiliaria también Héctor y Viviana.
2: Fernando, yo entiendo que el Paul entra hoy, ¿o no?
3: Sí, sí, en el planning obviamente está la que entriguese Rodrigo de Paul, pero ya empieza a depender obviamente de Julián, chicos, de cómo esté el partido, porque obviamente De Paul ingresará si hay que refrescar la mitad de la cancha. Si hay urgencias, obviamente estará Lautaro Martínez y el propio Flaco López como alternativas. Y si hay que reforzar la defensa, también estará Nico Otamendi, porque se ensayó otra semana más sin implementarlo del arranque, la línea de 5.
2: Silvio, yo mejor partido que le vi a Inglaterra fue el de México. ¿Hubo algún otro donde haya hecho cantidad de goles? Sí, de memoria.
0: No, te digo por contexto además, porque era el récord del Azteca, porque lo perdía y lo terminó ganando. Claro. El mejor partido de esta Inglaterra ha sido el de México. A la carrera podemos repasar, para ayudar a tu memoria, los partidos de Inglaterra en esta Copa del Mundo, que arrancó ganándole a Croacia 4-2, empató sin goles con Ghana y le ganó 2-0 a Panamá. Eso fue en fase de grupos. En los 16avos de final tuvo que sufrir frente a Congo. Recordás que un gol le hizo de entrada el equipo africano, el de Brian Sipenga, después lo da vuelta a 15 del final con los goles de Harry Kane, 75 y 86. Le costó ganarle a Congo, a Inglaterra, el mejor partido contra México, pero también tuvo que sufrir. Si bien ganaba 2-0 por esa ráfaga de Jude Bellingham, después descuenta Julián Quiñones sobre el final, anota el tercero Harry Kane y termina descontando a 20 del final Raúl Jiménez. Por contexto, porque era local, porque nunca había perdido en el Azteca, el mejor partido de Inglaterra en este Mundial, sin dudas, es el de octavos. Después le ganó a Noruega, otra vez remontando. Es un equipo que es un hueso duro de roer, porque lo perdía 1-0 y lo termina ganando Bellingham en el final del primer tiempo. Y Bellingham en el comienzo de la prórroga, minuto 93, el 2-1 para el equipo de Tuchel.
2: Bárbaro, abrazo grande al Ari que está sintonizando 103.1 en el auto también. Hay muchos mensajes y lo tengo a Blota.
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0: Soy Julián, dice otro amigo acá en Florencio Varela, volviendo del trabajo por el obelisco. Vamos la Argentina. Buenas tardes, muy buena transmisión. Saludos desde Villa María, Córdoba. Desde la repetidora 105.3, soy Marcos. Vamos la Argentina. Hola chicos, les escribo desde San Luis. Los escucho todos los días, son unos cracks. Excelente programación y excelente mundial en cada relato. Silvina de Capital, los estoy escuchando mientras estoy trabajando. Vamos la Argentina, muy buena transmisión. Ya estamos todos aquí en el estudio. Ha llegado JJ Gramuglia. Cábalas son cábalas y costumbres también, relator.
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0: Completo esta tanda de mensajes, Juli, me toca laburar, sí, hoy, pero los escucho con ustedes. Vamos Argentina, hoy ganamos, dice Luis de la Ferrer. Hola, acá en Casa Radio, sofá y saludos. Familia Cisneros, el talibán de Herli, hoy 17 años de la Libertadores del Pincha con el gran Pachorra, claro. Desde el cielo alentando junto a Diego. ¡Vamos carajo! Hoy más huevos que nunca. ¡Qué grande el talibán de Herli!
2: Bueno, un abrazo grande también a la gente de La Rioja, Silvio, de las Termas de Ñonillapo, que nos escucha siempre.
0: Ah, muy bien, claro que
2: un
0: sí.
2: Un abrazo gigante, gigante
0: ¿Con
2: para
0: quién
2: ellos.
0: Hay que hablar ahí? Pregunta el profe Pellegrini.
2: Yo te lo arreglo, quedate tranquilo.
0: Muy bien.
2: Te lo arreglo. 11-36-31-103-1. Fernando, ¿qué hay que saber hasta ahora del equipo de Scaloni?
5: Hay que saber que recién le llegó la primera gran ovación para Lionel Messi. Levantó los brazos, agradeció y además atención a los jugadores ingleses. Si bien este es un estadio refrigerado, tanto Jude Bellingham como Harry Kane sufriendo la intensidad de la entrada en calor de Inglaterra, bastante complicado con el tema del calor.
2: Bueno, lo seguimos de cerca. Son futbolistas con vasta experiencia hoy. Sería bueno que tengan un partido discreto, ¿no? Para nosotros.
4: Es lo ideal, Juli, querido. Estaba pensando, digo, a esta altura, estos jugadores quieren jugar estos partidos. Estos son los partidos que te dan un plus, que te marcan en tu carrera. Lo pensaba por Argentina. Todavía no hay un lugar donde pararse, pero ¿hay un partido más taquillero que este?
2: Hoy no.
4: Hoy no, porque bueno, una
2: ayer,
4: final.
2: Tal vez.
4: O una final.
2: A ver.
4: A ver quién.
2: Ayer valía la mitad que hoy.
4: No, pero digo, para Argentina.
2: ¿Cómo? Ayer las entradas valían la mitad de lo que valen hoy. Ahora la reventa se fue a las nubes. Sí, sí. Que decía, no, se aproxima el momento del partido y las entradas valen nada. Ahora valen cuatro veces más en este momento. De la desesperación que tiene la gente en la puerta por entrar.
4: Yo cuando preguntaba era para Argentina. Este es un partido recontra especial. Sí. Es un partido de semifinales. ¿Qué lo podría superar a este partido?
2: Brasil.
4: ¿Una instancia de final?
2: Brasil.
4: Brasil. Nada más. ¿Brasil es más que Argentina e Inglaterra?
2: No sé, depende de quién se lo pregunte. Es muy personal.
4: ¿Semifinales? Es muy personal. Para mí no hay partido, salvo una final de mundial, no hay partido que lo pueda superar.
2: Yo estoy medio cerca.
4: A Brasil puede ser, ¿eh? Nuestro Brasil pelea.
2: Nuestro clásico es Brasil.
0: Para mí solo en una final Brasil supera a una Argentina e Inglaterra. Si es Brasil.
2: No, una final cualquiera supera a Argentina e Inglaterra. Cualquiera, no
0: bueno,
2: importa,
0: pero mirá que mucha gente, Gastón, que le preguntaron en las distintas consignas de la radio si tiraban la final por ganar la Inglaterra y mucha gente dijo, después por ahí cambiaban de opinión, pero dijo, claro, le gano a Inglaterra y la final no me importa.
2: Volví a preguntar el fin de semana.
0: Ah, probablemente cambian, ¿no?
4: Claro, yo sabés por qué lo pregunto, porque sin darnos cuenta hay alguien que juega, son estos chicos que bien nos representa, pero para nosotros es un privilegio estar comentando este partido. Está relatándolo. Yo creo que no hay partido que te... Este partido te queda en un lugar muy especial de tu carrera, realmente.
2: Sí, este partido sí, pero a ver, hay algo sentimental o hay algo más en el pecho que con Brasil, pero Brasil también es Brasil. Es muy difícil de determinar. Si quieren lo comparamos con la final de la Copa América, pero a veces que esto es un poco más grande. Un poco más grande que la final de la Copa América, pero ahí, otro contexto, otro equipo. ¿No les viene a la cabeza nada de Qatar con esto del cambio tan puntual aquel Paredes afuera, Enzo adentro.
6: No, bueno, Paredes adentro en la semifinal con Croacia. Sin Di María.
2: Cierto.
6: Fue Paredes adentro en la semifinal con Croacia. Fue Di María adentro en la final y Paredes al banco.
2: Cierto.
6: Cambios puntuales. Después los laterales, viste que rotaban mucho, que jugaba uno, jugaba otro, pero en el medio y adelante, bueno, adelante desde que entró Julián no salió más. Las variantes estaban en el medio, era con Paredes o sin Paredes. Y si no jugaba Paredes, jugaba Di María o Alejandro Gómez, que fue titular con Arabia y con Australia. Di María entra en el segundo tiempo suplementario con Países Bajos, no juega con Croacia,
2: sí.
6: No estaba bien físicamente y juega 65 minutos en la final. 70. Sí,
2: tenemos una tanda, ya venimos, juegan Argentina-Inglaterra, semifinal de la Copa Mundial de la FIFA 2026 en 10 por Radio 103.1.
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3: Recién Gastón hablaba de los cambios de Inglaterra. También le mencionaba a Fernando los cambios o el cambio de Argentina. Un cambio fuerte en la previa con la salida de Rodrigo De Paul, ese jugador que más ha jugado con Scaloni, para poner frescura en la mitad de la cancha, si se quiere, para poder darle una determinación a la decisión del cuerpo técnico de Argentina. Está claro que entre Giuliano Simeone, Alexis y Enzo, por juventud, podrá presionar, me parece, un poco más de lo que lo viene haciendo, que generalmente le tocaba retroceder cuando perdía la pelota. Hay un equipo que tiene mucho circuito de pase también. Habrá que impedirlo, habrá que tener la manija del juego, de la pelota, de la paciencia, de saber que va a ser un partido largo, y si no lo es, será mejor para Argentina. Pero un partido que, como los otros, no hay margen para la equivocación. Ojalá que sea el partido del Dibu, de Julián, bueno, ni hablar del mejor jugador del mundo, que lo disfrutamos en cada uno de los partidos, que es Leo Messi. Lo imagino a Leo focalizado, interpretando el juego en el medio o tirándose a la derecha, de acuerdo al momento del partido. Pero en la mitad de la cancha está la clave. Ese es el lugar. Después habrá que ver cómo conectan, cómo están los centrales, cómo vos marcás a las figuras, a la jerarquía que hay del otro lado. Hoy hay mucha jerarquía del otro lado, pero insisto, si hay un punto clave más allá de la cabeza, que juega un papel preponderante, creo que está en la mitad de la cancha. Si Argentina logra tener la pelota y hacer del juego que fluya y tener la salida que te puede dar Julián y Giuliano para que pueda aparecer Leo, creo que ese es el partido ideal que está imaginando Argentina. Ojalá se pueda dar. La fe está intacta. Argentina nos ha dado mucho. Todavía queda algo más.
4: El comentario a Marcelo Benedetto. El momento del comentario del señor Gastón Recondo. Gastón, ¿cómo la ves?
5: Imposible no sentir este partido. Difícil pensarlo. Sobre todo para nosotros. Esperamos que Scaloni tenga toda la lucidez del mundo y que los jugadores antepongan la cabeza al corazón. Alguna vez nos dijo un protagonista de relieve como Marcelo Barovero que este tipo de partidos se juegan con la cabeza, que el corazón siempre tiene que estar, pero más que nunca tiene que ser la cabeza la que indique qué es lo que tiene que hacer cada jugador a cada paso, en cada jugada. Allí vemos a la familia de Giuliano Simeone en la pantalla gigante, a su mamá, a su hermano, a su mujer, y lo que notamos es que no hay una familia, hay un país entero esperando que este sea el partido de Giuliano, que es el ejemplo de cómo se maneja esta selección. El equipo antes que las personas, el grupo antes que el individuo. Sacar a De Paul no era fácil, por eso no lo sacó hasta hoy, porque no era fácil, pero en cualquier encuesta seguramente el jugador que estaba más por debajo de su nivel era Rodrigo, y Scaloni lo respetó hasta donde el propio De Paul habrá entendido que era necesario un cambio allí. Ojalá que tenga su rato en el segundo tiempo para también ser parte de una jornada histórica. Para nosotros es histórico estar acá, que vuelvan a jugar Argentina e Inglaterra en un mundial, poder transmitirlo por D-Sports Radio, pero fundamentalmente queremos que sea histórico por lo positivo. Por Messi, por Otamendi, por el Dibu. Vamos Vasco, vamos Martín. Acá pasan Goico y Palermo rumbo al pupitre donde tienen que transmitir para D-Sports en la tele. Queremos que sea el partido de sus vidas. El de Giuliano, el de Messi, el del Dibu, el de cada uno de los elegidos por Scaloni. Que da otro mensaje. Queman las papas y está primero el equipo. Y que sea el equipo el que saque esto adelante.
4: Gastón Recondo, Tiempo Radio, 103.1, 11.36.31, 103.1. Abrazo grande a Alejoli, que nos está escuchando también. Volviendo del laburo, mucha gente, una cantidad enorme. Silvio, querido, ¿qué tengo que saber a esta hora?
6: Costumbres, ahora sí, costumbres son costumbres, mi querido Julián. Claro. Los números de Messi en la previa de una nueva presentación.
4: Sabes todo,
6: va a jugar, querido. Leo, su partido número 33 en Mundiales, récord histórico, anotó 21 goles, récord absoluto y dio 10 asistencias, también es récord. Messi ha enfrentado en su carrera a 209 rivales diferentes. Inglaterra, su rival 210, de los 209 le anotó goles a 177. Va a seguir ampliando también Messi su récord de más partidos en duelos de eliminación directa. Hoy va a llegar a 17. Klose tenía el récord antes de este mundial con 14. Con 12 Schweinsteiger, que hace un ratito se sacó una foto con Gastón Bastian. Recondo y equipo. Sí, señor. 12 duelos de mata-mata tiene Lothar Matthäus y 12 Cafú. Y anote el dato. 290... de los 366 días que tiene el año, incluido el bisiesto, anotó goles Messi, 290 de 366, solo le falta tachar 76 días, nunca anotó el 15 de julio,
4: pero la...
6: elijo creer.
4: Bueno, bueno, se va acomodando el loguito de FIFA, la ceremonia que hacen para acomodar ese logo en el campo de juego es fantástico. Hay 2, 4, 6, 8, 10 personas. Hay uno que no lo cuenta, no está haciendo nada, está con los brazos en jarra. 10 personas para anotar o para acomodar esas 4 letras de FIFA en el campo de juego, una regla. Es fantástico. El estadio ya está en un 85-90%. Mucha gente de los dos. Se hacen escuchar los argentinos, está bien distribuida la cabecera como vos contabas, Gastón, pero obviamente a la izquierda de nuestra cabina o de nuestro sector de transmisión predominan las camisetas de Inglaterra, pero hay alguna argentina mezclada.
5: En esa cabecera a la izquierda es donde más atentos tenemos que estar ante alguna oportunidad en la que ocurra alguna emoción en el partido.
4: Bueno, estamos cerquita, dale vos, Blota.
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4: ¿Estás nervioso? ¿Estás nerviosa? Relájate, contanos con quién ves el partido, dónde lo ves. Silvio, ¿tenemos alguno más para compartir?
6: Claro que sí, Walter de Guernica, hincha del rojo, volviendo del trabajo con mi hija Agus, re nerviosos ambos, buena transmisión. Hola muchachos, soy Gustavo de Villa Dorrego, viajo a casa en el 86 repleto. Por autopista, hoy ganamos, tranqui, dice el amigo Gustavo de Villa Dorrego. Buena transmisión y saludos de Jorge y de Nayara. Jorge, chofer de vehículo, aplicación, súper amable y atento. Los venimos escuchando, vamos a Argentina. Bueno, Nayara 103.1, que se sume a la frecuencia que nació para ser campeona del mundo, relator.
4: Bueno, abrazo grande a la juntada de sábado, que están a pleno, no paran un minuto. Acá empieza a ponerse todo un poquito más caliente. La voz del estadio naturalmente arenga. Le piden aliento a los ingleses. 89 dB marca. Quiero contar a los ingleses que la última vez de Argentina acá marcamos 101. dB son decibeles. A ver ahora Argentina. Un poquito más. Un poquito más. No, mentira, ese decibelímetro está mal, ¿eh? Picó 87. 96, 98, 100, picó los 100, 100, 100, 100, 100, 100, 100, 102, 102, England. A ver, England, a ver, me gusta este juego, 100, Argentina 112. Ah, se preocupan por salir en la pantalla los muchachos. Bueno, hasta acá Argentina va ganando en el cibelímetro. Ojalá fuera así, ¿no? El tema de los goles, Gastón. Que grita más, hace más goles. Sería tan fácil.
5: Mirá que hay ingleses acá también, ¿eh? Pero hay mucha camiseta argentina, no necesariamente
4: son argentinos,
5: claro. Son argentinos, claro. Entonces eso hace que este griterío. El nuestro no es esto, el nuestro es el canto. El de los ingleses también, ¿eh? El sí, grito claro. Es más de los yanquis.
4: A ver, ahora Inglaterra. Argentina tocó los 104. Segunda chance para Inglaterra. La ventaja es que ellos saben todo lo que el arengador dice, o entienden todo lo que el arengador dice. Habría que hacer una conducción bipartita, ¿no? Con el idioma. Ah, bueno, ahora es de todo el estadio, 95, no le dieron bola. No le dieron bola. Bueno, sí, le damos un mensajito más, dale, que quiero ir a las formaciones.
6: Claro que sí, más gente que se comunica. Soy Pablo, lo veo en el trabajo, pero lo escucho por la radio. Vamos Argentina. Silvana de Capital, los escucho mientras estoy en el trabajo. Vamos Argentina, muy buena transmisión. Hoy me toca laburar, pero los escucho como siempre. Vamos la Argentina, hoy ganamos. Soy Carlos, saludo desde el Golfo Pérsico. Ah, pero me vuelvo loco, mi querido Julián. Desde el Golfo Pérsico, los escucho desde la plataforma submarina. ¡Vamos Argentina!
4: Acá habla el micrófono de ambiente, nosotros no. Se escucha clarísimo, ¿eh? ¿Qué es el que nos salta? ¿O a quién admira el que nos salta? ¿O qué hizo el que nos salta? ¿No? Los recitales se escuchan seguido también. Bueno, ahora sí, ¿eh? Presentamos la formación de Inglaterra.
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8: Así van ellos, los ingleses, con Pickford en el arco con el 1, el 14 para James, el 5 para Stones, el 6 para Gay y el 25 para Spence. El 8 para Anderson, el 4 para Rice, el 18 para Gordon, el 10 para Jude Bellingham, el 17 para Roger y el 9 para el capitán Harry Kane, los 11 de Tuchel, los 11 del alemán que dirige Inglaterra.
4: Señoras y señores, desde Atlanta por 10 por radio para todo el mundo, en la semifinal de la Copa Mundial de la FIFA 2026 que vivís por nuestra casa, así va Argentina.
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8: Para vos, Diego, que desde algún lugar nos estás alentando, con el 23, Emiliano Dibu Martínez, el 26 para Nahuel Molina, el 13 para Cristian Cuti Romero, el 6 para Lisandro Martínez y el 3 para Nico Tagliafico, con el 17, Giuliano Simeone, el 5 para Leandro Paredes, el 20 para Alexis McAllister, el 24, Enzo Fernández, el 9, Julián Álvarez, y el capitán con el 10, un tal Lionel Messi, para el campeón del mundo, para el bicampeón de América, para la escaloneta.
4: Bueno, ahí apareció la pelota, se desplegaron las banderas. Esperamos por los protagonistas esta ceremonia que se da exactamente 10 minutos antes del arranque del partido. ¿Qué tenés para decir, Gastón? Te conozco.
5: Esta pelota que se empezó a usar ayer con otros colores, diferente de la trionda de los primeros 100 partidos, ¿no?
4: Muy bien. Está el famoso locutor de las peleas, ¿no?
5: Exacto.
4: Conduciendo. Ahora la producción nos va a buscar el nombre de este famoso.
6: Michael Buffer.
4: Michael Buffer, gracias, Fer. Ahí va.
3: Estuvo en el Mundial de Clubes y se suma ahora para el Mundial.
4: Estuvo en cancha de Vélez en un evento grande que hubo, no me acuerdo qué evento fue, pero estuvo en Argentina.
5: Con
4: para
5: Maravilla eso. Martínez.
4: Claro. Maravilla Martínez, claro. Estuvo en la pelea de Maravilla en cancha de Vélez.
3: Está intacto, ¿eh?
4: Y debe estar pisando los 80, ¿eh?
6: Con Osvaldo Príncipe estuvo ese día.
5: Con, sí, el señor. Anillo, con el anillo que lleva puesto, nos pagamos las vacaciones de todo el equipo de Sport.
4: Sí. Y el Mundial que viene.
3: Y la voz que tiene, que no ha perdido por la edad.
6: Julián, estaba repasando, ¿sabés qué dijo en ese show cuando peleó Maravilla Martínez? Show que hizo Michael Buffer, ¿no? El que nos salta es un inglés. Se escuchó en abril de 2013 en la cancha de Vélez.
4: Bueno, Michael es estadounidense, ¿no? Claro, está. Está arengando la hinchada argentina ahora.
5: Presenta a los dos contendientes.
4: Fantástico, como si fuese una pelea, ¿no? Muy bueno. ¡Qué maestro! ¡Qué maestro! Bueno, ahora sí, nos vamos a meter ya con los equipos. Un fenómeno. Lo vimos ensayando más temprano. Como si no pasaran los años.
5: Aparte, vienen y ensayan 5 horas antes.
4: Sí.
5: Sin maquillar, sin vestirse. Ahora sí, todo preparado. Están pasando por el restaurante que está en la antesala del estadio.
4: Sí, señor.
5: La Argentina sale con una campera negra divina. Inglaterra también con un atuendo por encima de su camiseta blanco.
4: Señoras y señores, los protagonistas al campo de juego en muy pocos segundos. Aparece Argentina en cabeza, Messi, Harry Kane del otro lado. Y ya no hay mucho más tiempo, Llegará la hora de la verdad.
3: ¿Cuántas cosas pasan por las cabezas de estos gladiadores, de estos jugadores que tan alto han llevado el prestigio argentino?
4: Argentinos y ellos ingresando al campo de juego, rodeando ya el primer tercio del círculo central. Los nuestros con esta campera negra que les contaba Gastón. Ellos están todos de blanco con un pantalón amarillo los arqueros. Los nuestros con el clásico pantalón verde los arqueros. Todo de blanco Inglaterra, de azul Argentina, azul oscuro, azul fuerte. Qué linda que es la nueva camiseta, además fileteada, bien argenta. Seguramente arranquen el himno ellos.
6: Uli.
4: Sí.
6: El colega Gustavo Berlingeni me aporta. Scaloni dijo que es un partido de fútbol y la FIFA pone a Michael Buffer para su famosa frase, ¿no? Preparados para la pelea.
4: Sí. Sí, señor. Se viene el himno de Inglaterra, lo vamos a respetar.

El himno inglés. Llegará el momento del nuestro. Hoy sí, hoy sí. Señoras y señores, se va a venir el himno nacional argentino.

0: Bueno, arrancamos. Señoras y señores, se va acomodando todo para los primeros 45 minutos. Van saliendo las banderas de ceremonia, se van saludando los protagonistas y el árbitro del partido lo presentamos, Fer querido.
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2: El árbitro será el estadounidense Ismael Elfal, los asistentes Corey Parker, Kyle Atkins, el cuarto árbitro, el italiano Mauricio Mariani, en el VAR estará el también italiano Marco Di Bello, el AVAR Juan Lara de Chile y el AVAR 3 Tatiana Guzmán de Nicaragua.
0: Que dirigió bien ayer, ¿eh?
3: Sí, se dirigió ayer.
1: ¿Barton?
3: Sí.
1: Sí, sí. Sí, dirigió bien.
0: A mí me
1: gustó. El penal fue penal.
0: Sí.
1: Y la que me quedó la duda de si la falta en el borde del área de España era dentro o afuera.
0: Sí, pero hay que patear al arco también, ¿no? Digo, para Francia.
1: Sí.
0: ¿Cómo nos sorprendieron ayer? Bueno, ya esa historia ya pasó. Ahora estamos en la nuestra. Señoras y señores, se van acomodando todos los protagonistas. Se viene la foto de Argentina. Qué foto esta, papito.
4: Juli.
0: Sí.
4: No sé si llegaron a percibirlo. Gran abrazo de Tuchel con Lionel Scaloni.
0: No lo vimos desde acá. Se respeta muchísimo, por lo menos por lo que dijo, ¿no?
4: Con, claro, Scaloni
0: mucha
4: dijo,
0: admiración Tuchel del equipo de Argentina.
4: Y Scaloni en la conferencia dijo: vamos a enfrentar a un rival que tiene un técnico por Tuchel al que aprecio mucho.
5: Generacionalmente parecidos, 48 para Scaloni, 52 para Tuchel. Del otro lado era más grande. Qué lindo para Scaloni entrar en esta mesa de los grandes.
0: Señoras y señores, es el momento de los capitanes. Con el árbitro del partido se vendrá el sorteo. Le traen la moneda. Está todo auspiciado acá, ¿eh? Todo cronometrado. Ahora sí. Eligió Messi. Vamos a ver si desde acá por la pantalla podemos percibir que ganó Messi el sorteo.
1: Ganó Messi el sorteo.
0: Bol, dijo Messi, ¿no? No lo entendí mal.
1: Bol.
2: Eligió saque, sí.
0: Muy bien. Foto. Y se van acomodando, ¿eh? Estamos on time. Falta un minuto y medio. Bueno, muchachos, buena transmisión, ¿eh? A estar tranquilos, con fe. Como siempre, los rivales son los que hablan antes, nosotros después. Vamos tranquilos. El domingo quiero jugar el domingo contra uno en particular. Primero ahora.
1: Yo quiero ganar hoy.
0: Primero ahora. Vamos a ver Argentina, va a comenzar el partido. Se van acomodando los protagonistas cerca del círculo central. Hay arenga para los ingleses. Largalo que arranca, dale.
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0: Damas y caballeros, la cuenta regresiva y arranca la historia. Diego, te lo pido por favor, danos otra mano, Diego. Está todo listo. Vamos a ver Argentina. Qué larga que la hacen, ¿eh? Mamá. 10. 9. 7. 5. 3. 2. 1. Y arranca la historia. Movió Messi, movió Argentina la pelota. Ya de Paredes. Y va saliendo Argentina. Y la pone abajo de la suela. Cuti Romero los corre a todos. Harry Kane. La pelota para el Dibu Martínez. Toca de primera. La apertura frontal. Para que después aparezca Paredes y la saque por la derecha. La pelota que se termina yendo por el costado y la rueda a la cancha. Nahuel Molina. Lateral para ellos.
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0: Sale Stones, la pone bajo la suela, le pasaba por la derecha James, fue por adentro. Y allí está Gay. La apertura para Spence, que hoy reemplaza a O'Reilly, ¿no, Fernando?
2: Correcto, uno de los tres cambios de Inglaterra.
0: Me parece sumamente raro ese cambio, rarísimo.
1: Messi de 9.
0: Messi bien de punta, todos aguantando. En campo propio, ahora toca por adentro, aparecía por allí Declan Rice. Saliendo nuevamente Stones, levanta la cabeza Stones, lo tiene cerca a Anderson. Ojo con Gordon, Ojo, Nahuel, la espalda con Gordon, bien abierto sobre la izquierda, aparece Gordon, aparece Spence, él toca atrás, todo otra vez, sale Gay, se ofrece Anderson, espera a Elliot, otro que juega realmente muy bien, poca prensa Elliot, se tiraba Bellingham, acusando un golpe, una falta, le compró el árbitro, Tiro libre para ellos, Marcelo.
5: Bueno, este va a ser el partido de Argentina, molestarlo, sacarlos del lugar de comodidad, Alexis McAllister corrido a la izquierda de Paredes, Giuliano a la derecha.
0: Se agarraron la pelota de entrada, Gastón, ¿eh?
1: Sí, sí, salieron a presionar alto. La Argentina quiso ser paciente, fue imprecisa, la perdió y no la puede recuperar.
0: Va saliendo Inglaterra, abandona el área Pickford, levanta la cabeza Jordan, el arquero del Everton la tira bien larga para ponerlo a correr por allí a Gordon, arriba para ganar estaba Molina, le va quedando el Cholito, la aguanta Giuliano, se frena Simeone, toca atrás, saliendo con el Cuti Romero, la aguanta Cuti, toca de primera Cuti, se va moviendo muy bien el equipo argentino con Enzo Fernández, pero ellos presionan alto, nos hace meter al área propia, le queda la pelota a Lisandro, los conoce bárbaro Lisandro, la pelota para Tagliafico, Tagliafico que la viene jugando sobre el costado, se va. Ese balón rebota en un inglés, es lateral para nosotros.
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0: Saque de manos que hacía Nico Tagliafico, la metían por adentro, viene a buscarla. Con cierto esfuerzo, Paredes acusaba un golpe, Julián, sobre Messi.
5: Era falta sobre Messi, era agarrando.
0: Le abren los brazos todos, tienen razón, ahora se quedan al piso haciéndose el dolorido Elliot Anderson.
1: ¿De qué se queja? Un golpe en la cabeza.
0: Pero fue la misma que Messi en Picoya,
5: Mirá el Cuti y Bellingham, porque lo empujaron a Paredes.
0: Se picó ya, Bueno, tranquilidad, no entremos en esa. Sigue en el piso Anderson.
1: Esto lo resolvía el árbitro cobrando la falta que ignoró sobre Messi.
0: Y cobró la otra pavada ya. Hace 30 segundos. Tengo tiempo, Carlitos. Está en el piso, Elliot.
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0: ¿Cómo arrancó Scaloni, Fer?
2: Anderson ya se recuperó. Y ahora está, obviamente, el árbitro intentando recuperar el orden que había perdido ya en apenas 3 minutos.
0: ¿Y qué dice Scaloni?
2: Scaloni ahora le dice a sus jugadores. Y se acerca a Tagliafico y le pide que siga muy de cerca el extremo Gordón.
0: Muy bien. Aguantamos este parate. El árbitro dará la orden, se va a renovar el juego, lo hará Declan Rice.
1: Le fue arriba Enzo, zafó de una tarjeta.
0: Sí, exactamente. Va recuperando la pelota, no la perdió nunca en realidad. Va dominando la pelota Rice, el toque sobre la banda. Apertura para que aparezca nuevamente Spence, quiere Gordon. Aguanta el Colorado Gordon. Por adentro otra vez. Con Anderson. Vamos a jugar con los centrales. Aparece Gay. El toque para su arquero Pickford que está jugando de libero. Quiero que sepan, está fuera del área. Jugando literalmente de libero. Vino la pelota por adentro. Gritaba del otro lado Kane como levantando los brazos. Como quejándose. Se saca uno de encima. Se mete por adentro Rice. Espera al de Aston Villa. Rogers. Compañero de Dibu. Rogers. Lo tiene bien tomado por ahora. Tagliafico. El juego va por el otro sector. Por la salida izquierda. Cuidado muchachos, se viene Spence, se perfila para meter el centro, Spence tiene un caño, se va a meter en el área, lo trabaron justo, impecable, notable lo de Cuti abajo, la tiene que sacar el Cholito Simeone, hace equilibrio en la raya, toca por adentro, peligrosa pero efectiva, la termina revoleando Nahuel y a correr, y va Messi ahora, mano a mano con Gay, pone el cuerpo Gay, llega primero, toca atrás, cerca un Pickford, sale Inglaterra.
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0: Venía presionando bárbaro sobre James. Alexis McAllister la metía por adentro. La recupera muy rápido ellos, pero la acción de presión fue bárbara, sigue presionando Argentina, toca y toca Inglaterra, salen mal, los obligan a mandársela a Macana, la tiró la a la tribuna, Rice. Lateral para nosotros.
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0: Presiona al Cholito Simeone, le termina ganando Spence. La pone bajo la suela Spence, es el canchero Spence. Hizo la de Alessandro.
1: Bien,
0: no hay falta, ¿eh?
1: Bien, Juliano, ¿qué cobro?
0: No hay falta, ¿eh? Ah, cobró falta. Insólito. Tiro libre para Inglaterra, Marcelo.
5: La presión de Argentina arriba cuando puede, después retrocede cuando le logran pasar la línea, pero la intención es incomodarlo a Inglaterra en la salida.
0: Era falta. 6 minutos tenemos, Silvio, ¿la viste?
4: Sí, es falta, le toca abajo. Sí, señor.
0: Sí, sí. Totalmente.
4: Tobillo derecho abajo.
0: Va saliendo del fondo Pickford. Se perfila como para sacar un pelotazo, por ahora no, se complica, le queda muy adelante la pelota. De todas maneras, le sale bien el pase para Rogers, la va a buscar Rogers. Aguanta y va contra Tagliafico, se frena Rogers, Tagliafico quiere el centro de Rogers. Al córner, Alexis McAllister, como si fuese un central, tiro de esquina para ellos.
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0: Acomoda Rice para el centro. Argentina trata de sacarlos casi a la media luna. Queda por adentro Harry Kane y nadie más. El resto en el tumulto en la media luna, tomando hombre el equipo de Scaloni. Todo depende siempre del rival. Maneja muy bien la pelota parada el equipo inglés. Está la manotazo Lisandro Martínez. Se mete en el barullo también el Cholito Simeone. Va a venir el centro al área. Cuidado con Bellingham en el primer palo. El centro va a la peina para sacarla y a correr. Y a correr Argentina. La metía el Cholito de cabeza para Messi. Lo trabó justo Spence, que había quedado de último. Le cae la pelota a McAllister. Siga, dice el árbitro. No puede cambiar Alexis. Reclaman una infracción.
1: Y sí, que no deja jugar, que no respeta la distancia. Y el árbitro dice, está girando, no estaba mirando el árbitro.
5: Te digo, con todas las protestas que hay de un lado y de otro, al partido para el árbitro se le va a hacer complicado si no, no marca postura rápido.
0: 7:40, marca el cronómetro, 0 para nosotros, 0 para ellos.
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0: Mete otra más que sale el Dibu, no hay problema.
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0: Ya estamos en los 8, salí Alexis. Está haciendo un trabajo enorme Alexis, ¿eh? Te lo digo a los 8 minutos. Le está tocando bailar. No se dice ese dicho. Te está tocando la tarea más difícil.
1: Sí, pero los tres volantes están jugando de espaldas al arco rival. Están recibiendo siempre de espaldas. Y es muy difícil avanzar así.
0: El toque por adentro, aparece nuevamente el equipo argentino con pelota dominada. Está medio separadito, está medio largo ahí en el medio. Eso hay que corregir ya, ¿eh? Va saliendo el Cuti Romero. Toca con Leo, Leo que abría para que pase del otro lado. Nahuel vuelve por adentro la pelota. Se juntan ahora Enzo y Cuti. Enzo jugando más a la derecha que otras veces. A ver, sale casi caminando Cuti, lo presionan a Cuti, toca de primera Julián, jugaba por adentro, iba a caer el Cholito Simeone, falta, se lo llevó puesto al defensor. Está en el piso Elliot Anderson, que va a vivir ahí, ¿eh?
1: Es
0: se va
1: Anderson,
0: a quedar en el piso siempre Anderson.
1: El que más se mueve en Inglaterra es Anderson siempre. Rice es más posicional, aunque parece repartirse la mitad de la cancha hacia la derecha, pero es Anderson porque más veces pasa la pelota.
0: Viene con la pelota Bellingham, toca para que vaya Kane al piso para ganar sin falta. Leandro Paredes, sale Argentina, le queda nuevamente a McAllister, aguanta. Bueno, Enzo Fernández, falta.
1: Todo full, todo
0: corta con full.
5: Gran quite de Paredes, porque había salido largo el Cuti a cortar. Gran quite de Paredes, importantísimo eso.
0: Todo con falta cortan, como dice Gastón, ¿eh? Le queda la pelota ahora a Paredes, se juntaba con Messi. Messi jugando más en campo propio que en otro partido, sin duda. Le va quedando ahora Alexis, al abrió a contramano como Rosalía venía. El Cholito Simeone, tampoco llegó Molina. Era para Molina, que no picó. No tengo ninguna duda, lateral para ellos, la jugaron rápido. Mira el cronómetro, 10 minutos clavados, 0-0 la historia. Y se viene Gordon, que no pase, que no llegue, va Gordon. Centro, Dibu, Dibu, Dibu, se queda con la pelota, dale pelota.
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1: otra.
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1: La tira larga Dibu para Julián, lo obliga a salir rápido a Stones. La terminan sacando por el costado lateral para Argentina.
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1: Piden todo, Gastón, ellos, ¿eh? Piden todo.
8: No, pero piden todo.
1: No pasó nada recién.
8: Y después cortan rápido con Faula, ahora a Rogers, a Enzo Fernández o a Paredes. A Paredes. Paredes,
5: la, Paredes. La predisposición de Argentina para querer recuperar es impresionante. Atrás, cuando queda un hueco, ellos lo quieren capitalizar y Argentina lo soluciona interceptando el juego.
8: Le queda muy lejos Pickford a Argentina.
1: Damas y caballeros, hay tiro libre para nosotros. Campo propio, tengo tiempo.
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8: Había sido limpio el kit de Enzo Fernández cuando se tiraba de atrás. Limpio, viene el árbitro otra vez.
1: A salir del fondo Argentina, bote a tierra, finalmente le entrega la pelota a Lisandro Martínez, sale de primera, toca con Alexis, apertura para que venga a buscarla Tagliafico. Van tocando por adentro, hacen el famoso triángulo, viene a buscar Paredes. También venía a buscar Enzo, Paredes, Enzo. Va frontal Argentina, pica Alexis por adentro, tira la diagonal el Cholito, la dejan para Messi, se patinó Leo, pero lo va a salvar Molina, mira vos, el pato le tira la escopeta. Molina lo salvó a Messi. Busca Enzo Fernández, la deja otra vez para Molina. Molina lo tiene cerca, Leo, decir, por adentro con el Cuti Romero. Argentina apuesta ahora a la posesión, a tenerlo un ratito, 12 y medio. Se desesperan con esto. Hay que ver si el toqueteo sirve acá. No va a saltear líneas el equipo de Scaloni, la jugaron para Julián. La viene a buscar casi a campo propio, otra vez para Cuti. Levanta la cabeza Cuti, abre por la derecha, va Messi. No lo presionan por ahora, la tiró tres dedos para el Cholito, offside, el Cholito Simeone. Tiro libre para Pickford, para Inglaterra.
5: Esto es lo que lográs cuando lo tenés a Giuliano Simeone, cuando lo tira el arquero Pickford a Giuliano Simeone. Digo, Messi levanta la cabeza y alguien que le va a marcar el pase. O puede ser Giuliano o Julián. Hasta ahora se juega un poquitito más en campo de Inglaterra, pero no hay llegadas. De ninguno de los dos hay llegadas.
1: 13 y medio, cero grande para Argentina y para ellos.
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1: Bueno, Bellingham también la tiene que venir a buscar al campo de él, ¿eh? No es poca cosa. Le va a quedar la pelota a Gordon. Encara Gordon, son dos contra uno. Ojo que pasó Spence, enganchó Gordon, que no le pegue. Va Gordon, que no le pegue, no le pega. No le pega porque está Enzo, lo festeja como un gol. Cortó bárbaro. De volante argentino, iba saliendo el Cholito y la aguanta Messi. Y toca de primera con Alexis. Se juntaron todos, abrila. Y a correr se viene el Cholito Simeone y la tira larga. Pasa Enzo, la juega larga para Julián. Julián que la pelea por el cuerpo, la gana. La deja otra vez para Enzo, se perfila para el centro. Muy pasado, muy pasado. Capaz no salga, no salve Tagliafico, sí, nos salvó. Aguanta Nico, perfilado por adentro va Nico, se junta ahora con Paredes. Bueno, está aceleradita, me gusta, me entusiasma. Va Argentina ahora con pelota dominada, campo de ellos. La aguanta Paredes, piensa la escaloneta. Piensa el equipo, Diego, tiranos un centro. O danos una mano mejor. Busca Leo, toque sobre la banda, viene por adentro Argentina ahora, quiere Enzo. Dale a Leo que está solo entre los dos, entre el lateral izquierdo y el central. Rompió Leo por adentro, se la tiraron larga arriba para sacarla Stones. Lateral para nosotros, pegado el banderín del córner por la derecha.
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1: La pelota abajo de la suela de Enzo, toca por adentro, aparece Nico. Como opción por la izquierda, le queda Paredes primero. Aguanta Leo, aguanta.
0: La tiene Paredes, toca de primera, sale con Enzo, va con Messi. Domina entre tres, tocó para Enzo, llegó tarde Enzo y ahora son tres de ellos contra varios nuestros. Al peso para ganar otra vez.
5: Tremendo Paredes.
0: Tremendo. Todo pelota Paredes en campo contrario. Y allí va Argentina, el mejor momento del partido. El toque para Messi, se juntaba con Alexis, falta sobre Leo. Que no dice el árbitro que se levanta, sabe que le trabó la pelota, creo.
8: No se la da.
0: ¿Sabe que creo que le tapó la pelota y encanta la actitud del Cholito Simeone aunque comete falta ahora?
8: Y sabes que creo que el árbitro no se quiere comprometer cerca de las áreas. Que te cobra fácil en el medio y cuesta mucho más que te compre alguna acción favorable cerca del área arriba.
5: A esta altura, en los primeros 15 minutos del partido, una gran predisposición de Argentina que cuando se equivoca y aparece un hueco para Inglaterra, corren todos para recuperar. Compromiso.
0: 16-12, marca el cronómetro, 0-0, se viene Inglaterra con la pelota, Kieran Rogers, va saliendo por atrás, aparece James, el toque para Stones, y este con Anderson, aguanta Anderson, saliendo con Stones, manos centrales también, ojo a la espalda, Tagliafico, ojo a la espalda Tagliafico, moviendo la pelota James, toca, descarga con el central, busca por adentro el lateral, saliendo Gay, apertura para Spence. Espera Gordon, ojo a la espalda, Molina con Gordon. Aguanta por adentro, va Gay. Val del City, toca Mark. Me encanta la actitud del Cholito Simeone aunque comete falta ahora.
8: Y sabes que creo que el árbitro no se quiere comprometer cerca de las áreas. Que te cobra fácil en el medio y cuesta mucho más que te compre alguna acción favorable cerca del área arriba.
5: A esta altura, en los primeros 15 minutos del partido, una gran predisposición de Argentina que cuando se equivoca y aparece un hueco para Inglaterra, corren todos para recuperar. Compromiso.
0: 16-12.

0: ojo a la espalda Tagliafico, ojo a la espalda Tagliafico, moviendo la pelota James, toca, descarga con el central, busca por adentro el lateral, saliendo Gay, apertura para Spence, espera Gordon, ojo a la espalda Molina con Gordon, aguanta por adentro, va Gay, pal del City, toca Mark, tiene que venir a buscarla casi a la mitad de la cancha Kane, la meten por abajo, rompió Stones, pasó Stones, queda sobre la izquierda, mal perfilado, toca ahora de primera con Spence, saca dos de encima Spence, hasta acá, aguantó Enzo, le ganó bárbaro al del Tottenham. Saque de arco para nosotros.
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0: Recién la pantalla mostró a Mick Jagger y pasó totalmente desapercibido. Le gusta mucho venir a ver a Inglaterra, sí. Mick.
2: Y antes
0: es un gran fan del conjunto inglés.
2: Estuvo Mick en Jagger. Saint-Étienne en el 98.
0: Porque está Mick Jagger, Gastón, en la cancha.
2: Está Mick Jagger, sí. Por favor.
0: Vino, Marce, ¿sabes quién vino? ¿Quién vino? Mick Jagger. Lateral para los ingleses. Tengo tiempo.
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0: Sale Gay, toca sobre la izquierda, aparece por allí Spence, se junta con Gordon, aguanta Gordon, va por adentro. Va fuerte Cuti, la pelota sigue siendo del equipo blanco, de ellos. Tocando Gay con Gordon, quiere romper Spence, espera también Bellingham. El Cuti cada vez que puede pasa por el sector de Bellingham a ver cómo anda.
2: Y Paredes también,
0: sí, son muy fans de Sud. El toque por abajo, va aguantando Declan Rice, apertura de Rice al piso para ganar. Primero venía Paredes y después trabando la pelota Nico Tagliafico, se va por el costado lateral para los rivales.
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0: Todavía no llegamos a los 20, la aguanta Kane. Apertura de Kane, cuidado con esto. Viene Rogers, se mete en el área, el centro de Stones. Era James el que metía el centro. Y abajo Dibu, señoras y señores. Sale del fondo argentino y comenta Benedetto.
3: Bueno, la primera jugada de Inglaterra, concebida con varios pases sobre la defensa de Tagliafico, la atajó bien el Dibu Martínez. El partido está claro, es Inglaterra manejando, Argentina haciendo esfuerzo para recuperar la pelota y cuando aparece un espacio poder generar algo.
0: ¿Cómo la ves, Gastón, hasta ahora?
2: La veo pareja. Falta que a Messi se le encienda la lamparita. Hasta ahora sus intervenciones no terminan de crear el riesgo que necesitamos crear adelante. Dependemos de él en ese sentido. Julián ocupado de James, Simeone de Spence, y en la mitad de la cancha estamos bien parados.
0: Sale Tagliafico, señoras y señores, se viene Argentina por la izquierda, la tiró para Julián, hace equilibrio en la raya, se va a perfilar como para jugarlo otra vez por adentro, aguanta Julián, aguanta, la juega pasada para Messi, la aguantó de pecho Messi, se la bajó bárbaro, Enzo no se tuvo ofenso, porque Messi le dio una asistencia con el pecho, no pasó el peligro, la tenemos en el área nosotros, venía Messi.
4: Outside,
0: sí señor. Tiro libre indirecto para England.
2: Enzo pensó que venía al pecho para la pared, para devolvérsela, no que lo mandaba al gol a él.
3: Igual lo que me gusta de Argentina, que si Inglaterra tiene la pelota, avanza, da la sensación de ser más rápido. Pero Argentina está más dinámico que en otros partidos.
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0: Sale del fondo Pixar, lo va a tirar larga al campo contrario. Viene cerrando Tagliafico cuando intentaba por allí Rogers. No pasó nada. Se queja Rogers. Y al Dibu algo le va a ir a decir el compañero de Rogers. Juega rápido el tiro libre, Dibu lo ignoró directamente. Toca por adentro Argentina, la busca Alexis. Me encanta el partido de Alexis hoy, ¿eh? Alexis tocando para Messi, que va de primera con Nahuel Molina. Qué bárbaro el toque de Messi. Lo vio pasar a Molina, tocó de primera, recibe otra vez Leo. Aguanta Leo, se junta, juntate con Alexis que está bárbaro hoy. Va saliendo el equipo de Scaloni. Por adentro de punta quedó momentáneamente el Cholito. Quedó de extremo por la izquierda.

0: esta jugada. Y se viene Argentina y la aguanta Paredes y busca el momento. Rompe Argentina por la derecha, quería Nahuel Molina en diagonal sin pelota. Le queda Paredes, la va sacando para Julián. Va Julián desde una posición parecida donde hizo el gol el otro día, lo traban justo. El balón se va a ir por un costado, será lateral para nosotros.
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0: Estamos a menos de un minuto y piquito del cooling break, Marcelo.
2: Vos sabés que me sorprende, no presiona la salida de Argentina. Inglaterra lo espera.
0: Sí, señor, es lo mismo Gastón.
3: Ojo Alexis.
0: Dolorido Alexis.
4: No, bueno, acá hay una falta de Bellingham. Hay una falta de Bellingham. Es verdad que ha salido del asedio Argentina y que ahora Inglaterra o está cambiando el aire o le duró el envión los primeros 15. Pero los últimos 5 fueron de Argentina.
0: Silvita, buscame lo de la posesión, los pases, todas esas pavadas que nos gustan a nosotros. Señoras y señores, acomoda la pelota Messi. Tiro libre para el equipo argentino. 30, 32 metros del arco, desplazado sobre la derecha. Le pide distancia al vivo de Gordon, el árbitro. Que se ponía a 3 metros de Messi, imposible. Y tampoco la está respetando ahora, ¿eh? No hay 9 metros 15 entre la pelota ni Gordon ni loco, pero Messi la juega rápido sobre el costado derecho para que vaya Cholito, quiere desbordar. Le va a encarar a Spence. Aguante Cholito, aguante el centro, pega en Spence. Corner, tiro de esquina para nosotros.
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0: Dale otro.
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0: Y si es acá, Gastón, porque después de esta...
4: Te digo, los últimos 5 de Messi fueron lo más interesante, sí, del partido.
0: Después de esta viene el cooling break, ¿eh? Es el momento, Marcelo.
2: Es correcto.
0: Bueno. Messi, se cae la cancha, ¿eh? 23-40. A ver, Leito. Diego, danos una mano. Viste cómo es esto. Vos sabés. Dale, Leo. El centro al área de Messi. Pasado. Falta en ataque, la más fácil, la que te enseñan el primer día en la escuela de árbitros. Porque árbitro se es de grande, ¿no? No hay ningún nene que quiera ser árbitro de chico. Saque de arco para Inglaterra, salida desde el fondo, pero primero cooling break, Marcelo.
2: Sí, señor, porque ha cambiado la manera de patear el córner, porque veía que Alexis ahora lo marca mucho más. A partir de lo que hizo en el gol y que era una búsqueda incesante en los córner, fue esta pasada. En esta cobraron falta, pero ojo que puede ser una vía, la pelota parada.
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5: El Dibu Martínez hace historia. Se convierte en el arquero argentino con más partidos en Copa del Mundo, 14, superando los 13 del Pato Filiol.
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5: Lionel Scaloni hace historia, igual a los 14 partidos de Carlos Bilardo, los dos entrenadores argentinos con más partidos dirigidos. El fin de semana, en la final o por el tercer puesto, Scaloni será récord absoluto con 15.
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5: Anota, relator, posesión de la pelota en este primer tramo del partido, 58-42 para la Argentina. No tenemos remates al arco, 5 faltas de Inglaterra, 5 faltas de Argentina. Posesión, en cuanto a pases totales, 143 pases de la Argentina con un 87% de precisión, 105 pases de Inglaterra con una precisión del 94%.
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4: Bueno, se van acomodando los protagonistas. Había terminado con falta en ataque, tiro libre para Inglaterra, prácticamente en la posición del saque de arco. Cronómetro dice 27 minutos. Esto sigue 0-0, se reanuda el partido, pelota.
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4: que para que recupere la pelota argentina, la metieron para Messi. Entraba solo del otro lado, aparecía también un futbolista Enzo. Más argentino, Enzo, sí señor.
3: Ay, no lo ve Messi, si la deja pasar es gol. Si la deja pasar Messi es gol.
2: Te digo, Enzo Fernández tocó poco, pero cuando apareció por sorpresa y para recuperar, determinante.
4: Yo creo que Enzo y Alexis hoy están jugando su mejor partido, por lo menos en estos 27, 28 minutos. Alexis cortando ahora con full.
2: Cobró lateral.
4: Lateral para Argentina. Cobró lateral para Argentina en una falta más grande que la cancha. Sale Paredes, después del halago viene la macana siempre.
2: Mirá Alexis, mirá Alexis como lo insulta.
4: El toque por abajo para que venga a buscarla Enzo. Se va juntando con Cuti, Cuti que va por adentro con Paredes que está jugando libero. Se mete entre los centrales, la pelota para Dibu Martínez. La pide corta Lisandro. Está listo para tirar la larga Dibu. Lo tiene también a Lisandro, sí.
3: No está para tirarse la larga Giuliano en una.
2: Fíjate fíjate cómo corrigió en el descanso, porque ahora presiona uno contra uno Inglaterra. Ya no da tanta libertad especulando hacia atrás.
4: Toca Dibu, sale con Cuti Romero. La aguanta, va por adentro. Otra vez la misma tónica. No presiona Bellingham, no presiona tampoco Harry Kane.
2: Sí, pero fíjate que a Paredes, Kane está encima de Paredes ahora.
4: La tira Dibu, larga para ponerlo a correr al Cholito. Arriba cortaba Spence, le va cayendo la pelota a Enzo. El toque para Molina, por favor, acertale. Ahí está, Molina que la aguanta, juega para el Cholito, lo mató. Le rebota el Cholito, se va por afuera. Saque de manos, será para Inglaterra.
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4: Desde su campo tiraba el pelotazo largo Harry Kane para ponerlo a correr a James. Fue su defecto a Roger por la izquierda. Roger quedó por adentro, James por afuera. Lateral para los ingleses, lo va a hacer James. Brazos arriba, ya se hizo el saque de manos. Quiere por adentro Stones. Se va juntando con Anderson. El toque de Anderson para abrirla con Spence por la izquierda. Juega con Gordon. Aguanta Gordon de derecha. Toca por adentro con Bellingham. Otra vez Gordon. Lo presiona Argentina. Gordon, falta de Gordon.
2: Es muy bien Simeone.
4: Sobre el Cholito. Juega rápido Argentina. Le queda ahora Julián. Entendió el árbitro que era una jugada rápida. La dilapidamos nosotros. Todo vuelve a comenzar. Sale Dibu.
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4: Toca y toca la selección argentina por la izquierda entre Julián, Tagliafico y Paredes. Sale Leo Paredes por adentro, toca con Messi, en realidad se la dejó a domicilio. La pincha Leo, la abrió para Tagliafico, va a encarar Tagliafico. Se va frenando, tocando por adentro otra vez. La pelota para Lisandro Martínez, la va dejando para Paredes. Quiere romper por adentro el Cholito Simeone, rompió Molina. La tira en larga para Molina. Se termina la cancha, pica, se va. Saque de arco para los ingleses.
2: Se enoja Leo, le dice a Paredes, parala por abajo. No tiremos el pelotazo, no la tenés que perder.
3: Tengo la impresión de que Messi leyó algo en el partido, que lo enchufó rápidamente y lo quiere ejecutar cuanto antes.
4: Lo van a presionar a Pickford, sale el arquero inglés. Messi, Julián, la tira larga Pickford. Cuidado con esto, la jugó para Harry Kane. Anticipo oportuno y bueno
0: de Molina. Después se pasó de largo Cuti, el Cholito colaborando. Ahora se cae cuando se lo saca de encima Bellingham en cara a Jude. Son cuatro que lo marcan. Hasta acá le dijo Cuti, quedó el rebote, le cobraron falta. Tiro libre para ellos.
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0: Bueno. Atención con esto. Declan Rice y Stones. Y James, perdón. Stones se quedó acá para cabecear.
4: No, James es especialista en pelota parada en Chelsea.
0: Sí, sí, sí.
4: Declan Rice en Arsenal, lo era en West Ham. No creo que vaya al arco esta pelota.
0: Barris, James. O Declan, al final se queda Declan. Barrais, el del Arsenal. Tiene pinta de centro por cómo perfila, pero atención Divo, ¿eh? Arma la mini barrera. El arquero argentino, justa marca. Cuti Romero pone la distancia con Kane. El centro de Declan Rice, segundo palo. Alcanzó a cabecear Stones. A cualquier lado, saque de arco para nosotros.
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0: Para mí me da falta en ataque de Rogers en la jugada, ahora viéndola. Pero bueno, si hubiera terminado en gol, hubiésemos sabido qué hacía el árbitro. Le queda nuevamente a Molina. 33 minutos, primer tiempo. La tira en larga para el Cholito que va contra Spence. Le pone el cuerpo al Cholito, le va a ganar, ¿eh? Le puso el cuerpo al Cholito, Simeone lo cortó justo. Por allí Stones, que se cruzó toda la defensa, falta en ataque.
2: Es el hijo de Diego, ¿eh? Pelea todo, juega de delantero, pero pelea todo Simeone.
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0: Damas y caballeros, va a salir el pelotazo largo. De Gay, no, la jugaron cortita. Aparece Pickford como en los primeros minutos. Ahora jugando de libro el arquero. Abandonando el área, la dejan ahora para Rice. Primero va a pasar por Stones. Pensé que se acercaba Rice. No se acercó nada. Vuelve a comenzar. Y Argentina que tiene que ir a presionarlo, ¿eh? Allí está el pelotazo largo de Pickford. Pelota al campo contrario. Viene cerrando Spence. La metió por abajo. Pasó Gordon. Le puso el cuerpo. Licha, bárbaro. Saca de media vuelta. Pero no pasó el peligro. Se la regalaron a James. Aguanta James. Mete el centro. Muy pasado para Bellingham. La tiene que revolear el Cholito ahora contra Spence. Hay un duelo bárbaro ahí. Otra vez pensa el Cholito, está nada de hacerle falta. Sacala por afuera, si no, sacala al fondo. Roba Spence, se complicó el Cholito. Le viene a dar una mano para sacar Nahuel Molina. Toca Molina. La regalamos otra vez. La tienen ellos ahora. Va Bellingham, roba Enzo con falta primero, dice.
4: Molina.
0: Y sabe que sí. Tiro libre para Inglaterra, 3 metros del vértice del área grande sobre la izquierda.
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0: Va James ahora, no Rice. 2 en la mini barrera. Tiro libre, 2 metros y medio, 3. Del vértice del área grande, costado izquierdo.
4: Qué peligroso esto.
0: Es peligroso, sí. Este sí le puede pegar al arco, ¿eh? Rice en el anterior metió el centro. Uno solo deja la barrera, Divo Messi. Barry James. James al arco. Manotazo de Divo. No pasó el peligro. Sáquenla, por Dios. La tiene que sacar Tagliafico. Primero por adentro. Sacaba Cuti a correr. No puede recuperar Simeone, la recuperan ellos. Así está Julián, la cambió toda para Messi. Y va Leo contra Spence, lo traba justo Spence. Aguanta Leo, aguanta. Se sacó de encima. ¡Animal! Sigue Leo, falta de tarjeta, ¿eh? De tarjeta, tiro libre para nosotros.
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0: Bueno, siguen los manotazos,
4: ¿eh? Pero no queda claro a quién le saca la amarilla.
2: Que se la tiene que sacar a que le hace la falta.
4: Que es Anderson. Sáquenos, Sáquenos. Es una máquina de hacer foul.
2: Y aparte, es una falta deliberada. De ahí se la va a sacar.
5: Anderson.
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5: Primera por estado del partido. Anderson en Inglaterra.
4: Se tapa la boca Harry Kane para hablar con el árbitro.
2: No se puede. Ahí le está diciendo Paredes, ¿no? Fernando.
5: Exactamente, se tapó la boca y le está diciendo Paredes. No se puede tapar la boca.
4: Ya Bellingham lo hizo y no pasó nada.
0: Bueno, amonestado Anderson, tiro libre para Argentina, acomoda Messi. 30, 32 metros, línea recta al arco prácticamente. A ver. Algo dice Pickford, esto no puede ser arco de ninguna manera. Pone uno en la mini barrera. Va, no sé, es Messi, viste cómo es esto. Pero tendría que ser centro. Va Messi, tiro libre para nosotros. 37 tenemos. Abrió Messi, la dejó para Paredes. Tocó otra vez por adentro con Leo. Aguanta Messi, encara por el segunda, pone tercera, intenta darlo al arco. El rebote favorece a Argentina, le queda Enzo. ¡Afuera! ¡Afuera! Dice Enzo, jura que la tocó Pickford. Bueno, ahora sí puede intervenir el VAR en definitiva en esto. Bueno, linda jugada de Argentina, armaron.
4: Un intento de segunda jugada en la Argentina. El remate de Enzo Fernández que buscaba ángulo por poco. No se le metió allá arriba a la derecha. Pickford que volaba sin llegar. Se enciende el partido. La agarró Messi y todo puede pasar.
0: Debe haber habido algún leve rebote porque por eso reclamaba tan airoso Marcelo Enzo, ¿no?
2: Bueno, sí, para mí había córner. Una cosa. La primera llegada desde afuera pateando es de Argentina hasta ahora. En registro de jugadas. Es la de Argentina, la otra fue la pelota parada que tapó el Dibu.
0: 38-38, 0 para Argentina, 0 para Inglaterra.
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0: Dame dos más.
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0: A salir del fondo el Dibu, que va acomodando a Paredes. Que queda mano a mano con Kane. Va el pelotazo del Dibu y a correr. Va el Cholito. Bajando de cabeza la pelota estaba Gay. Presiona el Cholito. Las pelea todas, ¿eh? No podía Alexis porque no cayó donde él estaba. No se entienden ellos. Una desinteligencia de Anderson. Le cayó a Messi. Messi que se junta ahora con Alexis. Va por afuera Nahuel Molina. Desesperado. La termina revoleando Declan Rice. Lateral para nosotros. Mitad de cancha. Abrazos arriba para Cuti. Cuti que la mete por adentro. Aparece nuevamente Leandrito Paredes. Se le va a mover Messi. Va Paredes con la pelota caminando, ¿eh? A tranco Cancino. El toque para ir con Enzo. Enzo para adentro y aparece otra vez Cuti. La mano a jugar sobre la izquierda. Sale con la pelota. Ahora Lisandro Martínez. Va a amagar ahí por afuera. Rompió por adentro. Ahora Tagliafico. Lo vio Martínez. Tocó Tagliafico. Quedó Julián haciendo el relevo del lateral izquierdo. Fantástico este movimiento de Argentina. Trabajo total, ¿eh? La apertura para que venga a buscar Enzo. Más abierto quedó Molina. Enzo para adentro para Messi. Parado de 10. Se frena Leo. No lo quiere tocar Rice. Aguanta Julián, de primera va Julián. La pelota para Molina, Molina que lo vio llegar, perdón. Para Lisandro Martínez, lo vio llegar a Tagliafico. Molina quedó abierto del otro lado con los bracitos arriba, indicando el pase para el Cholito. Simeone le queda a Julián parado de 10. Lo dejó para el Cholito. Aguanta Simeone. Le pasa del otro lado Molina. Toca y toca Argentina. Me gusta Gastón,
4: El mejor momento de Argentina en el partido es este. Molina, Messi se cierra. El Cholito va de punta. Me gusta lo que está intentando.
0: Casi 41, Marcelo, estamos cerca, ¿eh?
2: Sí, señor, manejando la pelota. Esto es confianza.
0: La pone abajo de la suela, engancha y va por adentro. Enzo Fernández toca con Messi, la regaló Leo, che. Y se viene Inglaterra, quiere Bellingham. Hacele falta ahí. Lo cortaba Lisandro sin falta.
6: O con... Ah, esto es amarilla. Mirá vos, presentalo.
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7: Primera amonestado en Argentina, Lisandro Martínez.
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6: Ahora están medidas con distintas varas las dos amarillas, ¿eh?
4: No, pero esta es amarilla, es sujeción constante.
6: Sí, pero la
4: cortando
6: otra,
4: un avance peligroso.
6: Falta fuerte, sí, sí, obviamente. Silvio, ¿me buscaste lo que te pedí, amigo?
5: ¿Lo de la posesión? Sí, señor. Sí. Lo actualizamos, se lo decíamos hace un ratito. En este momento le metemos el F5. Tenemos posesión en favor de la Argentina, 59 a 41. 206 pases para la Argentina, 139 para Inglaterra.
6: Mirá vos.
5: Están iguales en precisión de pases, 89% para ambos.
6: Sale con la pelota Molina recibiendo de Enzo otra vez por adentro. Quiere romper en diagonal Julián, se acerca Simeone, le queda la pelota a Messi. Aguanta Messi, son dos que lo marcan, se lo sacó de encima. Hasta acá, lo terminó diciendo Anderson, lo marcó bien Anderson. Después hay falta en ataque, tiro libre para Inglaterra, la juegan rápido para Bellingham. Bayud se mete en nuestro campo, lo corre de atrás el Cuti, lo viene tomando.
5: Tremendo,
6: adelante, Molina, tremendo Cuti. Con solvencia, todo pelota, se la robó. Sin problema, se levantó Bellingham con bronca, dijo, me la robó bien, che. Sale Argentina, le queda Lisandro abriendo por la izquierda para que aparezca otra vez Tagliafico. Engancha Nico, toca por adentro, le queda Julián haciendo un trabajo enorme también, otra vez para Lisandro que va por adentro con Paredes. Aguanta, Leandro, aguanta.
2: Juega con confianza Argentina,
6: 43 tenemos, mínimo va a dar 5. Rompe el Cholito, la tira en larga para él, va siempre en duelo ahora con Gay. Lo aguanta Gay, no lo deja girar el del City. Parecía falta, el árbitro dice saque de manos para los ingleses.
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6: Tengamos fe. Presión Argentina alto, sale Inglaterra. Allí está buscando la pelota. Nuevamente Gay, el toque atrás con Pickford. Uno más que vaya la presión. Sale Pickford, toca de primera, aparece Stones, se frena Stones. Pal del City, dos centrales del City. Tiene este equipo, el toque con Bellingham. A la pasadita, Paredes le dio un empujón. La van a dejar ahora para que venga a buscarla Anderson. El amonestado de ellos, hay que buscarlo Anderson. Rompe Bellingham, se la tira en larga él. Tiene todo controlado Lisandro, revienta Martínez lateral.
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6: Intentaba atacar Inglaterra por la derecha, la pelota se fue larga lateral para nosotros.
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6: La perdieron cuando atacaban, ¿eh? Tuvimos suerte en esta.
2: Pero Bellingham no para de quejarse. Recién se la sacó Julián bien y se cayó al piso.
7: Tres más, Juli.
6: Sí. ¿Cuánto?
7: Tres más.
6: Poco, ¿eh? Solo lo del Cooling Break. Se venía Harry Kane, lo trabaron justo. A buscarla por adentro, va Declan Rice. Se perfila para un centro Rice, la deja corta y aparece nuevamente de James. James que quiere, la va cambiando en la salida Stones. Stones está en campo de Argentina. Y aguanta Spence. Dame dos, Carlito, a ver si lo mufamos.
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6: Buscando la pelota ahora el conjunto inglés con James. Tocan atrás, traba justo Julián, pero se termina yendo lateral para ellos. Lo quieren jugar rápido el árbitro. Dice tranquilo muchachos que esto ya termina. Tengo tiempo.
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6: Puede venir el centro de Declan Rice. La van a jugar frontal sobre la izquierda. A ver qué pasa con esto. Toca atrás, aparece en buena posición Stones. Se perfila Stones, la abrió sobre el costado y va James. La deja James, aparece Rogers. Va mano a mano con Tagliafico que lo aguanta. Tocan atrás otra vez. Nuevamente la pelota termina pasando por James. Es un lateral derecho con mucha participación. Sale Pickford, sale Inglaterra.
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6: Estaba adelantado el delantero inglés Rogers, el de Aston Villa. Tiro libre para nosotros y se termina el primer tiempo en 1:10.
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6: Bueno, acomoda ahora sin problemas Paredes, paso por tu puesto, Fernando.
7: Sí, Scaloni le pide que no se dejen tanto a Gordon y a Rogers, que le ganen las espaldas a los laterales.
6: Allí está buscando Tagliafico, la mete por adentro Nico, la va a dejar paralizando, Argentina va a terminar el primer tiempo con la pelota, La apertura sobre el costado izquierdo otra vez, aparece Nico Tagliafico, se apoyando en Julián, falta, tiro libre para nosotros, campo propio.
4: No compró.
6: Insólito. Meten para Nico Tagliafico, que termina cortando la pelota, tenía un destinatario, era Rogers, va saliendo del fondo el equipo inglés, la va a aguantar ahora Alexis McAllister, esa sí la cobra.
4: No, le juega peligrosa, pero no levanta el brazo ahora. No hubo contacto, si hay contacto es roja. Si no hay contacto es indirecto, no levanta el brazo el árbitro.
6: Es increíble este muchacho. Tiro libre para Inglaterra, tiempo cumplido, Ya está. Va Spence, va a tener una más Inglaterra. Aguante Spence, lo tiene bien tomado por ahora Simeone. Pasa Spence, descarga con Gordon. Va Gordon versus el Cholito. Gordon tira la diagonal, el centro. Cuidado, casi. Rebota en uno muestro. Hay tiro de esquina, pero no, dice el árbitro. No hay más tiempo. Ah, se lo quieren comer crudo.
7: Si final, le dejó jugar.
6: Final de los primeros 45 minutos. 0 para ellos, 0 para nosotros.
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2: Después lo vamos a ampliar, partido parejo en estas semifinales entre Argentina e Inglaterra. Argentina hizo un muy buen primer tiempo, teniendo en cuenta el rival, jugando mano a mano y con confianza.
4: Los dos saben que el que se equivoca pierde, y ninguno acertó demasiado tampoco en el último cuarto de la cancha. Final abierto, descanso parejo, justo 0-0.
7: Se retira a todos los jugadores, los últimos a retirarse, Harry Kane por el lado de Inglaterra y Lionel Messi y Rodrigo De Paul, todos hablando con el árbitro antes de irse a los vestuarios. Un 2 amonestados, Anderson por el lado de Inglaterra, Lisandro Martínez por el lado de Argentina.
6: Tengo tanda y ya regresamos para el comentario.
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19: Lo habíamos analizado en la previa de un montón de lugares. Para mí ha estado a la altura en este primer tiempo Argentina. Se hablaba mucho del tema físico, hasta ahora no ha habido diferencias. En el juego se han repartido la pelota. Está claro que los dos se respetan. Cuando tiene la pelota Inglaterra hay una gran predisposición de Argentina, que no solamente es lo estratégico, sino el corazón para recuperar. Y ahí hay dos banderas adelante entre Julián y Giuliano Simeone. Por el otro lado hay mucho de confianza. Cuando vino el parate, automáticamente corrigió Inglaterra, porque Argentina tenía ciertas libertades para poder salir jugando y manejaba la pelota, conectaba pases, generaba confianza. Inmediatamente eso se fue disipando. Sin embargo, Argentina siguió manejando como podía el partido, interpretándolo como decimos siempre. Inglaterra no registró llegadas. Hay una por la derecha, un desborde, una pelota parada y no más, no más. Está claro que uno puede esperar que Argentina esté atacando, pisando, pero hay que tener cuidado. El partido este es larguísimo, larguísimo. Hay que ser muy cuidadoso con la pérdida de la pelota. Ya está amonestado Lisandro Martínez. Pero Argentina, cuando pasó la mitad de la cancha, encontró conexiones. Está fresco con la pelota, tocándola. A diferencia de otros partidos, está corriendo, está metiendo. Era un tema las transiciones y hasta ahora las está manejando bien. Hasta ahora Argentina ha redondeado un buen primer tiempo. Quizá la jugada de mayor peligro fue la de Enzo Fernández cuando pateó desde afuera. Algunas conexiones esporádicas del mejor jugador del mundo, de Leo Messi, pero está en partido Argentina. Obviamente que está del otro lado el equipo de mayor jerarquía que ha encontrado Argentina. Así que el empate está bien y Argentina está más vivo.
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1: Entre tiempo, Inglaterra-Argentina 0-0.
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1: En la final espera España, que ayer le ganó a Francia 2-0.
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1: Anote otro récord de Lionel Messi. Es el jugador más veterano, jugador de campo, en sumar minutos en una semifinal de Copa del Mundo. Hoy frente a Inglaterra tiene 39 años, 21 días. Solo lo superan dos arqueros, Shilton y Dino Sof, que jugaron semifinales con 40 años.
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2: Bien, si vienen los protagonistas al campo de juego, veremos si hay variantes en Argentina. Me parece que no, Fer, ¿no?
3: No, en principio están entrando los mismos 11.
2: Bueno, realiza la entrada en calor algún suplente inglés. Vienen ellos al campo de juego, entiendo que no. Repasemos amonestados mientras, Fernando.
3: Anderson por el lado de Inglaterra y Lisandro Martínez por el lado de Argentina.
2: Perfecto. Bueno, el árbitro también entrando en calor, ultimando detalles. Charla de Bellingham con Messi, cerquita del círculo central. No sé si tan amigable. Vamos a ver Inglaterra. Recordemos que arrancó moviendo Argentina. Sí, Gastón.
4: Cuando Bellingham va con la pelota dominada, tiene esos zancos largos, ¿viste?
2: Tremendo. Es tremendo. Va a comenzar el segundo tiempo.
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2: 5 segundos y arranca esta historia. Moverá Inglaterra, tocarán atrás para que se reanude el partido. Esto está 0-0, lo vivimos en 10 por radio. Vamos Argentina, vamos Diego, tiranos un centro. Arrancó nomás y la pelota para Pickford. Amagando Pickford en la salida.
4: No, Cholito verdad. Simeone estaba... Bellingham estaba 5 metros en campo argentino cuando sacó Declan Rice. Raro que saque el 5, ¿no?
2: Sí, totalmente. Totalmente. Bueno, se va a reanudar, mamita.
4: El que juega de 5, ¿no? El 4.
2: Mamita. Si Bellingham es el que se manda la macana. Cobrar tiro libre directo para el rival. Esa regla habría que cambiarla, en definitiva. No está bien que beneficies al equipo que se manda la macana. Ahora sí, arrancó el segundo tiempo, el toque atrás, misma jugada, misma lectura de Argentina, sale Pickford, lo corría por allí, Cholito Simeone, la tira en larga, el campo contrario, arriba, mete la cabeza para ganar Leandro Paredes, estaba Cuti también, va saliendo Molina, revienta Cuti por abajo, le quedó a Messi, tocó de primera por adentro con Enzo, y se juntó con Julián y a correr, vaya Julián, tiene 4 encima, ¿qué querés que haga? Toca de primera, le queda nuevamente Alexis, era linda acción para Argentina, apostando otra vez a la posesión de la pelota, toca Alexis, va jugando por atrás con Leandro Paredes, lo tiene el Cuti, cerquita, la abrieron por la derecha y viene Argentina con el Cholito y toca con Molina y va Molina por adentro, espera Messi todavía por adentro también, la van a jugar larga, pensé que pasaba en el partido, Gastón estaba diciendo un auxiliar de FIFA que se corra, que no se veía, claro,
4: pero le va a tapar la visión a los que están del otro lado de la escalera,
2: claro, que se corra de ahí, ¿no? El voluntary, la pelota por adentro para Cuti, va a salir Argentina.
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2: Buena vez, Marcelo.
6: Bien, con la misma temática, Argentina teniendo la pelota y de a ratos intentando presionar a Inglaterra, por lo menos en el arranque.
2: Sale del fondo Diego Martínez. Hay que batir al arco,
4: es un partido quirúrgico.
2: Sí, sí, sí.
4: Es un partido quirúrgico. Los dos juegan a no equivocarse y arriesgar poco y nada. Y si arriesgan es muy allá, muy al final.
2: Nadie regala nada. La tiran larga para Dibu. Dibu que la juega para el Cholito. La bajó para Julián. Se metió en el área. Julián venía a Spel. Julián tapó Pickford. Tapó Pickford. Le va a quedar a Messi. Frotela, maestro. Aguanta Messi. Lo venía tocando de abajo Messi. La dejó para Julián, le pegó el arco. Pega en la parte externa de la red. Creo que la tocó Pickford. El árbitro que dice que no, ¿eh? Oh, sí, sí, dijo que sí. Tiro de esquina para nosotros.
6: Lo mejor de Argentina en dos jugadas. Pelotazo largo del Dibu Martínez. Juliano la bajó para Julián. Casi gol de Argentina. La jugada más clara. Y después Messi desde el piso recuperó para que Julián pateara de nuevo.
2: Bueno. Dale, Gastón.
4: Yo no vi el córner, ¿eh? Para mí no lo tocó nadie.
2: Bueno, por el que no nos dieron en el primer tiempo que sí era. Remate de afuera, el árbitro retándolos. Pensé que iba a rebatir la decisión.
6: La tapada del arquero fue monumental, ¿eh?
2: Sí, total. Va al centro, al área. No, la dejaron corta, le quedó para que venga a buscar Paredes. Paredes que se junta con Leo. Va Messi, el centro cerrado. Quería por allí Cholito Simeone. La pelota que queda en la puerta del área, la quería el Cuti. Cuidado con la contra ahora, la dejan para Gordon al piso para ganar, otra vez Paredes, le queda Messi, está adelantado Messi, no vale, sigue Messi, hasta el fondo Messi, igual se había levantado la bandera, me dio la sensación, no lo vemos en esta posición en línea, Pickford se los quiere comer crudos a los defensores, le dijo de todo a Spence, de todo menos lindo, estaba,
4: valía,
2: estaba, sí,
4: valía, ¿sabes qué Leo para mí creía que estaba adelantado?
6: Te digo, lo de Paredes. Van 3 veces que se tira al piso. Está tremendo en la recuperación. Recién lo vi a Messi con Bellingham. Y Bellingham es como que cree que está compitiendo con Messi.
2: Toque corto le queda a Bellingham precisamente. Así está la pelota para que venga a buscarla nuevamente Tons.
4: Acordate que está en el Real Madrid, Marce.
6: Sí, pero aparte de la diferencia de edad. Él se cree que... Ah, no quiero hablar.
2: Sale por allí Anderson. Busca... Nuevamente Declan Rice aguanta la pelota contra la banda. Stones no presiona por ahora Argentina. Va Julián simplemente ocupando el espacio y dejando que jueguen. Pickford abandona el área y la tira larga. A cerrar el Cholito Simeone la metió para adentro. Le quedó largo el control a Enzo al piso. Cuti. Ana Cuti. Queda el rebote. Viene a buscar a Anderson. Y se viene Inglaterra con Spence. Se perfila desde la izquierda. Mete el centro. Saca Lisandro. Lateral para ellos.
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2: Va Spence. Brazos arriba para el del Tottenham con Canero de Cuti.
4: buscar el área, seguramente la puede jugar corta también, la metió para que vaya Gordon el Colorado, la termina sacando de cabeza el Cuti Romero, se queda mirando Bellingham, el toque de primera de Giuliano por adentro, la perdimos, en realidad nos la robaron también un poco y un poco, ¿qué querés que te diga? Va saliendo con la pelota Anderson, toque corto para que aparezca nuevamente Gay, liquida Gay, todo en campo argentino, toca por adentro Gay, vino a buscarla Kane, le pega a Harry, habiliendo Kane, cuidado con esta, la van a dejar para James, se perfila para el centro James, por ahora no lo deja Tagliafico, tampoco lo deja McAllister, centro rasante que termina sacando Lisandro Martínez, tengo tiempo, ahí lateral para ellos
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4: lo presiona el Cuti, se saca dos de encima, tuki tuki y afuera.
6: Le digo, el mejor jugador argentino en el partido es el Cuti Romero.
4: Sale con la pelota McAllister, la aguanta Alexis, toca por adentro, va Messi, puede romper frontal Julián, la tiran para que vaya el Cholito contra Spence, aguanta Spence, la va sacando contra la raya, la obliga a revolearla, con la suerte que le cae a Bellingham, no le comete falta a Cuti, tiro libre y lo va a molestar, y está bien, la presentamos.
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3: Segundo amonestado de la Argentina, ahora es Cristian Cuti Romero, la saga central de Argentina con amarilla.
4: Y las dos fueron iguales, cortando en la mitad de la cancha, sujeción permanente, un avance peligroso de Inglaterra.
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4: Sale con la pelota Inglaterra, le va quedando Stones. Es un momento calmo del partido. Veremos cómo sigue esta historia. No me gustaría tener que ir a buscar porque me golpearon primero. Le va quedando a Gordon. Se perfila Gordon. La juega por adentro Gordon. Presiona Argentina, no los deja hacer. La deja pasar Gay, saldrá Pickford. Pickford está casi mitad de cancha con la pelota. Casi adentro del círculo central. Le cayó nuevamente Stones, abriendo sobre la derecha. Viene a buscar James. Vaya presión, vaya Julián, vaya Messi, presión. Mete Gay atrás, toca para Pickford, lo corre Julián, se le puede complicar a Pickford si lo cerramos bien. Presiona el Cholito, robó, acusan un golpe. ¿Cobró ese golpe el Cholito?
2: No, pero hay un jugador que tiene
6: el Cuti, el Cuti Romero con Kane es el tema.
4: Pero había robado una pelota bárbara el Cholito, en fin. Detuvo el partido y cobró falta sobre el Cuti en la mitad de la cancha. Tengo tiempo.
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4: Toque corto para que venga a buscarla Tagliafico. Sobre la banda izquierda, primero pasó por Paredes. Venía a buscar Nico. Mete por abajo, aparece por allí Martínez, Martínez la dejó para Julián, encara Julián, ahora sí le abrieron para Nico, se perfila para meter el centro, Nico la tiene que aguantar, tiene McAllister, por adentro, espera Enzo Fernández, la cambiaron para Molina, encara Molina, Molina que va con el Cholito, Simeone la aguanta, el Cholito toca por adentro con Messi, de primera va Messi, la dejó para Enzo, hizo la pausa, Enzo tocó con el Cholito, Simeone otra vez, la deja para Molina, centro rasante, rechazaron al revés, horrible, termina sacando Gordon, recupera la pelota Argentina, toca Enzo, había recibido Paredes, y el que va ahora es Lisandro Martínez, se frena Lisandro, toca con Paredes, la busca Leandro, de primera va Leandro, la dejó para Enzo Fernández, se perfila ahora para un centro el Cholito Simeone, estamos metiendo por adentro para Paredes, Paredes y el centro, oh, se va ancha la pelota, saque de arco para ellos.
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3: ¿Juli?
4: Sí.
3: Se mueven, Thiago Almada, Rodrigo De Paul, Nicolás González, Gio Lo Celso, Nicolás Otamendi.
4: Bueno, veremos quién de todos ellos. Dale, Marcelo.
6: No, te iba a marcar algo, porque cuando Paredes pateó al arco, manos en la cintura de Leo, porque Leo quiere que se siga tocando.
4: La juega larga, campo contrario, arriba para sacar, estaba Lisandro, quedaron de frente, son dos que van. Cuidado que aparece Rogers, el centro va, gol de Inglaterra. Spence.
2: Gordon, gol de Inglaterra. Insólito, ¿eh? Insólito cómo llegaron. Dale, Marcel.
6: Lo agarraron corriendo a Argentina, lo agarraron en transición, en ataque. El centro desde la derecha, le ganan la espalda a Molina, lo anticipa. Ese es el error. Hay algunas recriminaciones del equipo argentino por cómo quedó parado. Transición rápida de Inglaterra, jugada de peligro, la primera, y termina en gol. Otra vez le llegan a Argentina y le convierten. Está ganando Inglaterra 1-0 cuando el partido era parejo.
4: La pelota que le pone Rogers a Gordon es medio gol, y el otro medio gol es como se descuida Nahuel Molina a sus espaldas, donde aparece el hombre que acaba de comprar el Barcelona. Era el momento del partido en el que la Argentina gobernaba, y con espacios y de contra voló Inglaterra, no volvió a tiempo la Argentina. Tiene una clara deficiencia en el lateral derecho, no lo pudo resolver en todo el Mundial, hoy lo paga caro.
2: Sí, Fer.
3: Hay que decir que atención con Hugh Pickford y los hinchas argentinos, le dedicó el gol y ahora están obviamente tratando de contener a los hinchas que le gritan de todo al arquero inglés.
2: Se reanuda el partido, a no caerse, ¿eh? 11 minutos, gana Inglaterra 1-0, vamos con fe que de esto sabemos bastante. Va saliendo con la pelota el Cuti.
6: Habíamos hablado, ante un descuido, ante un error lo pagás. Y bueno, lo pagó muy caro Argentina para hacer la primera equivocación del partido.
2: Pero estoy con Gastón, no se pudo con los laterales en todo el Mundial, ¿eh? La pelota sobre, tampoco sé a quién hubiera traído. Sobre Cuti que va jugando atrás, aparece nuevamente Dibu Martínez. Se la olvidó Lisandro, cuidado con esto, viene Bellingham por adentro, va Kane.
4: En el lateral derecho, no lo pudo resolver en todo el Mundial, hoy lo paga caro.
2: Sí, Fer.
3: Hay que decir que atención con Hugh Pickford y los hinchas argentinos, le dedicó el gol y ahora están obviamente tratando de contener a los hinchas que le gritan de todo al arquero inglés.
2: Se reanuda el partido, a no caerse, ¿eh? 11 minutos, gana Inglaterra 1-0.

0: y bueno, lo pagó muy caro Argentino para hacer la primera equivocación del partido.
1: Pero estoy con Gastón, no, no se pudo con los laterales en todo el Mundial, ¿eh? La pelota sobre, tampoco sé a quién hubiera traído, sobre Cuti, Cuti que va jugando atrás, aparece nuevamente Dibu Martínez. Se la olvidó Lisandro, cuidado con esto, viene Bellingham por adentro, va Kane, se la olvidó, menos mal, a contramano. Llegó Harry Kane, le cae la pelota a Messi, la aguanta el 10, la masa al 10, la tira larga Messi para Enzo, si la cambia mal Cholito, seguimos, seguí, seguí, seguí Cholito, seguí, seguí, falta, falta, falta, después todo pelota, dice el árbitro.
0: Ah. Para mí es todo pelota.
1: Bueno, llegó pelota y jugador, si llegó primero la pelota no digo nada, ¿eh? No, no, lo estamos viendo, fantástica. Tiro de esquina para nosotros.
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1: Bueno, a buscar por arriba va Messi. En este tiro de esquina lo están agarrando Alexis, ¿eh? Me gusta Cuti, la jugaron corto otra vez, no sé si sale también esa. Va Messi, el centro, saca de cabeza, libre la pelota, Harry Kane. Lateral para nosotros.
0: Y ahora se van a parar de contra. Ahora sí que va a sufrir. Argentina se tiene que parar un poco más adelante.
1: Casi 13. Segundo tiempo. Gana 1-0 Inglaterra. Va el toque por abajo. Viene buscando Alexis. Va a encarar Messi. Se frena Leo. Toca por adentro Leo. A ver, Lisandro Martínez y la pelota. Se frena Lisandro también. La van tocando para Leo. Se juntan. Los futbolistas argentinos en campo inglés. Pasaba la pelota por Molina. Molina con Messi. Encara Messi. Toca de primera con Alexis. La apertura de Alexis para que venga a buscarla el Cholito Simeone. Va por adentro Enzo. Perfilado para meter el centro Enzo. Muy pasado. Se terminó la cancha y Pickford simula una caída. Bueno, lo que va a hacer ahora, ¿no? Van a hacer tiempo. Todo lo que pueda.
3: El Cuti se quedó. La jugada se extendió. Fue y vino, fue y vino. Lisandro volvió a la posición y Cuti se quedó de 9.
1: Dale, pelota.
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1: Siga.
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1: Presión argentina, va el Cholito Simeone, la robó, la metió para abajo para Messi, que bárbaro, toca el aleo, aguanta Messi, se frenó, se lo olvidó y corta con lo justo el defensor que salía, era Stones, le cae a Paredes, ahora le cayó Alexis, se quiere meter en el área, lo marcan tres, le queda Julián, la punteó Julián, presiona ahora Argentina, hay que seguir ahí, ¿eh? Hay que seguir presionando en el área de ellos, hay lateral.
0: Y está viva Argentina, ¿eh? Mirá que el golpe era fuerte.
1: Es para nosotros el saque de mano, la jugó rápido Messi, la mete por adentro, aguanta la pelota Julián, giró Julián, tocó de primera, le va quedando a Paredes, todo Argentina en campo inglés ahora, correte que están jugando, le digo a Ismael, el árbitro, la apertura para Simeone, va el Cholito, Juliano perfilado, mete el centro como viene, segundo palo, le va a caer a Nico, aguanta Tagliafico, lo tiene cerca Tagliafico. A Leandro Paredes, la pelota para Enzo. Abierto, queda otra vez el Cholito Simeone. Allí está Nahuel Molina, toca atrás con el Cuti. Están abroquelados para salir de contra, ¿eh? No se puede equivocar Argentina acá. Va Simeone. Hay que tocar, hay que moverla. Espera Messi bien parado de 10. Aguantando la pelota ahora, venía Cuti. La deja para Paredes. Espera Julián. Viene para Enzo, remate por arriba del travesaño, terminó la jugada.
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1: La sacan de cabeza, viene a buscar la pelota Simeone. Puede girar o no. No giró, tocó atrás. Sale Molina, toca con el Dibu. Lo presionan al Dibu ahora. También a Lisandro Martínez. A los dos Martínez presionan en definitiva. Sale Argentina por la izquierda con Tagliafico. Que no decae.

0: hagámosle fe. Este equipo nunca te deja tirado. 16 minutos. Gana Inglaterra 1-0. De gol hizo Rice abajo del arco. Gran centro de Morgan Rogers. Acierto del técnico también desde los cambios que planteó para este partido. Tuchel le queda la pelota. Messi encaró. Leo tocó. Se juntó con Alexis. Fue con Julián. A buscar el rebote va Enzo. La apertura para que venga a buscarla Tagliafico. Tagliafico que va por adentro. Y allí está Lisandro Martínez. Viene a buscar Alexis. Quiere girar McAllister otra vez con Lisandro. Lisandro lo tiene cerca Julián. Julián lo tiene cerca Enzo. La mete por adentro para Paredes. Tenía como para pegarle. Tocó para Messi. La dejó para Alexis. Lo termina perdiendo con la marca de Stones.
1: Ataca Argentina. Defiende Inglaterra.
0: Aguanta la pelota ahora. De espaldas al arco Alexis. Toca con Guti. Va por adentro con Alexis. Pasa de largo. Quería Messi. Le cayó a Molina. Molina que mete por adentro. Alienta al público argentino. Esto es lo que necesita. Vamos Argentina que se puede. Buscando Lisandro. No podía. Julián Álvarez rechaza la defensa inglesa Gastón.
2: Inglaterra se defiende como si faltaran 5 minutos. Y le queda casi media hora el partido.
3: Se viene Nico González.
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0: Venía Messi al piso para ganar, iba a Paredes, la cambiaron toda, esperaba por allí Cholito Simeone, sacó Spence. Está rompiendo Spence hoy. Le queda Harry Kane, la pincha para ponerlo a correr a Rogers. Iba Rogers contra Tagliafico. Recupera Nico, toca atrás, sale. El bueno del Dibu, no era Nico, era Lisandro Martínez. Le cae la pelota nuevamente a Enzo Fernández. Tocaron con Simeone por la derecha. Rebote favorece a Argentina. Presiona el Cholito. No puede girar. Se va al costado. Lateral para nosotros. La juegan rápido para Simeone. Lo corre con el cuerpo Spence. Se mete en el área. Simeone, ¿qué cobra? Estaba en movimiento la pelota.
2: Cambio, si fue lateral.
1: El cambio. Él había marcado el cambio.
0: Pero si fue lateral. En fin, dale, presentale.
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3: Ahora discute, pero va a salir con el 5 Leandro Paredes y va a ingresar con el número 15 Nicolás González.
5: Miralo Scaloni, Juli, se vuelve loco Scaloni porque le cortaron el lateral.
2: Raro el cambio, ¿eh? Era bueno el partido de Leandro, va Enzo Fernández de 5.
1: Para mí Gastón tiene que ver con el tema físico, viene de un desgarro, viene de haber jugado 90, 120 es mucho.
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0: Va saliendo con la pelota argentina. La metieron por adentro para Enzo. Enzo se junta con Alexis. Salvo que le duela algo. Es rarísimo el cambio. Le queda la pelota a Martínez. Va Lisandro, se perfila para meter el centro. Nuevamente para Enzo. La puede pinchar. Esperaba el Cholito Simeone. La dejó para Messi. Parado 10. La pincha Messi. Segundo palo. Entró Nico. La bajó de cabeza. No bajaba la pelota. En la posición de Tagliafico que terminó como un 9. Pegó. McAllister se va por el fondo. Saque de arco para ellos.
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0: 20 minutos tenemos. Segundo tiempo. Gana Inglaterra 1-0. Gol de Rice. Declan Rice. Perdón, de Gordon. Va buscando la pelota, Rice es el que venía pidiendo la pelota. Sale ahora por allí Pickford, la tira larga Pickford. Arriba metía la cabeza para ganar Simeone, se lleva el rebote Bellingham. Devuelve el Cuti Romero. A ritmo Cancino, vuelve Messi. Y la juegan por el costado, señoras y señores. Dominando Spence. Está listo para darle Spence. La cambia toda, Kane, cuidado del otro lado. Aparece Rogers. Juega por abajo con James. Dibu Martínez se queda con la pelota. El Emi de Mar del Plata sale rápido ahora. Se le olvida Enzo. Parecía falta. Fue lo que quiso simular Enzo, ¿no?
2: Sí.
0: Le queda Rice. Pelota para Kane. Le dio Harry. Va a impedir el córner. El Dibu la va a sacar. No, la va a aguantar. La va a tener con la mano y va a salir Argentina.
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0: Saliendo con la pelota Messi, que recibía de Martínez. Por adentro espera Simeone. Ahora se fue en diagonal para afuera. Enganchó Messi. Le busca, del otro lado, qué bueno, a Nico Tagliafico, mete el centro, un pase que solo Messi puede dar, ¿eh? Era Nico González, ¿eh? Un pase que solo Messi puede dar, tiro de esquina para la Argentina.
2: Le dijo algo Nico, que dónde va a ir a cabecear, a ver si lo busca Leo, él puede desde ahí elegir a dónde poner la pelota. La Argentina está jugando bien, la Argentina muy está jugando bien.
1: Y aparte no merece estar perdiendo el partido, hubo una sola llegada a Inglaterra.
3: Se vuelve loco Samuel, ¿eh?
0: ¿Por qué? ¿Por la jugada del córner?
3: Por la jugada del córner, correcto.
0: Bueno, a estar atentos. A ver qué tienen preparado. 22, tenemos el centro cerrado, segundo palo. Cuidado que no saque Inglaterra con pelota dominada. El rechazo que no prospera. La devolvía por allí Molina, se viene Argentina. Si la cambian toda puede ser. La van a dejar para Simeone, va el Cholito. Va a encarar por la derecha, no tocó de primera, la dejó para que venga Tagliafico. Con la derecha metió el centro Tagliafico, consiguió otro tiro de esquina para nosotros.
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0: Después de este córner va a parar el partido para tomar agua el árbitro, ¿eh? Acomoda la pelota Messi. 22 y medio tenemos. Gana Inglaterra 1-0. Sin sufrir no vale. A tenerle fe, para el centro de Messi, primer palo, nadie para cabecear, caía Pickford, el futbolista nuestro caído también en el área, a recuperar a Molina, en campo de ellos, toca Molina, va a buscar y recibe otra vez, abriendo para Messi, la aguanta Leo, se perfila para un centro a Messi, qué bárbaro, cabezazo, tapó Pickford, lo tuvo Nico González, era maravillosa la tapada, fue maravillosa la tapada, después hay falta en ataque, tiro libre para Inglaterra, Pickford tuvo el empate, Argentina, y Pickford es el responsable que no haya sucedido.
1: Otro centro de la derecha, cabezazo notable, ¿eh? Abajo, pica encima, se le complica al arquero y sin embargo la saca al costado, otra jugada de peligro, Argentina, insisto, Argentina aún con el gol en contra, se levantó, se defiende, Inglaterra está muy atrás, Argentina está dominando el partido.
2: Es el mejor momento de Argentina en todo el partido, lo despertó el gol, a Inglaterra lo conforma la ventaja mínima, recién Nico González no tuvo más opción que cabecear hacia abajo, no pudo elegir el palo, por eso Pickford tuvo una chance.
0: A tomar agua.
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5: Está ganando Inglaterra 1-0 a Argentina, gol de Anthony Gordon.
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5: Argentina y el déficit en esta Copa del Mundo lleva 5 partidos consecutivos recibiendo al menos un gol. No deja el arco en cero el Dibu desde el 2-0 frente a Austria.
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5: Ayer ganó España, Oyarzabal de penal y Porro. España espera en la final, le ganó a Francia 2-0.
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0: Bueno, van volviendo los protagonistas, ¿no, muchachos? Vuelve con los mismos Argentina, Fer, ¿no?
3: No, hay tres cambios en Argentina.
0: ¿Tres cambios?
1: Y lo saca Lisandro. Sí.
2: De Paul, Montiel y Otamendi.
3: Bueno. Ingresan Rodrigo De Paul con el número 7, Nicolás Otamendi con el 19. Y el otro que entra es Gonzalo Montiel con el número 4. Salieron Lisandro Martínez, Giuliano Simeone. Ya te confirmo el tercero.
2: Molina.
3: Y Molina, Nahuel Molina Lucero, correcto.
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1: Para mí los cambios, para que se entienda que son de posiciones por el tema de la frescura. Argentina no había tenido mucho descanso y creo que lo que está buscando es eso. No hay un espíritu de lo táctico. Es tener gente fresca.
0: Bueno, y le queda un solo cambio para algún revulsivo, ¿no? Me imagino para que entre Lautaro en algún momento. Si hay que ir a buscar. Bueno, de hecho ya hay que ir a buscar. Señoras y señores, sale del fondo el equipo argentino.
3: Hubo un cambio en Inglaterra, Juli, ¿eh?
0: ¿Cómo?
3: Hubo un cambio en Inglaterra. Se retiró Gordon con el 18 y ingresó Conza con el 2.
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1: No nos favoreció el parate, ¿eh?
0: No.
1: Era el mejor momento de Argentina y justo vino el parate.
0: Raro el cambio en Inglaterra también, porque saca a uno de la izquierda y pone que juega por la derecha.
2: No, puso un tercer cinco, central. Sí, Gonzá juega de central.
0: La pelota para que venga a buscarla por adentro. Julián Álvarez, aguanta Julián. La va a jugar por adentro. Espera De Paul. De Paul que la va a cambiar con Messi. Messi se junta con De Paul o no. Sigue Leo, la abrió para Montiel. Metió el centro, cachete, que bárbaro lo podía Alexis. Y termina despejando el lateral derecho. James, saque de mano para la Argentina por la izquierda. Brazos arriba para Cachete. Otra vez dice el árbitro, ahora sí, la jugó con De Paul. Aguanta De Paul, cómo molestan los auxiliares. Bueno, se corren, no se ve el partido. La van a jugar por adentro, damas y caballeros. Todo un grupito de pecheras amarillas que tapan absolutamente toda la visión, ya que el lateral no se ve del todo bien. Y nosotros que estamos bastante fastidiosos. Le queda la pelota a Montiel. Montiel que la deja por dentro para De Paul. De Paul que lo vio llegar por allí a Nico Tamendi. Abrió Nico Tamendi. Había pasado Telefico. Quería Nico González también. Queda de punta esperando Julián. Se muestra De Paul parado 10. La sacan por la derecha. Aguanta Cachete. Mete Montiel para Messi. Encara Messi o no. Espera Messi. Toca corto con Enzo Fernández. Aparece en escena otra vez Otamendi. Se perfila como para meter un centro para cambiarla por el otro sector, que viene solo Montiel. La van a cambiar con Enzo. Enzo la deja para De Paul. De Paul y el centro. ¡Alexis! ¡Palo! ¡Palo! ¡No lo puedo creer! ¡No lo puedo creer! ¡No puedo creer lo que perdió Argentina! ¡Alexis lo tuvo! ¡Fue en el palo! No pasa el peligro, ¿eh?
1: ¡Ay, Dios! ¡Qué centro de De Paul a McAllister, eh!
0: De Paul por abajo para Messi. Messi que la abrió. Aparece otra vez Montiel y el centro. ¡Alexis! Otra vez de cabeza, otra vez sin tanta precisión. Sin tanta fuerza. Explícame cómo no fue gol.
1: Inmerecido, definitivamente inmerecido. Argentina jugando el mejor partido por el rival.
0: Aguanta la pelota Julián. La va abriendo Julián, se perfila Montiel. Montiel la deja ahora para que venga a buscar De Paul. El cabezazo de Alexis a las manos de Pickford en dos tiempos. Controla el arquero ahora. Que pide falta. No pasó nada. Saque de arco para ellos.
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0: Dale que ahora saque de arco para nosotros.
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0: 31 minutos tenemos del segundo tiempo. Y adentro la pide de Paul. Can Inglaterra 1-0, lo tuvo dos veces de cabeza McAllister, un avión al palo. Y aparece Otamendi que acaba de ingresar y toca por adentro. Y aparece sobre la derecha Messi, se va a juntar con Cachete Montiel o en su defecto por adentro con De Paul. Encara Messi, toca con De Paul, De Paul con Cachete, Cachete y el centro, irá al centro Cachete. Él toca atrás para De Paul, la mete hacia la posición de Enzo Fernández, engancha Enzo, la deja para Messi que venía por adentro, la pinchó Messi para Nico. ¡Oh! ¡Fuera! Picó fuera y no se animó Julián. Picó a 20 centímetros de la línea y no se animó a tirarse de palomita. Julián, saque de arco para ellos.
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1: Gran centro de Messi, cabezazo de Nico González. Insisto, como contra Egipto, llegando mucho. Le falta convertir.
2: No la buscó, no le buscó a Julián. Buscó el arco, le erró al arco. Por eso parecía que era para Julián. Si hubiera sido para Julián, estaban sacando del medio.
0: Sale del fondo el equipo argentino, abriendo la cancha. Ahora vamos que se puede. Diego, por favor, danos otra mano. La pinchan para Nico. Nico quiere ganarle la espalda a Gonza. Gana Gonza. Jugó de lateral el otro día.
1: Entró bien Nico González, muy buen partido de Alexis McAllister.
0: Armó una línea de 5 ya hace rato Tuchel. Va Argentina. La apertura para Messi. Quiere encarar Messi, falta. Falta de Bellingham. Siga, dice el árbitro. Y fue de Roger, que ahora juega por la izquierda. Se viene Inglaterra, que no le pegue, ¿eh? Rogers, hasta acá le dijo Otamendi. A buscar Rice, lo presiona ahora. Las nuestras son todas faltas, las de ellos nada. De Paul, el toque con Montiel. Montiel que va con De Paul otra vez. Va el motorcito. Encara Rodrigo, la abrió sobre la izquierda y sale Nico Tagliafico. Con el otro Nico con González. Van los dos por la izquierda, tocan por adentro con De Paul. Más flexible la posición de De Paul desde su ingreso. La deja por adentro para que venga a buscar Enzo Fernández. Fernández que se junta con Messi. La pide Tagliafico. Abierto quedó también Nico González. Toca Messi. Juega por adentro con Tagliafico que la pedía hace rato. Otra vez con Enzo. Aparece Messi parado de 10. El toque de primera. Toca y toca la Argentina. Junta pases. Queriendo entrar al área con pelota y todo. No me parece tan mal porque ellos están muy atrás. Si la dividís perdés. Son más altos, están de frente. Más vieja que el fútbol. Sale del fondo el Dibu, Marcelo.
1: Argentina, insisto, jugando con paciencia, jugando para mí el mejor partido. Semifinales, está vendiendo cara la derrota a los campeones del mundo, moviendo la pelota y el otro respetándolo, Inglaterra respetándolo.
0: Aparece Alexis. La dejaban para Julián, la cambia toda Julián, le queda del otro lado Montiel, la bajó Cachete, aparece ahora De Paul. Mete Rodrigo. Busca Enzo Fernández, toca con Messi, la aguanta Leo, no lo dejan girar, son dos que lo marcan. Lo obligan a jugar atrás, le queda la pelota Otamendi que fue a buscar de nueve. El centro de Tagliafico para Otamendi, segundo palo, Nico Otamendi quiso tirar una pirueta. Casi termina convirtiendo falta en ataque. Falta en ataque, señoras y señores, tiro libre para ellos que ganan 1-0. Miro el cronómetro, 35, segundo tiempo.
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0: Presentamos un cambio en Argentina.
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0: Ya está Lautaro, se fue Tagliafico y hay un futbolista caído. en el conjunto inglés.
1: Vos sabés que para mí se lesionó en esa jugada Nico González en la rodilla.
0: Bueno, veremos. Y el jugador inglés caído no tiene nada de Conza, no tiene absolutamente nada.
1: Esto es lo que te marca lo que es el partido. Inglaterra enfriando lo que es un asedio permanente.
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0: Ah, lo que están demorando el partido no tiene sentido. Dale, Blota, así cumplimos.
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0: 36 minutos tenemos.
1: No, se tiene que ir porque estaba siendo atendido. Quería estar en la cancha. Es el reemplazo.
0: Veremos si lo mantiene o lo cambia, nos va a volver.
1: Quería volver por el lugar más largo.
0: Entraron O'Reilly y Burns. Está difícil, Dame un par, Blotita.
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0: Sigue poniendo defensores O'Reilly, Brown, Burn. Sigue poniendo defensores el equipo inglés, Y va Argentina, que ya tiene a Lautaro bien de punta.
1: Es increíble cómo resignó hasta el medio campo Inglaterra.
0: Todo.
1: Increíble para aguantar.
0: Le queda Enzo. Grita por la pelota Julián. La cambian para Messi. Aguanta Leo. Abierto lo tiene sobre la derecha. Cachete Montiel va por adentro con De Paul. La cambia Rodrigo. Hay que profundizar, Hay que profundizar un poquito. 38 tenemos. Falta todavía. Con fe, va De Paul desde afuera. Y no, Rodri, muchos goles así no tenés. ¿Por qué hoy debiera ser gol? Recupera Messi, toca atrás. Viene a buscar la pelota Otamendi. Va a salir del fondo Otamendi. Tocando de primera con De Paul. Si la cambia está Nico González, que ahora tiene que hacer toda la banda. Se nos está Tagliafico. Va Nico González. Que renguea,
1: Es lo que te dije, la rodilla.
0: Aparece otra vez De Paul. Le queda la pelota a Messi. Messi centro, arco. Ni una ni otra. Saque de meta.
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1: Ha hecho todo Argentina, el gasto, físicamente hablábamos del gasto de Argentina. El partido lo sobrellevó siempre Argentina. La jugada fue de contraataque, gana Inglaterra, es cierto, pero Argentina sigue peleando.
0: La tira larga para Nico González, controla, tira la diagonal por adentro. A ver qué sale de esta. Va a venir el centro o el arco. ¡El arco! Rebote y afuera, tiro de esquina. Tiro de esquina, creo que la tocó Pickford también, sí. Pero primero pegó un jugador. Tiro de esquina. Lo tuvo Enzo o Pickford, toda de Pickford. Sí, Pickford. Sí. Arriba. Tiro de esquina para nosotros.
1: Te digo, ya van 7 jugadas claras de Argentina, sobre todo todas en el segundo tiempo.
0: Listo para el centro Messi, jugó el córner corto con De Paul, le quedó ahora él, se metió dentro del área. Remate desde afuera. Enzo, golazo, golazo, golazo. ¡Gol! Otra vez vos, Enzo, sí. Otra vez vos del córner corto vino. Seguí haciendo tiempo, Maggi. Seguí haciendo tiempo, Harry. Seguí haciendo tiempo, siempre agarrando lo que no es tuyo, England. Señoras y señores, bienvenidos a la Copa del Mundo de Argentina. Enzo Fernández y el golazo. 40. Segundo tiempo, 1-1. Y bancame que Quiero ver si no lo ganamos ahora.
1: Tremendo golazo. Tremendo golazo de Enzo Fernández de afuera. Estaba probando. La anterior fue al córner. Esta inatajable. Pickford que le gritaba los goles a Argentina. Argentina, si lo tenés, Grogui, ganale. Presionalo otra vez. Sobre la hora metiendo un gol a Argentina. Para mostrar que vendiendo cara a la derrota, Argentina merecía largamente este resultado. Argentina lo fue a buscar, Inglaterra se fue a defender. Y el de arriba, Julián le decía a Diego, ayudá. Mirá si ayudó. En el empate, cuando faltaba poco, con los buenos cambios del entrenador para darle frescura, Argentina empata. Y está bien el resultado, señores. Si se me apurás, te digo que tiene que estar ganando Argentina.
0: Sin duda. Bueno, England, te falta probar una más. Va a salir con la pelota. El conjunto inglés la tiraron para Pickford. Con tanto defensor, no veremos cómo resuelven ahora. Saca Otamendi. La viene bajando por allí Julián Álvarez. Aparece. ¿Cómo? Campo propio ahora Nico González. Sí, Marce.
1: Juli, ¿cómo explicás? Se jodió el Cuti Romero, El Cuti Romero otra vez. Digo, ¿cómo explicás que físicamente este equipo está cansado cuando te hace todos los goles en el final del partido y tiene el dominio del partido como lo tiene hoy?
0: Saltá, saltá, saltá, Marcelo, saltamos todos. El toque por abajo para que venga a buscar a Alexis. Aguantando la pelota, se viene Argentina con Julián. El árbitro unas ganas de cobrar falta en ataque en ese choquecito pago que tuvo recién Alexis. Nada más Alexis, a propósito de eso.
1: Es que me parece que le golpeó el tobillo.
0: Allí está esperando De Paul, aguantando, manejando los tiempos. El toque sobre la izquierda para Nico. Falta la de Messi.
1: Y lo que dijo Julián, lo sigue buscando Argentina. Esta es la genética, ir a buscar los partidos.
0: Le falta la jugada a Messi. Iba Leo, iba Messi contra O'Reilly. ¡Centro! Cerraron con lo justo, sacó Stones. No baja más la pelota, ahora sí, la bajó De Paul, le cayó a Messi. Tiene que probar la de Messi, Inglaterra, la jugada de Messi, falta. Y se queda en el piso, ahora sí. Stones se va a quedar en el piso para que Blota complete.
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1: Increíble, haciendo tiempo Inglaterra. Argentina ha jugado por lejos. Por lejos. El mejor partido del campeonato con este rival en semifinales, los campeones del mundo. Y el segundo tiempo, te digo, está entre los mejores del equipo de Scaloni.
0: Juli. No tiene nada Stones, no tiene nada. ¿Qué? Mostraron a Mick Jagger otra vez en la pantalla, Silvio, ¿viste?
5: Claro que sí, piedra significa la en inglés Rolling Stone, correcto.
0: No sé nada de inglés.
5: Bueno, yo le digo, el momento Enzo Fernández contra México anotó a los 87 en el Mundial de Qatar. Venía de anotar a los 92 frente a Egipto, y ahora otra vez, momento Enzo Fernández, 85 para el Elijo Creer, relator. La única vez que en una semifinal Argentina había estado perdiendo, Italia 90, gol de Schillaci, lo empató la Argentina, gol de Caniglia, por penales, Argentina fue finalista.
0: Hace tres minutos está teniendo este muchacho.
1: Sí, pero está enfriando el partido, Juli. Esto es lo que ha ganado Argentina, el respeto. Quiero decir esto, Enzo, no sé cómo terminar el partido de los goles cuando más lo necesitás, ya lleva dos. Y la otra, Silvio, otra vez Argentina metiendo goles en todos los partidos del Mundial.
5: Correcto, se extiende la racha, sí señor, precisa uno más, no solamente para ganarlo, Marcelo, sino para seguir con la racha de partidos consecutivos marcando dos goles. La última vez que Argentina no marcó más de dos goles, dos o más, fue contra Arabia Saudita, Silvio, en el comienzo de Qatar.
1: Y la otra es que le falta uno para superar al 30 y ser el equipo de los mundiales.
5: Correcto.
1: Este equipo argentino es el que más goles convirtió.
5: 18 goles ha igualado la campaña de 1930. 18 goles son los dos mundiales con más tantos en la historia para una selección argentina.
1: Te digo algo, yo quería esto.
0: Nueve más,
1: Mostrar cómo juega Argentina al mundo.
0: Señoras y señores, se reanuda el partido. Lo enfrió Stones.
1: Total.
0: Tres minutos o más. La pelota por la derecha para Messi. Falta la tuya, Leo. Falta la tuya. Falta la tuya. Falta tu jugada. Falta la tuya. La de Diego ya la vieron. Falta la tuya. Tu jugada, Leo. Señoras y señores, se viene el equipo inglés con Shud. Va Bellingham. Se le fue la pelota.
1: Impresionante el corazón argentino, ¿eh? Impresionante.
0: La dijo de todo Cachete Montiel en la pasada. Va cayendo la pelota en la posición de Julián, que abrió con Nico. Va Nico González con Gonzá. La dijo para Julián. Aguanta, Julián aguanta. Mete con Enzo, nuestro héroe de la tarde. Otra vez con Nico. Nico para abajo para McAllister. ¡Alexe! ¡Palo! ¡No lo puedo creer! ¡La puta madre! ¡No puede ser! ¡No puede ser! Segunda pelota en el palo de Alexis y de Argentina, y se viene Messi. Y va Messi, lo ganamos en los 90. El cabezazo, gol, gol, gol, gol, gol, gol, Lautaro. ¡No!

0: Impresionante, tremendo, ponele lo que vos quieras ponerle. Se destrabó el 9, llegó el gol de Lautaro Martínez, señores. Esto es Argentina, estos son los campeones del mundo. Respetá los rangos, diría De Paul. Inglaterra lo recontra respetó, se fue todo atrás. Decíamos, el mejor momento de Argentina, el mejor partido de Argentina. Dicen que están cansados, que es un equipo gastado, pero andá, ¿sabés a dónde? Este equipo está más vivo que nunca. Tremendo gol de Lautaro Martínez, el centro del mejor jugador del mundo, desde la derecha de Messi hasta de cabeza a Inglaterra. Argentina le está ganando 2-1 y lo da vuelta al partido en una semifinal. Los campeones del mundo están más vivos que nunca.
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2: Te decía, Marcelo, que precisábamos un gol más para que Argentina siga con la racha. 13 partidos consecutivos marcando 2 o más goles. Récord en la historia de los mundiales.
0: Y además jugando, sí, jugando señor. Al fútbol.
3: Damas y caballeros, se va terminando el partido, la va bajando. Ahora Harry Kane, aparece Harry Kane. La tira larga Kane.
0: 9 minutos.
3: 9 minutos dio el árbitro. 49. Para el saque de manos. A buscarla sobre el costado Bellingham. Ay Dios, lateral para ello. ¿Cuánto falta? Faltan 5 todavía. 49 tenemos. Segundo tiempo, gana Argentina 2-1. Lo dimos vuelta. Va el lateral en forma de centro. La jugaron con las manos. Recuperando la pelota Bellingham. Va al centro, va arriba para sacarla Nico González. La tira larga Nico González.
0: En laterales, ni juegan.
3: Nuevo saque de manos para Inglaterra. Los brazos arriba para Gonzá. Gonzá para el saque de manos.
0: Ahora se apuran en los cambios.
3: Nuevo cambio en Inglaterra.
0: Entra Rashford.
3: Ya está Rashford, se va Stones. Y se va a ir Spence también. Rashford.
0: Todos con uno en la pelota parada. Pues hubo muchos cambios. Están Spence y Stone. Que se han ido. Rashford y Tony.
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3: Nuevo saque de manos para los ingleses. Vino más el cronómetro que el partido. El 51 tenemos. De 54. Dale, sacalo. Bueno, haz lo que quieras. Total. Toca Rashford. Se desespera Pickford. Pide la pelota al arquero. Está abandonando el área. La tira larga Pickford. Va Harry Kane. Está Nico Tamendi. Cierra. El Cuti Romero. Venía Messi. Y se viene Inglaterra, cuidado, vamos, nos van a cascotear.
0: Y ahora van a tirar centros.
3: Nos van a cascotear.
0: Pero ahora se apuran.
3: Con tranquilidad, 51 y medio. Va a venir el centro, a ver esta. Otro centro que no prospera, saca a Nico. Después termina completando Julián Álvarez como si fuese lateral derecho. Le va a caer la pelota. Al número 17, a Rogers, aguanta Rogers, juegan atrás, sale el arquero, va Pickford. Pero será de Dios, faltan dos todavía, el centro se tira al área, Kane, sí, tirate.
0: Quédate ahí, Dibu, a vivir.
3: Y ahora que se quede el Dibu a vivir, le duele la columna, la cintura, al Dibu, le duele todo. Me parece que no se va a levantar.
0: La fiesta, ¿qué es esto, señores? Esto es el privilegio de estar acá, la gente argentina, tremendo. ¿Cómo alentaron,
3: Tremendo lo que alentó Argentina, su gente, la voz del estadio, por momentos tapada por los gritos de los argentinos.
0: ¿A quién le rezabas? ¿A quién le pedías algo, Juli?
3: A Diego.
0: Desde el comienzo.
3: A Diego.
2: 2-1, como en el 86, Julián.
3: Y nos dio una mano, Diego, 52 tenemos y medio. Queda 1 minuto y medio. Aguanta De Paul, la mete por adentro. Va saliendo Kane. Lo enfrenta Enzo con lo último, va Enzo. La van a cambiar todas, señoras y señores. Lateral para la Argentina.
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3: La baja de cabeza, quería devolverlo también y la devolvió. Cuidado con esto, espera Rashford. Está Tony también, que no desborde. Que desbordó el centro atrás. Atento para sacar la cútica. Despeja y después lo putea. Es un fenómeno.
0: No, y lo deja mirando, ¿por qué?
3: Lo mira.
0: Mirá Leo.
3: Está muy bien. Aguanta la pelota, Messi con Julián. Tenela Leo. Falta.
0: Vamos.
3: Vamos, carajo.
0: Ahora
3: vamos,
0: Bellingham.
3: Vamos que se enojaron.
0: Me acuerdo cuando en la primera jugada Bellingham lo miraba a Messi, ¿te acordás?
3: Sí, señor.
0: Esto tiene vuelta siempre.
3: Gira la ruedita. Gira la ruedita. 54 ya, Lo puedes ir terminando, maestro, si querés,
0: ¿Qué edad tiene Bellingham? Porque Messi tiene 39.
3: Claro. Señoras y señores, reanuda el partido Argentina y debiera terminarlo.
2: 23 para Bellingham.
3: Ismael El Fat, sabe la sopa que tiene que tomar 16 Bellingham.
0: 16 de diferencia.
2: Podría ser el hijo, bueno, lo es total, de hecho, ¿no? Futbolísticamente total, hablando, claro.
0: Total.
3: Sabe la sopa que tiene que tomar Bellingham, todavía los títulos que tiene que ganar. Salir campeón solo como
0: bueno,
3: Messi.
0: Escucha, ¿y por qué no termina?
3: Ya está, El Fat, terminalo. Terminalo. Pelotazo largo del Dibu Martínez. Señoras y señores, se acaba el partido.
0: No entiendo.
3: Gana Argentina 2-1. Bueno, el Fati tiene ganas de 1 minuto más. Y apretalo al arquero. Mira si haces el gol vos, Leo. Va Pickford. Presiona Julián también la salida de Consá.
0: ¡Falta!
3: No nos volvamos locos, Ganó la pelota, Nico. Dásela a Messi. Leo, falta el tuyo.
0: Muy bien, llévatelo.
3: Lo sacó a pasear.
0: Muy bien, tenela ahí.
3: Leo.
0: Tenela y terminalo.
3: Aguanta Messi contra Banderín. Falta. La tira larga para Rashford. Le va a quedar la pelota también. Y toca atrás. Cuidado. Saca Dibu. La tira larga Dibu. Terminalo.
0: ¿Por qué no lo termina?
3: Van 10 y medio ya. Dio 9. No, ¿qué está esperando? Centro para que vaya Kane. Sacala de ahí. Saca Enzo. Terminá el partido.
0: Yo no lo puedo creer.
3: Ah, es insólito. Lateral para Inglaterra. No puede ser. Pero contra Egipto nos hicieron lo mismo. Después es Argentina el que es beneficiado. Por favor. Dale, Leo. Aguanta, Leo. A Conza. Recupera por allí James.
0: ¡Dale!
3: Terminalo, maestro, dale. Perdonen, del otro lado, pero es insólito. Esto van 56, 54 era. Arriba el Dibu. Cuidado con esto, queda viva la pelota. Dibu. Terminalo, botón. Terminalo. Ya está. Sos un botón. Y sí, si estamos hablando de Diego toda la transmisión. Terminalo.
0: Mirá cómo le señala a Messi el tablero.
3: ¿Cómo puede ser? Por eso los chicos de chicos, no, ninguno quiere ser árbitro.
0: Qué partido especial está jugando Argentina, Qué partido especial está jugando Argentina. ¿Le faltaba algo a Messi?
3: Esto. Señoras y señores.
0: Nunca había jugado con Inglaterra, señores.
3: Marcelo, mirá 57.
0: No, no lo puedo creer, no me hagas mirar.
3: Ya son 3 más.
0: ¡Terminó, vamos!
3: Señoras y señores, mirá. Argentina finalista de la Copa Mundial de la FIFA 2026. Goodbye, England. Goodbye, Jude. Goodbye, Harry. Vos también, goodbye, Margaret. Señoras y señores. Van a seguir hablando. Van a seguir diciendo pavadas. Una gana de verlo al muchachito que habló ya de España. Que no, que era más fácil jugar con Argentina en la final. Vamos por vos también, maestro. También vamos a ir por vos. Señoras y señores, otra final. Es emotivo esto, ¿eh? Es fantástico lo de este grupo.
0: Ah, se enojan ahora.
3: Son los 46 millones de argentinos representados en 11 muchachos, 15 con los que entran, más el cuerpo técnico, más la utilería. Es fantástico lo que genera este equipo, este grupo de gente. Es histórico.
0: Y este señor Messi, la bandera.
3: Totalmente. Somos privilegiados, Marcelo, de estar acá, de poder compartirlo, de vivirlo en carne propia, en primera persona, sobre todo con la hostilidad que se da con la Argentina, con los jugadores, con el cuerpo técnico, por el salvo Tuchel, que fue elogioso, el resto habló, y habló de más, el periodismo. Realmente es un orgullo, es un placer. Y bueno, nos veremos en Nueva York. Hola, Nueva York, como le gusta decir a mi hija, Marcelito. Dale vos que estoy muy emocionado, muy contento.
0: Quiero decir que fue el mejor partido por lejos de Argentina. Que este equipo no es que tiene nada más que corazón, que tiene madurez, que tiene mentalidad, tiene juego también. Porque hoy estaba 1-0 abajo y justamente Inglaterra retrocedió por el respeto que se ha ganado este equipo. Se lo terminó dando vuelta en una semifinal. Y ganando como correspondía al partido, porque era lo que era justo. A veces la vida no es justa, pero para Argentina y para Messi, que nunca había jugado con Inglaterra, logra ganarle. Hablaban del 86 y otra vez Argentina se cruza con Inglaterra y le gana a Inglaterra, perdiendo 1-0, jugando un partidazo. Les digo, es increíble lo que logró Argentina jugando, los cambios, frescura, no buscó táctica. No analicemos todo de la táctica. Es corazón, huevos, ganas, convicción, fortaleza mental. Para saber que no llegaba, porque en otro momento, como contra Egipto, que lo marcábamos, otro equipo se deshilacha, se pierde. Y este equipo machaca, dos tiros en los palos, llegada por un lado, por el otro. Y Enzo Fernández para hacer el gol. Y después Messi para tirar el centro y que Lautaro convierta y que sea una fiesta maravillosa la Argentina. Lo que debe ser la Argentina, señores. Disfruten a este equipo, un legado histórico. Todavía el libro no terminó. Esta es una página más. Nos dábamos por hecho allá en cuarto de final. Equipo gastado. Tomá pa' vos, equipo gastado. Lo ganó dando vuelta y ganando en el final, metiendo, corriendo, porque estos partidos se ganan así, no como Inglaterra que retrocedió, no como Inglaterra que se quedó atrás, que estaba ganando 1-0 por un solo desnivel en ataque y un error de Argentina, chiquito, pero Argentina tiene convicción, por eso gana los partidos. Me acuerdo cuando decía, no me da este equipo, le falta algo. Dejalo que carretea este equipo. Este equipo cuando sube la exigencia te da un poquito más. Y vaya si la dio hoy. ¿Qué dirán los que estaba gastado el equipo? Que el equipo le faltaba frescura. Que el equipo no le daba para jugar en este nivel. Inglaterra, no quiero decir la palabra, pero se achicó. No la voy a decir la otra por respeto. El festejo argentino verdaderamente emociona, porque estaba Inglaterra del otro lado y Argentina lo ganó. Ver a los jugadores argentinos festejando con la gente. Por eso todavía Silvio nos llama por las notas, porque los jugadores se tiraron al piso. Del otro lado lloran, pero con respeto. No vamos a hacer lo que hizo Rashford, de gritarle los goles cuando todavía no había terminado el partido a la tribuna argentina. Es hasta el final, amigo. Este equipo argentino es hasta el final. Es hasta el final para desatar esta locura en cada rincón de la Argentina. Imagino cada rincón de la Argentina abrazándose, disfrutando y estando orgulloso de este equipo de Scaloni, de este equipo de Leo Messi. Tercera final para Leo Messi. Tercera final en su vida. Te digo, broche de oro. Increíble, sublime, extraordinario. Gracias a la vida por haber elegido esta profesión.
3: Marcelo Benedetto, 10 por radio. Cerramos formalmente el partido, muchachos, dale.
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3: 104 más uno. Y el más uno lo vamos a relatar y lo vamos a comentar el sábado. Contra los pronósticos de varios. Acá estamos. Felices, contentos. Y con los sentimientos a flor de piel. Es muy importante este partido. Para todos los argentinos, para los 46 millones. Para estos chicos que no se cansan de darnos alegrías. Que el día que tengan que perder, vamos a insistir con esto, no hay reproche. Representan un país recontra remil cagado a palos. Un pueblo al que le cuesta todo el doble, que la pasa mal, que se tiene que bancar, que se le rían en la cara muchas veces. Y que seguramente hay un montón de gente que hoy no pudo dejar el laburo porque siempre hay un... No importa, que no te deja irte o no te deja faltar. Y quiero compartirlo con el laburante, con el que está en el auto, con el que cagado de frío tiene que ir a prender el Corsita para salir a manejar la aplicación. Bueno, es para ellos. Hoy estos pibes otra vez, estos muchachos, hicieron felices a 46 millones. Y no tienen techo. Y el domingo, otra vez, no hay reproche. No hay reproche para el domingo. Pase lo que pase, Marce.
0: Es un partido histórico. Final de la Copa del Mundo, de los campeones del mundo que revalidan. Yo veo el tributo de la gente. Este equipo es el equipo de la gente. Este es el equipo que representa valores, te guste o no te guste. En alguno va a jugar un poquito más, un poco menos. Vean la película completa. Vean la película de la macro, no de la chiquita cuando juega más o menos. Este equipo te da todo el tiempo algo más. Aprendan. Mirá que pasa el tiempo y no aprenden. Hoy jugó un partidazo, pero de un lado hacia el otro. ¿Cómo no te vas a equivocar en una? ¿Cómo no te vas a equivocar en una? ¿Cómo no te vas a permitir en el fútbol equivocarte en una? Pero este equipo compacto, el entrenador con los 6 cambios, o con los cambios que hizo, los 5, todo para cambiar, para renovar la frescura y para mostrar que el equipo estaba vivo y tuvo la capacidad suficiente para no volverse loco, porque miren que se perdía goles. Veo las imágenes, camiseta azul, festejo de la gente. Del otro lado, no se van al vestuario liquidados. Tuvo el partido para ganarlo y se echó atrás porque respetó, se respetan los rangos y este equipo respeta a la gente. Tremendo partido del Cuti, de Alexis McAllister, de Messi para aparecer y tirar centro, porque no es que Messi todo el tiempo te tiene que dar algo, no esperes sí. Todo el tiempo la conexión. Bien los del medio, Enzo Fernández, qué partido, Paredes, qué partido jugó Paredes. Tagliafico, un león, porque había desventaja de velocidad y sin embargo desdoblar el corazón de Giuliano Simeone. ¿Dónde estaba el cansancio? Ahora hay un día menos, pero esto es Argentina, lo que están gritando acá.
3: Saltá, Marcelo, saltá.
0: Pero ¿cómo no vas a saltar? Señores, salgan a la calle, la Argentina, salgan orgullosos y digan: este equipo me representa.
2: Ya está el obelisco completo, Marcelo.
0: Exacto.
2: Tus deseos son órdenes y mirá el abrazo de Scaloni con Messi. Conmovedor.
0: Es identidad, es respeto, es no sobrar al otro. Porque del otro lado me va a quedar grabado para siempre a Pickford gritándole el gol a la gente cuando todavía no había terminado el partido. Metete en el partido y evita los goles hasta el final. Es increíble. Entiéndanlo, lo de Argentina es una proeza y no es la primera vez que lo hace. no necesitó del alargue en los 90 minutos. Y lo que te decía Silvio, metiendo goles, superando al 30, y Messi que hace goles, y Messi que es goleador, y sobrevive, y ahora espera Nueva York. Los cambios fueron para dar frescura, no para dar lo táctico. A veces nos matamos tratando de encontrar una vuelta táctica. No, amigo. El partido se juega con el corazón y con la cabeza, se interpreta. Y esto es lo que hizo Argentina. No lo puedo creer. Es tal vez de las emociones, de las emociones más grandes de la carrera. Y mire, he estado en varias. Pero esto que han hecho los chicos argentinos es difícil de igualar, ¿eh? Yo sé que a la larga parece otro, pero este legado es histórico, señores, disfrútenlo. No es fácil, a los más jóvenes se lo digo, no es fácil llegar a este lugar, Juli.
3: Nosotros no lo vamos a ver, no vamos a verlo igual, Marcelo, ya por una cuestión de edad. No va a haber un equipo como este. No todo va a haber otro equipo como
0: y
3: este.
0: Y todo el tiempo le pedís más y te da más. Y te da más. Y le dicen, che, físicamente no está, y estaba. Porque hoy le ganó hasta físicamente. No le ganó por juego, le ganó hasta físicamente. Por convicción, por ir a buscarlo, desde todos los lugares. Te digo, estoy a un pasito de decir que fue tal vez el mejor partido en los mundiales. Te lo juro, ¿eh?
3: Puede ser.
0: Después empezará alguno a recordarme porque hay un montón de Qatar. Pero este partido 1-0 abajo.
2: Scaloni.
0: Vamos.
5: No sé, otra vez qué preguntarte. Lloremos juntos.
6: No, vos que yo, bueno. Sin palabra. Una alegría a nuestro país, a nuestra gente. El otro día dije que este grupo no deja de sorprenderme, la verdad. Y te digo la verdad, vamos a intentar ganar, vamos a dejar todo, pero ya después de esto, difícil, es muy difícil intentar que la gente entienda lo que demuestran. Es impresionante.
5: Mirá lo que es esto. ¿Cómo nos vamos a entender?
6: Somos únicos, de verdad, y no es ciencia, de corazón, somos únicos. Esto es, esta gente hoy nos llevó a ganar el partido, así ha sido.
5: Te felicito por todo, gracias por esta selección, gracias por ser como sos. Gracias porque cuando estábamos y nos íbamos a casa, el equipo afloró en todo su talento, en todo su potencial.
6: Es lo que se intenta. La camiseta lo amerita, dar es todo hasta el final, no guardarse nada. Y han demostrado una vez más que lo sienten como uno más, así que contentísimo.
5: Gracias, gringo.
6: Chao.
3: Bueno, gringo Scaloni, hasta ahí con Juaco Bruno, ¿no? Un abrazo.
2: Joaquín Bruno, Juaco, muy emocionado, Joaquín, amigo, obviamente. Sí, señor.
3: Todos estamos así emocionados, es una locura. Es que,
0: te digo algo, ahora va a haber tiempo, pero es un día menos. Es un día menos.
3: Sí.
0: De recuperación, lo que dice Scaloni, entiéndalo, hoy es alegría. Pero es un día menos, señores. Saludos a la familia, vamos. Saludos a la familia, que estamos en la final. Estamos en la final, señores, disfruten Argentina. Y acá lo de los costados, mirá cómo está Lolo, querido, te mando un abrazo, Lolo. Vamos, Argentina, en cada rincón del país, disfruten Argentina, disfruten al mejor jugador del mundo, disfrútenlo, que estos jugadores dijeron que no lo iban a dejar que termine esta historia, y vaya si lo están haciendo.
2: Hay una imagen, Juli, Marcelo, que ya es viral y pasó hace instantes. Lo Celso ingresando al campo de juego con una bandera de Malvinas. Esperemos que no lo tome la FIFA como algo que pueda llevar a una sanción. De todas maneras, será un detalle menor.
3: Que no rompan. Bueno, bien. Voy a saludar a Dani Arcucci. ¿Qué hace, Dani? ¿Cómo estás? Te veo muy tranquilo, Dani, pensé que ibas a venir, pero estás bien.
7: ¿Les puedo explicar por qué estoy tan tranquilo?
3: Sí, porque ya sabías.
7: No, el desarrollo del partido. Venía hablando, le pongo nada más los títulos, después lo desarrollamos si querés. Yo venía hablando del momento argentino.
2: Lautaro Martínez.
7: Ah, vamos a escuchar a Lautaro, el momento de Lautaro.
8: No sé, la verdad...
5: ¿Valió la pena Qatar para esto que generaste?
2: Quebrado Lautaro, no puede responder.
8: Es muy fuerte esto.
2: Y Marcelo, que ya es viral y pasó hace instantes, Lo Celso ingresando al campo de juego con una bandera de Malvinas. Esperemos que no lo tome la FIFA como algo que pueda llevar a una sanción. De todas maneras, será un detalle menor.
3: Que no rompan. Bueno, voy a saludar a Dani Arcucci. ¿Qué hace, Dani? ¿Cómo estás? Te veo muy tranquilo, Dani. Pensé que ibas a venir, pero estás bien.
7: Le

0: capítulo, después lo desarrollamos si querés. Yo venía hablando del momento argentino.
1: Lautaro Martínez.
0: A ver, vamos a escuchar a Lautaro, el momento de Lautaro.
2: No sé, la verdad.
3: ¿Valió la pena Qatar para esto que generaste?
1: Quebrado Lautaro, no puede responder.
2: Es muy fuerte esto. Es muy fuerte, ¿verdad? Una vez que mi viejo me compró un par de botines, siempre soñaste gol.
3: Está mirando, Mario, está mirando Bahía, está mirando tu familia. Es una locura Argentina, es este equipo.
2: Para mi vieja que... Bien que yo me fui a Racing. Jamás dejo de tender mi cama. Y eso para mí vale más que un gol. Que una final. Tengo a mis dos hijos ahí que me han cambiado la vida desde que han llegado. Bajé un cambio. Disfruto de todo esto. Disfruto. Me hizo bajar un cambio. Mi hijo tres cambios y hoy soy un hombre, disfruto.
3: ¿Y si?
2: Alexis que iba a hacer un gol, se lo dije a Facu Medina en el banco que iba a entrar y no iba a ganar. Y muy difícil hoy. Me quedó a mí. Enzo hizo un golazo también y al final, ahora que estoy más tranquilo, te digo que este equipo sigue demostrando de qué está hecho.
3: Te aprovecho ahora que estás tranquilo. Este equipo, le preguntaba a Scaloni recién, que cuando nos estábamos quedando afuera, cuando ellos obviamente de contra tenían espacios, afloró el talento, afloró el mejor juego, afloraron las situaciones de gol. Porque además de corazón, garra y cabeza, ustedes tienen mucho fútbol.
2: Sí, eso es verdad, ellos se cansaron. Han presionado 60 minutos, después ya no daban más. Empezaron, cuando encontraron el gol, después se metieron atrás y eso a nosotros nos generó más tranquilidad a la hora de mover la pelota. Hicimos ancha la cancha y al final conseguimos los dos goles y después de 3 años y medio volvemos a jugar una final del mundo.
3: Andá a descansar que hay un partidito el domingo.
2: Ya, disfruten, gracias.
4: Bueno, ahí estaba Lautaro.
5: Te digo.
4: Te cortamos, Dani, sí, tremenda declaración, ¿no? Pero dale.
0: No, está bien, está bien. Lo que decía es por qué la tranquilidad. Porque así como tuvimos en los partidos anteriores, en un momento...
5: Bueno, ahora le voy a dar el micrófono, pero lo veo a Lisandro Martínez con el bombo. Es el jefe de la barra. Es impresionante todo esto. Los jugadores festejando de cara a la tribuna y no se quieren ir. ¿Cómo se van a ir de acá? Están en la final del mundo. Esto es impresionante. Y no quieren dejar esto. Pero bueno, la verdad, llegará el momento del análisis, pero hasta que no se vayan los jugadores que están sentados, que están elongando, entiendan el esfuerzo, que hay algunos que están elongando, Messi elongando, sentadito. Los otros que siguen saltando en un racimo. Y Lisandro Martínez es el capo de la barra, con el bombo, ya no tiene ni fuerza. Pero vieron lo que dijo Lautaro Martínez. Lautaro Martínez dijo que estaban cansados. ¿Cómo explicás que dijeron durante un tiempo largo que Argentina estaba cansada? Si se lo ganó en el final y lo fue a buscar. Ahora, como dijo Scaloni, disfrutemos, tenemos un día menos, no es poca cosa, ahí habrá que revisar. Un día menos es mucho, pero Argentina está en la final y lo que es todavía más importante, le ganó jugando al fútbol y jugando mejor. Ya no es esa cosa de un gol de cabeza, te gano y me escondo. No, le ganó jugando mejor que el rival y el rival era Inglaterra. Mirá vos, esto no cambia nada, era un partido de fútbol, pero le ganaste a Inglaterra. Sí, le ganaste a Inglaterra. Y merecidamente.
4: Silvio, esto no lo hago nunca, pero prepárame el gol que lo quiero escuchar.
1: Claro, Lautaro, sí.
4: Lo quiero escuchar en un rato. Porque...
1: Le digo que a la noche vamos a tener la película del partido, como siempre.
4: Buenísimo.
1: Lo hicimos frente a Egipto, lo volveremos a hacer en el día de hoy. Claro que sí, a las 23, Disport Show especial.
4: Me voy por tu puesto, Fer, que quiero seguir hablando con Dani Arcucci. Fer, que estás en zona mixta.

0: Estamos en la zona mixta digital, igual hasta que ustedes no vean el final de los festejos ahí en el campo de juego, no tendremos
1: no,
0: poder
1: liate. Por aquí. Tiene para rato.
0: Recién acaba de pasar toda la dirigencia de AFA, obviamente esperando a los jugadores, festejarán en el vestuario y luego los esperamos por aquí.
1: Dale, dale. Me voy al obelisco, Leandro Paz, bienvenido. Hola, Leandrito.
2: Juli, querido, ¿cómo estás? ¿Cómo andan, compañeros?
1: Bien, dame dos hinchas argentinos.
2: Es un escándalo esto. A ver, me voy a acercar a los hinchas que están por acá.
1: Dos hinchas.
2: ¿Cómo estás, maestro? ¿Todo bien? Estamos en la final, maestro.
3: No quiero.
2: Bueno, salió corriendo.
1: No quería.
2: Estamos en la final. ¿Cómo se vive?
4: Muy bien, estamos muy bien. No, estamos muy felices. Somos brasileños, pero estamos felices por Argentina, porque es el único país de América Latina, ¿no?, que está ahí. Y vamos a Argentina.
1: No, puntería, ¿no?
5: Y pero
1: no,
5: bueno,
1: no, está muy bien, vale.
2: Argentina, campeón Argentina. Voy por acá con otro más, está lleno de gente que pasa corriendo con una euforia.
1: Tremendo.
2: Parece una final esta, a ver. Te muero estos minutos, estamos en vivo para este radio. ¿Con quién estás hablando?
3: ¿Con quién? Con un amigo que me está llamando por acá. No, tremendo. El tipo más feliz del mundo. Estaba con ella solo porque no nos quiere más nadie ver junto con nosotros. Y ella es mi hija, la única que no aguanta.
2: Tremendo son, hasta el final, ¿te imaginaste? Vino entrenando Argentina para esto,
3: ¿eh? No, los últimos dos partidos son para el infarto. Son para el infarto, pero somos los tipos más felices del mundo.
2: Se viene España.
3: Se viene España, pero ya está. No tiene precio, te juro que no tiene precio.
2: Tu nombre.
3: Julián.
2: Gracias,
4: Victoria.
2: Ahí está.
1: Vuelvo, Leo.
2: Ahí se está yendo, dale.
1: Vuelvo en un ratito, Leandro, querido. Bueno, Dani, ahora sí, te doy la aposta que estábamos charlando recién.
5: Ahí está, vamos. Le pongo los títulos así porque van a venir más jugadores seguramente. Lo que yo decía, ¿por qué estás tranquilo? Porque esta vez el momento de Argentina, que en los partidos anteriores eran 5 minutos ráfagas al final en un partido sufrido, esta vez fue el segundo tiempo entero. Mirá, Julián, no me dejes mentir. 1, 2, 3, 4, 5, 6... 7 situaciones
1: sí,
5: de gol.
1: 2 en los palos.
5: 7, 2 en los palos, 2 de ellos goles, un cabezazo espectacular que sacó Pickford. Argentina jugó el mejor partido desde que llegó a este Mundial, lejos el mejor partido. Había sido mejor ya en el primer tiempo, pero en el segundo, salvo esa jugada aislada de Inglaterra, no pasó nada. Punto 1. Punto 2, y eso no es para estar tranquilo o no, es para estar increíblemente orgulloso. Este es un equipo de época. Este es un equipo de época. No hay ciclo tan exitoso, tan continuo en la historia de los mundiales. En principio, de los equipos argentinos. Pero hay que extenderse más. Tal vez haya que ir a Brasil del 58 al 62. Como no, bicampeón, con Garrincha, con Pelé. Pero miren qué nombres estamos hablando. Hoy fue realmente ese segundo tiempo. Era de una injusticia absoluta el resultado en contra. Pero la forma de seguir buscándolo fue primero con orden, luego con actitud, finalmente con cambios que desarman, parecen desarmar el equipo, pero terminan armándose. Y aparecen, así como apareció Julián el otro día, el segundo tiempo jugó Enzo Fernández, para mí es extraordinario.
1: No, una locura. Y también hay una cuestión del técnico, dijimos, ¿por qué saca Paredes y termina acertando? Porque termina poniéndolo posicional a Enzo y termina siendo fundamental
5: porque tiene toda la cancha
1: exacto,
5: de frente para ir a buscar. Antes de ese remate había intentado 3 o 4 veces
1: sí,
5: de remates desde fuera del área. Entonces tenemos un equipo que ha crecido en el propio mundial, que es como se crece en los mundiales, justamente se va armando en este caso prácticamente con los mismos nombres. Otro nombre particular, jugó un partido imperial Cuti Romero, imperial el partido que jugó Cuti. Y realmente fue minimizando Inglaterra, después que se ocupe la BBC, pero no entiendo cómo Inglaterra a los 10 minutos del segundo tiempo decidió esperar con una línea de 5 a un equipo como Argentina que tiene realmente tantas variantes. Ha sido una noche épica, una noche histórica. Me parece que acá también en este temita con Inglaterra se marca algo, se pone un sello, pero un sello absoluto, porque fue una superación propia del equipo argentino que jugaba en Qatar. Ese que te imponía absolutamente todo. Acá había sabido sufrir. Bueno, hoy supo jugar. Lionel Scaloni ha hablado, pero de una manera tan transparente en las conferencias de prensa. Y antes de ayer en realidad, cuando dijo, hay algo que sé que no nos va a faltar. que es carácter, que es garra, que es espíritu. Necesitamos juego. Bueno, hoy Argentina en el segundo tiempo tuvo juego. Verlos minimizar a jugadores como Kane, verlos minimizar a jugadores como Bellingham, eso es lo que te pone en el lugar del mundo. A estas semifinales llegaron los cuatro mejores equipos del planeta, sin discusión. Hoy Argentina en el segundo tiempo fue increíblemente superior. Me decía Julián, estuvo excelente el cambio de Lionel Scaloni de sacar a Paredes. Es cierto, y Paredes tuvo una acción, tuvo su acción. Ahí en el primer tiempo va abajo contra Bellingham y es el modo de imponer respeto. Argentina tiene un estilo de juego. Vuelvo a lo que dicen los protagonistas. Ayer Tuchel habló con profunda admiración y una de las cosas que dijo, no dijo que la envidiaba, pero dijo que admiraba y que no era común en un seleccionado, es que jugaban como hermanos. El concepto lo tomó de la pregunta, pero le encantó el concepto. Dijo lograr que un seleccionado, ya no un equipo de club, juegue como si fueran hermanos, es quizás la mayor ambición de un seleccionador. Bueno, Argentina ha logrado eso. La selección argentina, ¿saben qué es? El mejor club de fútbol de la República Argentina y seguramente del mundo.
1: Daniel Cucci con nosotros. Silvio, ¿algo para contar? Así vamos acomodando que estamos en deuda con Carlitos Blota también.
6: Claro que sí, vamos avanzando con Blota y vamos actualizando los
1: dale,
6: números.
1: Dale, yo aprovecho para ir a hacer para ir al baño, Silvio. Te voy a decir la verdad, lo que, de verdad, lo que, no dejo al Cucci cualquier
6: acá,
1: cosa.
6: Lo que usted quiere hacer en este momento, mi querido Julián, lo tiene más que
1: no, lo que
6: merecido.
1: Yo quiero hacer en este momento no puedo, dale, pero, vaya, bueno. Pero voy a ir al baño en principio.
6: Vaya, tranquilo. Haga la piscina, claro
5: Silvio,
6: que sí.
5: Silvio, mirá, vamos jugando si querés. Yo te voy contando lo que vamos viendo acá para compartirlo con la gente. Y vos, por supuesto, con la información y con los números que habrán surgido de este partido. En este momento, el equipo estaba plantado primero de frente a una cabecera, que es la cabecera donde estaba la mayor parte del público argentino. Y ahora en masa, muy tranquilos, muy serenos, van caminando hacia el otro sector, donde hay menos argentinos. Ya se fueron, obviamente, todos los ingleses. Por suerte, dentro de la cancha, ningún incidente, Silvio.
6: Bueno, ya tenemos en la portada la tapa del gráfico como en el 86, mi querido Daniel. No llores por mí, Inglaterra. Y el abrazo de Messi llorando con Lautaro Martínez.
5: Pero me haces llorar a mí, guacho, no
6: bueno,
5: me hagas eso.
6: Además usted está acreditado por el gráfico. Perdón el golpe bajo, Dani, al crédito de Puan. Bueno, no, además, Argentina va a jugar su séptima final de Copa del Mundo. Solamente hay una selección que jugó más finales, que es Alemania, que tiene 8. Después, con 7, aparece la Argentina, con la que va a jugar el domingo. Brasil e Italia quedan con 6. Con respecto a las rachas de la Argentina, 14 partidos consecutivos ganados por Argentina en todas las competencias. Ya era récord 12, una marca que había superado de la década del 40, esto es inédito, 14 triunfos consecutivos entre amistosos y oficiales, 7 victorias seguidas en la Copa del Mundo, todavía lejos del récord de Brasil, que ganó 12 consecutivos entre 2002, cuando fue campeón, y 2006. 19 goles ha marcado la Argentina en esta Copa del Mundo, nuevo récord para la Argentina en una misma edición, superando los 18 que había marcado en 1930, es decir, esta marca goleadora de la Argentina, solamente Argentina la había logrado en el año 30, 18 goles en aquella oportunidad, obviamente en menos partidos, 19 en este 2026, y sigue ampliando la marca de 13 partidos consecutivos en mundiales, con 2 o más goles. Bueno, ya es viral la fotografía en redes sociales. Las Malvinas son argentinas, el trapo que entró a la cancha Lo Celso, que entiendo se lo habrá dado algún hincha y que todo el plantel argentino posó con él. Si te parece, avanzamos con Blota y volvemos con vos, Dani.
5: Dale, dale, dale, Silvio, maneja de ahí.
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6: Victoria 600 de la Argentina en la historia, 1074 partidos desde 1902, 600 victorias, Blota.
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6: Y además, Dani Arcucci, querido, se rompió la maldición, la que estaba fijada en 1990. Argentina volvió a ganarle en el tiempo reglamentario a un campeón del mundo. La última vez había sido en Italia 90. Aquel triunfo frente a Brasil 1-0 en octavo de final, jugada de Diego, gol de Caniggia. Después había ganado en los penales, por ejemplo, la final ante Francia. Pero en el tiempo reglamentario o en un alargue no le ganaba a un campeón del mundo desde 1990. Hoy le ganó a Inglaterra y por eso el domingo jugará frente a España la segunda final hispanoparlante de la historia. Solo en 1930, Uruguay y Argentina. Ahora, en 2026, Argentina y España, segunda vez en la historia después de 96 años, una final hispanoparlante. Dani.
5: Y así como en el 90 llegó a la final, otra vez la selección argentina está en la final. En esa cuestión de la nulo mufa y todas esas cosas que parece que no se puede hablar, cuando se analizaba las posibilidades de Argentina de lograr lo que no se había logrado en el 82 tras el 78 y lo que no se había logrado en el 90 tras el 86, había argumentos, se daban argumentos. Argentina sigue teniendo esa posibilidad. Y debo decir que con el correr de los partidos, uno podía decir, podía analizar, sí, no está jugando bien, pero tiene esto, tiene carácter. Hoy sumó lo otro. Es decir, así como España, que va a ser el rival, llega en un de menos a más, Argentina también llega en un de menos a más, pero creo que con un par de elementos diferenciales. Los elementos diferenciales son justamente ese transmitirle al rival de que no hay manera de vencerlo. Había ganado jugando mal, había ganado jugando más o menos, había ganado jugando mejor y ha ganado jugando muy bien. Siempre ganó, siempre ganó. El fútbol es ese juego donde participan, se enfrentan 11 futbolistas de cada lado y siempre gana Alemania. Bueno, en los últimos tiempos siempre gana Argentina. Ese es el argumento. No estoy hablando ni desde la euforia, pero tampoco con la cuestión esta de la nulo mufa, ni mucho menos. Estoy hablando de argumentos, qué es lo que tiene Argentina. Cada uno de los últimos partidos le fue sumando argumentos. No voy a hacer todo el recorrido para que Silvio no me diga basta, Dani. Voy a agarrar simplemente el anterior. ¿A quién recuperó? A Julián Fernández. ¿A quién podemos decir que hoy ha recuperado? Al juego en su conjunto. Eso que no había tenido hasta ahora. Entonces, cuando es colectiva la cosa, todavía más. No nombré a Lionel Messi aún. No nombré a Lionel Messi. Obviamente, viene jugando todos los partidos, todo el tiempo. Aquel que hace un mes y pico, decíamos, no, viene a dosificar el esfuerzo. Está bien, no jugó tanto hoy, no participó. Ahora, el centro de derecha, a la cabeza de Lautaro, es de Lionel Messi. El centro que Alexis estrella en el palo, había sido de Lionel Messi. Algunas faltas que provocaron que Argentina recuperara la pelota fueron a Lionel Messi. Su omnipresencia es total. Insisto con el concepto con el que hablamos hoy tempranito a la mañana. Este partido, este Argentina-Inglaterra, es más que un partido. En este caso, de MAM. No de Messi a Malvinas, sí de Messi a Maradona. Así que la verdad que hay muchísimas cosas para celebrar. Creo que alguien me llama, no sé si es Fernando.
0: Sí, Dani, acá estamos en zona baja, empieza a haber movimientos. Veremos si es del lado de Inglaterra o del lado de Argentina. Están los dos lugares juntos, ya te voy a confirmar. Hay movimientos sobre la posibilidad de que empiecen a llegar los jugadores. Tres serán los que vendrán por esta zona. Yo te pego el grito porque nos quedamos en un amague. Pero ya es inminente la llegada de tres jugadores argentinos inmediatamente después del festejo en el vestuario.
5: Perfecto, perfecto. Silvio, vos viste, porque yo estaba acá, no sé si la llegó a ver Julián, que ya está con nosotros de nuevo, esa bandera que mostró Lo Celso y que sí tiene que ver con las Malvinas.
6: Correcto.
5: Yo te diría, este es un plantel que incluso ha sido criticado por esto que voy a decir, que no ha participado mucho de ciertas expresiones. Sí, cuestiones que tienen que ver con la solidaridad, pero no tanto que tenga que ver con la política. Esto es un gesto, ¿eh?
6: Sí, totalmente.
5: Esto es un gesto. Al final de una Argentina-Inglaterra, adentro de la cancha, un futbolista y el resto de los jugadores con la bandera, las Malvinas son argentinas, tiene un peso gigantesco.
6: Totalmente.
5: Gigantesco.
6: Anotá este dato. No todo, este Dani, obviamente se explica desde los números cuando tenés que analizar un partido. A mí me gusta hablar de las estadísticas que tienen concepto, y vaya que ese dato que aportan los amigos de Opta tiene concepto, porque marca, creo que es el fiel reflejo, y lo decía Marcelo Benedetto en su gran comentario, Argentina siempre quiso ganarlo y aún perdiendo nunca resignó y dijo, si vamos a perder, vamos a perder dejando la piel. Bueno, el dato habla, desde que hace el gol Inglaterra, el 1-0, a los 10 minutos el gol de Gordon, la Argentina a partir de ese momento hasta el segundo gol, es decir, hasta que llega el tanto de Lautaro Martínez en el minuto 92, en esa porción de partido, Argentina tuvo el 88% de posesión, 266 pases contra apenas 38 pases de Inglaterra. Es decir, desde que hace el gol Inglaterra, Inglaterra desaparece del juego, pero no es porque hayan arrugado los ingleses, sino porque Argentina los hace desaparecer. Le roba la pelota y le da vuelta el partido. Es impactante. 88% de posesión, 266 pases contra 38. Del gol de Gordon, minuto 55, al gol de Lautaro, minuto 93.
5: No te vayas de ese concepto porque es súper interesante, y te digo cuál era la percepción mientras uno va mirando el partido. Viste que está ahora el match momentum, entonces todo esto se mide. Y esto es lo que percibís también, el viejo ojo, el ojo de antes. Vos decís, che, ¿por qué te ha parado Inglaterra ahí? Primero armó una línea de 5 con los hombres que tenía. Luego directamente incluyó un central más y armó esa línea de 5. Era un 5-3-2, pero muy apretado. Te diría que ese 5 estaba adentro del área grande. Vos decís, está jugando contra Argentina e Inglaterra. ¿Qué va a hacer? Se supone que va a soportar esto. Y ahí está, hay una parte de ese empuje argentino. Más el muy buen cambio que me parece que hace Scaloni, sacándolo a Paredes y liberándole la zona central a Enzo Fernández, que es aquel que va y remata. Porque el riesgo que corrías con eso, y pasó por breves minutos, era que no pudieras atravesar esa muralla y que la Argentina se repitiera, como le había pasado en partidos anteriores, con pases laterales buscando un hueco que nunca aparece. No, eso se rompe o con gambeta o se rompe con remate de afuera. El que intentó los remates de afuera fue Enzo Fernández, no a la Bartola, como decíamos antes. Cómo pone el pie para el del gol es extraordinario, alejando la pelota de Pickford y concretándolo. Silvio, la verdad que hay cuestiones, como bien decís, que tiene que ver con los números, y otras cosas que tienen que ver con la pura percepción. Mientras hablábamos nosotros en pantalla, con una cámara que no es la que sale habitualmente, son más las cámaras de la FIFA, veíamos el gol de Lautaro. Primero viene el remate en el palo de McAllister. Sí. De ese rebote se va la pelota hacia la derecha. La corre, para mí, quien fue el mejor jugador de Inglaterra, que es Spence, el lateral izquierdo. La corre y en la carrera, el que va con él es Messi. Spence, que es un chico, que es muy joven, se acalambró o algo le pasó en la carrera. Le dejó un espacio a Messi, que Messi tuvo a esa altura del partido la frialdad mental y la frescura física. Tiene 39 años y ha jugado todos los partidos. Tuvo la claridad, digo, para abrir la pelota hacia su pierna derecha y sacar un centro como si fuera su pierna más hábil, que aterrizó justo detrás de Stone. Justo detrás de Stone estaba Lautaro Martínez. La verdad, una joya, una verdadera joya. Y creo que Messi hay que estudiarlo, hay que estudiarle el físico, porque es una cosa realmente impresionante. 39,
6: para algún despistado, Dani querido, 39 años y 21 días. Es más, hoy se convirtió Messi, para agregarle un récord más a su carrera, en el jugador de campo. Se va a enojar el Goico, viste que los arqueros se enojan cuando decimos jugadores de campo. ¿Y nosotros dónde jugamos? ¿En el vestuario? No, también estamos en la cancha. Pero bueno, se entiende el concepto. Excluyendo arqueros, que tienen lógicamente un menor desgaste, es Messi el futbolista más veterano que jugó un partido de semifinal de Copa del Mundo. 39 años y 21 días. Y volvió, obviamente, ni que estuviese roto, lo sacás. ¿Cómo sacás a Messi en esta cuestión? No sabés cómo la prensa inglesa lo está destrozando a Tuchel. Nunca les cayó bien que un alemán dirija su selección. Imagínate ahora, vos decías esto sí. quedará para la BBC de Londres, no claro, vamos a meternos claro, a, este, a analizar Inglaterra, ¿no? Claro,
5: escuchate yo, escuchate esa de, voz, para, sí, para que lo vamos a presentar.
6: Es el auténtico
5: para,
6: chavo para, porque para. Arranca y arremete y no, está y el querido ahí. Diego Horacio.
1: Mira, hola Diego Horacio, ¿cómo estás?
8: ¿Cómo te va? Me lo sacó Dani y le dije que se ocupe la BBC. Lo único que voy a decir es que el planteo de Inglaterra fue un papelón. Lo hace Alfaro y le estamos pegando dos meses. Lo hace Alfaro y lo estamos matando. Puso a Rashford en el minuto 95, pero además encerrarse en el área, así jugó Cabo Verde, así jugó Suiza, jugó Egipto como jugó Inglaterra el segundo tiempo.
1: Tal cual.
8: La diferencia es que Argentina jugó bien.
1: Muy bien.
8: Con esos partidos.
5: Muy bien, diría Chavo. Muy bien. Yo creo que fue el mejor.
6: Está Juliano.
8: Mejor partido del Mundial.
1: Dame bueno. Juliano y después pegamos la tanda, Silvio. Pues
6: Dani,
1: vemos.
6: Dale, Dani.
9: De la historia, Juliano, de esta selección argentina que va a jugar una nueva final.
10: Sí, la verdad que muy contento. Todo el grupo que viene manteniendo, desde los más grandes, desde el cuerpo técnico, desde todos esos que vienen mandando el mensaje a los más jóvenes, a los que vienen a entrenar, a los que vienen a hacer el sueño de poder jugar con Argentina, agradecerles eternamente, porque la verdad para nosotros es increíble y bueno, estamos muy, muy felices.
9: Da la sensación que mientras estamos todos nerviosos pensando que se complica, ¿ustedes están pensando otra cosa por adentro?
10: Bueno, es como te digo, esa unión de grupo que fortalece todo lo que está pasando. Creo que es algo único, a mí nunca, la verdad nunca me tocó vivir algo de esto y es la fuerza que tiene el grupo. Entran cinco cambios, entran mejores de los que salen, salen fatigadísimos porque dejan todo por la camiseta, dejan todo por los colores, por la bandera y la verdad que eso es un orgullo enorme.
9: Resuminos las palabras de Diego, del Cholo.
10: No, todavía no hablé con él, mandé una foto con la remera de la selección. Y bueno, la verdad, nada, muy feliz y mucha emoción.
9: Gracias, Juliano.
10: Gracias.
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6: Llama Fernando Sis.
7: Sí, ahí vino Julián. Juliano Simeone. Juliano, primero, felicitaciones por la victoria. Te quería preguntar, hay miles de argentinos en las calles festejando, celebrando por esta nueva final. ¿Qué se les puede decir a todos ellos y cómo vivieron el partido? Gracias.
8: Agradecerles por todo el apoyo que hacen, sea acá en la cancha o desde la distancia ahí en nuestro país, en Argentina. Que sigan creyendo, que sigan disfrutando. Que bueno, ahora tengo que seguir, tengo que descansar y tengo que ir con todo el domingo, así que bueno, estamos muy, muy contentos por llegar también.
7: Hola Juliano, acá, felicitaciones por este triunfo, un triunfo del corazón, un triunfo del equipo, un triunfo tan trabajado y creo que un triunfo con la esencia verdadera del fútbol argentino, que es combatir, que es sufrir, pero sobre todo jugar al fútbol. Felicitaciones y cómo analizás este triunfo espectacular y qué nos puedes decir de España, que vos bien la conocés, ¿no?
8: Bueno, la verdad que muy contento por jugar esta semifinal, por todo el esfuerzo que hizo el equipo en todo el partido, los 5 cambios que entraron de una manera espectacular, y la verdad que eso me pone muy contento. Yo estoy hace muy poquito en la selección y que los más grandes manden ese mensaje de siempre seguir, de siempre luchar. La verdad que me pongo muy, muy feliz y bueno, la verdad que ahora tenemos que ir el domingo a jugar.
9: Una base. Juliano, ¿qué hace que ¿qué hace que Argentina siga siendo capaz de sufrir y adaptar a cada situación que esté enfrenta? ¿Tú piensas que esto es una muestra de lo que ha mejorado este equipo bajo la mano de Lionel Scaloni?
8: La verdad es lo que yo pienso que es un conjunto de muchas cosas, pero lo principal es que el grupo siempre está por encima de todo. Ese es el mensaje que nos bajan y la verdad que estamos muy contentos porque el grupo siempre te da confianza en los entrenamientos, en los partidos, en charlas, y la verdad que eso nos pone muy, muy felices.
7: Juliano Simeone.
6: Bueno, está hablando Leandro Paredes con Nani Senra.
10: Leandro, recién decía Scaloni, no es de arrogante, somos únicos, ¿no? ¿Qué puedes decir? ¿Qué puedes agregar?
11: No, es que lo hablamos también entre nosotros. Creo que nadie la quiere como nosotros, nadie tiene la obsesión esa de ir a buscarla, de pelearla hasta el final. Quedó demostrado en todos los partidos que jugamos hoy también, más allá de que hoy creo que controlamos todo el partido, sufrimos solamente la del gol, pero aún así creíamos que podíamos pasar.
10: Ahora que ya pasó el partido, podemos decir que no era un partido de fútbol. Nada más, yo entiendo lo de Scaloni para bajarlo de ustedes, pero en Argentina acá no se estaba viviendo de esa manera, y yo creo que lo que se les valora justamente a ustedes es cómo defendieron la bandera de Argentina.
11: Sí, no, éramos conscientes de lo que significaba este partido para todo el país, para nuestra gente, para nuestro pueblo. Tratamos de representar a nuestro país, a nuestra bandera, a todos aquellos que tuvieron en ese momento triste de nuestra historia, que se sientan identificados con nosotros, que nosotros seamos una imagen positiva de eso, y creo que lo logramos.
10: Y Leo dijo el otro día, Dios tenía algo preparado, algo más para mí. Bueno, se ve que sí, ¿no?
11: Sí, seguramente. Ojalá que, como dije recién, el domingo podamos dar otra alegría que seguramente sea algo único.
10: Gracias, Leandro.
11: Muchas gracias.
10: La palabra de Leandro Paredes.
6: Bien, Nani, gracias.
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6: Volvemos, Juli.
13: Bueno, no, que prácticamente no lo pude escuchar al Chavo, estaban charlando con Dani.
2: Vamos cortando solamente por las notas. Chavo, querido, te doy la bienvenida ahora sí, formal y más tranquilo.
13: Juli, querido, ¿cómo estás? Tengo una felicidad que no quepo en mi cuerpo.
6: Mirá que es grande, ¿eh?
13: Sí, no quepo, no, mirá, así de grande es. Porque justo mi mujer me mandó un mensaje muy emocionada y le digo, mirá, ganar Inglaterra me trae muchos recuerdos de la Azteca, de Diego, de muchos amigos que ya no están y bueno, es toda una vida. Y siempre yo suelo mantenerme al margen de cualquier de este. ¿Quién está ahí?
2: Sos vos, Fernandito, nos está llamando. Abrazo a Wally Guglielmi, que nos está sintonizando. Dale vos.
14: No escuchamos a Notario. Para Carnaval, Juan Perdones. Gracias. Hay un país, mira, no hay un mundo entero porque esta transmisión FIFA llega a todo el mundo. Pero sobre todo, hay un país. Cada argentino que está escuchándote tiene ganas de saber cómo te sentís, cómo viviste esto, que alguna vez lo viste en video y hoy lo podés protagonizar para quedar en la historia para siempre, una vez más.
15: Bueno, muy difícil. Hablar en este momento, pero voy a tratar de no llorar porque ya hay adentro. Es algo increíble. Increíble todo lo que hemos logrado, hemos ido para adelante y esa es la satisfacción más grande que podemos tener. Sacamos un partido adelante muy difícil, el primer tiempo fue muy complicado. Ellos nos presionaron muy bien, en el segundo tiempo hicieron el gol, se replegaron y logramos trabajar el partido con más tranquilidad ahí, teniendo la pelota, y cuando se abrió el arco después, con el empuje nuestro de la gente, se hizo todo más fácil, y bueno, logramos conseguir el segundo gol en el tiempo de descuento, y ya después, con todo felicidad.
16: Lautaro, Juan Valle, estamos en vivo para la Cadena 3 Argentina. Bueno, qué lindo verte así, emocionado por la felicidad. Es lo que sienten muchos argentinos. Hoy ustedes hicieron un partidazo, no solamente lo superaron desde lo actitudinal, sino desde lo futbolístico. Decime, después de todo lo que pasaron, hay la gana de Enzo, el festejo de Messi, traen demasiadas emociones. ¿De quién te acordaste vos después de marcar ese gol?
15: De mi mamá, que como decía, adentro recién acabo de llamar y está trabajando. Entonces, estas cosas son las que siento hoy. Por ello, más que nada, porque cuando entro a la cancha yo solamente pienso en ellos, en mis hijos, en mi mujer, en toda mi familia. Y bueno, y mi viejo, que fue el principal responsable de que yo hoy sigo compitiendo, porque es muy difícil la situación que me toca estar, más allá de que uno siempre aporte y trate de tirar para adelante, uno siempre quiere jugar, esa es la realidad. Y toca agachar la cabeza, trabajar, correr, trabajar, tener humildad y sacrificarse por lo que toca hacer en el momento. Y bueno, estos son los premios que uno espera siempre por todo lo que te dije antes, por todo el trabajo que uno hizo desde chiquito. Y nada, hoy es todo felicidad y es todo mérito a este grupo que ante la adversidad sigue y va y no se cansa. Y tenemos como ejemplo el mejor del mundo.
17: Lautaro, acá. ¿Qué tal? Felicitaciones, Mario Varela, para el equipo de Villa Santa. Bueno, consultarme porque Argentina nunca ha perdido una semifinal y ahora va a jugar una final ante España. Se va a redituar la finalísima que no pudieron jugar en su momento. Parece increíble.
15: Sí. Bueno, la verdad es que vamos a enfrentar a un rival de muchísima jerarquía, un rival que no pierde hace 37 partidos, un rival que tiene grandísimos jugadores, así que ahora toca descansar, toca recuperar la mayor energía posible para preparar la final de la mejor manera, y toca disfrutar también, porque lo que estamos logrando es muy difícil, llegar a una final después de 3 años y medio siendo los últimos campeones, no es menos, así que disfrutar al máximo todo esto.
14: Lautaro, acá Franco Córdoba, pasta de campeón y rectángulo de juego como Comodoro Rivadavia.
3: ¿Qué nos podés contar del desahogo, de la alegría, de la felicidad del vestuario argentino? Que si bien se ven videos después, pero esos abrazos y esos apretones de manos que van a quedar para la eternidad, ¿nos puedas contar un poquito cómo fue esa cuestión íntima de ustedes? Gracias.
4: Sensaciones que son difíciles de explicar, sensaciones de felicidad, de orgullo por todo lo que dije anteriormente, por el sacrificio que uno hace, por lo difícil que es llegar a una nueva final, por lo difícil que es mantener el nivel siempre, mantener la gana de competir, la gana de seguir adelante, de sacar resultados adversos, porque al final veníamos de tres partidos difíciles, donde se nos había puesto complicado y al final el equipo siempre sacaba algo más de adentro. Hoy una vez más, con el resultado en contra, logramos darle vuelta en el tiempo de descuento y eso habla muy bien de este grupo, de este equipo, que nunca se conforma, quiere ir más, quiere ir por más y al final eso es lo que vale. Así que ahora queda descansar y disfrutar lo que viene.
18: Gracias. Centoro, el goleador que le dio la victoria a Argentina.
2: Impecable, impecable, Silvio. Creo que tenés alguna nota más, ahora me decís. Impecable, Fer. Bueno, seguimos, porque Blotita, vos todavía estás en deuda, ¿no?
19: Sí, cuando quieras seguimos.
2: Yo estoy en Narnia, así que dale.
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6: Está Lisandro Martínez, lo escuchamos con Nani.
2: Dale.
21: Nosotros tratamos siempre de representar a nuestra Argentina querida, ¿no? De esta forma, de pelearla hasta el último segundo, de que sea el mensaje ese siempre de unión, de dejar la vida por esta camiseta, y yo creo que nunca los vamos a dejar tirados.
22: Sabían que no se podía entrar con ninguna bandera, que la gente no podía en realidad transmitir ese mensaje tan lindo que después ustedes sí mostraron con una bandera desplegada en el campo de juego. ¿Cómo fue pensado eso?
21: Con lo que nos caracteriza, jugar al fútbol. El argentino juega al fútbol y cuando hay que meter, metemos, cuando hay que sufrir, lo hacemos. Pero lo importante es que siempre de minuto uno, pues la pelota siempre la teníamos en el piso y tratamos siempre de jugar. Y creo que fuimos hoy muy superiores, fuimos los únicos que intentamos jugar. Increíble, la verdad que un orgullo ver a mis compañeros con la personalidad que pedían la pelota, que no se escondían, que siempre estaban ahí y bueno, somos justos ganadores, creo que estamos bien en la final.
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6: Está el Dibu Martínez, habla con Nani, lo vamos a escuchar, al arquero campeón del mundo.
24: Sí, la verdad no, estaba hablando justo con Jero y Juan, sentados, no nos damos cuenta que estamos logrando. Realmente nos sentimos identificados con la gente, con el país, sé cómo se vivía este partido para ellos, nosotros lo jugamos como una semifinal, con el cuchillo entre los dientes, yo creo que ellos no lo sentían igual que lo sentíamos nosotros y fue, creo, el avance de este partido.
22: Cuando decís que ellos no lo sentían igual es por todo lo que rodea a este partido, el hecho de que Maradona, bueno, lo que todos sabemos, Malvinas, por todo, ¿no?
24: No creo que sea por eso, fue en el pasado, yo ni había nacido creo que en esa época. La experiencia de jugar una semifinal, lo que significa ir por delante en el marcador, nosotros nos pasó el Mundial pasado con Croacia y fuimos para adelante, para atrás, ellos cuidaron un poco mal el resultado, pusieron defensores y ellos nos dieron la pelota y realmente cuando le hace espacio a Leo, a los chicos de entre líneas, le hicimos mucho daño.
22: Bueno, gracias Dibu.
24: Gracias a vos.
22: Las palabras de Dibu Martínez.
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2: Bueno, aquí seguimos, ¿eh? Yo no había nacido cuando Mariano Moreno inventó la Gaceta, sin embargo festejo el Día del Periodista. Tampoco, pero no, el Dibu, se lo digo hoy en las buenas, el Dibu, o sea, no tiene nada que ver que no haya nacido en el 82, pero sí, hay, hubo una guerra y hubo unos muchachos sí,
13: digamos,
2: que
13: hay mucha literatura al respecto.
2: Exacto, o sea, pero en todos lados, pero bueno, nada, estamos festejando.
6: Pero por lo menos estuvo la bandera, sí. la tuvo los Chelso, sí. Después la extendieron, estuvo también
2: sí, estuvo los Chelso, estuvo Licha, estuvo Cuti.
6: Estuvo Tamendi también.
13: Licha está toda, 24. De marzo,
2: sí, es nuestro, claro, obvio. Sí, y sí.
6: Igual en es la argentino. Respuesta. Igual
2: es argentino, ¿no?
6: Igual en la respuesta.
13: Licha, claro, sí.
2: Ah, por eso.
13: Sí, lo que pasa es que no es gorila. Sí.
2: Claro.
13: Ya que hablamos de bananas y de esas cosas.
6: Igual en la respuesta, Licha, viste que. Quieren salir del tema. O sea,
13: no,
6: claramente
13: está, una cosa es querer salir, otra cosa es decir que nació en 82.
6: No, no, ya.
2: Claro,
6: sé,
2: claro. Una pavada. Más vale. Para empañar un momento hermoso. Pero no importa, ya pasó.
6: Te digo algo relacionado con eso, ¿eh? Es realmente un equipo de época este. Que marca su propia agenda, a esto me refiero, y me refiero a lo futbolístico. Yo venía diciéndolo que es un partido más, no era un partido común, pero decía que por el lado futbolístico, este triunfo para Lionel Messi también es grandioso, grandioso, porque aparte, sin haber jugado bien, tuvo protagonismo, o sea, termina haciendo la jugada donde tira el centro de derecha, con Chavo, con vos comentábamos, o sea, saca el centro de derecha con una naturalidad absolutamente increíble. Si yo tengo que hacer el podio de mejores jugadores de hoy, yo creo que Enzo está primero. No solo por el gol. Me parece que jugó muy bien el segundo. ¿Estás dudando?
13: No.
6: Cuti,
13: no, no.
6: Romero.
13: Me hiciste acordar de algo que ahora voy a decir.
6: Enzo, Cuti. Me falta el tercero.
13: Cuti la rompió. Cuti jugó un partido. Cuti,
6: decíamos, un partido imperial.
13: Tremendo. No, lo que iba
2: a decir. Paredes cuando estuvo también.
13: Iba a hablar del. Pero no sé si para el podio. Iba a hablar del técnico. El técnico siempre. En este mundial, algunos cambios, viste, digo, pucha, ¿te parece? Hoy, los tres cambios que metió, recurriendo a la base histórica, Otamendi, De Paul y Montiel, el equipo se acomodó, porque justamente alguien habló, vos hablaste de Enzo.
6: Sí.
13: Enzo pasó a jugar de 5.
6: Ahí está.
13: Y el equipo se acomodó con Enzo de 5. Enzo además tiene una vocación ofensiva. Jugador diferente a Paredes, es otro tipo de
6: volante central, claro,
13: tiene más dinámica y demás. Sí. Había partido cuatro tiros
6: al
13: uno pasó al lado del ángulo, el otro lo sacó el arquero y el otro fue gol.
6: Que el tema es que, si no me acuerdo, lo tengo acá anotado en la libreta, pero cuando un equipo se amontona atrás como Inglaterra, el riesgo es que vos te repitas en pases laterales que no puedas penetrar. La forma de penetrar eso es gambeta o remate de afuera, y él fue el que buscó el remate.
13: Y además ahí
6: afuera
13: también tenés que tener algo más. El equipo, otra cosa que me gustó mucho. Una cosa es que contragolpee Suiza y otra cosa es que contraataque Inglaterra.
6: Claro, claro.
13: Y no lo metió un solo contraataque.
6: No, ni uno solo.
13: La falta de coraje de los jugadores ingleses. Si vos y yo estuviéramos haciendo This Sport London.
6: No, tremendo. Dice que lo están criticando muchísimo. Ahora, Chavo, vos para que no me digas a mí todo mermelada y demás. Lo tenemos que volver a decir, lamentablemente. Inglaterra tuvo una sola jugada en el segundo tiempo y fue gol. Sí, y buena señor. Parte de ese gol tiene que ver porque Gordon lo anticipa de una manera bastante fácil a Molina.
13: O sea, es que yo vi el gol varias veces. El Dibu tenía alguna chance de salir a cortar, pero
6: ponele
13: bueno,
6: que sea una suma de errores,
13: es más de Molina que de Dibu.
6: Claro. Hay una chilena de Tagliafico, pero no fue nada.
13: Quedó corta.
2: Es la única situación de gol clara de Inglaterra. No hay otra.
13: Quedó largo.
2: No hay atajadas.
13: Vos fíjate que rechaza Tagliafico.
2: Quedó largo.
13: La pelota queda en un interregno y ahí la recoge el jugador de Inglaterra, que no sé si fue. Sí.
6: El Roger, que viene,
13: para afuera.
2: Sí, Fer,
6: dale.
0: Está yendo Scaloni para la conferencia, ¿eh? Creo que en dos minutos o en dos segundos lo tenés ahí.
6: Bueno, va a ser lindo escucharlo. Algo que no veo siempre, que es Scaloni adentro de la cancha. Scaloni adentro de la cancha se quedó para los festejos. Entonces, Lionel, no nos mientas más. No era un partido más.
1: Y el abrazo que se dio con Messi.
6: me iba a acordar al abrazo post-Francia. No había visto algo tan emotivo como ese abrazo de Messi con Scaloni desde el post-Francia en Qatar.
13: Está Scaloni. Dale. ¿Scaloni?
6: Apareció, sí, señor. Viene el mail, chavo, atención.
13: Guarda con el gallego,
6: ¿Qué será de la vida, no? De Daniel López. Bueno, estamos cambiando el monitor. Mientras tanto, les digo que ya se prepara para después de las 20 el profe Pellegrini. Vino encendido Leandro Bonsante, Juan Maviera, porque vamos a tener un programa especial hasta las 23. Escalón, y lo escuchamos.
1: La 6. Bueno, en Argentina la 8. La 7.
5: La 7.
1: Que lo disfruten. A mí ya me pareció bárbaro que disfruten entrar en una semifinal. Así que me parece bárbaro que disfruten estar en una final. Que le agradezcan a los jugadores, porque este grupo es difícil de explicarlo con palabras. Se me quiebra la voz, sinceramente, porque es una demostración de un montón de cosas, de grupo, de hermandad, de no dar una por perdida, de luchar hasta el final. Después de esto, sinceramente, vamos a ir a ganar la final, vamos a intentar ganarla, pero ¿qué más tiene que hacer este equipo para que... Yo sé que lo reconocen, pero estos chicos a mí me han emocionado. No tengo muchas más cosas para decir. Es todo gracias a ellos. Yo soy un agradecido a los jugadores. Sin ellos es imposible, sin tener este grupo enorme. Y sobre todo una mención especial a aquellos que no juegan, a aquellos que apoyan desde afuera, que tienen que entrenar cuando los demás descansan. Y los que entraron desde el banco, creo que hoy han sido fundamentales. Al final, el fútbol, la vida es un poco esto, dar todo hasta el final y irte a tu casa sabiendo que has dado el máximo. Y estos chicos hoy han demostrado que es lo que han hecho y lo que llevan adentro.
7: Lionel, acá, Matías Palacios para Radio La Red. Estamos todos emocionados realmente. Estamos todos con lágrimas en los ojos. Hace 40 días que estamos todos fuera de nuestras casas. Y te voy a decir algo que creo que pasó. Nosotros somos campeones del mundo después de ganar a Francia en un momento con baile. Y hoy fue una demostración de garra, de fuerza, de entrega y de fútbol también en estos últimos 40 minutos después del gol de Gordon. Vos lo viste así también, o sea, yo sentí que lo pasamos por arriba Inglaterra en un momento que es una semifinal del mundo. Y ante tantas cosas que se dijeron antes, que alguien ayudaba a Argentina y eso, quería decírtelo realmente.
1: Bueno, esto de la ayuda va a seguir existiendo, a mí no me molesta. Hoy con el VAR es muy difícil que te ayuden, es muy difícil. Tiene que ser demasiado evidente para que... Muy difícil. Nosotros sabíamos que no había ayuda, sabíamos que... Pero bueno, sacando eso y hablando del partido, yo creo que este equipo cuando mejor juega es cuando está en dificultad, sinceramente. Y cuando estamos en dificultad y el rival duda un poquito, ahí vemos sangre y vamos hasta donde sea. Creo que es eso la sensación que me da, la sensación que me dio de ellos también. Y nada, después los cambios, es lo que yo decía el otro día, cuando te das cuenta que hay una aspiradora en el arco y que te llama al gol, ¿viste? Te chupa la pelota, bueno. Pero pegó en el palo, salió afuera, y si no entraba, ¿qué hacíamos? Perdíamos 1-0 con 7 situaciones de gol, ¿qué haces? Contento igual, porque el equipo ha demostrado que ha luchado hasta el final, y para mí eso es fundamental. Nos hubiéramos ido triste a casa, pero sabiendo que habíamos dejado todo y que habíamos hecho el partido que tocaba. Pero sí, coincido que fue a partir del gol de ellos una demostración de un poco de todo lo que resume de lo que queremos para el fútbol nosotros. El fútbol no es solo... La táctica, la estrategia, jugar lindo, el fútbol, es todo lo que se resumió en esos 40 minutos. Y cuando hicimos el 2-1 había que atrincherarse y también lo hicimos al final. Es una demostración de todo lo que nos enseña de lo que es el fútbol cuando sos chiquito.
13: Hola, Lionel. Néstor.
6: Bueno, ya cambiamos vía alternativa, seguimos escuchando a Lionel Scaloni.
1: Atrincherarse y también lo hicimos al final. Es una demostración de todo lo que nos enseña de lo que es el fútbol cuando sos chiquito.
13: Hola, Lionel. Néstor Clivati, lo traje a Diego otra vez. Esta historia comenzó hace 40 años, se abrió un paréntesis,
5: y se cierra hoy, se está cerrando. Con todo lo que pasó en perspectiva, el tiempo va a poner lo que pasó hoy. Lo va a poner en perspectiva como una de las grandes victorias en la historia del fútbol argentino. ¿Tuviste o tenés ahora, Lionel, las mismas sensaciones que cuando terminó la semifinal en Qatar? ¿Qué pasa por tu cabeza? Porque vamos rumbo a coronar otra hazaña.
1: No me acuerdo cómo estaba ese día después de la final con la semifinal con Croacia. No me acuerdo. Lo del partido de hoy, yo no puedo compararlo con ese porque yo era muy chiquito y no sabría decirte. Yo lo de hoy no lo voy a comparar, pero lo de hoy es pensamos que con Egipto era lo máximo, ¿se acuerdan que dijimos con Egipto no lo vimos nunca? Y claro, yo creo que esto lo superó. Y más allá del rival, de la entidad del rival, es una semifinal y de la manera que fue, no sé si ha pasado alguna vez. El gol de Diego, creo que el segundo ha sido magnífico y por lo que fue ha quedado en la historia, pero al nivel de juego hoy yo creo que no es por comparar, pero a nivel de juego creo que fue increíble. Pero lo de la semi no me acuerdo cómo estaba en ese momento. Imagino que preocupado por lo que viene, porque preocupado ya estoy, que tienen que ir a descansar, ya vieron las imágenes el otro día, que acá no puede hacer nada, que te prenden fuego con los teléfonos. Pero por mí ya tendremos que ir a descansar y preparar el partido. Pero bueno, es justo también de que festejen, es justo al final. No sabría decirte, yo lo de hoy no lo voy a comparar, pero lo de hoy es pensamos que con Egipto era lo máximo, ¿se acuerdan que dijimos con Egipto no lo vimos nunca? Y claro, yo creo que esto lo superó. Y más allá del rival, de la entidad del rival, es una semifinal y de la manera que fue, no sé si ha pasado alguna vez, el gol de Diego.

0: no es por comparar, pero a nivel de juego creo que fue increíble. Pero lo de la semi no me acuerdo cómo estaba en ese momento. Imagino que preocupado por lo que viene, porque preocupado ya estoy, que tienen que ir a descansar, que tienen que están, ya vieron las imágenes el otro día, que acá no puede hacer nada, que te prenden fuego con los teléfonos. Pero por mí ya tendremos que ir a descansar y preparar el partido. Pero bueno, es justo también de que festejen, es justo al final. Son los únicos momentos que tenemos de plena felicidad, estos que están acá, porque ya mañana a la mañana ya empieza otra vez la acidez, como decimos nosotros.
1: Lionel, ¿cómo te va? Aquí, Nacho Genovar, estamos en vivo para Carnaval y para Doble Amarilla. Después de Cabo Verde, en una sala similar a esta, nos dijiste, fue el partido que más me marcó como técnico. ¿Este es el partido que más los marcó como grupo?
0: No, hemos tenido un montón de dificultades a lo largo del Mundial y uno piensa a lo mejor que uno pone excusa, ¿viste? Cuando yo decía, y pasamos momentos difíciles, un mes y medio atrás era complicado entender que podíamos traer una semifinal. Yo creo que el peor momento, sin duda, fue los días anteriores a dar la lista. Estábamos en una situación difícil, y esto para nosotros es lo que nos gusta, un partido de fútbol, dirigir, la sensación de esa de estar atento, bueno, lo que hicimos toda la vida al final, pero todo lo otro, lo ajeno al fútbol, la lesión y todo eso, creo que, y como grupo también nos hizo más fuerte, porque al final tenés que confiar en ellos, tenés que confiar en que ellos te dicen que van a llegar, que van a estar bien. Entonces yo creo que una vez que cerramos la lista y le dimos la derecha a ellos, que confiar en que iban a estar bien, yo creo que ese fue el quiebre de todo, porque al final ellos salen a la cancha y hoy dicen, yo no puedo no dar todo por mis compañeros, si yo vine acá y me subieron a este barco, no estando al, no sé, alguno al 60, 70, alguno al 90, alguno al 50. Pero entonces yo creo que el quiebre como grupo fue cuando cerramos la lista y dijimos, somos esto y vamos a lo que sea.
2: Acá, Lionel, Diego Macías de Olé. El otro día también, cuando hablabas de Egipto, que parecía que podía ser irrepetible, hablaste y nos ayudaste a poner títulos, dijiste épica. Se empiezan a acabar los adjetivos. ¿Qué encontrás para decirnos de este partido?
0: Parecido, épico 2, qué sé yo, no sé.
2: Vamos a buscar un poco más.
0: Me decías una palabra que yo no, tampoco es que soy. ¿Qué le pondría vos?
3: Histórico.
0: Y bueno, histórico, pero histórico es fácil, ¿no? Imagino que todos tienen algo.
3: Epopeya,
0: ahí lo tenés.
2: Bueno, vamos buscando.
0: Pero lo dijo Néstor, ¿eh? No lo digo. Poné lo que lo dijo él, pero yo creo que. Que pensamos que no iba a haber más, pero yo los conozco a ellos, yo sé cómo son, yo sé que son indios, pero en el buen sentido de la palabra, se han criado en ambientes donde no tenían miedo a nada, donde eran los mejores en todos lados, de chiquito competían y todos esperaban mucho de ellos, no le pesa la responsabilidad, esa es el que no me salía la palabra, no le pesa. Hoy Messi, los últimos 15, 20, 25, ya no sé porque soy muy malo para los números, cuando él podía, agarró la pelota y Messi entró de Paul y Montiel entró pensando que no había un nunca más. Entonces, cuando vos ves eso, ves esa demostración de los jugadores, es porque están jugando como si tuvieran 7, 8 años. No están pensando en decir, uy, si fallo, uy, estamos quedando afuera de una semifinal, de una final. No están pensando en jugar al fútbol, que es lo que hicieron toda la vida. Y por suerte lo han entendido. Porque después, cuando termina el partido, ganás, perdés o empatar, ya no hay más tiempo para nada. Entonces, hacelo mientras dure el partido. Termina el partido, diste todo y lógicamente, si ganás, te vas más tranquilo, te vas más contento. Pero si no salen las cosas bien, te vas con la sensación de que hiciste lo que vos sabías hacer. Y eso es lo que a mí me genera mucho orgullo. Y perdón por lo indio, pero lo digo de bien, ¿eh? Lo digo en el buen sentido de la palabra. Se han criado en situaciones extremas.
4: Lionel, acá, por acá. Acá.
0: Estoy... Me mandé, ¿no? No. Está allá, porque mi esposa me mira, ¿viste? Sí, seguido.
4: Acá, Grego Rosselló para Telefe, soy medio petizo, perdón. Quiero hacerte una pregunta que tiene que ver con que siento que estás en una cruzada espectacular en contra del exitismo. Cada vez que te escuchamos responder acerca de valorar las cosas que están pasando, más allá de lo que vaya a pasar el domingo o no, pero en el medio, paradójicamente, tenés mucho.

0: Éxito, no para ganar esta selección. Dijiste el otro día que si tocaba perder como venían, como estábamos jugando contra Egipto, era una buena manera de perder. Hoy siento que pensás lo mismo, habían llegado muchas veces. ¿Qué querés que quede de recuerdo el día que vos no estés más en la selección argentina?
1: Bueno, es que de verdad te lo digo, corazón, no es que me mueva a mí ganar, me encantaría salir campeón del mundo, me encantaría, ¿cómo que no? Pero no me va a mover eso. He pasado un montón de cosas en estos últimos años para preocuparme si gano o no gano, si soy exitoso por si gano o somos exitosos por si ganamos. Yo creo que lo más importante es cómo afrontar las situaciones y cómo lo hemos afrontado este último tiempo. A mí me parece una demostración increíble. No me preocupa como que piense la gente de mí, ojalá que piense algo bueno, pero no nunca me preocupó, como el otro día me preguntaron de las críticas y todo eso. No me preocupa. Me encantaría que no habría, claro, pero siendo entrenador de la selección, ¿cómo no te van a criticar? Seguro que sí, porque es normal, todo el mundo habla, opina, pero no me mueve, sinceramente, no me mueve. Me muevo de preocuparme en lo mío, que los chicos salgan bien a la cancha, y que entiendan que siempre hay un mañana, o sea, que al final, ¿qué problema hay? Y te digo más, si salimos campeón del mundo el lunes, que seguí otra vez. Es que al final es esto, y si no salimos también. Es un poco la historia que nunca va a acabar. Pensar en hacerlo lo mejor posible. Eso yo creo que es algo increíble que tiene este equipo y que todos se van sabiendo que han dado el máximo.
2: Bueno, Leo, acá primero felicitaciones y gracias. Fede Russo del Stream Room de la Televisión Pública. Bueno, increíble el destino que no se dio la finalísima con España y ahora vamos a jugar con España. Quería saber qué pensabas de España como rival en esta final.
1: Un gran equipo. Para mí, creo, podría decir que fue un justo ganador en la semifinal. Le ganó muy bien a una selección que todo el mundo pensaba, y yo también lo pensaba, que era difícil de ganar, y le ganó muy bien. Así que ya tenemos oportunidad de analizarlo. Ya por suerte lo habíamos analizado en marzo, que posiblemente sea un rival. Y ahora, bueno, ya lo tenemos analizado, han cambiado algo, pero sigue siendo un gran equipo y ya todos saben cómo juega. Así que bueno, estamos preparados para afrontarlo y sobre todo va a ser un partido para que la gente lo disfrute. Pero bueno, ahora disfrutemos esto.
3: Leo, aquí Alejandro Magdaleno de Radio Dimensión y el diario Todo un País de San Luis. Primero quisiera abrazarte y no preguntarte, porque es lo que quieren hacer todos los argentinos y argentinos, argentinas, a esta hora de la noche. Y lo vi a Leo Ballardi ahí en el festejo del final, que fue el que le tocó quedarse afuera. Como vos no hablás de vos, voy a hablar de tu cuerpo técnico, para que hables de tu mejor. Cuerpo técnico, porque de vos no vas a hablar. Dejaste afuera a uno de tus referentes de siempre, Rodrigo De Paul. Y Simeone hoy fue determinante para impedir juego. Y los cambios que hiciste en el segundo tiempo, en el promedio, fueron determinantes. Entonces, no hable de vos, habla de tu cuerpo técnico, porque hoy al partido lo ganó
1: Lionel cuerpo técnico.
3: Scaloni. Y su cuerpo técnico.
1: Mirá, a mí cómo no me va a doler dejar a Rodrigo en el banco. Me duele porque aparte de ser un chico que a nosotros nos dio un montón, yo me siento identificado muchísimo con él, con su manera de jugar. Yo era un poco él adentro de la cancha, corría, ¿no? Pero hacemos lo que creemos que el partido necesita y nos podemos equivocar. Yo siempre lo dije, capaz que nos equivocamos. Pero esa historia de que pensaban que no ponía o sacaba jugadores porque nos habían dado, no existe. Paredes fue suplente en el Mundial anterior, en la final no jugó, entró después. Otamendi está en el banco. Di María fue suplente conmigo cuando tocó. Pero es que no va por ese lado, va por otro lado. Va porque el entrenador dejarle hacer su trabajo y que el entrenador quiere sacar lo mejor del equipo. Y por suerte ellos lo entienden. Lógicamente que le gustaría jugar, pero lo entiende porque sabe que el entrenador lo que quiere es preparar el partido lo mejor posible. Después pasa lo que pasa, que el partido se complica y tenés que buscar otro plan. Ahora, si no tenés eso que tenés en el banco, por más mago que sea, no hace nada. O sea, está Lautaro Martínez, la, no sé, tercera o cuarta vez que entra y es la figura del equipo, hace goles, no da una por perdida. Rodrigo entró bien, el caballo también entró bien, Nico González entró bien, sí, que se enoja, Ota también. Si no tenés eso, yo me puedo poner acá a decir un montón de cosas, pero si no, sin jugadores no vamos a ningún lado. Yo no soy ningún mago, lo digo de corazón, acá son los jugadores los que juegan, y nosotros intentamos hacer lo mejor posible con nuestros errores, nuestras virtudes. Y creo que eso es el mérito de todos, que cada uno cumple su rol. El jugador es jugador y quiere jugar, y cuando el entrenador toma una decisión, bueno, aunque no les guste, ellos saben que el entrenador la toma por el bien del equipo. Por delante siempre el equipo.
4: Última pregunta.
5: Sí, muy buenas, José Félix Díaz, del diario AS. Te quería primero dar la enhorabuena por la final y segundo por cómo eres como entrenador y por el mensaje que transmites. Te quería preguntar tu relación con De La Fuente. Es un poquito especial, ¿no? Cuéntanos un poquito.
1: Bueno, Luis, además de haber sido mi profe en el curso de entrenador, yo tenía una particular relación con él, porque la verdad que me gusta su cercanía y casualmente hoy nos encontramos en una final, y recuerdo en Qatar, después de un foro de entrenadores, cuando nosotros ya éramos campeones del mundo, yo tuve una linda charla con él, hablamos de cosas que yo creo que a él le ha servido, y no es por ser arrogante, sino en el buen sentido lo digo, y que ha llevado a cabo su selección de una manera brillante. Me pone contento, la verdad, por él, y aparte todos saben que yo vivo en España, tengo familia española, pero el domingo, lo siento, vamos a intentar ganarles. Para, déjeme terminar. Pero el respeto máximo, y le doy la enhorabuena porque, pues, no solo cómo juega, sino el comportamiento que tienen. La verdad que va a ser un lindo partido de fútbol, y ojalá los españoles estén contentos que Argentina está en la final, que tantas alegrías le ha dado Leo Messi a ese país jugando tanto tiempo. Espero que sepan entender la gran diferencia de este jugador, que para mí, ¿qué más tiene que hacer para ser el mejor futbolista de la historia? Ya no hay ningún tipo de dudas. Así que España también lo disfrute, porque yo sé que lo quieren. No todos los españoles, pero gran parte de España lo quieren. Y así que nada, saludo grande.
4: Gracias, entrenador. Gracias.
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19: Anote, mi querido relator. Messi, capitán de la selección argentina, va a igualar el domingo al brasileño Cafú como los únicos jugadores en la historia de la Copa del Mundo en haber disputado 3 finales. Ahora Messi, arrancando como titular 2014-2022 y ahora en 2026. Cafú no arrancó como titular en la de 1994. Primera vez en la historia que la final de la Copa del Mundo será entre el vigente campeón de la Copa América y el vigente campeón de la Eurocopa. Y como decíamos en la previa, se dio finalmente la segunda final hispanoparlante de la historia de los mundiales. Solamente había ocurrido en el año 1930, cuando Argentina y Uruguay, ambos países con lengua castellana, se enfrentaron en la final en Montevideo. Volverá a pasar después de 96 años.
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19: Y con esto te doy el pase nuevamente, mi querido Julián. Vamos a citar la fuente. La ahijada de Martín Rubio. Elijo creer. Argentina perdiendo 1-0 y Scaloni hace ingresar a Otamendi, el 19, a De Paul, el 7, a Montiel, el 4, el 19 del 7, por la cuarta. Elijo creer.
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19: Habla Leo Messi, lo escuchamos al capitán.
29: En el himno ya, porque realmente se notaba cómo lo gritaban, cómo lo cantaban, cómo lo vivían en las tribunas, ustedes mismos también.
9: Sí, la verdad que lo habíamos dicho antes del partido, ¿no? Que si bien era solo un partido, vivimos sensaciones especiales. Creo que la gente quería esta victoria más que ninguno, por todo lo que significa jugar contra Inglaterra para nosotros, por ser una semifinal, por meternos en una final del mundo una vez más, con lo difícil que es meter 2 seguidas, es algo increíble, la verdad que nada, que estamos muy muy felices, se habían puesto las cosas difíciles, este grupo no deja nunca de creer, de intentarlo. Hoy lo fuimos a buscar con ganas, con fútbol, creo que lo empezamos a meter en un arco y cuando lo empatamos vimos que lo íbamos a ganar, que no necesitábamos ir a la larga y bueno, gracias a Dios se lo dio y es una cosa increíble para nosotros, para la gente, creo que hoy todos queríamos ganar y lo pudimos hacer.
29: No sé si ya viste imágenes, ¿te imaginás lo que es Argentina de punta a punta? Ya la gente está diciendo en el 86, la mano de Dios, hoy la derecha de Dios. Le pegaste que Paredes dice, le pega con las dos igual.
9: No, bueno, estábamos ahí, ya había un par de jugadas, me había tirado para adentro, un poco me tapaban el ir para adentro y salí para la derecha, vi el espacio. No vi imágenes, miento. Me mandó mi familia, mi mamá, mi gente, imágenes del monumento, del obelisco, pero muy poquito. La verdad que no tuve oportunidad ni de contestar mensajes, simplemente hablar con mis familiares y no vi nada.
29: Gracias, Leo.
9: Gracias. Chao.
19: La palabra de Lionel Messi, bueno, ya lo dijo Zlatan Ibrahimovic en la previa. En Inglaterra ya vieron la mano de Dios. Ahora van a ver la zurda de Messi. Ya venimos.
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12: Y acá vamos a cerrar también con Dani y con el Chavo. Muchachos, yo les voy a pasar la posta para que ustedes cierren. Después se va a pegar Blota y se viene un programón post-transmisión con el profe Pellegrini en la cabeza. Así que lo que quieran para cerrar ustedes.
13: Bueno, hemos vivido una jornada memorable. Dice unos carteles gigantes, thank you Atlanta. Y hay que decir gracias, selección argentina, de verdad. Porque esto que se está viviendo, por más que se naturalice, no es lo usual, no es normal. No hay en la historia del fútbol mundial ciclos tan prolongados y tan exitosos como este, que como dijo Scaloni hace un ratito nada más, en lo visto en el segundo tiempo se ve lo que se quiere del fútbol, lo que se sueña del fútbol cuando es chico, porque también la emoción forma parte. ¿Qué le agregó Argentina en este partido contra Inglaterra a la emoción que ya ha mostrado? Le agregó juego, nada más y nada menos que juego. Le agregó táctica, le agregó estrategia, aquello que de algún modo le faltaba, pero no le frenaba el camino. Ahora diría que es completo. Se ha salido a celebrar la clasificación a los cuartos de final, la clasificación a las semifinales. Por supuesto, se sale a celebrar la clasificación a la final, porque tiene un valor agregado. Sí, no es un partido más. Se le ganó a Inglaterra, y ganarle a Inglaterra tiene un sabor especial. Y cuando lo hace el mejor club del fútbol argentino, mejor todavía. La selección nacional, para mí, es un equipo de club. Ese sentimiento tan popular, tan propio de los argentinos, bueno, eso lo expresa la selección argentina. Entra uno, sale el otro, hacen cambios, sale Paredes y Enzo Fernández queda con todo el arco a su disposición. Y Messi tira un centro de derecha, y Lautaro Martínez hace un gol, Cuti Romero se planta ante todos, y podríamos seguir hablando de cada uno de los jugadores, porque esta selección es un equipo de época, Chavo querido.
14: Sí, señor, y tanto es así que el técnico recurrió en un momento difícil a tres futbolistas de la vieja guardia, tres futbolistas que estaban como suplentes, porque el buen momento de Lisandro Martínez se llevó el lugar de Otamendi, porque todavía el técnico no tiene definido si es Molina o Montiel, no está muy convencido del rendimiento de ninguno de los dos, elige a Molina porque lo ve mejor físicamente. Regresó al equipo Enzo Fernández, pasó a jugar de 5, entró a jugar Lautaro, entró a jugar Nico González, porque Nico González no es campeón del mundo, pero porque se lesionó y no pudo jugar en Qatar, pero es como si lo fuera, es de ese famoso club del que hablaba Dani. Nos vamos muy felices por el triunfo, porque los futboleros estamos felices de ganar la Inglaterra, por el recuerdo de todo lo que ya sabemos, de Diego, de la bandera esa que recibió Lo Celso y en la que también estaba Messi en la foto, por Messi, por Leo Messi, que mete un centro de derecha fenomenal, porque el primer y hasta ahora único partido de Leo en Mundiales contra Inglaterra fue victoria, con los mismos números que en el 86. En fin, nos vamos muy contentos, muy felices. Son las victorias que ayudan. Y yo que soy un hincha pelota con jugar bien, el equipo, además del corazón, del agarro, de la emoción, de los llantos en las conferencias de prensa, el equipo además hoy jugó un partido del carajo. Del carajo. El segundo tiempo de Argentina fue de lo mejor, lejos, no solamente de este Mundial, sino que lo mejor lejos de un buen tiempo a esta parte, contra un rival calificado. Así que bueno, me voy feliz de la vida.
12: Chavo, gracias, Dani, gracias. Juli, nos vemos en New York City.
13: Un placer, la verdad, serie. Compartir estos postpartidos, porque como vos nos tocan los postpartidos, sabemos que para vos es muy especial este Mundial, sí, lo es, sí, y sí, la estás rompiendo. Así
12: muchas
13: que,
12: gracias, señor. Dale. Muchas gracias.
14: Y yo, en la mínima cuotita, hicimos un partido, ¿qué hicimos? Colombia nosotros.
12: Hicimos Colombia, sí. Colombia, hicimos dos partidos.
14: Hicimos Uruguay-España.
12: En el búnker de Dallas.
14: Hicimos Colombia...
12: Uruguay-España y Colombia.
14: Colombia-Congo y Uruguay-España.
12: Sí, señor. No era muy cucu España ahí.
14: No pasó nada. Uruguay casi le empata.
12: Uruguay
14: iba a empatar.
12: Yo les dije eso a los amigos de Canal 5 Uruguay, me dijeron, tenés razón, porque Uruguay no quedó fuera por España, quedó fuera por Arabia.
13: Y por Bielsa.
14: Exacto.
13: Ah, no, perdón.
14: Bueno.
12: Dale, Silvio, por favor.
13: Ahora queda un gran programa. Ahora viene un gran programa, Julio, ¿no?
12: Hay un gran cierre comercial y un gran programa de Silvio. Abrazo enorme para vos.
13: Abrazo, amigo.
12: Abrazo enorme para Blotita, para Martín Vara, para Johnny Gramuglia. Estuvo seguramente Luquita Suárez en operación técnica. Si estuvo Axel también, un abrazo. A todos, ¿eh? Sin ustedes esto es imposible. Abrazo grande, muchachos.
13: Cerramos. Abrazo, buen descanso, Juli. Muchachos, Carlos Blota.
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13: 19:54, ya se viene un gran equipo para seguir con el postpartido, con Leandro Bonsante, con Juan Maviera, con el profe Pellegrini, con Matías Cuaranta, hasta las 11. Luego a las 11 regresamos con Disport Show. No sé si alguien recién estará prendiendo la radio, se habrá desconectado y no está enterado que Argentina ganó un partido épico.
14: No me diga.
13: Uno más, mi querido Blota, porque ganaba Inglaterra los 10 del complemento, gol de Gordon. Pero claro, la Argentina tiene el momento sin él. Y otra vez, el momento sin él apareció en el Mundial. Lo empató Enzo Fernández, minuto 85. Y a los 92, Lautaro Martínez puso el 2-1, con el que la escaloneta va a jugar su final del mundo consecutiva, algo que había logrado con Carlos Bilardo entre el 86 y el 90.
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13: Recordamos, por primera vez en toda la historia de la Copa del Mundo se van a enfrentar en la final del domingo los vigentes campeones de Europa, España, y de Sudamérica, la Argentina, que además es vigente bicampeón de la Copa América. Nunca antes el monarca de la Eurocopa y el de la Copa América habían dirimido el título mundial frente a frente. Lo harán por primera vez el domingo españoles y argentinos. Además, se tratará de la segunda final de habla hispana en la historia de la Copa del Mundo, un registro que no se daba desde la primera edición en 1930, cuando Uruguay y Argentina definieron el torneo en Montevideo.
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13: Llama Fernando Sis. Fernando.
15: Empiezan a salir los jugadores de la selección argentina. El primero en salir se paró en la salida. Bueno, fue Lionel Messi. A ver si salen. Salen de a uno. Bueno, empiezan a salir también los jugadores ingleses.
16: Invento mío que, bueno, mal que mal.
15: Que coinciden en una zona mixta que es muy complicada, muy estrecha. Así que, a ver si salen si los jugadores. Creo que capaz uno que es más, solo Messi, ¿eh? Creo que por el pedido de Scaloni, capaz es solo Lionel Messi el que habla acá en zona mixta. Pero Silvio, dame un minuto que está en otra estación y vamos a tener la palabra del capitán.
13: Pero claro que sí, usted sabe que lo tenemos al querido Tony Betulli manejando la batuta comercial y dice, un minuto, dice Fernando Sis, en un minuto. Blota se destrozos, dale Carlos.
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13: Bueno, Fernando, vamos con vos otra vez con este elijo creer definitivo que ya es viral.
16: Creo que no,
13: dale, sí. Fernando.
15: Siguen pasando los jugadores, ahora reciben los jugadores ingleses, salvo Harry Kane, que ya nos han dicho por la privada que después de hablar en la zona mixta exclusiva ya se fue, sí. Y se subió al micro para esperar a sus compañeros.
13: Se abrazó con Messi, hay que decirlo, el bueno de Harry Kane le dio un buen abrazo porque se ha criticado alguna actitud de los jugadores de Inglaterra. Gallardo derrotado, Harry Kane, que felicitó a Messi después del partido.
15: El único que ha salido aquí, y es algo anómalo, porque generalmente siempre Messi sale y se lleva la marca y atrás salen todos los jugadores, fue Lionel Andrés Messi, que está en la misma estación, mientras van saliendo el resto de los jugadores de Inglaterra, pero vamos a esperar todavía, porque le quedan por lo menos dos estaciones más a Lionel Messi para hablar con nosotros.
13: Bueno, te decía que en el momento de ese triple cambio se escribía un elijo creer memorable, ¿no, Fernando? Argentina perdiendo 1-0, Scaloni hace ingresar a Otamendi, el 19, a De Paul, el 7, y a Montiel, el 4. El 19 del 7, Argentina va por la cuarta de vez. Dale, Blota.
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13: Argentina que jugó la final en el 30, que jugó la final en el 78, en el 86, en el 90, en el 2014, en el 2022 y la volverá a jugar en el 2026. Séptima final para la Argentina, solo una selección jugó más finales, Alemania, 8. ¿Viene Messi? ¿Viene alguien más de los jugadores? Fernando.
15: Les cuento, por aquí solo Lionel Messi le sigue en la primera estación, es el único que está hablando. El resto de los jugadores Inglaterra ya han pasado, pero sigue en la misma estación, así que todavía tenemos un ratito para intentar escuchar al capitán de la selección argentina.
13: Bueno, agotamos con Carlos Blota, volvemos con vos, si no ya en el próximo envío con Bonsante y los muchachos. Está también el youtuber, que no lo nombré, Alejo García. Bueno, ya se vienen de 20 a 23 para hacer una edición especial de Disport Mundial y a las 11 estamos con Disport Show. Carlos.
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13: Otro elijo querer, en este caso de Bes Fernando, que me aporta mi buen amigo Gustavo Berlingeri. Dieron dos asistencias en una semifinal de la Copa del Mundo. El Lobo Zagallo en el 62, Brasil ante Chile, Brasil campeón. Tostao en el 70, en la semifinal de Brasil ante Uruguay, Brasil fue campeón. Philipp Lahm dio dos asistencias en la semifinal 2014, en aquel 7-1 de Alemania frente a Brasil. Alemania fue campeón. Messi hoy, dos asistencias en la victoria frente a Inglaterra. Argentina juega la final frente a España el próximo domingo. De todas maneras, hace un ratito, tuit de Iker Casillas.
14: Sí,
13: bueno,
14: dijo.
13: Los amigos de Marca ayer estaban ya abordando la segunda estrella y hoy Iker Casillas dijo, no habrá cuarta, sino que el domingo será la segunda estrella de España. Bueno, sigan festejando.
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13: Rápido es Fernando Cifer.
15: Sí, no va a pasar, tengo una noticia, así a que ver. en la siguiente vamos a poder seguir teniendo la palabra de los jugadores. Va a pasar Messi, pero después van a seguir pasando el resto de los jugadores, nos avisa acá la gente de prensa de la Asociación de Fútbol Argentino. Así que estaba, si podés, creo que puedes cerrar. Abrimos la mesa y tenemos la palabra del capitán.
13: Impecable, porque además Scaloni, más allá del festejo, de la excitación, entiendo, va a querer rápidamente abandonar el estadio y llevar al equipo para que descanse, porque se hizo viral después del partido frente a Suiza, cuando le grita a Novelo, al jefe de prensa, le dice la hora, dale, mirá, es tarde, vámonos. Cuando vos estabas en vivo con nosotros cerca de las 3 de la mañana de Buenos Aires, que Messi se había quedado en el antidoping y los jugadores estaban esperando arriba del micro. Bueno, hoy entiendo que la situación va a ser similar, porque después de ganarle a Suiza, Scaloni ya pensaba en el partido de Inglaterra, y hoy, después de ganarle a Inglaterra, Scaloni obviamente ya está pensando en la final ante España. Agotamos comercialmente con Blota y cerramos.
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13: 20:04, cerramos este tramo. Pero a continuación, mire qué lujo, es prácticamente la escaloneta del periodismo. Leandro Bonsante, el profe Pellegrini, Juan Maviera, Matías Cuaranta, el youtuber Alejo García Cao. Va a estar difícil meter bocado en esa mesa, porque hay mucho periodista y poco micrófono. Bueno, gran programa de 20 a 23, todo el postpartido. Cerramos con los goles, el empate de Enzo Fernández, el cabezazo a la gloria eterna de Lautaro Martínez, las dos asistencias de Messi, el relato de Juli Fernández, y ya viene Disport Mundial hasta las 11. A esa hora, a las 23, los espero con el Golden Boy de Berazategui, con Leo Orieta, porque vamos a tener, como hacemos habitualmente después de una épica victoria, la película de Argentina 2, Inglaterra 0, Inglaterra 1. Los goles de Juli Fernández, y ya sigue la programación de Disport Radio 103.1, el sonido del deporte. 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Chau.
12: Corner corto con De Paul, le quedó ahora a él, se metió dentro del área, remate desde afuera, Enzo, golazo, golazo, golazo. ¡Gol!

¡Sí, sí! ¡Otra vez gol del córner corto vino! ¡Seguía haciendo tiempo, Magui! ¡Seguía haciendo tiempo, Harry! ¡Seguía haciendo tiempo, siempre agarrándole que no es tuyo, England! ¡Señoras y señores! ¡Bienvenidos a la Copa del Mundo de Argentina! ¡Enzo Fernández y el golazo! 40, segundo tiempo, 1-1. Bancame que quiero ver si no lo ganamos ahora. Otra vez con Nico, Nico para abajo, para McAllister, Alexis, ¡palo! ¡No lo puedo creer, la puta madre! ¡No puede ser! ¡No puede ser! Segunda pelota en el palo de Alexis y de Argentina y se viene Messi. Y va Messi, lo ganamos, el hombre vende el cabezazo. ¡Gol, gol, gol, gol, gol, gol, Lautaro! ¡Gol!

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0: Argentina es una fiesta. Argentina otra vez en el Mundial después de un triunfo épico ante Inglaterra. Ya abriremos la mesa, la mesaza de este postpartido urgente a Estados Unidos. Con Fer Cispo, que habla Messi. Dale, Fer.
1: Es inminente, está en la estación justo inmediata. Lionel Messi, lo estoy viendo, está a 50 metros, el capitán de la selección argentina. Así que ya vamos a tener para abrir esta mesaza justamente al capitán de la selección argentina. Se viene Leo Messi y obviamente la palabra de quien fue fundamental con su pierna derecha, no con la izquierda esta vez, para centrar y que Lautaro pudiera poner el segundo en el minuto de descuento y así lograr sellar la clasificación nuevamente a la final.
0: Bueno, venimos de un triunfo espectacular, épico, uno de los mejores de todos los tiempos del Mundial, de la Argentina en la historia de los Mundiales. Este 2-1 ante Inglaterra, 2-1 como en el 86. Estoy acompañado por el profe Pellegrini, por Juan Maviera, por Alejo García Cabo, por Mati Cuaranta. En cualquier momento Fer Cisno va a pasar por encima. Ya no alcanzan las palabras, profesor, ¿no? Con este equipo.
2: Lo importante es lo que decías también, que son esos partidos que quedan en la historia, porque en otra época siempre nos acordamos del 86 y de aquellas victorias con Brasil, Italia del 90, que la mayoría de los que están en esta mesa no lo vieron. A partir del Mundial pasado, el título, pero este partido con Inglaterra va a ocupar un lugar de podio, no tengo ninguna duda.
3: Yo no quiero comparar si uno fue mejor que otro, porque todos tienen su condimento especial, pero definitivamente este es un partido que, al menos de este siglo, marca. Y va a marcar un antes y un después. Para los que no pudimos ver ni presenciar en vivo y en directo a aquella epopeya de México, esto es enorme.
4: Es que ¿Cómo lo viste vos?
5: Es que esta selección, me parece, Lean, después de hoy, definitivamente se transformó en una selección mundialista. Viste que hay equipos de Champions, equipos de Libertadores. Bueno, esta selección es mundialista.
3: ¿Pero no lo era ya?
5: No. Las demostraciones que dio de dar vuelta a adversidades en estas rondas de mata de este mundial, yo sinceramente no las vi nunca en mi vida.
6: Es que si hoy buscás Argentina con este resultado, empareja lo que son los enfrentamientos con Inglaterra por el mundial solamente. Terminan siendo ya 3 eliminaciones que Argentina consigue en mata-mata, porque las de Inglaterra fueron en fase de grupos en 2 oportunidades y después la del 66, que sí fue la más quizás importante que tuvieron. Ahora, Argentina mostró un montón de caras, mostró la cara de ganar un partido a través solamente de un jugador, que fue en el 86 con Messi. Mostró en el 98 que le pudo ganar por penales, a pesar de que Ortega había tenido una noche maravillosa, que hubo un rendimiento colectivo, que hasta hubo jugada preparada. Ahora, lo que se vio hoy fue una muestra de carácter y de equipo.
2: Sí,
6: de hecho, hoy lo gana el equipo, no lo gana solo Messi.
2: El recuerdo en la victoria queda de la manera que lo ganás, ¿no? Por eso digo que hay un montón de cuestiones que fueron diferentes a aquellas del 86, en todo aspecto, ¿no? En aquel Argentina tuvo el protagonismo inicial y después terminó sufriendo, y después, bueno, lo que sucedió con Diego. Lo de hoy, porque Inglaterra consigue el gol cuando ya Argentina dominaba el partido. Después de un primer tiempo feo, ¿no?
0: Primer tiempo se midieron tanto que se neutralizaron, no llegaron al arco.
2: Con Argentina que había salido con un plan quizás de esperar, ¿no?
7: Dale, vamos. Felicitaciones. Es increíble todo lo que logra este grupo, lo mal acostumbrados que no tienen, como dijiste vos, y algo que no es habitual, y que no es algo que se dé habitualmente, esto de que se metan en todas las finales o semifinales, y en este caso a la final.
8: Ah, es una locura lo que viene consiguiendo este grupo, es increíble, son 5 finales seguidas, son una final del mundo otra vez, seguida, venimos de ser campeones del mundo, de ser los mejores durante los últimos 4 años. Y hoy ponernos entre los 2 mejores otra vez, duela quien le duela y diga lo que diga. Este grupo demuestra que dentro de la cancha nadie le regala nada y que compite y que va a buscar los partidos con mucho amor propio, con fuego, porque hoy hicimos un grandísimo partido, sí, metiéndolo a Inglaterra en un arco cuando estábamos con el resultado abajo. Así que nada, feliz, disfrutando de todo esto y orgulloso y feliz de poder darle una alegría más a todo el pueblo argentino.
7: Diego, cuando se juntaron, obviamente,
8: se fue.
0: Ahí estaba entonces Messi hablando en zona mixta con los colegas de radio y televisión. Se fue rápidamente después de hacer algunas declaraciones. Este Messi que tiene un centro derecha que es una maravilla.
2: Sí, claro.
0: Es una maravilla. Él dijo, yo sabía que tenía que sacar el centro derecha porque si me tomaba un tiempo más, lo dijo en otro sector de la zona mixta, no llegaba a que sea gol de Lautaro.
2: Y sí.
0: ¿Está el audio de eso? Dale, vamos a escucharlo y seguimos debatiendo con respecto porque está bien para seguir disparando temas y abrir ventanas. Hay mil, hay mil, pero estamos hasta las 11 de la noche. Messi con la jugada previa al gol.
9: Inexplicable, impensado. Nada, lo disfruté. Disfruté muchísimo todo este tiempo, más allá de todos los logros que conseguimos, de ser campeones de todo. El convivir con ellos, el día a día, el competir con ellos, la verdad que fue un proceso muy, muy lindo, el cual le dimos muchísima alegría a la gente también, así que muy feliz.
10: Leo, no. Hablando del juego, que te encanta también hablar del juego, explícame cómo se hace para que después de recibir un gol, el equipo se mantenga con la mentalidad. En Inglaterra solamente tuvo el 12% de la posición de balón. ¿Por dónde pasó el juego?
9: No, bueno, porque creo que hicimos lo que venimos haciendo durante muchos años, ¿no? Este equipo tiene un juego muy, muy fluido, muy bueno, tiene paciencia, sabe leer los momentos del partido. Hoy creo que manejamos el partido desde el principio, más allá de que el primer tiempo no tuvimos situaciones claras, teníamos el control del juego, la pelota, y cuando nos hicieron el gol jugamos mejor aún, ¿no? Teniendo mucha paciencia, moviendo de un lado a otro, metiéndonos en un arco, intentando por adentro, por afuera, teniendo palos, situaciones claras que saca el arquero, y creo que demuestra una vez más lo que la fortaleza de este grupo, la mentalidad que tiene y el juego también, ¿no? Porque hoy lo ganamos con todos.
11: El juego, Leo, porque a ver, hoy, digamos, estaban quedando afuera con Inglaterra, con todo lo que eso significa, y el equipo empezó a jugar bien. Creo que fueron los mejores minutos del Mundial, no sé si coincidís.
9: Sí, nosotros sabíamos que las posibilidades nuestras pasan por hacer nuestro mejor juego, y nuestro mejor juego es lo que hacemos, lo que venimos haciendo durante todo este proceso, y sabíamos que si hoy íbamos a tener una posibilidad iba a ser de esa manera, y que pase lo que pase, nosotros tenemos que tener paciencia y tener el control del juego y mover de un lado a otro, y creo que hoy encontramos espacio entre líneas, por adentro, por afuera, tuvimos mucha paciencia, lo movimos de un lado a otro, fuimos por adentro, fuimos por afuera, lo que venimos haciendo durante mucho tiempo, volvimos a demostrar que esta selección es capaz de todo esto, y no por algo consiguió todo lo que viene consiguiendo. Gracias. Hoy consigue meterse en una final del mundo otra vez, con lo que eso significa. Y nada, feliz de disfrutar de todo esto.
11: Leo, ¿sabés en dónde está este partido? ¿Tenés la capacidad ahora de ponerlo en un lugar?
9: No, la verdad es que es difícil ahora, ¿no? Todavía estamos con la emoción y todo lo que vimos en el partido. Todavía no nos pusimos a analizar bien lo que fue el partido, la instancia, el encuentro, el rival. Sabemos y éramos conscientes de que era un partido diferente por la clase de partido que era, por ser una semifinal de Mundial, por ser contra Inglaterra, porque nos metían en una final más, porque creo que la gente, si había un partido que no quería perder, era este. Y bueno, un poco a nosotros también nos llega, más allá de que queremos estar al lado de todo eso. Lo jugamos como tal.
12: Leo, ¿por cómo se vio el partido, no? Por el fútbol y también por el rival y por el contexto. ¿En qué lugar lo pones? ¿En el top 3 o top 5 de mejores partidos de tu carrera?
9: No, un poco lo que decía recién, es difícil ahora analizar de ese lado y ponerlo en una posición. La verdad que es un partido histórico por lo que significa jugar contra Inglaterra, por ser una semifinal del Mundial, por el resultado, por cómo se dio el partido, porque nos llegó a jugar una final del mundo una vez más. Pero bueno, es difícil ahora posicionarlo en algún lugar. La verdad que tuve la suerte de vivir partidos muy especiales, ser campeón del mundo, y nada, sin duda que es un partido, que fue un partido muy muy muy especial por toda la historia nuestra que viene atrás con Inglaterra, y por lo que decía recién, ¿no? Porque creo que era un partido que nosotros, los argentinos, ninguno quería perder hoy.
13: El país es una locura, Leo, te lo imaginás. Creo que es peor que el 2022, la gente en la calle, porque aparte ahora hace frío. ¿Qué tenés para decirle a la gente que sigues llorando por vos y con vos?
9: No, ahora lo que dije el otro día también cuando terminó el partido, ¿no? Que lo siga disfrutando y viviendo de esta manera, que es una locura lo que este grupo acaba de conseguir una vez más, meterse en una final del mundo otra vez, que venimos de ser campeones del mundo, que venimos siendo los mejores durante estos últimos 4 años, duela quien le duela y digan lo que digan. Y hoy una vez más nos ponemos entre los dos mejores del mundo, y eso demuestra que todo lo que hicimos no es casualidad, y que nadie nos regaló nada. Conseguir dos finales del mundo seguidas es para poco y este grupo lo consiguió.
13: Argentina no le va a alcanzar la vida para darte las gracias. Pero yo creo que vos también te debes dar las gracias a vos mismo de haber aceptado jugar un sexto mundial. ¿Te acordás que no sabías?
9: Sí, la verdad que tuve la decisión hasta el último año y hablándolo siempre con Scaloni. Hice todo lo posible para llegar de la mejor manera. Me preparé, hace un año que me vengo preparando y entrenando y pasando diciembre en Argentina, entrenando a la mañana, a la tarde. Y sabía que iba a dar todo para intentar de llegar de la mejor manera y poder disfrutarlo. Siempre dije que poder disfrutar de un mundial era sintiéndome bien. La última Copa América me tocó jugar, por ahí no estaba de la mejor manera de lo físico. Tuve una lesión contra Chile, el segundo partido creo que fue, y después la arrastré hasta el final y terminé con una lesión que no fue muscular, pero bueno, ya toda la Copa venía mal y por algo pasan las cosas. Y de esta manera, y esta vez me preparé a full para disfrutarlo, para estar al máximo. Y
12: ¿y ahora? La canción que dice por Malvinas, por el Diego, por la última de Leo. ¿Qué sentís cuando la escuchás?
9: Nada, siempre es.
13: ¿Te acordás que no sabías?
9: Sí, la verdad que tuve la decisión hasta el último año y hablándolo siempre con Scaloni. Hice todo lo posible para llegar de la mejor manera. Me preparé, hace un año que me vengo preparando y entrenando y pasando diciembre en Argentina, entrenando a la mañana, a la tarde. Y sabía que iba a dar todo para intentar de

0: Copa América me tocó jugar, por ahí no estaba de la mejor manera de lo físico, tuve una lesión contra Chile el segundo partido creo que fue, y después la arrastré hasta el final y terminé con una lesión que no fue muscular, pero bueno, ya toda la Copa venía mal y por algo pasan las cosas, y de esta manera, y esta vez me preparé a full para disfrutarlo, para estar al máximo y...
1: ¿Y ahora? La canción que dice por Malvinas, por el Diego, por la última de Leo, ¿qué sentís cuando la escuchás?
0: Nada, siempre muy, muy lindo todo lo que vivimos dentro del vestuario, lo que vivimos con la gente, lo que se vivió en este mundial, como en Qatar también, la gente fue impresionante una vez más, y ahora disfrutar de estar una vez más en la final del mundo y como siempre, que sea lo que Dios quiera. Creo que este grupo dio el máximo, lo demostró durante todo este proceso. Vamos a jugar una quinta final seguida, una final otra vez del mundo, dos seguidas. Creo que hay que disfrutarlo, poner arriba y darle valor a todo lo que se viene consiguiendo. Por ahí este grupo llegaba con duda y cuestionado, porque es verdad que llevábamos muchos jugadores lesionados, sin jugar, no en las mejores condiciones, pero yo nunca dudé y sabía que mínimo iba a estar entre los cuatro, y que este grupo cuando se junta saca algo especial de donde no tiene, y se van los dolores y se ponen bien físicamente y juega como juega hoy, no deja de intentarlo nunca. Y nada, nosotros sabíamos puerta adentro que seguía lo que seguía, pasaba por una vez más ser fuerte nosotros, hacernos fuerte, y lo hicimos y lo volvimos a demostrar y a estar entre lo mejor otra vez.
2: Bueno, estaba Messi siempre bien plantado, bien ubicado, no tirando ninguna de más. Va a jugar su tercera final en los últimos cuatro mundiales, excepto en 2018. 2014 no se pudo dar, 2022 hubo revancha, 2026 será para él en modo final el famoso bueno, con un tipo que sigue batiendo récords, 33 partidos jugados, 21 goles, 8 en esta edición y 11 asistencias después de ese pase maravilloso de derecha para el cabezazo letal de Lautaro Martínez. La verdad que los números, yo creo que va a ser muy difícil en la historia que alguien los pueda siquiera igualar, quizás en algún registro Mbappé, pero por una cuestión de generación.
3: Sí.
2: Ahora, más que por el impacto.
3: Yo pregunto, ¿este es el mejor mundial de Messi? Por más de más que todavía no sepamos.
4: Que es el más completo. Lo que pasa que hoy se lo ve incluso más respaldado todavía por el equipo. Mirá que cuando quemaban las papas ese zapatazo de Enzo Fernández. Y ya antes de que apareciera Messi, ya veías o vislumbrabas que se lo estaba llevando puesto a Argentina. Los centros por el costado de Paul, el cambio que se nota que le sintió bien a Messi con Nico González. Te agrego un dato, de hecho, recién lo veía por Opta, que Messi completó 9 regates y 2 asistencias. Después, que puedes aplicar contexto, porque el gol de Enzo termina siendo un golazo. Como contabilizarle la asistencia al Negro Enrique en el gol de Maradona. Poco claro. Más, poco menos. Pero sí. No importa. Pero dice que es el primer jugador registrado desde el 1966, que es donde se empiezan a hacer las estadísticas de manera más oficial, más puntillosa, en hacerlo en un solo partido de eliminación directa de la Copa Mundial de la FIFA. 9 regates y 2 asistencias.
2: Impresionante. Vuelo con Fernando Sís a la zona baja, allí en el estadio de Atlanta. Fer, dale.
5: Seguimos esperando a los jugadores de la selección argentina, sabiendo que Inglaterra ya ha dejado este estadio, que el único que ha pasado por aquí, por la zona mixta, es Lionel Andrés Messi, y que obviamente estamos esperando por el resto de los jugadores, sabiendo que van a pasar la noche aquí en Atlanta, y que luego de pasar la noche aquí en Atlanta, recién por la tarde-noche viajarán a Nueva Jersey para empezar a pensar en la gran final del domingo, en la definición, la posibilidad de la cuarta, que ahora solo tiene una sola partido para coronarla.
2: Ahora, es Messi, es decir, que Argentina hoy hace noche en Atlanta y ya mañana se va para la sede de la final.
3: Está bien.
2: Sí, no, pero era para saber nomás la logística.
6: No tenía sentido volver hacia dónde,
5: Juan,
6: ¿no?
5: ¿Cómo? Entrenan acá, Ele.
2: Entrenan aquí en el estadio. Perfecto.
5: Exactamente, es el más uno, el que los titulares obviamente descansan y los suplentes, los que tuvieron menos minutos, hacen ejercicios y después por la tarde, ahora sí, emprender jersey.
6: Esto, Fernando, ya estaba, obviamente, que son cosas que no se cuentan, pero se sabían internamente, digo, del tema logística, digo, también para ustedes, ¿no? Para cómo moverse dependiendo del resultado, ¿no?
5: A ver, profe, hasta la semifinal, sí. Por la semifinal, no, porque Argentina, al tener dos caminos posibles, podría haberse ido a Miami o podría haberse quedado aquí, o poderse haberse ido como se va a Nueva York.

0: Sensei. La verdad que estábamos medio ciegos. No sabíamos si hacían noche aquí, si realmente después se quedaban o viajaban directamente a los destinos. Así que nada, ahora la confirmación llegó, una vez que Argentina ya tiene el pasaje, ya es uno de los finalistas, ya tiene una posibilidad de llegar a la cuarta estrella.
1: Bueno,
0: y atención, porque acá sí. Me dicen que empiezan a la posibilidad de asomarse los jugadores. Dale. Así que igual yo te pego el grito.
1: Bueno, quedás a micrófono abierto en otro lugar de la República Argentina. En realidad está Leandro Paz, en realidad en el otro lugar de la República Argentina, no, está en el centro de la República Argentina, el punto neurálgico, el obelisco que explota. Lean, adelante.
2: Sí, compañeros, ¿cómo andan? En este momento corriendo, porque se nos va a llover fuerte. Nos vamos a resguardar un poquito debajo de un árbol. Me tuve que ir dos cuadras porque la verdad la señal era malísima.
3: Mística.
2: No se podía ni siquiera recibir
3: hasta
2: la llamada.
3: El cielo llora. No llueve, escupe, diría Charlie.
1: Claro. Llueve en todo el mundo.
4: Sí. Claro.
2: Estamos acá.
4: Son las lágrimas inglesas.
2: ¿Cómo anda? ¿Qué es esta lluvia? No, estamos en vivo para Deport Radio.
5: Ah, no.
2: ¿De dónde vienen?
6: De acá, de
2: esta. Vienen a festejar, salieron acá porque somos finalistas.
6: Casi, sí, totalmente.
2: Vamos a jugar contra España, pero ¿qué genera ganar la Inglaterra?
6: Mucha emoción, a cualquiera en verdad.
2: Que sea sobre el final, ¿es distinto? No, corazón, ¿cómo se fue preparando?
6: Sí, totalmente.
2: ¿Su nombre?
6: Marisa.
2: Gracias, Marisa.
6: De nada.
2: Gracias, familia. Hoy por acá, a ver, ¿cómo andan? Resguardándose de la lluvia, ¿todo bien? Estamos en Paradis por Radio en vivo. ¿De dónde vienen?
6: De Rosario.
2: ¿Qué hacen por acá?
6: Vinimos a pasar unos días.
2: Y lo enganchó la semifinal contra Inglaterra. Y vamos a jugar la final, se quedan, no sé. Claro, ¿qué sé yo?
7: Es una señal eso.
2: Es una señal,
7: maestro.
2: ¿Vos te querés quedar?
7: Sí, maestro, yo me quedo hasta el lunes.
2: ¿Qué es la figura de hoy?
7: ¿La figura? No, la gente. Yo creo que la gente lo tiró para adelante al equipo. No, terrible.
2: Este equipo gana todos los partidos sobre el final, ¿cómo se explica eso?
7: Corazón, es lo que pondríamos todos, cualquiera de nosotros, en las malas.
6: Hay que arribarla y repuntarla como todos los argentinos.
2: Como los vikingos, pero vamos a llegar, ya llegamos al final ahora.
6: Sí.
2: Vamos a pasar para otro lado.
6: Sí, obvio.
2: Gracias. Familia Rosarina acá, guardándose de la lluvia. Me corro, ahí paró, fue un chaparrón fuerte, de momento, que por suerte anda, paró. A ver, ¿cómo andan? ¿Te ponen estos minutos? Estamos por ahí por radio, no te asustes. La camiseta del Inter Miami.
6: Sí, es Messi.
2: Muy bien, ¿quién fue la figura para vos hoy?
6: Para mí. Eso, Fernández se la banca muy bien, fue muy buena figura. Y si no, te juego un poco con, que jugó muy bien, estuvo muy bien, los Chelsea, que entró de vuelta, jugó muy bien y fue figura, primer partido, segundo, contra Jordania, pero primero, importante.
2: Gracias. ¿Nombre?
6: Lola.
2: Gracias, ya está. Habrá dicho por Simeone, ¿no? Por Gio Simeone, en este caso. A ver, ¿cómo andás? Está todo mojado, está todo cansado, estamos sufrido, viejo.
8: Increíble, o sea, la emoción que generó este equipo nos representó de 0 a 97 que fue el partido.
2: ¿Le tenía fe hasta el final?
8: Sí.
2: Íbamos 1 a 0, no llegaba el empate.
8: En el momento que ellos empezaron a apretar para adelante, dije, listo, esto...
2: ¿Te lo viene, dijiste?
8: No, lo damos vuelta antes de los 97, dije, sí o sí.
2: ¿La figura de quién fue?
8: ¿Por qué no confiaron? Enzo.
2: ¿Eso? ¿Te gusta
8: eso? Sí, papá.
2: Contra España, ¿qué ves? ¿Qué te parece?
8: Los españoles jugaron un solo partido bien en todo el Mundial, sí. Pero hay que respetarlo porque tienen historia. Sí. Y nosotros como vamos Mozzarella porque demostramos la cancha, ¿cómo es eso?
9: ¡Vamos! ¡Viva el estar! ¡Para que el campeón pueda llegar!
2: ¿Dónde son?
10: De Dolores, provincia de Buenos Aires.
2: Estamos en vivo para ahí por radio, la figura de hoy.
10: La figura de hoy, Cuti, jugó paquete. Pero bueno, Messi, siempre Messi.
2: Gracias, viejo.
10: Siempre Messi.
2: Está, los pibes de Dolores ahí que se van saltando bajo la lluvia. Chicos, ¿cómo andan? A ver, los juegos, un minuto puede ser. Estamos en vivo para ahí por radio. Vení, la figura de hoy, ¿quién fue?
6: Para mí fue, aunque entró poco, Lautaro Martínez.
2: ¿Te gustó? Está claro, el gol de la victoria.
6: ¡El gol de la victoria, es verdad! ¡Guacho, dale, Lautaro!
2: ¿Hincha, eh?
6: Nada, la selección.
2: Bueno, contra España, ¿cómo lo ves el domingo?
6: No, caminando. Ganamos.
2: Sufrimos, todos los partidos fue bien, pero sufrimos.
6: No, pero España ganamos, sí, la cuarta.
2: ¿No qué?
6: Alfonsina Canepari.
2: Gracias, Alfonsina. Ahí está, tiene la 19, la de Leo cuando debutó en los mundiales, a ver. ¿Cómo andás? Estamos para disparar el vivo, ¿puede ser? ¿La figura de quién fue?
10: Lautaro.
2: Sí, Lautaro. La gente de Racing. Chicos, ¿cómo andan? ¿De dónde vienen? Estamos para disparar el vivo.
10: Venimos de Globerisco.
2: Sí, no, yo sé, viejo.
10: Al lado, boludo. San Juan, Córdoba.
2: Córdoba, San Juan, Córdoba.
5: Sí, sí, así es.
2: ¿Qué hacen por acá, mi viejo?
5: ¿Vivimos acá?
2: Ah, bien, acá.
5: Claro. Venimos a tener federalismo acá en la ciudad.
2: Espectacular, escuchame, ¿qué, qué les dio de esta selección? ¿Qué pensaban si te pasaban los minutos?
5: Estaba una energía infinita. Es como que te
2: Aura,
5: todo positivo.
11: Aura mil. Aura mil, totalmente. Sí, sí.
2: ¿El nombre?
11: Sí. Nicolás.
2: La figura, Nicolás.
11: La figura y Enzo.
2: Sí. ¿Tu nombre?
5: Ale.
2: Ale, ¿quién fue la figura?
5: Messi. Sí, obvio.
2: ¿Te encanta el verano?
5: Todo. Todo bien. No.
2: Y ahora le toca el domingo contra España, ¿no?
5: El domingo contra España tiene que hacer el gol y tiene que hacer el gol para que...
1: Bueno, ya volvemos, ya volvemos al obelisco, vamos a Estados Unidos de nuevo. Fernando, dale.
0: A ver, ahí pasa Rodrigo de Paul, saluda. Como no, buen titular, que está parando es igual como en Solo Martínez.
12: Hay que pasar por aquí.
0: A ver si puedo llegar a...
12: También lo veo Alexis McAllister.
0: Nico González, a ver.
12: Va a venir Medina.
0: Invitación, Medina.
12: Ahí viene Nico. Nico, ¿puede ser? Nico
0: no habla. A ver, espera. Vamos a esperarlo a Alexis. Alexis sí está parando. Vamos a poner, está parando Leandro Paredes, así que vamos a tener voces de... Pues generalmente se ponen de acuerdo quienes hablan y el resto va directo al bus, así que...
13: Nosotros lo esperamos si... acá, no se haga problema, ¿sabe por qué lo esperamos? Porque no sabe la picada que se comieron los amigos, es la esquina de Ramos, ¿cómo comió usted, Bausante?
1: Yo le entré como si no hubiera un mañana.
13: El amigo Gastón, ¿usted no comió? El amigo Gastón está escuchando. Bueno, ¿comió usted o vino comido?
3: No, había comido algo.
13: Bueno,
3: ese acá, diestra y siniestra.
13: Mire, ese lomito está imperdible, sí, y Roquefort que Caruso Lombardi, no, espectacular.
3: Y el Pistacho también.
13: Sí, sí, sí. Tremendo. Así que sí, le guardamos algo para cuando vuelva, ¿le parece?
0: Perfecto. Ustedes guarden, que vamos a tener la posibilidad de degustar.
13: Guarden si lo llevan puesto.
0: ¿Qué es lo que me están dejando? Digo, para saber mientras
13: mira, esperamos. Queda. Salamín. Cantimpalo. ¿El verde qué es? ¿Con pistacho? ¿Qué es eso?
3: Con pistacho.
13: Con pistacho. Mortadela, lomito, jamón, roquefort y un poco de salamín para usted.
0: Sí, obviamente. Ah, buenísimo, buenísimo. Bueno, todo eso en ese orden. Así que
13: lo que están. Sí, queda un poco de pan también. También mientras perfecto. Llega Macal.
0: Bueno,
13: ¿no?
0: Aquí estamos. Sí, no, el que tenemos más acá, más cerca es Leandro Paredes. La primera pregunta seguramente va a ser cómo está. Si el cambio fue táctico o fue físico. Después tenemos en otra estación a Lautaro Martínez, con el cual ya hablamos en la otra posición. Bueno, puede volver a hablar el Toro, sí, seguro. Para este programa no ha hablado. Así que vamos a esperar por Lea Paredes, que está terminando justo en la estación inmediatamente anterior. Un jugador que tuvo esos 3-4 cruces que habitualmente nos caracteriza. Leandro Paredes, fundamental, y ya creo que uno de los mejores en los últimos 3 partidos de que agarró la titularidad, ¿no?
1: Sí.
0: No sé si coinciden ustedes.
12: Buenísimo.
3: Sí, sí, es determinante.
1: Bueno, yo tengo que confesar que cuando lo saca, dije, ¿por qué lo saca Paredes? Porque entendiendo que quizás Argentina se empezaba a jugar mano a mano, que iba a quedar mal parado en alguna en defensa, Paredes se quedaba en los cortes. Obviamente después Scaloni no
13: el cambio
1: cerró.
13: Probablemente ese ha sido porque ya no necesitaba tanta marca y o sea, tanta marca. Paredes marca más que Enzo y lo liberaba a Enzo desde un lugar que él también
3: estaba recibidísimo en Inglaterra.
13: Se metió muy atrás. Entonces
3: era el 1-0. O sea, no había una búsqueda por un segundo gol.
1: Sí, el ingreso de Conza por Anthony Gordon le dio una señal muy fuerte a Argentina de ahora anda, venime a buscar. Pero además después Inglaterra terminó con 6 en el fondo, porque agregó a Burn, agregó a Rico Reilly.
13: 5-4-1 y después terminó metiendo
1: poco, técnicamente eran 6 defensores.
13: Sí, sí, por eso, a ver, más allá de lo que diga, hay una responsabilidad del entrenador.
1: 6 defensores de cuna, porque en alguna jugada estaba Harry Kane de central.
3: Claro, bueno,
1: metido ahí en el barullo.
3: Harry Kane jugó todo el partido casi como un volante posicional. Vos veías que constantemente era el que daba el pase filtrado.
12: Que fue preso del sistema.
1: Es un 9 que
13: le gusta bajar mucho.
1: Por eso cuando se especulaba en la previa con la posibilidad de jugar con línea de 3 en el fondo era, me parece, innecesario porque Inglaterra no juega con una referencia. Él es el que va de 9. Dale.
12: Primero por se puede ganar, se puede perder. No había ni una duda que este equipo iba a hacer el partido y dejar todo como dejaron hoy en la cancha.
14: Sí, hicimos un partido muy bueno. Creo que lo controlamos los 90 minutos, sufrimos solamente la jugada del gol que nos golpeó, obviamente, por lo que te digo, porque estábamos jugando muy bien, haciendo de la manera que nosotros queríamos y creo que después de gol jugamos aún mejor.
0: León, hoy al corazón le agregaron un montón de fútbol, hoy demostraron que ante el seleccionado más exigente que tuvo Argentina en este Mundial, pueden volver a jugar de la manera que sabe jugar esta selección.
14: Sí, como te dije recién, creo que fue el partido que mejor nos sentimos, que más controlamos, que más demostramos a lo que estamos acostumbrados a jugar, y creo que nos llevamos una victoria importante.
0: ¿En qué lugar de tu carrera pones esta victoria, Leandro, y de la selección argentina?
14: Ah, muy importante por todo lo que significa, más allá de volver a jugar otra final del mundo, lo que significaba este partido para nosotros, para la gente, para todo nuestro país, es algo muy lindo.
0: ¿Cómo terminaste vos físicamente?
14: Bien, muy bien.
0: Bien.
12: Bueno, ahí está.
0: Pasando otro grupo de dudas, Leandro Paredes.
1: Muy bien, Fernando, perfecto. En el lugar de los hechos, donde hay que estar, 10 por radio, arrancamos en el 2022 con una Copa del Mundo. Y en este 2026 ya de mínimo una final, lo cual no es poco para Argentina. Para el que vive en otro planeta, Argentina le ganó Inglaterra 2-1, perdió 1-0. Anthony Gordon en el arranque del segundo tiempo, después de una pifia, en realidad una pirueta un poco imperfecta de Tagliafico, que deja viva la jugada. Y Gordon, que le gana muy la parte de adentro a Molina. Sí.
15: Nunca la había vivido.
13: Escuchamos a
15: Juliano Simeone.
13: Ahí está.
12: ¿Cómo fue ese momento que te enteraste que jugabas?
15: La verdad, llegué a la charla y bueno, vi mi nombre, no, la verdad no me lo esperaba. Y bueno, la verdad que también agradecer al equipo por toda la confianza que me dio, la gente, todo el apoyo que sentimos durante el partido. Y bueno, también mi familia, mi novia, mis amigos, todo que están en el día a día siempre empujando para cuando aparezca la situación estar preparado.
0: Todos ellos que no habías dicho recién en la estación que no habías hablado, ¿qué te dijeron después del triunfo, de lo que significó esta victoria para Argentina?
15: Ah, muy feliz, están todos juntos muy contentos, así que ahora tenemos que... así que tenemos que disfrutar ahora y descansar.
0: No, gracias.
14: Ahí está.
0: Gracias.
1: Ahí Juliano Simeone. Bueno, Juliano, que fue de alguna manera la no sé si la sorpresa, porque se hablaba de él en la previa que podía jugar. Cachete, dale.
12: Un partido histórico o para ustedes, ¿qué significa esta victoria para la Argentina?
16: Algo increíble. Uno siempre sueña con jugar estos partidos, y bueno, más ganar y llegar a las finales algún.
0: Ponza, dijiste en la previa del partido, en la zona mixta, que esperabas estar con ansia y obviamente que este equipo tenía que dar un poco más. Lo dio y además le sumó fútbol.
16: Sí, este equipo siempre viene mostrando cosas buenas. La verdad que muy contento por el grupo porque se lo merece.
0: Gracias. Gonzalo Montiel.
1: Cachete, otro que entró. A mí, esa trilogía de cambios, a mí me hizo un poco de ruido, sí. para mal, porque esto es fácil ahora. Decirlo con el resultado opuesto.
3: Concuerdo.
1: Me parece que está bueno también decirlo dentro de la euforia que nos representa el triunfo, claro, Argentina. Porque Inglaterra ya había metido cambios defensivos. Es decir, no es para poner una punta más, no es para poner a Lautaro o a Flaco López. Si a vos el partido te pide desborde y centro, que hacer 4x4, volante por volante, claro, y central por central.
3: Había hecho 4 cambios y no había puesto un 9.
1: Claro.
3: Había gastado 4 de los 5 cambios y no había entrado ningún delantero.
1: Lo que pasa es que el último estuvo bien porque para mí estaba completamente atrás.
13: Viste que se habló mucho.
1: González para hacerte la banda y 2-9.
13: Se habló mucho de los cambios. Viste, a veces los cambios tenés que analizarlo o te tenés que jugar en la previa. A veces tiene que ver cómo entran los jugadores que entraron. Y la verdad es que los cambios entraron bien.
3: Todos los cambios jugaron a favor del equipo.
13: Y fue lógico lo de Lautaro, porque bueno, en ese momento todavía.
3: Porque ahí tenía que emparejar numéricamente.
13: No, pero además faltan 10 más el descuento, que podían ser 10 más. 20 minutos no podés ir a jugar con todo.
1: A mí, de los 5 cambios que hizo Argentina, el único que me pareció de verdad disruptivo y que de verdad tuvo impacto fue el de Lautaro por Tagliafico. El cambio para mí se analiza dentro de la lógica del partido, lo que te pide el partido. Después, obviamente, que depende del rendimiento individual y cuánto lo puedan ayudar los compañeros para que eso se refleje en
13: cancha. También, ese cambio rompe
1: el esquema. El de Paredes me hizo ruido.
13: Claro.
3: Sí, yo en el momento...
1: No por el que entraba, que me parecía que el partido...
3: Vos pensás que era Tagliafico, de ahí de movida con el cambio.
13: Todos pensamos que era Tagliafico.
3: Todos pensamos que era Tagliafico.
13: Está bien, pero terminó funcionando.
3: Con el partido 0-1, como estaba la cuestión... Porque además vos veías siempre que incluso en el último partido con Suiza, el que concentraba la distribución de la pelota era Paredes en el medio. Entonces perdías esa referencia.
1: Ese pase.
13: Y Montiel y De Paul tuvieron mucha libertad por la derecha. Montiel se transformó en el extremo de Argentina.
1: Y porque
13: lo hizo bien.
1: Inglaterra
13: tenía lugar para hacerlo.
1: Inglaterra, al quitar a Gordon de ese lugar,
13: le liberó toda la zona.
1: Le dijo, bueno, acá por este lado yo no te voy a atacar más. Vení vos. De hecho, mirá, en el gol del 2-1, Messi termina desbordando como un puntero.
13: Sí, sí, tirando el centro como un viejo. Atacó mucho por ese lado, cuando Argentina atacaba por el otro.
3: Es que el centro fue de ese costado. Está el cabezazo de Nico, que le ataca Nico González, que la ataja Pickford. Y después
17: escuchamos a Lautaro
3: después el cabezazo para que pegue
12: el palo. Lautaro. Muy emocionado cuando terminó el partido. No sé si pudo bajar algo ahora o todavía seguís muy emocionado.
14: No, depende de las preguntas que me haga. No. Pero sí, emoción al máximo. Muchas sensaciones dentro del cuerpo porque jamás imaginé vivirla dentro de una cancha de fútbol. Muy sincero.
17: Lautaro, ganarle a Inglaterra no se da todos los días. De hecho, muchos de ustedes nunca jugaron contra Inglaterra. ¿Qué significa para ustedes? Y te pregunto si sos consciente de lo que se ha generado en Argentina con toda la gente saliendo a las calles a festejar este club.
14: Bueno, sí somos conscientes porque al final este partido era especial, más allá de que nosotros intentamos bajarle la ansiedad y todo a lo que se hablaba de afuera, todo lo que se generaba en torno a este partido, para nosotros no era un partido distinto, era un partido muy especial y lo sentimos así, lo tratamos de jugar de esa manera y muy feliz de que el resultado esté a nuestro favor, de que juguemos una nueva final del mundo, y a toda la gente argentina obviamente siempre el agradecimiento porque en cada lugar que vamos siempre nos tratan de la mejor manera, siempre nos hacen sentir parte como si estuviésemos en casa, y hoy una vez más también acá los hinchas se hicieron sentir y eso para nosotros es muy importante.
17: No te digo como el gol de Diego a los ingleses, pero pasarán los años y dirán el gol de Lautaro sobre la hora a Inglaterra.
14: No, eso no hay comparación. Sí que es un gol muy importante y sí que es un gol muy especial porque en los últimos minutos nos lleva a una nueva final del mundo, pero al final con mucha tranquilidad, con mucha humildad, respetando la historia, respetando a Diego, y nada, a seguir trabajando.
17: ¿Cómo vieron el momento de los himnos? Que desde afuera se vio muy muy picante.
14: Increíble, momento increíble. Flor de piel, emociones, porque lo cantamos así, a flor de piel y con mucho sentimiento nuestro himno.
12: A ver, uno lo sufre de afuera, yo soy un burro igual, practicando deportes, pero no tengo la mentalidad de ustedes. ¿Ustedes lo pueden disfrutar? ¿Pueden disfrutar lo que se vivió en la previa, lo que se vivió en el partido?
14: Es difícil porque mañana ya te pones a pensar en lo que viene.
12: Claro.
14: Y al final hay poco tiempo, pero sí, cuando te vas a dormir y todo, seguramente a mí me pasa de frenar un poco la pelota, de frenar un poco la cabeza y pensar todas estas cosas que son realmente increíbles y muy fuertes, muy fuertes.
17: ¿Qué se le dice al hincha argentino que está festejando en la Argentina, que no se quiere ir a dormir, que se ilusiona con el domingo?
14: ¿Qué le voy a decir? Yo tampoco voy a dormir hoy, ¿eh? Ojalá que el míster mañana me va a entrenar.
18: Pero digo, Lautaro, hoy puede haber un partido bárbaro, además. Me parece que esa es también la diferencia. No solamente Inglaterra enfrente, sino que es el mejor partido del Mundial para ustedes.
14: Bueno, sí, en líneas generales fue un partido muy completo, físicamente también, como dije a un colega ahí también, más allá de que el primer tiempo ellos físicamente estuvieron muy bien, nos presionaron alto, presiones muy agresivas, en el segundo tiempo ellos después de su gol se cayeron un poco físicamente, retrocedieron unos metros y eso a nosotros nos dio mucha fluidez para manejar la pelota y después, obviamente, encontrando los goles fue todo más fácil.
17: ¿Y empezó un poco
14: el gol?
17: La presión a ellos.
14: Sí. Puede ser, pero como te digo, en ese momento que hicieron el gol, después se metieron atrás y eso a nosotros nos facilitó un poco. Pero no creo que haya sido un cambio táctico, sino un cambio por físico, porque ya había defensores de ellos que estaban acalambrando, que tenían los cambios. Entonces, al final todo eso te lleva, porque jugamos cada 3 días, se viaja mucho. Y hoy creo que a ellos la presión del primer tiempo tan agresiva le pasó fácil.
17: En la previa del Mundial dijiste que querías que en este Mundial, a diferencia de Qatar, sentirte más protagonista. ¿Estos goles, estos 3 que hiciste, te permiten ese objetivo?
14: Sin dudas. Este es los 4 partidos que jugué titular. Me preparé mentalmente, como dije antes, para disfrutar. Porque Qatar me dejó unas enseñanzas que me voy a llevar de por vida. Y hoy, gracias a mis hijos, disfruto. Disfruto, soy un hombre que disfruta la vida y disfruto los momentos y este es un momento para, como dije antes, no dormir. Gracias.
17: Lautaro Martínez.
1: Ahí estaba Lautaro hablando mano a mano con Fer Sisi, con otros compañeros, con otros colegas en la zona baja, en el estadio de Atlanta, que ya será histórico por este día especial, este 15 de julio del 2026, el 2-1 ante Inglaterra. como en el 86, Alejo.
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1: Redención el Mundial para Lautaro Martínez. Después sí. De ese 2022 que tenía el tobillo a la miseria, sí. Los cartílagos hechos pelota. Hizo dos goles ya en este Mundial, con lo cual se había destrabado en aquel partido contra los jordanos. Y hoy mete el gol.
13: El gol. Mira. que queda, ¿no? Aún perdiendo la titularidad que tuvo en el arranque del Mundial por la lesión de Julián Álvarez.
3: Sí.
13: Y poniéndolo en duda al entrenador para la final del domingo, ¿no? Este gol.
3: ¿Sí? No sé.
1: Yo, mira, no me quiero meter en el laburo de Fernando, que no, obviamente no. Tampoco.
13: Al menos ni
1: Scaloni ya sabe cómo va a formar el domingo.
13: Pero al menos le mete presión.
1: Para eso mí, sí. Yo la única duda pensando en el domingo que tengo es si sigue Molina o entra Cachete Montiel. Y para mí vuelve el mediocampo de los volantes.
13: Vuelve De Paul, sí. Sí, sí.
1: Porque con España, igual. España es otro partido.
13: Es otro. Totalmente. Partido. Sí, sí. No te sirve Simeone.
1: No sé si no te sirve, pero te sirve, me parece, más el estilo De Paul. Porque hoy me parece que Argentina e Inglaterra, si bien partieron de la base de tratar de imponer las condiciones, sí. Hoy en la formación de Argentina inicial y sobre todo la de Inglaterra fue: juguemos más a neutralizar que a proponer. Después el partido se va desatando, hay un gol de entrada en el segundo tiempo, Argentina los cambios le dan impacto, lo da vuelta, juega mucho lo emocional, lo psicológico, los miedos de Tuchel, extremadamente intervencionista, ¿viste? Quiso ganar desde la pizarra y lo perdió contra un equipo de grandes jugadores.
13: Claro, sí. Que sí. Ahora viene
1: España es otro partido.
13: Es otro partido y hay que ver dónde intenta cortar el circuito argentino.
3: Este,
13: ¿no?
3: Partido fue
13: que es el gran dilema a jugarle a España.
3: Me parece, este partido fue de frenar las transiciones y el próximo va a ser de disputar la tenencia de la pelota. Claro. Ahí va a estar. Por eso De Paul suena más lógico que Juliano Simeone, que queda claro que es un jugador más combativo.
13: De hecho, cuando el equipo, cuando Inglaterra se tira atrás, ya no le servía mucho a Juliano
3: tener
13: este poco espacio.
1: Juliano era molestar, era ir al espacio.
13: Fricción.
1: Hubo una parte que era la de empiojar, que le hizo bien, darle una mano a Molina. La otra Suiza, al tándem Molina De Paul lo volvió loco, y ver cuando podía picar. Picar no pudo casi nunca porque a Argentina le costó tener la pelota.
13: No, le costaba.
1: Y porque las pocas que él pudo resolver al espacio no las terminó bien.
3: Porque además había poco espacio en Inglaterra porque estaba un poco más atrás.
13: Hubo al límite de alguna tarjeta también, lo cual lo pone en peligro.
3: Por eso le pasó la misma imagen que en la semifinal de la Champions, en una jugada puntual antes de que saliera, que tenía para girar para pegarle con la izquierda y otra vez abusó de jugar con la derecha. El día que mejore esa cuestión del perfil,
13: ese control largo también en una definición, una corrida.
3: Le pasó en la Champions lo mismo cuando gira hacia adentro en el partido con el Arsenal. El día que controle el perfil con la izquierda, va a ser un jugador, otro tipo de jugador.
19: Oye, Scaloni hizo lo que hubiera hecho el papá de Julian Simeone: ponerlo a él para combatir, para pelear, para correr, para trabar, para meter. Cuando tuvo que definitivamente hacer otra cosa en el partido, puso otro jugador.
1: Totalmente. Antes de volver al obelisco, más cosas para invitar a la gente.
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1: El obelisco explota. Hay un mundo de gente. Hay un mundo de gente en una zona en la cual se había armado una especie de, no digo polémica, pero sí algún tipo de confusión con respecto a que se iba a cerrar el obelisco. En realidad lo que se cerró es el perímetro con unos fenólicos, porque el otro día hubo algunos inadaptados de casi siempre que rompieron cosas de la parte de adentro. Entonces lo que hizo fue rodear al obelisco para que nadie intente meterse. Ahora ahí incluso se pueden hacer excursiones, subir hasta la parte alta y demás. Pero lo que es el centro de la plaza del obelisco explota de gente, no digo al nivel del 2022...
3: Sí.
1: Eso puede llegar a ocurrir si el domingo ocurre lo que todos queremos después de las 6 de la tarde.
3: Totalmente.
1: Pero la 9 de julio está atestada y ahí está Leandro Paz.
20: Bueno, compañeros, sí, acá estamos. Yo me corrí una cuadra porque la verdad la señal ahí es mala. No entra la llamada directamente de la cantidad de gente. Por eso estamos trabajando en una calle paralela a la 9 de julio. Pero sí es cierto que está plagada de gente y también tiene un operativo de seguridad importante. Chicos, ¿cómo están? ¿De dónde son? Estamos por ahí por radio.
21: Martín.
20: Señor de San Martín, ¿en qué momento saliste de allá para acá?
21: Dos horas,
20: No, pero termina el partido. ¿Qué vino?
21: Bien terminó el partido.
20: ¿Cómo?
21: Bien terminó el partido y venimos para acá.
20: Salieron cagando para acá, a festejar.
21: Sí.
20: ¿Qué genera a Inglaterra? ¿Vos qué edad tenés?
21: 21.
20: Bueno, la primera vez que lo ves a Argentina jugar contra Inglaterra y ganarle encima.
21: Es una locura, Lautaro Martínez es una locura.
20: ¿De cuadro sos?
21: De River.
20: Gritaste el gol de Lautaro como nunca en la vida te hubiera venido.
21: Me quedé sin voz. Lo gritaba a todo pulmón. contra España, ¿cómo lo ves?
4: Lo veo bien, 2-1. Ya. Igual que este partido.
21: ¿Tu nombre?
4: Tobias.
21: Gracias, Tobias.
4: Una... Gracias. Los chicos de San Martín que se van rumbeando hacia sus localidades, sus lugares. Chicos, ¿cómo están? ¿Todo bien? ¿De dónde vienen? Estamos para ir por Radio en Vivo.
7: ¿Y de dónde vinimos? ¿De dónde? ¿De por acá?
21: No, ustedes no son de acá, de Argentina.
7: No, de Ecuador.
21: Bueno, ¿qué genera que ver esta locura de Argentina? ¿Pensaron que se iba a vivir algo así?
7: Y ¿sabes qué? Yo estuve en la anterior semifinal del Mundial de
21: Rusia. ¿De Qatar?
7: De eso, de Qatar.
21: Claro. Por acá, viejo, socábala.
7: Sí. Eso quiero.
21: Bueno, ¿viste el partido hasta el final? Sí.
7: Sí. Increíble.
21: Figura. ¿Te animás a elegir un jugador figura?
7: ¿Un Ecuador figura? Piero Hincapié.
21: No, un jugador de Argentina.
7: ¿Argentina? Enzo Fernández.
21: Gracias, maestro.
7: No, por favor.
21: Esta gente de Ecuador acá cerquita festejando también con los argentinos. ¿Cómo andan, chicos? Estamos para Difor Radio. ¿De dónde vienen?
4: ¿Cómo? De José Payo.
21: ¿En qué momento salieron? ¿Cuando termina el partido, el segundo gol? ¿En qué momento salieron de allá para acá?
4: Y cuando terminó el partido.
21: Terminó el partido y volaron para el obelisco. Sí. ¿Estaba dañado o pintó?
4: No, pintó.
21: Sí. Pintó, no sabe ni cómo, pero no, llega hasta acá.
4: Yo llegué acá, sí.
21: ¿Qué edad tenés?
4: Yo, 22.
21: Bueno, primera vez que ves la Argentina contra Inglaterra y encima ganarlo.
4: Sí. Un privilegio.
21: ¿La figura quién fue?
4: ¿Figura? Sí. ¿Figura de?
21: Del partido.
4: Ay, no sé, Lautaro.
21: Lautaro.
4: Pero sí. ¿Hincha de?
21: ¿Vos?
4: ¿Yo hincha de qué, de equipo?
21: Sí.
4: Ah, no, yo
21: está
4: no
21: difícil,
4: de equipo, yo...
21: Está,
4: yo...
21: está difícil, vení, ¿cómo es tu nombre?
4: Tomás,
21: ¿de qué número sos?
4: Yo soy de Racing.
21: ¿Quisiste gol de Lautaro como ningún otro?
4: Sí, no lo había visto al principio, sí. Porque había medio, pero sí, siempre con Lautaro, bancándolo.
21: Gracias, chicos,
4: a ver,
21: muchas gracias. Volviendo, gracias, che. Nos vemos, está, los pibos volviendo, a ver, voy por acá. ¿Cómo andan? ¿La molesto un minuto? Estamos para ir por Radio en Vivo, para la 103.1. ¿Tu nombre?
22: No.
21: ¿Tu nombre?
22: Martina.
21: ¿Hincha de?
22: River.
21: ¿Cómo pensaste? ¿Quién fue la figura de hoy?
22: No, porque la figura de hoy, Messi, siempre, y después cuando De Paul entró jugó muy bien, bueno. Más que los partidos anteriores.
21: ¿De dónde vinieron?
22: Somos de Chubut.
21: ¿Y en qué momento llegaron? ¿Estaban
22: no,
21: acá?
22: No, estamos estudiando acá.
21: Ah, muy bien. ¿En qué momento salieron de donde están parando para acá?
22: Cuando terminó el partido. Sí, y llegamos como una hora y media después al Olímpico.
21: Mucha gente.
22: Sí, mucha.
21: Bueno, para el domingo, ¿qué te imaginas? ¿Dónde van a estar? ¿Mismo lugar? ¿Todo? ¿Se respeta
22: y,
21: todo?
22: No, la mitad vamos a estar acá y la mitad vamos a estar en Madrid. Nosotros somos de Chubut, de Puerto Madryn.
21: Van a sentir cargo conciencia la mitad, ¿eh? Les aviso.
22: Ya faltan un par, pero nos va a ir bien, estamos confiados.
21: ¿Tu nombre?
22: Martina.
21: Gracias.
22: Muchas gracias.
21: Sí, vemos, está de Chubut, están estudiando por acá. ¿Cómo andan? ¿Todo bien? ¿De dónde vienen? Estamos para ir por radio en vivo.
4: ¿Me preguntaste algo, perdón?
21: ¿De dónde venís?
4: Acá nomás, 3 cuadras.
21: Bueno, escuchame, vos ves seguido acá esta cantidad de gente que viene a festejar.
4: Sí, no, o sea, toda una locura.
21: ¿No se puede caminar?
4: No, y ojalá siga así 5 horas más.
21: Ojalá el domingo sea así.
4: El domingo va a ser 10 veces más, ganemos o perdamos. Sí o sí.
21: Bueno, ¿hincha de?
4: De la selección, obvio. No,
21: ¿de nada? ¿De qué cuadro?
4: No, de nada, de la selección.
21: Muy bien. Bueno, ¿la figura de hoy?
4: Para mí, Simeone. Muy buen debut, o sea, no es debut, pero muy buen debut, la verdad.
21: ¿De dónde vienen ustedes, chicos?
23: De acá, de Recoleta.
21: Voy a hacer un... A ver, decime, estamos en vivo para 10 por radio.
23: ¿Para qué?
21: Para 10 por radio, 103.1.
23: Bueno, 10 por radio. Quiero decir que Argentina, la verdad que no jugó muy bien toda la fase de grupos y los octavos, las semis, todo. Pero voy a decir algo que es vergonzoso. Yo soy de River a muerte, ¿ok? Yo soy de River a muerte. Pero que voy, no pueden tirar la pimienta enfrente mío. Porque yo te
21: hago
23: la pimienta a los policías. No, Argentina 8.
21: Ya estamos. Está re loco. Vení. ¿Quién es el loquito este? ¿Dónde viene?
13: Está Tomadín ese, ¿no?
22: Sí. Gracias,
21: sí, me encajó un peso en el cachete, está loquito.
13: Escuchame, se tomó todo ese, ¿no?
21: Sí, el chingüengüencha. Y el loco colorado, no sé si el gaso de todo lo que tomó. A ver, ¿cómo andan? ¿De dónde vienen? ¿Todo bien? Estamos para ir por radio en vivo.
4: ¿Cómo ando bien? ¿La verdad?
21: 103.1, poné ir por radio y todos pongan ahí.
4: Sin palabras, Escalón y sin palabras, la verdad. Muy bien planteado el equipo. Sí. La verdad que parece que tenemos que sufrir para que el rival ceda un poco de espacio.
21: Pero se disfruta más, ¿no? Se sufre, sí, se disfruta más.
4: Y sabes que se confía y estás tranquilo. Sí. Y brindás, tomás, ves cómo la gente está con ansia. Sí. Y se pone loca, pero tarde o temprano llega el empate y después, bueno,
6: siempre vamos a buscar el gol, es así.
8: ¿Hincha de qué cuadro sos?
6: Independiente.
8: Sí. Y te hace el gol de Lautaro hoy como nunca te hubieras imaginado.
6: No, sabes. Tenía un viejo al lado que le empecé a pegar el pecho para que no se me muera.
8: ¿Dónde estaba? ¿Dónde lo vieron?
6: No, lo vi ahí en una panchería que hay en Rivadavia, casi lo que sería Congreso.
8: ¿Cómo es tu nombre?
6: Iván.
8: Iván, el que te busque el domingo a las 4 de la tarde vas a estar en la panchería, me imagino.
6: Y sí, voy a repetir.
8: ¿No se corte?
6: Sí, no se corte.
8: ¿Cómo es tu nombre?
9: Santiago.
8: Santiago, ¿dónde vienen?
9: Venimos
8: por acá.
9: Sí, estamos viendo por acá, es una locura. La verdad que Scaloni nos invitó a distinguir esto con la historia y es imposible, es inevitable, muy emotivo, el obelisco, la gente, la historia nuestra, nos late todo hoy.
8: Lo podías creer, lo podían creer, era Inglaterra el que estaba enfrente, estábamos perdiendo 1-0, golazo denso. Y Lautaro después del tiempo cumplido.
9: No hay forma, la verdad que hace un segundo estábamos hablando de eso, sí. Pasamos ganando la Inglaterra en la situación que estábamos, no hay palabras.
8: Por eso, ¿cómo veníamos jugando?
9: A corazón, puro corazón.
8: Con huevo, todo huevo.
9: Argentino. Nada, vos.
8: Vení vos con la bandera ahí, ¿de dónde son? También de acá, son todos amigos.
6: Sí, somos todos acá, nos juntamos con la banda a ver el partido, así que nada, contento, chocho.
8: ¿Quién es el que más la vive y la sufre? Que si loco, este, para un poco, máquina.
6: No, todo por igual, estamos totalmente locos, enfermos por la escaloneta, así que nada, es lo que hay, el gol de Lautaro se vivió como...
8: ¿Hay alguna promesa? ¿Alguien hizo alguna promesa?
6: No.
8: Vamos a pensar, ¿no?, para el domingo.
6: Yo que soy del interior, a mí vivirlo acá en el obelisco, para mí es una locura, la gente, toda la banda, es una locura, así que nada, chocho de la vida.
8: ¿Hincha de...?
6: La academia.
8: ¿El gol de Lautaro?
6: Obviamente, se gritó un poquito más cuando entró De Paul también, periodista, así que nada, a todo, a
8: público. ¿Tu nombre?
6: Juan Manuel.
8: Gracias, Juan Manuel.
6: Dale, no me
8: gracias, chicos, gracias, buena onda ahí. ¿Cómo andan? ¿Todo bien? ¿Te mueres un minuto? Puede ser, estoy por acá, te juego un minuto. Estamos para Disport Radio en vivo. Te pintaste, te duró poco la pintura, me parece, ¿no?
6: Sí. Los nervios.
8: ¿De dónde sos?
6: De Buenos Aires.
8: Buenos Aires, ¿viviste el partido por acá cerca?
6: Sí. Acá, sí.
8: Bueno, ¿qué pasó? ¿Terminó el partido? ¿Salieron corriendo por acá?
6: Caminando, pero salimos festejando, sí.
8: Bueno, ¿cómo eran esos minutos? Estamos perdiendo, da vueltas sobre el final, bueno, pasó todo el Mundial así.
6: No, creo que ya es costumbre de que sufrir. Vamos a sufrir, entonces ya sabemos, si no se sufre, no se gana. Entonces,
8: somos argentinos.
6: Claro, era obvio que íbamos a sufrir, así que...
8: Contra España, ¿cómo lo ves?
6: Bien. Me gusta más una final contra España que...
1: Sí. Bien, Leandro, perfecto. Ya vamos a volver al obelisco. Antes de vender, seguimos vendiendo. Y claro, por eso lo corté, para que la fuerza de seguridad no se lo lleve.
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13: Es lo único que une a todo el país, la selección argentina. Porque
1: pensé
13: vos te parás a pensar.
1: Me asusté, pensé que era la sed.
3: Creo que también, va de la mano.
13: Los como clubes no lo logran.
3: No, de hecho quedó mostrada la imagen ayer, ¿no?
13: Exactamente. Las bandas de rock o de lo que fuera tampoco lo logran la unanimidad en cuanto al criterio. Mucho menos los políticos, ¿no? Y sin embargo, vos ves en un momento cuando venís para... como nos tocó hoy venir para la radio, que la gente sale a la calle y festeja con el que sea,
1: aparte,
13: la cocina,
1: profe, la gran
13: y un montón de cosas que no suceden habitualmente.
1: La gran diferencia con Qatar es que con Qatar estamos en pleno casi verano, ahora es un offri y no, la gente sale igual.
13: No, hoy tocó un día generoso entre todo, ¿no?
1: Sí, no hace tanto frío, pero está fresco.
13: Está fresco.
19: A lo que dice el profe.
13: Bueno, pará, los grandes festejos 86, 90, 78 fueron en invierno.
1: En invierno, también, ¿eh? Claro.
19: A lo que decís vos, profe, que une, yo te diría que es... de las pocas cosas, sino la única que verdaderamente anda bien en este país.
13: No, eso seguro.
1: La selección argentina.
13: Seguro.
19: Que no te falla.
13: No profundicemos porque anda todo mal.
19: Claro.
13: Sí, esto le da una alegría a la gente y esconde un montón de basura. Totalmente. También, ¿no?
3: No, pero queda claro que la gente ya tenía ganas de festejar desde antes. Por algo, cómo celebra con Egipto, cómo celebra con Suiza y ahora lo mismo.
13: Sí.
3: Yo creo que hoy salió más gente a la calle No que la final, sin lugar a dudas, pero sí que la clasificación a semis contra Croacia. Cuando sí. ganamos.
13: No, no, hoy es la final. Mundial, hoy es casi un mundial. Bueno,
1: demostrando, hoy es que, casi un mundial. Demostrando que esto no era solamente un partido. No. Hay un montón de condimentos.
13: Es más, ¿no les parece?
1: Que no.
13: ¿No parece domingo hoy? Sí.
1: Sí,
13: yo
1: sí,
13: recién dije. Claro. Parece domingo.
1: Parece domingo.
13: Por un montón de situaciones parece domingo porque esto se festeja como un título. Y algo importante que creo que va a confirmar Matías 40, porque estaba la posibilidad de que viaje el presidente. Confirma el presidente, habló de Javier Milei, presidente de la Nación, que no va al Mundial.
3: No va a viajar, no va a viajar al Mundial. Se va a quedar viendo la Quinta de Olivos y ratificó que está la Casa Rosada a disposición en caso de que pase lo que todos queremos que ocurra, pero sin la presencia de funcionarios en la Casa Rosada.
13: Perfecto, claro. Que, pero sí la puede utilizar el equipo.
3: Exactamente, no va.
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